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0: las bolas.
1: Exactamente, don Bocenov, y hay mucha información. Oye, eso de la FIFA, la UEFA ya parece telenovela turca, oiga, tanta emoción que hay. ¿Qué está pasando en las ligas? ¿Qué está pasando en el deporte? ¿Qué dice el viejo?
2: Compadre, tiemblan las series de VIX, tiemblan las series de Telemundo, las novelas de Telerisa y las turcas, porque lo de la FIFA se está poniendo de a peso, señores.
1: Macizo.
2: Ahí les va. Ya quiere sobornar el buen Infantino a todas las federaciones. Pues la nueva propuesta de Infantino implica la creación de una nueva empresa para administrar el Mundial. Eso lo habíamos dicho ayer. Donde no se va a repartir billete. Entonces, los amenazó, ahí te va, les dijo: si deciden aceptar esta oportunidad, tendrán garantizado de 20 a 24 millones si le entran.
1: ¡Ah, caray! Espérame. Por mundiales tocaba como de a 8 melones, más o menillos, y de repente, como ibas avanzando, te iba tocando más dinero. O sea, esa bolsa, correcto, se les está asegurando de 20 a 25.
2: Sí. Si entran conmigo, le entran a los madrazos, les doy de 20 a 24. Pero si no, caray, se quedan con sus 10. Uf. Vámonos.
1: Vámonos, recio. O sea, ya le está ofreciendo lana. Ahora, y a ver.
2: Y la UEFA ya está fuera. La UEFA ya se puso, papá, no. Nosotros sí nos importa el fútbol. Y bueno, hace unas horas, unos momentos, se cachó, se vio un paparazzi que vio a Infantino socializando con el rey de Marruecos. Vete a saber qué le estaba ofreciendo al rey de Marruecos.
1: Válgame, hijo, mendigo, pelonchas, anda con todo el pelonchas, Salió diablo, el hijo de su pana virotana, hijo de la... Pero bueno.
2: Oye, y hablando de mundiales y de selecciones, pues ya también es otra novela, ya es un tú contra mí, ya es personal, señores. Argentina nos tiró la guerra, señores, a los mexicanos. Pues ahora, bueno, ya ves que la FIFA había dicho que quería que el mundial del 2038 fuera en México. Ey, debido a todo lo que, el éxito, pues más que nada económico. Y Argentina ahora ya habló y dijo: Argentina, quiero el mundial del 2038 sí o sí, y estoy trabajando en eso.
1: Válgame la canción, pues te tienen, pues, todos los países hay problemas, ¿no? Pero en Argentina sí está bien, pero también
2: en Argentina está de a peso, la situación económica está fatal, o sea, no la veo muy perra para que nos puedan competir, pero bueno, si siguen ardidos por sus desmadritos, pues bueno, ¿qué podemos hacer?
1: Bueno, en es fin. Que es una comparsa ese asunto. Bueno.
2: Vamos, y hablando de Argentina, vamos a seguir el hilo. Hablando de Argentina, hablemos de Ángel Correa. Ya teníamos otra novela, Ángel Correa. Imagínate ser River Plate, gastarte 20 millones de euros en un jugador que no vale la pena. Ojo, lo estrenas, pierdes en el primer partido. Segundo partido, vuelves a perder y se lesiona Ángel Correa.
1: ¿Qué? Se lesionó, no manches. O sea, no le decíamos mal a nadie, ¿no? Pero cuando está esta telenovela, pues ¿cómo que se lesionó?
2: Ahora sí la afición argentina está, afición de River está enojadísima. Se está diciendo: oye, estás dando todos tus ahorros en este cuate que ya valió queso. No, fatal.
3: El alma, lo siento.
1: Ahí está.
3: Lo siento.
2: Oye, duele en el alma, pues la derrota de la Liga MX día de ayer en el juego de las nueve estrellas.
1: Llevan cuatro al hilo, compadre, ya como que ya ni duele. O sea, llevan cuatro victorias de la MLS sobre la Liga MX al hilo. ¿Tú crees que duela, la neta?
2: Ya, el próximo año ya, ¿para qué haces esa madre? O sea, no.
1: Aparte, ni fue gente. ¿No viste que en Charlotte estaba solo el estadio, güey? Estaba solo, no había raza, no había plebada, nada.
2: Digo, no sé cómo estaban los precios de los boletos, pero si estaban baratos, qué triste, carnal. A nadie le interesó, güey, ir.
1: Juntaba más gente, un perro atropellado, güey. Pero pues es que no fue Messi, no fue... O sea, México mandó pura pedacera.
2: No fue nadie, pura pedacera. Digo, de la pedacera, pues es pedacera buena. Sí, pero también, bueno, por ejemplo, los goles de México fue de Luis Gabriel Rey, de Rondón y de Paradela. Bueno, nada mal, pero bueno, perdió, ganó la MLS 4-3. Bueno, ante
1: ya, ni debe de extrañarnos ya. ¿Para qué, fergas?
2: Pues sí. Y bueno, amigo, antes de irnos, Nuevo récord, señores. Nuevo récord. Y hablemos de millones. Ya que estamos hablando de billete, hablemos de billones. Porque ahí te va. El jersey más vendido de la historia era el de Otani. Uh-huh. En el 2023, ajá, cuando llegó a los Dodgers, ¿te acuerdas?
1: No, sí, fue una locura, güey, que dicen que en 3 meses le pagaron el sueldo a Otani con pura jersey.
2: Dice, pues quítate que ahí te voy. LeBron James llegó para romper el récord con su nuevo jersey, señores.
1: ¿El de Filadelfia, el de los 76ers? ¿Neta? ¿Cuántos vendió o qué?
2: Correcto. En 48 horas, 80 millones de dólares en ventas.
1: ¡Tracas a la bestia de los 76ers! ¿Qué? Es que sí es raro, o sea, pues pudo haber ido a Cleveland, a Miami Heat.
2: Nadie sabía que existían.
1: ¿Cómo los no? Los Philadelphia 76ers. No, sí, buen equipo. Ahí está, la costa este. Pues sí, pero bueno.
2: Entonces, ¿pero bien?
1: Dinerales que se metieron a la bolsa. Pues bueno, el Rey Lederman a la costa este, ahora con los 76ers. Plebada. Así nomás quedó.
2: Así nomás quedó. ¿Y cuándo veremos 80 millones de dólares juntos, compadre? Cuando seamos el número uno.
1: Yo sí los he visto. Yo sí los he visto.
2: Ah,
1: sí,
2: ¿en dónde?
1: Una vez en el Monopoly me gané una feriezona. Ah, así más o menos. Pero bueno, es otra historia. Compara tus redes sociales.
2: ¿Qué? Arroba Max Folquartz. Hay unos vidrios y hasta mañana, señores, que su única adicción sea el deporte.
1: Ahí te presto unos milloncitos del Monopoly para que veas nomás.
2: Gracias, compadre. Gracias.

0: Sinan Empire al reporte del tráfico. Autopista número 15 en dirección hacia el norte está reportando bastante lentitud desde la Sierra Avenue hasta Kenwood Avenue. Si vienes manejando por ahí, muchísima paciencia y sigue disfrutando de Buenas Tardes con el Patrón aquí a través de la Que Buena 96.1.
1: Está escuchando Buenas Tardes con el Patrón. Feliz jueves, viernes chiquito. Como digo, Jorge, es el viernes junior. Y ya vamos a enlazarnos conmigo, Jorge Barrera, hasta Nissan de Redland, el Freeway 10, salida Alabama. Freeway 10, salida Alabama. Mis amigos de Nissan de Redland, Jorge.
2: Casa llena, patrón. La gente está llegando como si fuera lluvia en el rancho, señores, de todos lados. Véngase usted también porque se va a sorprender. La gente quiere empezar el mes de agosto. Ya viene el año escolar, señores. Seguramente anda bien gastado. Y una cosa muy importante, patrón, el sábado de 12 a 2 vamos a tener mochilas gratis para la gente. Así que cáigale, por favor, para que llegue bien mochilado cuando empiece el año escolar, señores. 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Pero ahora y mañana, esos son los últimos días del mes, patrón.
1: Así que aproveche, aproveche, porque esta venta extendida el 4 de julio está impresionante. Déjese caer con mi amigo Jorge Barrera este fin de semana allá en el Freeway 10, en la salida a Alabama. 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Jorge, muchas gracias, Jorge.
2: Aquí estamos a la orden, hombre, tirando para todos lados, hombre.
1: Ay, con este calorón.
3: Ahí estamos en el tiempo de calor.
1: Ok, estamos en el tiempo de calor. Gracias, Jorge.
2: Ábrele, pues.
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0: con la sangre caliente y con los boletos calientes aquí en Buenas Tardes con el Patrón. Le va, póngase el tirante como un overol, porque los boletos para irse a ver los inquietos del norte, al toro guapo de Perris, disponibles en taquillas oficiales y también en Ticketom.com. Llegan los inquietos del norte, el Chino Pacas, Rancho La Guaje, Sergio Pelayo Jr. Llega también el Tercer Elemento, los Pescadores de Río Concho. Y adivinen que su compa el Patrón trae los boletos para los inquietos del norte.
1: Con todo.
0: En el Tour Llueve Cerveza 2026. ¡Vamos! ¡Vamos!
1: ¡Vamos!

0: Regalamos boletos para los inquietos del norte. Teléfono en cabina, Stephanie Castellano.
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0: Es un cerveza, la, oiga, que se va a tirar el próximo 8 de agosto.

0: patrón, ¿con quién hablamos?
1: Con Eduardo.
0: Ahora pues, Eduardo, háblame al modo inquieto, Eduardo. ¿Cómo estás, Eduardo?
1: ¡Así andamos!
0: ¡Epa, epa, epa, epa!
1: ¡Qué buena!
0: ¿De dónde me marcas?
1: De la ciudad de Long Beach.
0: ¡De Long Beach! ¡Epa, epa, epa, epa, epa, epa, epa!
1: ¡Epa, epa, epa!
2: ¡Viejón! ¡Ya eres parte de la raza, de la clica de los inquietos del norte, porque te vas al baile gratis!
1: ¡Epa,
2: epa, epa! ¡Es todo, viejón! ¿De qué parte del mundo eres, compa?
1: Soy del estado de Guanajuato.
0: ¡Ahora pues tu gente de Guanajuato! ¡Hale unos frijoletos, dale un beso para que coma gente de Guanajuato! ¡Esa gente pues de Guanajuato!
2: ¡Viejo! ¿A quién te vas a llevar al baile allá el toro guapo de Perris el 8 de agosto?
1: ¡A mi esposa!
2: ¡Es todo! Yeah. ¡Nomás no la vayas a bañar de cerveza! ¡Bueno, sí, bañala!
3: ¡Sí, se va a divertir, ¿no?
2: ¡Vamos a divertirnos! ¡Viejo! ¡Manda tu saludo ahorita en este momento! ¡Jálate, viejón!
1: ¡Un saludo para toda la raza de Romita, Guanajuato!
2: ¡De Romita, pues, Guanajuato! ¡Dale un frijolito para que como pues, todos los muchachos, pues, vale!
1: ¡Epa, epa!
2: ¡Epa, epa, viejo! No nos acuerdes para tomarte los datos fuera del aire, ¿ok?
1: Ok.
2: Aguántanos un ratito en la línea, ¿ok?
1: Sí, ya dijo.
4: Pensaron verme caer al hoyo.

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1: ¿Por qué te la niña ramen con ustedes, señores, aquí en el show de Buenas Tardes con el Patrón?
2: Le estás traumando.
1: A ver, hija, acércate al micrófono ahí. Acércate al micrófono. Ahí, acércate. ¿Por qué te ríes de tu papá aquí? Estamos aquí al aire.
3: Pues...
1: ¿Por qué?
3: Por cómo está cantando y...
1: ¡Mientras tanto vamos a darle! ¿Tenemos otro par de boletos o qué? Vamos, lo voy a regalar. Sí, me tomo, ahí después me avienta la bronca yo. Vamos, recio, buenas tardes con el patrón. ¿Con quién hablamos?
4: Ana.
1: ¡Ana!
4: Sí.
1: ¿Dónde me escuchas, Ana?
4: Santana.
1: Ah, de Santana, después que te llamas, Ana. Dije, ah, caray. A ver, ¿cómo te llamas, hija?
4: Ana.
1: Ana, Ana de Santana. ¿Eres tocaya de
4: Ana
1: mi hija?
4: De Santana.
1: Ana, ¿cómo ves, niña Rame? Tú también te llamas Ana. Dile aquí a Ana que es tu tocaya. Es mi hija. Te presento a mi hija que le vale un chiquete al norte también.
3: ¡Hola!
4: Ay, no, ya la miré en tu Instagram. Oh, está bien bonita.
1: Ah, que está bien bonita, dice ma.
3: Muchas gracias.
4: Las hacen bonitas, patrón.
1: ¡Ay, por si les ofrece! ¡Epa! Ahí se les ofrece a alguien, las hago bonitas. ¿Va? Mamá.
3: Claro.
1: Y viene, y además bien obediente, mamá.
3: Sí.
1: ¡Ole! ¡Ana! No nos vayas a colgar para tomarte los datos fuera del aire, ¿ok?
4: Claro que no, gracias.
1: Pégale un grito como los inquietos.
4: ¿Tienes?
1: A ti también, un grito inquieto. ¡Jálate, viejona! 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
1: Escuchando el show número 2 de la radio. Buenas tardes con el Patrón. ¿Qué tenemos más adelante con la iguanota, don Bocenoff?
2: Algo por el estilo.
0: Más adelante, un tema polémico. Mujer, pues, mete demanda alimenticia a un hombre que no es papá del niño, pero que el niño sí le dice papá.
3: ¿Qué?
0: Que porque vivió con él y no sé qué tanto más.
4: ¿Eh? Tú no eres mi papá, cuyello.
1: Bueno. Ahí se lo explico. Se la barajeo más despacio. Resulta que una morra, plebada, se juntó con un vato, la morra ya tenía un niño, ya tenía un morrillo. Salen malas cosas, se separan, pero el morrillo pues no era del vato. Ahora la morra fue a meterle una demanda por pensión alimenticia al vato. Aunque el vato no es el papá biológico, le mete una demanda al vato para que siga manteniendo al morrillo. Y el papá original...
3: ¿Qué dice?
1: Pues bien, gracias. ¿Quién sabe dónde andará el amigo? Fue por cigarros, no ha regresado. La cosa es que se armó la polémica porque la morra alega que tiene que seguir manteniendo al morrillo.
2: Algo por el estilo.
1: Eso lo platicamos más adelante aquí en Buenas Tardes con el Patrón. Saludos a toda la plebada que nos está sintonizando.
3: Es mucha orgullo y un privilegio estar con mi público. Con mi público.
1: Aquí en el show número 2 de la radio. Les recuerdo que me pueden seguir en mis redes sociales, arroba el Patrón al aire, en Facebook, Instagram, TikTok, en todas las plataformas digitales. Ahí estamos como Buenas Tardes con el Patrón también en el, para que usted escuche nuestro podcast que está disponible. Póngase al tirante como un overol y escúchenos aquí a través de esta estación de radio y también a través de nuestro podcast. Buenas Tardes con el Patrón. Así nos encuentra en las plataformas digitales. Soy su compa el Patrón. Recuerde, le vuelvo a repetir, síganos, arroba el Patrón al aire. Ahí en todas las plataformas, arroba @usted.castellanos. Para que usted se ponga al tirante como un overol con nosotros. Vámonos con más música. Está escuchando Buenas Tardes con el Patrón. Para toda la plebada que anda al tirante. Hoy que es Throwback Thursday. Sí, ponme esa, compadre. Esa, compadre. Para ponerme a bailar. Uno de los gustos culposos que muchos vatos, la neta, a la hora de la hora, andan bailando estas rolitas. Andan bailando estas rolitas de los horóscopos. Los horóscopos de Durango. Esa mera, déjala. Vámonos, feliz jueves, plebada, ánimo. Pa' todas las vatos que se quieren ir después de un 6 de cerveza. Ya regresamos. Esto es Buenas Tardes con el Patrón. Y yo te regreso con la iguanota marihuanota. No le cambie, porque recuerda que si le cambia, le pica el animal, oiga. Ánimo, chaval.

0: Inbound Empire al reporte del tráfico. Autopista número 15 en dirección hacia el norte está reportando bastante lentitud desde la Sierra Avenue hasta Kenwood Avenue. Si vienes manejando por ahí, muchísima paciencia y sigue disfrutando de Buenas Tardes con el Patrón aquí a través de La Que Buena 96.1.
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viernes, oiga. Arrancamos con viernes peliculero. Recomiendo hacer una película, lo que le dé su bomba gana. Oiga, también queremos platicar sobre el amor. ¿Nos enamoramos de una persona o de la idea que nos hacemos de ella? Eso nos lo va a platicar nuestra sexóloga Delmira Cárdenas. Eso y temas y cotorreo bien perrón con Don Cheto. No se lo pierda.

0: las tardes con el patrón, con ustedes la información que no sirve para nada con la iguanota, marihuanota.
1: Muy bien, señores y señores, y aquí estamos. ¿Cómo estás, iguanota?
2: Ay, amiguitos, y recuerda que yo soy una iguanota que vive en tu imaginación y estoy muy contento, me siento muy feliz porque ya casi es fin de semana y me pienso divertir. Oh, ¡feliz, feliz!
1: Una canción esa, ¿no?
3: ¡Wow! La verdad es que por un momento pensé que la iguanota estaba siendo original, pero...
1: Nah, ¿qué original va a ser, hombre?
3: ¿No? Ay,
2: si a mí me sacaron de los callejones de Los Ángeles.
1: ¡Ay, no más!
3: Algo más original en esta tierra no puede existir.
2: Ay, amiguitos, imagínense que ustedes están con su pareja y tu pareja tiene un niño, una niña, un niño.
3: Ok.
2: Y después te separas de ella. Y tu pareja te demanda porque no mantienes al chamaco que no es tuyo.
1: A la vez.
3: ¡Achis! A ver, a ver, a ver. Ay, eso me interesa, a ver. O sea, no es que me interese, sino cómo estuvo ese rollo.
2: Bueno, pues pareciera un chiste, pero no lo es, amiguitos. Resulta que sí pasa.
3: Híjole.
2: Una mujer demanda a su expareja por mantener a su hijo, aunque él no es su padre biológico.
3: ¿Qué dijo?
2: Sí. Ay, ¿quieren? Escuchemos esto, amiguitos.
4: A ver. Estoy siendo el juzgado, interpuse una demanda para mi expareja, la cual, la verdad, estoy muy molesta. No se ha querido hacer cargo de su hijo. Okay. Yo tengo dos hijos y no se quiere hacer cargo de uno, el cual, la verdad, lo extraña, lo quiere mucho. Él agarró otra pareja, terminamos y ya no quiso saber nada más de él.
1: Okay.
4: Entonces, estoy seriamente enojada por mí y por mi hijo. Esto no se trata solamente de terminar una relación, él ya no se quiso hacer cargo. No, o sea, considero que él tiene que hacerse cargo. Él siempre quiso mucho a mi hijo durante toda la relación, siempre lo cuidó, lo protegió. Terminamos y desapareció. Entonces yo estoy bien enojada y puse la demanda, vamos a ver qué procede. Él agarró otra pareja, se olvidó totalmente de su hijo. De su hijo. Yo vengo a jugar por él. Yo sé perfectamente que, como en otros videos vieron, él no es el padre biológico de mi hijo, pero siempre lo quiso, lo cuidó, lo presumió en redes.
1: Bueno, yo viendo la del video, yo sí se lo mantió, te lo mantengo, mi Dios.
3: ¡Está
1: guapa!
3: Oye, todo iba bien. Uh-huh. Yo hasta ya estaba con ella, hasta que dijo, bueno, es que él no es padre biológico.
5: ¿Qué dices?
3: A ver, a ver, a ver. O sea, le estás pidiendo, perdóname, espérate, espérate. Me acaba de dar algo aquí.
1: A ver,
3: le estás
1: jálate.
3: Pidiendo a tu ex que mantenga a tu hijo, que no es su hijo. Y no tuviste esos tanates para ir a pedirle al padre biológico para que se haga responsable de su
2: Stephanie,
3: hijo.
2: Te vas a torcer.
1: Se va a torcer aquí, va.
3: Alguien que me explique en qué conciencia está esta morra.
1: La morra lo está demandando al vato porque supuestamente hay una ley. Esto es en México, ¿no?
3: Okay.
1: Supuestamente, no sé, yo no sé si sea cierto eso, pero lo que alega también esta morra, que cuando tú vives con tu pareja y tiene hijos que no son tuyos, que son los que es mamá soltera o algo, a cierto tiempo, pues el morrillo te agarra cariño o la morrilla.
3: ¿Y eso qué tiene?
1: No te dice.
6: Tú no eres mi papá, cuyello. Tú sí eres mi papá, cuyello.
3: Vaya y demande al padre biológico.
1: Ahora está alegando la morra que el morrillo convivió mucho tiempo con su pareja, que no es su papá, y ahora lo anda demandando porque quiere que le mantenga al chamaco. Imagínate.
3: Mira, en cuestiones de mantener, ahí estoy, o sea, totalmente en desacuerdo con ella. Nadie me preguntó mi opinión, pero yo es lo que estoy sintiendo en este
1: enojada.
3: Momento. Sí. O sea, esta parte de la responsabilidad afectiva la entiendo. El niño no tiene la culpa de su relación con su madre. Entiendo, el cariño y todo eso no se lo puedes cortar de una. Pero que ya te exijan que lo mantengas. Si ella dice en el video, ¿verdad? Tengo dos hijos.
1: Uh-huh.
3: Él se está haciendo cargo de uno. Me imagino que el otro hijo sí es su hijo biológico.
2: Sí,
3: y eso ya habla de este hombre que sí está asumiendo su responsabilidad como padre biológico.
1: Ah, la veo. Oye, ¿tú deberías ser abogada? ¿Tú qué estás haciendo aquí en la radio?
3: Contráteme para defenderlos. No, ¿verdad?
2: Bueno, amiguitos, ¿usted qué opina? Si irá a proceder la demanda, no lo sabemos. Pero sí es un hecho de que... pasa más de lo que usted puede imaginar.
1: Sí, pasa más de lo
3: no,
1: que usted
3: puede imaginar. No, vaya y si quiere demandar a alguien, demande al padre biológico. Este vato, sí. ¿Qué culpa tiene? Nunca pensé que fuera a defender a un vato como lo estoy haciendo.
1: No, la neta. Oye, sí es cierto. Y aparte eres mujer. Bueno, ahí están opiniones encontradas. Uno dice que no va a proceder, otro dice que sí, pero la morra sí metió demanda. Esto sucedió ya en Sinaloa, para que sea.
3: Algo de estilo.
1: A ver, no, yo qué sé. Uy, mira. Yo sí, yo te lo mantengo, mija. Si no procede la demanda, márcame a cabina.
2: Ofrecido.
3: Ay, sí, ofrecido.
2: Ya regresamos. Estas buenas tardes con el patrón. ¿Esto fue?
6: No sirve para nada.
2: La información que no sirve para nada.
1: No, yo sí la mantengo, chiquita.

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1: Estás escuchando Buenas Tardes con el Patrón, el show número 2 de la radio. Y ya tengo aquí en cabina, por supuesto, siempre bienvenido, el maestro Fernando de Caminos de la Vida, que siempre que llega aquí a la cabina, se ilumina la cabina, maestro.
2: Ah, muchas gracias. Gracias por el halago, patrón. Gracias por invitarme nuevamente a tu show y permitir estar aquí con tu público.
1: Pues es que la vibra, yo soy mucho de vibras y siempre he dicho que a pesar de que estamos en la radio, nada más nosotros, ya próximamente ya nos van a ver, pero ahorita que estamos en la radio, a través de las ondas hercianas, se transmite también lo bueno y las malas vibras, maestro.
2: Es que la energía como tal está ahí. Eso lo demostró Tesla, que hizo experimentos con la energía. Por ejemplo, él quería y lo consiguió, ¿no? Usar la energía que está en el medio ambiente y hacer luz, hacer electricidad. Que no fue negocio para otros, por eso no siguió adelante, ¿no? Porque se iba a hacer limpia y gratuita.
1: Y sí, maestro. Pero bueno, le recuerdo a la gente que nos está sintonizando por primera vez, tal vez. 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Maestro, quiero tratar un tema el día de hoy que está muy de moda en los últimos días.
2: A ver.
1: La gente que no sabe perder. Ahorita. Ahorita. Ese tema está delicado ahorita, maestro.
2: Ya.
1: Y nos referimos, vámonos derecho. El problema que hay con Argentina ahorita y con todo el mundo que pues han pasado situaciones donde incluso ya hasta quieren firmar, están hablándose por ahí que hasta quieren ya firmar para que se repita la final. Pero hay gente que no sabe perder, maestro. Y esa gente que no sabe perder, mucha gente se llena, esa gente se llena de odio. Y puede hacer daño a los demás. ¿Le ha tocado casos de estos?
2: Sí, claro. Es que se llenan de odio, de envidia, contaminan. Y como una persona, un mal perdedor, pues a la hora de la hora se victimiza. Entonces siempre busca un culpable, pero no aceptan que ellos, que mucho, si no les fue bien o no consiguieron su propósito, es por algo, ¿no? Les faltó motivación, o les faltó ganas, les faltó lucha, les faltó algo. Pero así pasa. Entonces, lamentablemente, esto son situaciones que cuando tocan a una persona, utilizan pues el pensamiento, la palabra, y en este caso, lo que está pasando con lo que me acabas de decir, utilizan todo lo que tengan a sus recursos para tratar de justificar esa
1: venganza.
2: Esa situación, ¿no? Pues, o sea, qué mal, ¿no?
1: O la venganza también, Max. Sí. Que se vengan y. Y acuden muchas veces como no lo pueden hacer de otra forma, van y acuden a gente mala que les hace daño a otra persona también.
2: Claro, porque buscan la manera de llenar ese odio y justificarlo más. Entonces, como a la hora de la hora se lo creen. Entonces dicen, ahí sí como dice el dicho, si no es para mí, no es para nadie, si no es conmigo, con nadie más. Y es ahí donde hacen cosas negativas, en donde hacen brujería, en donde hacen ataques energéticos para bloquearle la suerte y la energía a alguien que lo que tiene y lo que ha ganado es con esfuerzo, sacrificio y méritos propios, ¿no?
1: Cuando un trabajo de mal, o sea, un trabajo de maldad se hace con coraje, ¿es más peligroso?
2: Claro, porque es la intención. O sea, la energía es neutral, la energía no es ni buena, ni mala, ni bonita, ni fea. La energía es neutral, es como el bambú. El bambú se inclina para un lado, se inclina para otro, pero no pierde su centro. Así es la energía. La energía es manipulada por la buena intención, por la mala intención, por buenas palabras, por malas palabras, por buenos pensamientos, por malos pensamientos. Entonces, dependiendo del enfoque, ya se hacen, aparte de la intención y la palabra y el pensamiento, se utilizan elementales para que llegue ese ataque maligno a una persona, ¿no?
1: Wow.
2: En donde utilizan la tierra de panteón, profanan tumbas, profanan. He visto personas que profanan esto, un esqueleto y le quitan la cabeza, le quitan un brazo, le quitan una pierna.
1: Que muelen el hueso.
2: Sí. Para hacerle daño a alguien.
1: Y bueno, este tema que estamos tratando, pusimos el ejemplo que es el más palpable ahorita en este momento, pero hay gente que no sabe perder en el negocio, en el amor, incluso en cualquier discusión, y esa gente se vuelve más peligrosa todavía.
2: Pues es que hay gente que cree que todo lo merece. Entonces, como creen que todo lo merece, entonces, y sobre todo que el que cree que todo lo merece es porque alguien lo ha apoyado y lo ha ayudado y se ha ganado sus, o sea, más bien ha cargado sus cargas de esta persona en sus hombros. Entonces, cuando esta persona le dice ya no más, ya no puedo, ya no quiero, le dice no, híjole, se vuelven como alacranes, sí, porque no aceptan, o sea, ahí sí no se dan cuenta de todo lo que hicieron antes para ayudarlo, sino que tienen en cuenta ese no. Y ese no, híjole, es donde la gente mueve el infierno en ocasiones, nomás por venganza. Ah, ya no me va a ayudar más. Listo, me las va a pagar y ahora se va a acordar de mí y no va, y lo que tiene lo va a perder. Y híjole, y
1: son hacen, capaz de todo,
2: sí,
1: ¿no?
2: Sí, sí, sí, mueven el infierno para dañar a alguien por envidia.
1: Híjole, así que es un tema delicadón, está muy palpable. Y usted, si está pasando por un momento así, usted siente que alguien le está haciendo daño porque usted fue el ganador y otra persona fue la perdedora, que muchas veces pasa. 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
2: Pues mire, nosotros a este mundo vinimos a servir. El que no vive para servir no sirve para vivir, pero también hay que ser congruente y ser lógico, ¿no? Porque al primero que se tiene que servir es a uno mismo. Primero tiene que estar ese yo conforme, ese yo satisfecho, ese yo pleno y lleno. Cuando uno tiene ese yo satisfecho, pleno y lleno, ya puede usted, si hay algo que usted pueda aportarle a alguien, hágalo, ¿sí me entiende? Desinteresado, porque hay gente que hace favores o sirve pensando en que le van a pagar con la misma moneda, y cuando no le pagan con la misma moneda se llenan de coraje y de resentimiento. Entonces, si le pagan bien, pues ya sabe que tiene una persona amiga y leal. Si no le pagan bien, pues ya sabe que pudo conocer las intenciones de esa persona.
1: Pasa, las cosas pasan, y a veces de la persona que menos te imaginas. Maestro, gracias, como siempre.
2: No, pues gracias a ti por invitarme, y amigos míos, tengan cuidado esto, a quién meten a su casa, a quién invitan a su negocio, a quién invitan a hacer tratos, porque acuérdese, amigos míos, que la plata tiene patas y el dinero tiene mucho enemigo en ocasiones. Sean libres, sean felices, abran su mente, busquen opciones, no se me rindan. Paz, amor y Eugenio, mis peregrinos, del alma.
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1: Ok. A todos los infieles pongan mucha atención, mucha atención en el show número 2 de la radio. Qué manflé yo con esa voz acá de matadora, ¿no? O sea, ni al caso, o sea. O sea, le voy a decir una cosa a mis amigas.
2: Sí.
1: Cuando llegan vatos hablándoles así.
3: Hola, chiquilla, buenas tardes, ¿cómo estás?
2: No, qué hueva.
1: Los botan en caliente, no, para que sepan, sí. ¿No?
2: Qué flojera. No.
1: A una mujer hay que hacerla reír hasta que se les olvide que usted es feo. Así nomás quedó. Es la mejor forma de ligar.
2: ¿Qué pasó?
1: ¿Qué pasó, compañera? Su novio va a decir ahorita, ¿a poco sí? Pero bueno.
2: No le digas.
1: Cosas de vatos infieles o de morras infieles, ¿eh? Porque también hay morras infieles. No crea que nomás puro vato. También.
2: Aquí hay algo que creo que pasa.
1: ¿Qué?
2: Las morras son más inteligentes escondiendo una infidelidad que un vato.
1: Eso te lo aprobado por el patrón. Siempre nosotros vatos decimos, somos buenos para esconder y no. Las morras son buenísimas, pero perrísimas para esconder infidelidades. La neta, lo que es morras.
2: Es que los hombres son bien güeyes también.
1: Ay. Infieles, dicen, no pasó nada. Pero tienen que borrar mensajes tras mensajes por si queda alguna evidencia del crimen. Vato que sabe engañar o morra que sabe engañar, manda el mensaje y en el mismo rato lo borra.
4: ¿Qué dice?
1: ¡No deja huella! Número 9. Se convierten en agentes secretos. Los infieles. Cambian contraseñas, voltean celulares, silencian notificaciones. Oiga, la neta ni la CIA le echa tantas ganitas como un infiel. La neta.
2: ¿Eso de voltear celulares? Eso sí.
1: De cuando llegas con alguien, pues, y llegas y te sientas con tu morra, y en igual tener el teléfono así boca arriba, lo pones boca abajo. ¿Será infiel eso?
2: Pues algo es quieres que, ocultar, digo yo, ¿no?
1: Pues yo no tengo a nadie y lo hago. O sea, que no le hago infiel a nadie porque pues no tengo ni perro que me lave, tomo, lo hago.
2: Es que no es exactamente que voltees el celular, es justamente en el momento que lo volteas y con quien estés cuando lo volteas. Porque si te das cuenta, hay ocasiones en que sí lo dejas con la pantalla hacia arriba, pero dependiendo con quién estás, también lo volteas hacia abajo.
5: ¡Ya nos exhibiste!
1: ¡Ya nos exhibiste!
2: Ay.
1: Número 8. Empieza a decir...
3: Mi amor es solo mi amiga, solo una amistad.
2: ¡Horror!
1: Curiosamente, esa amistad siempre aparece cuando tu pareja no está.
2: ¡Ay! Como dijo la canción, la nada que ver.
1: La nada que verienta, el nada que veriento, ese es el que se escena a su pareja, oiga.
2: Ese es el todo que ver.
1: Porque mientras usted está en su casa, hay alguien que le pica las costillas a su pareja en el trabajo.
2: Uy.
1: Y ella le contesta:
2: ¡Ay, menso! ¡Ay!
1: Número 7. Te enojas cuando te preguntan: ¿dónde andabas? O sea, si tú eres el infiel y tu pareja te dice: ¿dónde andabas, Martín Enrique? El Martín Enrique se hace el indignado. Siempre se va a hacer el indignado.
2: ¿Por qué le cuestionan dónde andaba?
1: Siempre vas a estar a la defensiva.
2: Eso sí. Oye, ándale, el ofendido dicen por
1: aquí. El ofendido dicen. Nelly, nuestra amiga aquí. A ver, te le vamos a poner el micrófono a Nelly para que opine la segunda parte, porque se nota que ella la han engañado también. Número 6.
2: Ya se fue corriendo.
1: Se salió corriendo. Es que mucha gente que nos está escuchando ahorita va a estar diciendo, ya a mí me pasó eso. Y ya.
2: Con razón reaccionaba ese.
1: Número 6. Estamos hablando de vato o morra infiel. Que siempre prometen los infieles. Dicen, no volverá a pasar. Pero siempre lo dicen. O sea, lo dicen más seguido que un buenos días. Siempre dicen, no volverá a pasar, mi amor. Te juro, mi amor, que no te voy a volver a hacer esto.
4: ¿Qué?
2: No.
6: Mi amor, te juro que no va a volver a pasar.
1: O sea, lo repite más que un buenos días, oiga, la neta. Pero bueno, Estás escuchando Buenas Tardes con el Patrón, el show más fiel de la radio.
2: Ah, claro, claro.
1: Ya regresamos con la segunda parte.
3: No le cambien. Porque el amor se hizo para dar y para hacer, no para pelear, amigos. 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
1: Oh, baby. Y recuerda. Sí, tú recuerda. Aunque te agarren con el confeti en los calzones, tú di que no fuiste a la fiesta. Es un consejo para los infieles. Niégate rotundamente, aunque te encuentren con el confeti en los calzones. Tú di que no fuiste a esa piñata.
2: Dando consejos de infidelidades aquí.
3: ¿Y cómo carajo llegó ahí el confeti, digo yo?
2: Uf. No, tú, que te, compa, te encontré. No, a ver, fuiste a la fiesta.
3: Explícame cómo.
2: No, tú di que no fuiste a la fiesta.
3: Pero explícame cómo llegó.
2: Tú di que no. Si te agarran con las manos en la masa, si te agarran con otra morra o morra con otro vato, tú niégate hasta que esa pareja, tu pareja diga, no me estaré volviendo loco, loca. A lo mejor ni si es cierto.
3: ¡Qué horror! ¡Qué horror!
2: Pero bueno.
3: Sigamos con la lista.
2: Número 5. Cosas de vatos o de morras infieles. ¿Crees que nadie se va a enterar? Siempre juran y perjuran. Pero tarde o temprano, los mensajes, las fotos o un amigo con la boca floja va a cantar. Siempre. Grábatelo bien. Y luego ahorita con tantas redes sociales, oigan, no, hombre. Y ahorita hay morras, güey, que con nomás con darle un like, un fueguito a una historia, dan con, hasta con todo tu árbol genealógico, dan. Ey. Completo.
3: Así
2: hay
3: es.
2: Gente muy buena para stalkear.
3: Tengo unas amigas que son mejor que el FBI.
2: No, para stalkear ni quien les gane, ¿va? Pero bueno. Empiezas a vivir, eso sí, fíjate, cuando una persona es infiel, la gente esa que es infiel siempre anda estresada. Tantas mentiras, ya necesitas una agenda para recordar qué fue lo que le dijiste a tu pareja. ¿Sí? Oye, no. La neta, sí, es bien estresante. Ay, perdón, ya me estoy quemando. Ay, yo solo. No, mentiras. ¡Mentiras!
4: ¿Sabes qué es lo que eres tú? Invito a ser.
2: No, sí, hay que ser bien estresante. Uno, dos, tres, imagínate, dos, tres familias o dos, tres parejas.
3: ¡Hala! Una por día, dirás tú. No,
2: está cañón. Descuidas a quien sí te quería mientras buscas una emoción fuerte afuera. Dejas de valorar a la persona que estuvo contigo en las buenas, en las malas y en las peores. Y le pones el cuerno a esa persona. ¡Qué feo, ah! ¿Eh? La del proceso o el del proceso. Es muy feo eso.
3: Qué feo caso.
2: Qué bárbaro. Cachetelos, mándenlos a los latigazos.
3: No quiero eso. Bueno, sí.
2: Número 2, cuando te descubren. Cuando a ese infiel lo descubren. La frase favorita. Y esa nunca falla.
3: A ver, arráncate.
1: Discúlpame, mi amor. Yo no quería hacerte daño. Es más, no eres tú, soy yo.
2: Esa es la frase que usan los infieles.
3: El clásico, no eres tú, soy yo. Ay, eso. No me retuerce
2: la tripa. Esa es una frase favorita. Y número 1. Si para ser feliz necesitas engañar, quizás no necesitas otra pareja. Necesitas el valor para decir la verdad y terminar una relación antes de empezar otra.
3: Así es. Sabias palabras.
2: Un aplauso para mí. ¡Qué bárbaro! ¡Bravo para mí! Oiga, O sea, pues siempre. Tantas cosas que hablamos el día de hoy.
3: No te cuatropees, patrón. Yo sé que te da mucho coraje esto de las infidelidades, porque, pues, pobre ti, has sufrido mucho a lo largo de tu vida.
2: Ahí le va para toda la bola de infieles. Si van a jugar dos partidos al mismo tiempo, luego no se anden quejando cuando le saquen la tarjeta roja y lo manden directamente a las regaderas de la soltería. ¿Eh, Gobel?
3: Pues ni modo. ¿Ya? Pues no querían estar ahí. Pues bye bye.
2: Qué bárbaro. Vamos. Esto del ser infiel ya causa mucho estrés. Yo no sé qué causa más estrés, oiga.
3: A ver.
2: Si ser infiel o trabajar aquí en la radio. Ya no sé. Trabajo en la radio, compañera.
3: Y tú no eres infiel.
2: Y que se me esté cayendo el pelo no es por infiel.
3: Ah, ok.
2: Es por la perro estrés aquí de la radio. ¡Ya regresamos! Buenas tardes con el patrón, el show número 2 de la radio. Adiós.
4: Adiós.
1: 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A ti, baby. Y a ti, y a ti. Y a todas mis novias.

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0: jueves 30 de julio.
1: Julio, se va el mes de julio, todo lo que da. Y por supuesto, para la gente que nos estuvo sintonizando el día de hoy aquí a través de la Qué Buena, saludos a también la gente que estuvo en sintonía con nosotros en Qué Buena LA, la aplicación donde usted nos puede escuchar en cualquier parte del planeta entero. 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Allá nos vemos, plebada. Compañera, pues ya nos vamos.
2: Ya nos vamos. Fuga, tortuga.
1: Fuga la tortuga, porque yo tengo que ir. ¿A dónde quieres que te lleve a cenar ahora, niña ramen? Para la gente que no sabe, la niña ramen es mi hija que está aquí de vacaciones y que anda ahorita de papá soltero 4x4 doble redila.
2: Tú muy bien, ¿eh? Tú muy bien.
1: ¿A dónde quieres que te lleve a comer? Aquí en Los Ángeles. Ya la llevé a todos lados. A todos lados la llevé a comer. Desde los tacos en la banqueta hasta ya en Estudios Universal, ahí andábamos comiendo.
2: Pregunta para la niña ramen, de todo lo que has probado, ¿qué es lo que más te ha gustado?
1: ¿Y por qué el ramen?
3: De todo lo que me ha gustado, pues. Sí, el ramen.
1: ¿Ves? Te estoy diciendo.
2: ¿Por qué el ramen? Ah, muy bien.
3: Me gustó mucho la comida coreana esa que fuimos. La que pones así la carne y pues.
1: Es que para la gente que no sepa, mi compañera Stephanie Castellanos nos invitó a ese restaurante. ¿Cómo se llama?
2: Korean barbecue.
1: Donde la atendió un camarada ahí de Honduras, bien machina.
2: Saludos
1: para
2: Marvin.
1: Marvin, saludos ahí. Y la niña ramen fue su primera experiencia ahí, ¿verdad?
3: Sí.
1: ¿Cómo te sientes estar aquí con tu papá en la cabina otra vez?
3: Pues, la neta, muy bien de regresar, de volver a hablar y todo.
1: Ah, ok. Ya el micrófono.
3: Sí.
1: Ojalá que no te guste ser locutora porque vas a sufrir mucho, hija. Yo no quiero que sufras.
3: Sí.
1: Yo quiero que estudies.
3: Ok.
1: Que estudies bien.
2: Todo esto, perdóname que me meta mi cuchara, ¿no?
1: A ver,
2: y perdón por lo que voy a hacer, pero tenemos aquí a la maestra Leonor.
1: A ver, mamá, ¿qué ama? Aquí está mi mamá también.
2: ¡Viva vos!
3: ¡Viva,
2: abuela! Quiero que...
1: Tengo toda la familia peluche yo aquí en la cabina.
3: ¿Qué falta mi mamá que le dio pena bajarse?
1: Ya ves.
2: Que sepa qué es lo que es, qué se siente tener un hijo locutor.
1: A ver, mamá, acércate al micrófono,
2: mamá. Sí, le dio cosita cuando él dijo, no quiero estudiar, quiero ser locutor.
1: Me le caí a mi mamá cuando estaba chiquito yo.
2: Ajá.
1: Varias veces.
2: Oh.
1: A mi mamá está en la cabina, es la primera vez que visita aquí en la cabina de Los Ángeles. ¿Cómo te sientes, mamá, estar aquí con tu hijo, el primero que pariste?
4: Muy emocionada, claro que sí. Aquí, en este lugar, bonito lugar, bien atendida. Y orgullosa de mi hijo.
1: Puro, con puro tragarme con mi mamá, que puro comerme la llevo con mi mamá. No más.
2: Qué bonito, está orgullosa de ti, eso,
1: bueno, de perdida, alguien está orgulloso de mí. De perdida.
2: Qué bonito.
1: Pero bueno, plebada, de Los Ángeles, California, sientes orgulloso donde viene, de quién es. Sientes orgulloso de su familia y lo que hace. Gracias. Mañana estamos de regreso. La niña ramen ya se regresa a su casa, allá a México.
3: Ya me regreso a mi Sinaloa, ya.
1: ¿Cómo fuiste?
3: Sinaloa. Me gusta. ¿Qué cosa?
1: ¿Cómo upite?
2: ¿Cómo upite?
3: ¿Cómo qué?
2: ¿Cómo upite?
1: Es que en Sinaloa así decimos, es upite.
2: ¿Cómo upite?
3: Ah, ya. No,
1: a todo lo que quieras decir, niña ramen, por favor, al público que te está escuchando.
3: Déjame empezar, no sé qué decir.
1: Que te vaya, mi amor. Saluda a toda la gente de Los Ángeles.
3: Ok.
1: Y nos vemos en la próxima.
3: ¿Cuándo
1: vuelves?
3: Espero no sé qué es lo que pasó la otra vez en el ramen.
1: No, ya lo conté. Ya lo conté. Hija, tus redes sociales. Ah, no tienes. Ay, la costumbre.
2: ¿Qué pasó, plebe? ¿Qué
3: la
2: pasó? Costumbre.
3: Yo tengo YouTube, pero no subo nada.
1: A ver, para que la sigan en YouTube, ¿cómo te encuentran en YouTube?
2: Yo no
3: me acuerdo
2: de
3: mi nombre.
1: Válgame la canción, ¿ves?
3: Es que no,
2: quiero proponerme como manager para la niña ramen.
1: Ojalá, para ver si me saca de pobre, de jodido aquí de la radio. ¡Levada! ¡Nos vemos! ¡Nos escuchamos mañana! ¡Feliz jueves! ¡Gracias! ¡Adiós!
5: Adiós.
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6: Vámonos, muy buenas tardes, ¿cómo estamos? Te saludo tu compa Gámez del mero Guadalajara, Jalisco. Arrancamos con la mejor música. Oigan, y pendientes porque traigo boletos para que nos vayamos al Toro Guapo de Perry sábado 8 de agosto a ver a los Inquietos del Norte, Rancho El Aguaje, los Pescadores de Río Concho y muchos más pendientes. Ahí venimos con esos boletos.

Nos vamos a ir a mandarle un saludo muy especial a toda la gente de Mexicali y nos vamos a trasladar hasta el año 2013 porque esta canción que sigue pegando duro y macizo y estos compas siguen trabajando por aquí en el sur de California y en el norte de California y vienen a ponernos este rolonón, mi compa, la mera verdad. ¿Quién no se enamoró con esta canción? O más bien, ¿quién no se peleó con una morra y después le dedicó esta rola? Súbele, estás escuchando pura música buena, 24 siempre, con tu compa Gámez. Un saludo para todos los de Mexicali. Ellos son tiranos del norte, hasta la miel amarga. Y suena aquí en la Qué Buena, algo bello para el camello. 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
1: ¡Vámonos, mi compa! Este anuncio, bueno, esta invitación más bien es una invitación para todos ustedes, para la gente de Norwalk, Gardena, Inglewood, Long Beach, Laywood, a la gente de Carson, a la gente de Torrens, Campton, Hawthorne, Lenox, Paramount, Southgate, a todo el Inland Empire, también a la gente de Riverside, Fontana, San Bernardino, Moscow, Yucaipa, Moreno Valley, Perris. ¿Por qué? ¿Por qué no? 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Llévate a toda la familia, llévate a tus morros, llévate a tu morra. Vámonos, y él es Cornelio Vega y su dinastía. Hasta nuevo aviso. Una de las caras, una de las chidas que son aquí en La Qué Buena. Disfrútala tú que vas manejando, tú que vas rumbo a tu cantón y que vas cansadito.

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1: Agarre la coche porque nos vamos a aventar el corrión, Morello.

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1: Bonitas sorpresas nos da la música, compadre, y la vida. Y estar aquí con las personas que han forjado el camino de muchos como el mío también. Gracias, compadre, por compartir este momento con nosotros.
2: Al contrario, Cari, gracias a ti, gracias por el espacio y por invitarnos. Me da mucho gusto poder compartir esta versión contigo, esta canción que amo, y cantarla con tu estilo también. Dios te bendiga.
1: Gracias, mi viejo.

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0: Cuando dos genios se juntan y hacen una colaboración, salen una melodía así como Osadía. Es Eden Muñoz y Cristian Castro. Qué buena rola, ¿eh? Ah, pero también hay gente que le gusta la lluvia de cerveza. Y por eso, ahí venimos con los boletos, porque se viene el único jaripeo baile en el sur de California, que ya está de regreso. 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Acompáñanos al show, bien y de buenas van a estar ahí transmitiendo totalmente en vivo en el Toro Guapo de Perris, llevándote toda la emoción de este gran jaripeo baile. 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Nos vemos este 8 de agosto en el Toro Guapo de Perris y caile para que veas a Bien y de Buenas, para que veas a la Mami y al Mono, que van a estar por ahí transmitiendo totalmente en vivo. ¿Desde dónde? Desde el Toro Guapo de Perris, en este gran jaripeo baile. Pero pendientes, porque ahí vengo con un par de boletos para que te vayas a divertir. Mientras, vámonos con el rey de la taquilla. Él es Julián Álvarez y suena aquí en La Qué Buena, Regalo de Dios. ¡Súbele! Yo soy tu compa, tu amigo de siempre, del mero Guadalajara, Jalisco, para todo el sur de California.
1: Cuando

Algo de Paul Urias y suena aquí en La Qué Buena. Esta rola me recuerda más o menos por ahí como los años 2000. Híjole, cuando andábamos todos con botas y tejana y nos íbamos por allí a bailar, a escuchar buena música. Un saludo para toda la gente de Chihuahua que le gusta y le encanta estas rolitas. Él es Paul Urias, ¿para qué quieres que vuelva? Y suena aquí en La Qué Buena. Pendientes, ahí venimos con boletos.

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Qué bonito es escuchar música buena, 24 siempre aquí a través de la Qué Buena. Me dicen por acá, compa Gámez, manda los saludos por acá en la ciudad de Benin, que les estamos escuchando, te tenemos a todo volumen en una bodega donde estamos reciclando cartón. Ahí está el saludazo, pero mándenme, pues de una vez díganme exactamente los nombres y todo para mandar mis machines los saludos, mis compas. Vámonos con más música, porque esta rola que viene a continuación es una de las caras, una de las favoritas, una de las buenas que nunca faltaban en las bodas, quinceañeras, inclusive ahí en el barrio cuando cerraban la calle y ponían la bocina afuera y se soltaba la tía de volada. Se le iba el bolón ping pong sobre el tío y se ponía a bailar ahí en la calle. Allá andaba el perro dando vueltas, queriendo morder al señor. Pero el señor daba los pasos bien machín, sacaba los prohibidos. ¿Quién no se acuerda de su México lindo y querido cuando cerrábamos las calles? Y hacíamos unos bailongos bien perrones con toda la colonia. ¡Ay, Dios mío! ¡Guanatos! ¿Cómo te extraño? ¡Súbele! ¡Esa es la Qué Buena! Yo soy tu compa acá.

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Pendientes porque en esta hora vengo con otros boletos para que se vaya al Toro Guapo de Perry, sábado 8 de agosto, Los Inquietos del Norte. Ahí vengo, no le cambie ni le mueva porque en cualquier momento los voy a soltar y quiero que tú seas el ganador. Toro Guapo de Perris, sábado 8 de agosto, Inquietos del Norte, Rancho La Guaje y muchos artistas más.

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0: Vámonos porque vas a necesitar este número de teléfono, 818-563-1055. ¿Por qué? Porque es el momento que me marques, porque el único jaripeo baile del sur de California está ya de regreso este sábado 8 de agosto, prepárate para vivir una noche llena de música, emoción y tradición en el Toro Guapo de Perris, con la presentación de Los Inquietos del Norte, y también van a estar ahí los toros de Rancho El Aguaje, los pescadores y muchos artistas más. 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Y me voy de bolón ping-pong, limpio las líneas y me voy a la primera llamada que entra de bolón ping-pong. Buenas noches. ¿Con quién hablo?
1: Buenas noches, me llamo George.
0: George, escúchame a través del... Bájale a tu radio, carnal. Y escúchame a través del teléfono. ¿Qué onda, George? ¿De dónde nos hablas?
1: Pues de aquí, de la ciudad de Los Ángeles.
0: ¿De la ciudad de Los Ángeles? ¿Y le vas a caer al Toro Guapo de Perris?
1: Pues sí, cómo no, allá el pajaripeo.
0: Es todo, mi compa. Mire, muchísimas gracias, amén. Las líneas están a reventar y tú fuiste el ganador, mi compa. Ah, pero antes de, para que te los puedas ganar, dime, ¿quién te regala estos boletos?
1: Pues, ¿los compadres?
0: No, te doy 5 segundos. 5.
1: El 4. El patrón.
0: No, pelas. Pura música buena, buenas noches. ¿Con quién hablamos?
2: Con Axel Gómez.
0: ¿De dónde nos hablas, carnal?
2: De aquí, de Santana.
0: Es todo, mi compa. Y para que se lleve los boletos, ¿usted sí sabe quién le regala esos boletos?
2: El compa Gámez y la qué buena.
0: Es todo, mi compa. Felicidades. Te vas a ir este sábado 8 de agosto. Prepárate para vivir una noche llena de música, emoción y la lluvia de cervezas. Los boletos ya están a la venta en Tiquetón. No me cuelgues. Ahí vengo a tomar tus datos, carnal. Felicidades.
2: Gracias.
0: Gracias a ti por estar escuchando la qué buena. Y ellos son los pescadores del río Concho, que van a estar ahí presentes y vas a escuchar esta canción. Bailando de cachetito. Acurrucar se llama esta rola. Súbele, yo soy tu compa, tu amigo de siempre, tu compa Gámez del Mer, Guadalajara, Jalisco. Aquí a través de la qué buena. Súbele.

ya lo puedes pedir, tus mentiras. ¡Súbele! Está bien buena esta rola, ¿eh? Está como para dedicársela. Dedícasela a aquella morra. Muchísimas gracias, líneas llenas, a toda la gente que se está comunicando. Muchas gracias de todo corazón. Seguimos avanzando con más música. ¡Qué buena! ¡Vámonos! ¡Súbele! ¡Que retumben las voces!

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Ahí quedó Karim León. Y oigan, ahí venimos con más música. Qué buena. En la siguiente hora viene Herencia de Grandes, Edén Muñoz, original Van de Limón, Alberto y Roberto y muchos, muchos artistas más. Así es de que no le cambies ni le muevas. Buenas noches, Los Ángeles. Inland Empire, buenas noches, Condado de la Naranja. Vámonos con este rolonón de Yuridia. Eres mi nada. Está perrísima. Súbele. Siéntate, recárgate. Disfrútala aquí a través de La Qué Buena.

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Chayito Valdés, hija. Aquí a través de la Qué Buena. Oye, yo quiero mandar un saludo, me dicen por acá, para toda la gente que está cumpliendo años. Ya se va a ir el día, ya son las 10:52. Pero siempre aquí en la Qué Buena estamos saludando a la gente que cumple años. Muchas felicidades si tú eres una de las personas que cumple hoy, julio 30, que cumple años. Esta es la Qué Buena, yo soy tu compa, tu amigo de siempre, tu compa Gámez. Y un saludo a toda la gente que anda por ahí en el Uber, a la gente que está trabajando, las guardias de seguridad que siempre están por ahí en sintonía de la Qué Buena. Muchísimas gracias. ¡Vámonos con algo movidito! Para alegrarles la noche a todos los...

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también una colaboración bien perrona. Fíjate que cuando se juntan dos voces, dos talentos bien machín y hacen algo bonito, sale algo como esta canción, Que te quiera bonito. Él es el Jackie y Grupo Firme. A quien no le gustan estas románticas. Súbele, yo soy tu compa Gámez del mero Guadalajara. Disfruta.

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14: Conchando al aire. Mañana viernes, oiga. Arrancamos con viernes peliculero. Recomiendo hacer una película lo que le dé su bomba gana. Oiga, también queremos platicar sobre el amor. ¿Nos enamoramos de una persona o de la idea que nos hacemos de ella? Eso nos lo va a platicar nuestra sexóloga Delmira Cárdenas. Eso y temas y cotorreo bien perrón con Don Cheto. ¡No se lo pierda! Don Cheto al aire.
15: Un saludo para todos los de Tijuana. Y aquí en Perris, tú eres nada que buena con el compa Gami.
16: Vámonos, nos la pidieron por allí en Perris. Dice, ay, mándasela a mi viejo que anda trabajando, que anda arriba del troque. Súbale, esta es la que buena. Yo soy tu compa Gámez. Gracias por estar en sintonía.

¿Te acuerdas con quién fue? ¿Te acuerdas dónde fue? ¿Te acuerdas del lugar? ¿Te acuerdas qué había alrededor en tu primera cita? Él es Karim León y suena aquí en La Qué Buena. Oigan, seguimos avanzando con más música. ¡Qué buena! Híjole, ¿quién no se acuerda de la primera cita? ¿Dónde fue? ¿Cómo fue? ¿Qué había alrededor? ¿Qué estaba de moda en ese entonces? ¿Cuál era la música en ese entonces? ¿La vestimenta? O inclusive, ¿cuál era la rola que tocaba en la radio y te hacía recordar esa primera cita? Yo soy tu compa Gámez del mero Guadalajara, Jalisco, y nos vamos a trasladar a... ¿qué año nos vamos a ir? A ver, vamos viendo, a ver a qué año. Nos vamos a trasladar al 2009, más o menos, cuando mi compa Darey, de Dareyes de la Sierra, sacó este rolonón que pegó bien machín y que reventó en ese año 2009. ¡Súbele! Esta es La Qué Buena, disfrútala. ¿Qué tiempos aquellos? Recordar. Recordar es volver a vivir, la neta. 2009, ¿qué andabas haciendo? Platícame. Es más, márcame 818-563-1055. Quiero saber todo el chisme. ¡Vámonos!

0: Estás escuchando pura música buena, 24 siempre con tu compa Game. Son las 11:37.
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0: Muchísimas gracias, Los Ángeles, Inland Empire. Oye, por ahí me están reportando que se está escuchando por ahí un poco mal por ahí en el área de Riverside, San Bernardino. La 96.1 ya se reportó. A ver qué onda, a ver si ahorita se arregla. Pero siempre agradecido con todos ustedes por estar en sintonía de la Qué Buena. Muchísimas gracias, Los Ángeles. Gracias a todo el condado de La Naranja, a la gente de Lake Elsinore, Rancho Cucamonga, Loma Linda, Temécula, Miraloma, Norco, Corona, San Bernardino, Nuevo, a la gente de Perris, Moreno Valley, Yucaipa, Moscoy, Upland, Ontario, Chino, Benin, Riverside, a todo Linen Empire, muchísimas gracias. Y también aquí a Los Ángeles, Norwalk, Gardena, Inglewood, Long Beach, Lakewood, a la gente de Southgate, Paramount, Campton, y si se me pasa algún lugar, a todo el valle, aquí el valle de San Fernando, muchísimas gracias por estar en sintonía. Yo soy tu compa, tu amigo de siempre, tu compa Games del mero Guadalajara. ¡Vámonos!

Ay, no más, esa rola me recuerda los 2000s. Busca otro amor que te quiera más que yo. Él es Paul Urías y suena aquí en La Qué Buena. Muchísimas gracias. Gracias a toda la gente que está en sintonía, que está chambeando, que le está pegando duro y macizo y tiene por ahí su radio bien sintonizado en La Qué Buena. ¡Súbele! No le cambien ni le muevas. ¡Vámonos!

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5: Estas consultas que estamos realizando aquí para solucionar problemas de amor, problemas de salud, de dinero, diferentes problemas que se les estén presentando en la vida, vamos a dar esas consultas con el fin de poder cambiar completamente su vida, dar un cambio radical de mal para bien. Si usted tiene problemas de salud, si usted siente dolores de cabeza, siente dolor de espalda, usted se acuesta y siente que no se aguanta la cama, se tiene que levantar porque le duele mucho la espalda, las piernas, hermano, puede consultar, y esta consulta es totalmente gratis. Si a usted le empezaron dolores en sus piernas, le empezó un dolor en su pie, después le empezó un dolor en su rodilla, ahora, hermano, se le están inflamando las piernas, se le están inflamando los pies, puede consultar totalmente gratis. He tenido muchos casos en que hay personas que visitan al doctor por mucho tiempo y no han podido encontrar una cura, ni siquiera el nombre o la causa de la enfermedad, y me han visitado, y estas personas en poco tiempo me han dado ese testimonio de fe. Porque realmente a mí lo que más me llena de satisfacción es saber que los puedo ayudar. ¿Cómo me pagan ustedes? Con un testimonio. Usted me da ese testimonio y realmente para mí eso es lo más importante. Ya que usted vea estos cambios bonitos en su vida, que usted se sienta mejor, que vea que aquí nosotros en la mano de Dios le hemos ayudado y usted me quiere brindar algo de todo corazón, algo que nazca de su corazón, pues bienvenido sea. Ustedes pueden consultar y la consulta es totalmente gratis. Consultar es muy fácil. Simplemente usted va a llamar, me va a dar su nombre, su fecha de nacimiento, no me va a decir absolutamente nada más. Nombre y fecha de nacimiento. Yo le voy a decir su signo, su color, su número de la suerte, también su metal, y le voy a realizar su carta astral, para por medio de esa carta astral poder ver su pasado, su presente y su futuro. También voy a poder ver en muchas ocasiones el nombre de la persona que le está causando el daño. Hay ocasiones que no puedo ver el nombre porque también realizan trabajos por medio de ocultismo y esto no permite ver el nombre de la persona que le está haciendo el daño, pero si yo lo puedo ver, se lo voy a decir, sin pensarlo dos veces. Así que si usted tiene problemas en el amor, usted fracasa en el amor, el dinero no le rinde, usted apuesta pero nunca gana, su negocio no tiene ventas, usted tiene problemas en su familia, problemas de comunicación con su esposa, si usted tiene problemas de comunicación con sus hijos, pueden comunicarse, pueden consultar totalmente gratis al número 213-853-8228. 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Tenemos una llamada. ¿Con quién tengo el gusto?
6: Hola, soy Patricia Vallejo.
5: Patricia, Dios y la Virgen me la bendiga. Proporcióneme, por favor, su fecha de nacimiento, es tan amable.
6: 30 de abril de 1984.
5: Abril 30 de 1984, ¿verdad, Patricia?
6: Sí.
5: Muy bien, Patricia. Usted pertenece al signo de Tauro. Las personas nacidas bajo este signo son personas prácticas, personas estables, personas persistentes y personas que aprecian mucho la belleza. Su metal es el cobre, que simboliza la conexión y la energía. Y su color es el color rosa, que evoca la naturaleza y la armonía. Y su número de la suerte, según su fecha de nacimiento y según la numerología, es el número 6. El 6 está relacionado con el amor y la familia. Aquí, por medio de la carta astral que estoy realizando para usted, me logro dar cuenta. Yo le voy a decir la verdad, ¿de acuerdo, Patricia? Y espero que no se moleste, pero se lo tengo que decir.
6: Sí, por favor, dígamelo.
5: Aquí yo veo realmente que usted tuvo un problema tiempo atrás con una persona y lamentablemente fue porque usted prácticamente se aprovechó de esa mujer, usted la trató mal, las cosas como son, ¿de acuerdo? Yo le tengo que decir qué es lo que está sucediendo. Lamentablemente, usted trató mal a esta mujer. Y esta mujer se llevó algunas cosas de su casa, lo puedo ver aquí, ¿sí? Y después de que usted tuvo, esa discusión y ese problema, esta mujer se fue de su casa, incluso hubieran problemas, amenazas, y desde ahí usted se empezó a sentir mal de salud. Se enferma constantemente y eso es lo que puedo ver que es su problema. Yo quiero que usted me diga si es así, si no es así, y quiero que me platique un poco de su caso. La quiero escuchar, por favor.
6: Mire, yo le voy a ser bien honesta, tal cual usted por lo favor. Acaba de decir. También tengo mis errores. Hace tiempo llegó mi cuñada, que se acaba de dejar de su esposo, a la casa, y mi esposo dijo que la íbamos a recibir, que era su hermana y que quería ayudarla. Okay. Ella nos ayudaba en la limpieza y todo, pero de repente tal vez yo sí, pues más que una cuñada, ¿verdad?, que nos apoyaba, pues yo la veía como alguien de la limpieza. Entonces empezamos a tener conflictos, luego a mí se me perdieron cosas, y yo le decía a mi esposo, peleábamos, y él me decía que estaba mal, que no era cierto, y terminó por defender más a su hermana, nos separamos. Ahorita yo también ya no estoy con él, pero pues yo creo que a veces pienso que Dios castiga, ¿verdad? Porque así como ella salió de una separación y ahora pues también yo estoy en otra, pero pues aunque me arrepiento también de las cosas que de repente hice, pues estoy enferma. Y lo malo es que hasta una gripa se me agrava muchísimo, tardo muchísimo en mejorarme, y yo no sé si ella me hizo algo, si es solamente el karma que yo estoy viviendo por que me haya portado mal con ella y ahora estoy viviendo las mismas consecuencias. De verdad no sé qué está pasando, pero pues yo quiero recuperar mi salud. Yo sé que ya no puedo recuperar a mi esposo, pero pues mínimo quiero estar bien para mis hijos, y he pensado hasta en pedirle una disculpa a ella. No sé, tengo tantas cosas en mi cabeza.
5: Claro que sí, Patricia. Mire, Dios no castiga a nadie. ¿Sí? Usted tuvo sus errores, al contrario, Dios perdona esos errores que usted comete. Pero aquí lo que puedo ver es que esta persona sí le tiene mucha rabia, mucho odio por todo lo que usted hizo con ella, como la trató en el tiempo que ella le estuvo ayudando. Y esta persona, antes de irse, con malas intenciones le dio a usted una bebida conjurada y ritualizada y afectó su sistema inmunológico. Sus defensas están muy bajas. Una gripa, una tos, una picadura de un zancudo la enferma bastante, ¿cierto? Y se demora mucho en recuperar su salud al 100%. Es muy importante que usted me visite. ¿Mande?
6: Leo, que incluso me llegaron a decir que tal vez hasta podría ser diabética, porque, como dice usted, una cortadita de verdad ha sido exagerado lo que tarda en sanar mi cuerpo.
5: No, aquí lo que realmente puedo ver es que a usted, mi querida hermana, le dieron una bebida conjurada y ritualizada y hay que limpiar completamente su cuerpo. Yo quiero que usted me visite, yo voy a sacar todo ese daño, que usted misma vea que sale ese daño de su cuerpo, ¿de acuerdo?
6: Sí, está muy bien. Entonces,
5: muy bien.
6: ¿Y que me voy a... puede recibirme?
5: Sí. Muy bien, la voy a dejar en la línea con mi asistente, él va a tomar sus datos y le va a indicar cuándo me puede visitar. Dios y la Virgen me la bendiga.
6: Muchísimas gracias.
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5: De estas personas que nos han dado su testimonio porque se han curado, porque se han sanado, porque han solucionado sus problemas, no habían consultado con nosotros por temor a la brujería, a la hechicería. Yo estoy de acuerdo con las personas que no les gusta practicar estas cosas porque nosotros aquí no practicamos brujería. Nosotros aquí no le hacemos daño a nadie. Nuestro trabajo es despojar, liberar y quitar las ataduras que realicen los brujos, los hechiceros que le quieran hacer daño a las personas. Nosotros vamos a combatir todo trabajo de brujería y hechicería para que puedan gozar de una salud perfecta y de una vida plena. Nosotros aquí curamos, le recuperamos la salud al enfermo, no por medio de medicina, sino por medio de oración y por medio de su fe. 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Y vamos a realizar esa carta astral para por medio de esa carta astral poder ver su pasado, su presente y su futuro. Vamos a ver quién es esa persona que le tiene envidia, que le tiene odio, rabia, resentimiento y le voy a decir cuál es el nombre. Ustedes pueden llamar y consultar totalmente gratis. Si usted, mi querido hermano, siente ansiedad, siente depresión, siente estrés, siente desespero, usted puede estar siendo víctima de un trabajo de brujería y de hechicería y ni siquiera usted lo sabe porque usted está pensando y está creyendo que es algo normal por la rutina diaria, que se siente estresado de pronto porque tiene un problema mínimo. 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Hay muchas personas que no llaman, que no consultan con nosotros porque piensan que están pasando por una mala racha, cuando su dinero no le rinde, su dinero no le alcanza, sus proyectos no avanzan, pero realmente estas personas pueden estar siendo víctimas de un salamiento por inconformidad. Luego viene la envidia y después de la envidia vienen los problemas. Recuerden que muchas personas no están felices con sus éxitos, con que usted le vaya bien. Muchas personas le hablan muy bien de frente, pero a sus espaldas le están haciendo daño. Es muy importante poder consultar y salir de la duda. Si usted últimamente no ha tenido ventas en su negocio va de para atrás, su dinero no le rinde, su dinero no le alcanza, usted se puede comunicar con nosotros y simplemente con una llamada usted puede salir de la duda. Con esta llamada usted puede cambiar completamente su vida. 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Tenemos una llamada. ¿Con quién tengo el gusto?
10: Hola, con Jorge Suárez.
5: Jorge, Dios y la Virgen me lo bendiga. Jorge, proporcióneme por favor su fecha de nacimiento, es tan amable.
10: No le marco por mí, oiga, le marco por mi esposa.
5: Muy bien, Jorge. ¿Su esposa está ahí con usted?
10: No, no está ahorita aquí conmigo.
5: Ok, ¿tiene la fecha de nacimiento y el nombre completo?
10: Mire, ella se llama Leticia Medina. ¿Sí? Y es del 16 de octubre de 1993.
5: Muy bien, octubre 16 de 1993, una mujer joven. Ella pertenece al signo de Libra. Las personas nacidas bajo este signo son personas equilibradas, son personas sociables, diplomáticos y son personas que aprecian mucho la naturaleza. Su metal es el cobre, que simboliza la comunicación y la conexión. Su color es el color rosa, que evoca la paz y la armonía. Y su número de la suerte es el número 6. Aquí estoy realizando su carta astral y por medio de esta carta astral me logro dar cuenta que ella se encuentra muy mal de salud y que usted está muy preocupado, Jorge. ¿Por qué? Porque no simplemente este daño, que aquí lo que puedo ver es que hay maldad, ¿sí? Se lo voy a decir de una vez. Pero también veo que esto no la está afectando únicamente a ella, sino también a un nuevo integrante de su familia. Yo veo que hay problemas de salud tanto en ella como en su bebé. Yo quiero que usted me platique un poco de su caso. ¿Qué es lo que está pasando, por favor, Jorge?
10: Pues mire, efectivamente, así como me lo está diciendo, ella tiene aproximadamente 2 meses que se alivió de nuestro primer hijo, ¿no? Entonces, desde ahí para acá ella sufre mucho de dolores, están muy intensos. Entonces, no solo es eso, mi bebé también ha estado pues un poquito...
5: enfermito.
10: Un poquito malo, pues también. Y como él está pequeño, pues ahora sí que pues, también la resiente demasiado. ¿Y qué cree que si nos dijeron que a lo mejor nos habían hecho algún mal?
5: Claro que sí, Jorge. Mire, lo que pasa es que ya ustedes yendo al médico, ¿sí? Haciendo lo que les indican, no ven ustedes estos cambios. Ya 2 meses con estas enfermedades, esos fuertes de dolores que ella tiene, ese dolor en su panza, porque ella le duele mucho la pancita, ¿cierto? Y la cabeza.
10: Sí, el estómago es cuando es lo que le duele mucho.
5: Claro, y también la espalda. También le quedó doliendo mucho la espalda, como la columna. Entonces, Jorge... yo lo que puedo ver aquí realmente es que sí hay maldad, ¿sí? Hay una persona que no los quiere ver juntos, una persona que no quiere que ustedes conformen ese bonito hogar, esa bonita familia, porque ustedes, gracias a Dios, viven bien. Gracias a Dios no tienen peleas, no tienen conflictos, pero se les está deteriorando poco a poco la salud, ¿sí? Yo veo aquí que la expareja de Leticia es quien les hizo el mal. Esta persona no quiere verlos juntos, no quiere verlos felices. Yo no quiero que usted vaya a tomar de pronto venganza, ni que vaya a causar ningún mal. Se lo estoy diciendo para que usted se aleje de esa persona y sepan de quién cuidarse. Dígaselo a ella también, ¿de acuerdo?
10: Sí, claro que sí. Yo le digo, yo le comento.
5: Muy bien, Jorge. Yo le voy a ayudar con esto. Yo le voy a ayudar con esto. Eso es un trabajo bastante fuerte. Es un trabajo muy fuerte. No quiero advertir a nadie. Entonces yo quiero que en privado le voy a decir qué es lo que me va a traer. ¿De acuerdo?
10: Ah, ok, claro que sí.
5: Solamente espéreme en la línea, mi asistente va a tomar su llamada y él le va a indicar en qué momento yo le voy a echar la llamada para atrás para que nos pongamos de acuerdo. ¿Está bien?
10: Ah, perfecto. Sí, está muy bien.
5: Perfecto, Jorge. Muchas gracias por comunicarse. Dios y la Virgen me lo bendiga.
10: Le agradezco a usted bastante.
5: No, de nada. Con mucho gusto, Jorge. Dios y la Virgen me lo bendiga.
10: Igualmente.
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13: Mi nombre es Vanessa Trejos.
5: Vanessa Trejos, muchas gracias por comunicarse a la mano de Dios con curaciones y soluciones. Proporcióname, por favor, tu fecha de nacimiento, Vanessa.
13: Nací el 20 de diciembre de 1985.
5: Diciembre 20 de 1985, usted pertenece al signo de Sagitario. Las personas nacidas bajo este signo son personas optimistas, personas aventureras, curiosos y son personas muy honestas. Su metal es el estaño. El estaño simboliza la flexibilidad y la adaptabilidad. Su color es el color púrpura. El color púrpura evoca la espiritualidad y la calma. Y su número de la suerte, según su fecha de nacimiento y según la numerología, Vanessa, es el número 3, que se relaciona con la creatividad y la expresión. Aquí estoy realizando su carta astral y por medio de su carta astral me logro dar cuenta de que últimamente se le han venido presentando muchos problemas en su hogar, en su familia. Yo veo que no pueden ser felices, que no encuentran la paz, que ustedes viven como perros y gatos. Y aparte de eso, me logro dar cuenta que en uno de sus hijos la salud se ha empezado a deteriorar de repente y ha sido que se empieza a deteriorar muy rápido la salud, ¿sí? Sale de una enfermedad y termina en otra enfermedad. Yo quiero que me platique un poco, por favor, de su caso.
13: Sí, en efecto, yo la verdad es que siento que me hicieron algún trabajo de brujería o algo así a mí y a mi familia, porque la verdad es que no somos felices, no podemos estar en paz. Mi hija siempre está enferma, siempre está con mareos, con males estomacales, vomita. Apenas hace un año que empezó a arreglar y la verdad es que ella se pone muy mal.
5: Dios mío bendito. Mire, hija, yo aquí claramente me logro dar cuenta que ahí donde ustedes viven, que ahí donde ustedes están, hay algo malo. Hay una energía negativa, hay algo muy fuerte que los está perjudicando. Yo quiero que usted, por favor, salga al jardín de su casa y busque una planta que es una lengua de suegra. Esa planta a usted se la regalaron. Esa planta tiene una maceta de color café. Quiero que vaya y la cheque.
13: A ver,
5: usted me va a decir si esa planta es como yo se lo he dicho o si no es así, por favor. Si me estoy equivocando, me lo hace saber.
13: No, sí, es una maceta café y es una planta que me regalaron. Me la regaló
5: Juanita, le regaló esa planta.
13: Así es, Juanita, es compañera del trabajo.
5: Una compañera del trabajo. Usted había notado desde que usted tiene esa planta en su hogar, usted empezó a tener estos problemas, empezó a tener estas dificultades, tanta envidia, tantos problemas, y la salud de su hija en especial se empezó a deteriorar. ¿Había usted notado eso o no, Vanessa?
13: Lo noté a partir de que ella y yo nos distanciamos. O sea, éramos muy, muy amigas. Y de repente nos distanciamos y ella me regaló esta maceta y fue cuando yo empecé a tener muchos problemas y la verdad es que esta niña se enferma. Donde la lleve no le funciona ningún tipo de tratamiento.
5: Ya usted la lleva al médico, pero los tratamientos no le funcionan para nada, la medicina no le está funcionando.
13: Así es.
5: Okay, ¿y usted por qué no había tirado esa maceta si desconfiaba de esta persona?
13: No la había tirado porque la verdad es que no la relacionaba. Con el problema que me estaba pasando.
5: No le voy a pedir que saque la tierra de esa maceta y que usted empiece a revisar, porque yo veo que ahí en esa planta hay algo fuerte, es algo negativo y no quiero que a usted le vaya a pasar algo malo. Yo veo que aquí esta mujer realmente se sintió traicionada por un problema en su trabajo. ¿Sí recuerda usted eso?
13: Sí.
5: Y esta persona le quiere hacer daño por medio de la persona que usted más ama en su vida, que es su hija.
13: Sí,

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0: revivir el día de hoy. Una chica más se trata prácticamente de actividades o cosas cuestionables que hace el hombre, el caballero, donde nos hace cuestionar en verdad su hombría, y es por eso que le decimos que es una chica más. Vato que dice, ay, qué bonita está la luna, ¿ya la viste qué brillante? Una chicotota más. El número en cabina es el 818-563-1055 o también las redes sociales de @doncheto_al_aire, @lachicaferrari con K. Sí, soy Said, el chino al aire, y su servidora, Bravo Giselle. Vato que dice y chulea la luna, una chicotota.
1: Oye,
0: más.
1: Por cierto, sí está bien bonita la
0: ya,
1: luna.
0: Ya ves.
1: Está grandota como una pelotota y alumbra el callejón.
0: Inmensa y radiante se ve la luna, una chicotota más.
1: Es que estamos en luna llena. Muy buenos días a toda la gente que escucha a Don Cheto al aire en estos 19 minutos después de la hora. Dice por acá Santi, dice, el otro día, preciosos, estaba yo caminando por unos, manejando solo con mi soledad, ajá, y de repente miré un campo lleno de girasoles. Ajá. Y no me guardo la locación porque dije, ay, está muy astérico para venir a tomar fotos.
0: Ay, no, güey, no.
1: Vato que dice, ay, qué bonito campo, voy a venir a tomarme fotos aquí.
0: No, y vato que diga, no, está muy astérico. Sí. No, no, güey.
1: Hermana, nos vamos a West Hollywood el fin de semana. Bienvenida y luego al día comunidad. Siguiente de cruda nos vamos a tomar fotos de ese campo de girasoles.
0: Bienvenida a la comunidad.
1: Y una, o sea, tú te tomas una foto y yo otra y así, mira.
0: Alternan.
1: Y alternamos, ¿qué te parece?
0: Ay, no, no, no puede ser.
1: Dice, vato que llora porque escuchó el martes otra vez a Don Cheto. Saludos a Joel López,
0: no,
1: que se le ahogaron los ojos cuando dijo, ay, por fin regresó el viejito.
0: Ay, no, güey. O sea, está bien que lo extrañes y que digas, ay, qué perro que ya regresó Don Cheto, pero para que ya se emocione en esa magnitud, sí es de chicotota más.
1: La no, verdura. Es que sí, sí está cañón, ¿eh? Sí está cañón.
0: Vato que dice, ay, qué bonito está tu pelo, se ve muy brilloso.
1: Un vato no le puede chulear el pelo a otro.
0: Dice José.
1: Y no, te lo dice, puede. Y te lo dice Yolanda Andrade. O sea, yo.
0: Que ya te diga detalles de por qué está bonita, pues decir, ah, tu cabeza de perro. Pero que ella diga, está muy bonito porque tal cosa.
2: Que te diga, se te ve bien.
1: Sí, o sea, yo le puedo decir a Ferrari greñuda. O le puedo decir a Jessimex, oye, qué padre te peinaste hoy.
0: Sí.
1: Se te ve muy bien el pelo así, hermana. ¿Te hiciste algo?
0: Te quedaste Giselle? Peinado.
1: Sí, pero qué bonito y sedoso tienes tu cabello. O sea, no, ni yo lo hago, hermana.
0: Me encantan esos chinitos que se te hacen al final de tu cabello. No manches, no.
1: Oye, cuídate a finales de mes porque no vaya a ser que ya vas a estar menstruando, amiga. Por favor.
0: La verdad, ahí tenemos un Tampax para guardarlo.
1: Vato que dice, yo no salgo a trabajar afuera porque hace un perro solazo, necesito un bloqueador mínimo de 110 grados.
0: ¡Ay, no!
1: Saludos a Antonio Hernández, que no quiere que le dé el sol. Una chiquisimisimisimisimisimisimisimisimisimisimisimisimisima.
0: Delicada más.
1: Delicada de la piel más.
0: Una nena delicada.
2: Una nena.
0: Sí, la neta.
1: Oiga, prepárense con su chica más porque ya regresamos aquí en Don Cheto al aire esta mañana de jueves. Estamos ya a 30 de julio, ya se nos fue. Mañana es el último día de julio y hoy estamos todavía aventándonos aquí con una chica más.
0: ¿Te puedo dar una cereza al pastel?
1: A ver, échale.
0: Dice aquí José Valdivia, dice, vato que dice, ay no, me cae mal que no lean mis mensajes, Don Cheto, ya me arruinó mi día.
1: Ay.
0: Chica más.
1: Vato que se queja, ya hace drama porque no le leemos sus mensajes.
0: Sí.
1: Una chica molesta, liosa, empoderada
0: conflictiva.
1: Más. Conflictiva.
0: Sí.
1: Y hermana más. Vato que le da pena mostrar su abdomen operado. Una chica más. Una saludos al que no ha llegado.
3: Sí, la llegará, neta. Porque creo que ahí está viendo.
1: Ay, no, pero nos avisa como si no todos los perros días de toda la perra vida.
3: Está cerrado el freeway.
0: Ah, sí.
3: Sí,
0: tuvo hoy por fin, tuvo la delicadeza y el respeto a sus compañeros de decirnos que porque iba a llegar tarde.
3: No
0: lo que pasa es que.
3: No te preocupes, chino, nadie te ocupa aquí, hombre. Sí. Nadie te ocupa.
0: Y el descarado todavía nos dijo, van a tener que empezar sin mí. ¿Sí lo vio?
3: Ah, no, no lo vi. La verdad, no me he metido al freeway. Vamos a empezar con esto, que es una chicotota más, señores. De bien a bien, gallo.
1: Saludos al compa Moisés, que llegó a la casa de Joel y le dice, ay, qué hermoso jardín tiene tu esposa, hasta me genera nostalgia. Parece jardín de México. Una perra chicotota jardinera y enflorada más.
3: Ay, parece jardín de México.
1: Me genera nostalgia.
3: Ay, vato que dice, me genera nostalgia.
0: Dice aquí, dice, buenos días a todos. Yo soy una chicotota más. Si le dije a mi primo, ay, ya te extraño. Dice, se fue a México a las fiestas del rancho. Lo bueno que ya regresas el sábado. Una chicotota más, Don Cheto.
3: No, súper.
0: Dice, saludos a mi primo Freddy Cervantes.
3: Vato. Oye, hablando de saludos a mi amigo Arturo.
1: Ajá.
3: Y Diana, que pues ya ves que andaba yo pues en una semana de vacaciones y ayer le mandé un mensaje. ¿Cómo andas, hijo? Y me dice.
1: ¿Me tienes abandonado?
3: Me tienes bien abandonado.
0: ¡Ay!
3: De verdad, ya ay, te no. digo.
1: ¿Cómo me choca?
3: Tienes bien abandonado.
0: No has estado al tanto de mí.
1: ¿Cómo me chocan esas amigas dramáticas? Sí.
3: Me has tenido muy abandonado, me dice.
1: Ay, no, de veras.
3: Pero sabes que yo tenso así. No, ¿sí? Me has tenido muy abandonado.
0: Es muy panchero usted, ¿verdad,
1: Don dramática. Sí. Es dramática.
3: A ver, tengo una yo, pero no sé si a chica más. A ver, no sea de todos los papás.
0: ¿Personal?
3: Personal. Ajá. Como si yo llego y le digo a mis hijos, Nora, no me has pelado.
1: Ay, no, sí, es chica más.
3: Es como papá, ¿cómo se dice?
1: Dramática.
3: Dramática.
1: Papá. Y victimizada.
0: Sensible. Papá, sí. Papá victimizado. Exagerado.
3: Sí. Así que hay cosas que Giselle es mi hija.
1: Sí. Le voy a decir...
3: Pues ahora ni más pelado.
1: Le voy a decir ay, algo, no. Señor. Todos los chavos, teenagers y jóvenes no pelan a los papás.
3: La otra le dije así a Brian, ¿eh? Le dije, no has pelado. ¿Cómo no? Te hablé dos veces.
0: Ah, te hablé dos veces este mes.
3: Te hablé dos veces. Wow, no, ajá. Wow. Wow, gracias, perdón.
0: Qué favor.
3: Un estúpido, ¿verdad? Sí. Sí, vamos a una chica más, pues.
1: Dice, vato, que al día de hoy se clava con telenovelas y se pone nervioso cuando pasa algo. Saludos a Efraín Reyes de Nueva York, que al día de hoy todavía como la Ferrari.
0: Bien.
1: Se clava con las novelas, es novelera.
3: Pero ¿sabes qué? Ahora, estando en México,
1: sí.
3: Ya, ¿cómo se dice?
2: ¿Una novela?
3: Ya la televisión mexicana ya apeló a la nostalgia.
1: Ya.
3: Pura novela vieja están pasando.
1: Ya, claro.
3: Sí. A ver, dice este. A ver, Don Cheto, soy una chica más, pero no porque yo quiera. Nah,
0: claro, espérate. Sí quieres.
3: Mi esposa compró la máscara ultravioleta de Shark. Y ella me hace que yo también la use.
0: ¡No!
3: ¡Qué huevo!
1: ¡Ay, sí!
3: Chino, pregunta para ti. ¿Has pensado comprarte esa máscara?
1: Sí.
0: Una ¡ay, no!
3: Más. ¡Es que está bien, perra! ¿Sí sirve?
0: Sí.
1: Sí, sirve. Yo la tengo.
3: ¿Cae?
1: Sí.
3: A ti se te ha puesto muy bien tu piel, sí.
1: I have it.
4: Se echa a ver cosas.
3: ¿Cuál es, pues? Mándame el link.
1: Ahorita se la vas a... A ver cuál es, pues. No, pues así como muy negado.
0: Pues te vas a hacer faciales, te ponen... o sea, sí. Cuando ya te lo mezclan con eso.
4: Te ponen una mascarota ahí. Sí. Te cubren los ojos para que no te pase nada. Dice... Saludos para Germán de Cherán, Michoacán. Que el vato, cuando le hablas, contesta... Hecho chi.
3: ¡Hecho chi! ¡Hijo de eso!
0: ¡No, no!
3: ¡Hecho chi!
4: ¡Chi! ¡Usted es así!
3: Yo te contesto chi. ¡Chi! ¡Ay!
0: ¡Ay, no! Le dije, Don Cheto va a venir chi.
3: ¡Chi!
0: ¡Ay, no!
3: ¿Va a venir mañana? ¡Chi!
0: ¡Ay, no!
3: ¡Ay, yo sí soy así!
1: ¿Vato chiqueada?
0: Sí, man.
1: Una chiquísima más.
3: Dice José Luis Flores, dice. Don Cheto, ayer usted reposteó una publicación de su sobrino, el ingeniero, que según muy guapo... Si me metí a su perfil, soy una chica más.
4: Sí, sí, sí. Chismosa sí. También.
3: Sí, eres.
0: Sí, sí, eres.
3: Sí, eres. Bien, muchacha más.
0: Machín.
1: Vato, que le pide a dos compañeros que lo acompañen a lavar a comprar una lavadora y una secadora. Dices, está bien, quiere que le ayuden a cargarla. Pero vato que dice, y aprovechamos y nos vamos al Starbucks para tomarnos un café.
0: ¡Ay, no!
3: Una chicotota,
1: cuidado. Dice, me sentí como señora de las lomas invitando a las amigas.
3: A ver,
1: saludos, Alfredo.
0: ¿Y si vamos por un matcha después?
3: Bueno, vamos a ver lo de las lavadoras y luego los invito a un matcha. A ver, ahí te va esta, dice. Creo que esta no es chica más, pero él me pregunta.
1: Pero nada más le digo, es más matcha el café que te tomaste que tú.
3: Es más matcha el café que te tomaste. Dice, ¿soy una chica más o simplemente y el viejazo?
0: Las
3: dice,
0: dos,
3: mi nombre es Daniel. Fui a comprar un chocomil y le dije a la muchacha, ¿tiene leche de almendra o 2%? Es que me hace daño la leche normal. No, nomás eres un viejo ya.
0: Sí, ya.
4: Sí.
3: No eres una chica más, pero sí estás roco ya.
0: A un ver. Poquín.
3: Dice, viejón, vato que fuimos a un arroyo y un vato que andaba con nosotros dijo, no, yo no me voy a meter. ¿Por qué? Es que nomás traigo puro calzón. ¡Pues así! O sea, que el no vato se crea... no quiere meter porque es que nomás traigo calzón.
0: No traigo.
3: Ay, pues te metes, valía, entre camaradas.
0: Sí.
3: Hasta encueraos.
4: Tengo sentimiento encontrado con esta de Fabián porque creo que no es una chicotota más. Porque dice, tuve la oportunidad de ir a España. Y fui a ver un partido del Barcelona. Y como Messi es mi ídolo, cuando iba llegando al estadio, comencé a llorar. Y también cuando vi a Messi empezar a calentar, lloré. No pude aguantarme las lágrimas.
0: Ay, usted lo imagino haciendo
3: no,
0: algunas...
3: No, yo no lloraría.
0: Sí.
3: A ver, espérate.
0: Si es un futbolista que a usted le gusta, sí lo veo llorando, viejo. I'm sorry.
3: ¿Sabes qué? Estoy pensando por qué futbolista lloro y lloraría. Y ahorita no sé.
4: ¿Riquelme?
3: No, no lloraría con Riquelme.
1: ¿Con Messi?
3: Tampoco.
0: ¿Diego Maradona?
3: Es que Messi no es mi jugador favorito.
4: Sí, la gente piensa que sí, ¿no?
3: No, yo no. El otro día te enseñé mis tarjetas. ¿Cuántas de Messi tengo?
4: Le cuento que fui a su casa y el señor también ya empezó a coleccionar tarjetitas de... tiene, eso sí, ni una de Messi, pero de Jorge Campos...
3: Todas.
4: Todas.
3: Sí. No, Messi no, no. Es ni siquiera mi afecto.
0: Entonces, ¿quién sería alguien que sí?
3: Que yo lloraría.
0: Que diga, la neta, sí lloraría.
3: No,
0: si
3: no lloraría.
4: ¿Ronaldo?
3: Con por ejemplo, lloré cuando fui a ver a los Bukis.
0: ¡Ay, no!
3: ¿Sí? Cuando salió que yo le atiné a todas las rolas. Se dije, van a empezar con esta. Y salieron los Bukis y pip, pip, pip, pip, pip, pip, pip, pip, pip. Yo por un amor no tengo tanta...
0: No puedo creer
4: que lloré. Vato que se emocione y le atiné.
3: No, no porque le atiné, porque I feel good.
0: Para
3: no,
0: que
3: no,
0: vean cómo conozco mi grupo.
1: Dice, vato que llega al jale y trae la lonchera llena de catálogos de Jafra, Princess House y más, que porque dice que su esposa lo manda para que venda.
3: Ah, bueno, dos cosas. Sí, es una chica más, pero sí también sí creo que la esposa lo manda.
0: Sí, sí, sí, sí.
3: Pero sí, la neta, sí, la esposa. Corre, anda.
1: Es una chica mandilona.
3: Mandilona.
1: Más.
0: Lo que vendas no lo compartimos.
4: No, espérese, que esta está de no. No, ya, ese es el colmo. Saludos para José Luis Delgado. Vato, que prefiere quemarse los ojos con el champú que cerrar sus ojitos porque le da miedo a la oscuridad.
3: Oh. ¡Ah! ¡No, maestro!
4: ¡No, maestro!
3: ¡No, maestro! ¡No, maestro! O sea, mejor a ojo abierto porque... ¿Por qué no cierra los ojos? Me da miedo la oscuridad. Ay, ese no. Es un trauma fuerte.
0: ¿Pero de un vato grandulón labregón?
3: Sí, algo pasó, el de su infancia. A lo mejor lo agarró por ahí algún tío.
0: Lo arrinconó.
3: O algo.
1: ¡Señor!
4: Lo llevaron a conocer cuentos oscuros desde temprana edad.
3: A ver, este maestro dice... Vato que entró en depresión porque se acabó el mundial, una chica más. Sí.
0: ¿Qué voy a hacer ahora?
3: Sí.
0: Sí.
3: Yo a little bit, ¿eh? O sea, no caí en una depresión, pero sí caí en una tristeza, en una extrañación.
0: Sí, okay. De que qué voy a ver.
3: Una extrañación.
4: ¿Y ahora qué? ¿Qué sigue en mi
0: pero
4: vida?
0: Pero está la liga mexicana, Don Cheto, de la que puede disfrutar.
3: Dice, Don Cheto, andaba en México y yo, y en una de esas charlas de con la familia, mis tías empezaron a hablar de qué música escuchan cuando hacen el quehacer, y yo, entre todas mis tías, dije... Yo creo que las mejores son las de Marisela.
0: No,
3: ¿qué así quiere? El vato digo, él. Para mí las mejores son las de Marisela. Hijo de.
4: Aparte, chico, tú más doña. Doñita, sí. Ya estás doñita.
0: Rucona, dice.
4: Aquí salió otro igual que el compa en diminutivo. Dice, saludos a mi tío a Daniel, que cuando su patrón le termina de decir algo y va a ponerse a trabajar, le hace okidoki.
3: Okidoki. Ah, o sea, está bien. A ver, dice mi compa Alfaro, dice, tengo un amigo que se llama Luis, aquí el toro de Tualatin, Oregon, dice, y un día dijo, lo que más me duele es que me mintieron. Vato que dice, lo que más me duele es que me mienten.
4: Ay, no. Una mentira.
3: Una chica
1: sensible.
0: No saben cómo dice, me afecta.
3: Lo que más me duele es que me mientan.
1: Tenía un camarada viviendo una temporada aquí en mi departamento, en lo que se acomodaba en USA. Y de repente se salió y le pregunté, ¿cómo está el clima? Y me dice, está bien rico.
3: Ah, sí.
0: Ay, no.
3: Está bien rico.
1: Vato que dice que está bien rico
3: la
1: el clima.
3: La palabra rico no se debe usar...
1: Con otro vato.
3: En otro, un vato no debe usar la palabra rico, aunque solamente que te refieras a alguien con dinero. Bueno, y otra cosa, pues, que no puedo decir porque nos multan.
0: ¿Qué?
3: Pero la palabra rico no tiene que... O sea, por ejemplo, voy a un restaurante. El verdadero macho alfa no dice... Están bien ricos los tacos. ¿Están buenos los tacos allí? ¿Ves? Ah, ¿ves?
4: Hay diferencia.
0: Sí, marca un poquito.
4: Me
0: ¿no?
4: encantan.
3: Amo. Está riquísimo. No, no, no, no. Está bien bueno el güey.
0: Un vato puede decir, ahí está Deli.
2: Ay, no.
4: No, no.
1: No, Deli no. Deli no.
0: No.
3: Pero a ver,
1: Deli es de Hochi.
3: ¿En la intimidad se puede decir rico? Yo no. Yo creo que tampoco.
4: Rico.
3: Sí, como lo haces.
1: Rico. ¿Con tu mujer? Puede ser.
0: Ay, no. Por eso es porque no, así no. Suena medio raro.
4: Está rico. No.
3: Yo siento que el chino dice puras sandeces en la intimidad.
0: Como bien corny.
1: Sí, sí, dice. No. Sí, dice.
4: You're who's your daddy. Say my name.
0: ¡Ay!
3: ¿Eh?
0: You're such a creep, dude.
4: Sí, lo
3: que decía Ramón.
1: Y luego dice, me va. Y luego dice, me va.
4: Me toca.
0: Volteate.
1: Yo en la pandemia empecé a vender Betterware y ahora ya soy vendedor senior. ¿Eso me hace una chica más? Dice Luis.
3: Sí. ¿Emprendedora? Pero
1: chica, sí, más. Chica más.
3: Estamos orgullosos de ti.
1: Sí.
3: Pero eres una chica más.
1: Sí.
3: Sigue así. Ya soy señor en Tupperware.
4: Dice, mi tío vio a Don Cheto ahora que fue a su rancho y le sacó una foto desprevenido y dice, ay no, así no me gusta cómo se ve.
3: Ay, no me gusta cómo se ve.
4: Una chicototota.
3: ¿A qué me andan sacando fotos?
1: Y luego dice, me rompen el corazón.
4: Me rompen el corazón.
3: Y se me estaba ya
4: tan así dicho, no me gusta.
1: Dice, vato que se mete al perfil del sobrino de Don Cheto y dice, ay, como que no se parece a él. Porque está muy guapo.
0: No tienen aire de familia.
3: A ver, Don Cheto, si a mis compas nos gustan las canciones de Castillos, nos hacen más.
1: Sí.
3: No sé cuál sea esa.
1: La de Amanda Miguel. Érase un país de miel, con tejados color vermellón. Donde él era reina y él era el rey.
4: Yo ni la conocí, hijos.
1: Mi rey era un monstruo de piedra.
3: Más les vale que le pongan, que el grupo tenga un nombre así como Las Chicas o algo así, vale.
0: Chicas superpoderosas. Sí.
3: Ah, bueno. Oiga, ¿puedo mandar un saludo ya para despedirnos de la chica? Saludos para Ixchel, para Hugo y Iván, que vinieron de México a visitar, de México y California, a visitar a mi amigo Arturo, que ahí andan en Indiana, pasándola muy bonito. Qué bonito el encuentro familiar.
1: No, diga, a mi amiga Artura.
3: A mi amiga Arturina.
1: Que me extrañaba mucho.
3: Me extrañaba mucho y que me dijo, te extrañé gordo.
1: Y que se me hace drama porque lo tengo muy abandonado.
3: Y luego que me dijo, va a salir un perfume con olor a, ¿quién sabe qué? Va a estar bien floral. O sea que nos va a encantar a ti, Yami.
4: ¡Ah! ¡Hijo de su!
3: No, ¡ah! Saludos, Ixchel.
1: Art.
3: No, Ixchel. Es
1: decir, Art, cuando vengas te voy a llevar a West Hollywood.
0: Sí. No,
3: saludos a Ixchel, a Hugo y a Iván que andan por allá visitando. Regresamos.
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0: ¿Clientes de qué o qué?
1: No, pues de clientes, vale, clientes.
2: De cosas.
1: Oigan, ¿qué? Les voy a decir una cosa. Ey. No me notan así, como bien, ¿cómo te diré? No.
0: ¿Repuestito?
1: Como muy positivito, como muy...
2: Besis, diría usted.
1: Lo que pasa es que ¿cómo se dice?
0: ¿Bendijeron?
1: El padre Tony en Purépicha me bendijo el padre Tony. Le quiero mandar un abrazo.
0: ¿Fue la bendición? Grande,
1: que fue desde los 11 pueblos a visitarme a la casa.
0: ¿Cómo cree?
1: A conocerme. Y le dije, padre, ya que está aquí, pues aquí ¿cómo se dice?
0: Bendígame.
1: Bendíganos, pues, aquí la casa. Y ya al despedazar el tilichero, luego ya, pues, en Purépicha.
2: Qué bonito.
0: Qué bonito.
3: Yo también quiero
0: esas bendiciones siempre ayudan. Siempre son buenas.
1: Sí, ¿verdad? Sí,
0: claro.
1: Sí. También la bendición como la misión.
2: Ya le hacía falta que se hiciera.
1: Oye, vale, ¿alguna vez ustedes creen en las maldiciones? Decía mi abuela que uno tenía que tener harto cuidado. Mi abuela una vez regañó a mi mamá, creo que, porque mi mamá algo así nos dijo que van a ver, hijos de eso, quién sabe qué. Ojalá que les esto. Y mi abuela le dijo, cállate. No le andes diciendo eso a tus hijos, porque la bendición de una madre alcanza.
0: Sí.
1: ¿Ustedes los han maldecido sus padres?
2: Sí,
1: ¿sí existe eso de que los padres maldigan a los hijos? Yo como que mi mente de papá... ¿Cómo se dice papá? Bueno, para nada, pues, que no sé ser papá yo, ¿verdad? Protector, o sea, yo no me cabe a mí en mi cabecita dura.
2: Ah, sí, que un padre haga eso.
1: Que un papá haga eso.
2: Ah, yo también.
1: Claro. ¿Verdad? Pero mucha gente...
0: Ahí le va. Muchos padres, con el simple hecho de que los hijos no hagan lo que ellos quieran, ya es faltarles al respeto. Y eso ha hecho que muchos padres maldigan a sus hijos solamente porque no hicieron lo que ellos quisieron.
2: Ay, pero a mí
1: se... Pido la palabra. Una maldición puede ser algo así como, ojalá te...
0: Sí.
1: Ay, entonces sí me maldijo mi jefa.
0: ¿Qué le ha dicho?
1: Pues cuando me iba a robar yo algo allá, cuando me robaba así que las garbanzas o allá en el rancho o los pepinos. Ojalá un día te agarren y te pongan unas patas. Y si me agarró y me puso unas patas.
2: Pero no es tanto maldición. O sea, yo he sabido pero de yo casos me estoy que diciendo, te maldicen,
1: Yeah, I'm on the law. Estoy hablando de algo muy normal de ojalá que...
2: Sí.
1: Andas allá de chirotero, allá en los potreros, ojalá te
2: descalabres para que se te
1: pase quise. Algo para que te plaquis y llegaba bien desgarranchado del pantalón. Talón porque me brincaba un alambre de púas o me picaba un alacrán por andar buscando jicamitas y las chicas. O sea, desde esas cosas tan sencillas hasta cosas más grandes. Vamos contigo, estás en vivo, Giselle. ¿Quién maldijo a quién?
2: De que yo me sé de un caso donde el papá, maldijo a sus hijos, pero así de fuerte, de palabras fuertes. Así ojalá de que ojalá,
0: que nunca prospere en la vida.
2: O sea, yo pienso que sarcásticamente la mamá, cuando te dice, ay, sí. Y bueno, frígate, ahí date con todo porque no entiendes de que te vas a caer o que te vas a golpear. Siento que eso es como que para que aprendas, pero no lo considero una maldición. Pero sí hay gente gacha de que sí maldice a sus hijos, como dice usted, de bien a bien.
0: Señor, pero frases que nos han dicho toda la vida de nunca vas a servir para nada, eres un inútil, siempre echas todo a perder, ojalá nunca hubieras nacido. Esas frases que luego de repente los padres les han dicho a los hijos, no solamente marcan, no solamente han dejado a la gente traumada.
1: Pero eso ya sería otro tema.
0: No, pero eso sin señor.
1: Sea, no,
0: eso,
1: porque yo pregunto.
0: Eso es el inicio de una maldición.
1: ¿Te cae?
0: Sí.
1: El decir no sirves para nada, eres un estúpido y eso.
2: Sí. Pues, es abuso psicológico.
3: Son verdades.
4: Son verdades el otro.
2: Y el chino, yo lo digo todo el tiempo.
3: Todo el tiempo, es para nada.
1: ¿Por les dices?
4: Ay, no.
3: Pero casi.
2: Pero oh my God. Palabras.
1: Para nada.
3: Palabras.
1: No larmas para nada.
3: Despierta,
1: bueno,
3: despierta.
1: Vamos a hablar de maldiciones grandes. A ver, vamos a ver qué es el arrastre.
0: Es que lo que dicen los padres resultan ser statements. ¿Cómo sería como statement en español?
4: ¿No? Ah, perdón.
0: No, no es porque yo hable inglés, sino porque en inglés es una frase que yo la tengo muy clara, pero no la digo en español.
3: A veces decretando.
0: Esos son decretos, señor.
1: Decreto. ¿Statement?
0: Sí, los decretos que los padres dicen marcan para siempre a los hijos y esos se pueden convertir en maldiciones.
1: Sí, pero ahorita vamos a hablar de maldiciones que tus jefes te hayan dicho, ojalá te esto. Okay. Y si les pasó o no.
0: Va.
1: ¿Verdad? A ver, va. Según esto, hay varias cosas, ¿verdad? Que maldiciones de los papás, pues, hay diferentes sentidos que espirituales y psicológicos, ¿verdad? Que de algunas formas de entender esta cosa que se dice. En algunas religiones, tradiciones, se habla de que de que la creencia de que las acciones o los pecados de los papás pueden tener consecuencias en los hijos. Uh-huh. Otras de que las palabras de los padres pueden tener consecuencias en los hijos, también. Sí. Porque la gente dice, en la cuestión religiosa, la gente dice, si una bendición es alcanzada, llega, ¿por qué una maldición no?
2: No por nada dicen que la mejor oración que puedes tener es la de tu mamá.
1: ¿A ti nunca te maldijo tu jefa, Chinel?
3: No, viejo.
0: Quiero leer lo que dice Alfonso Macías, señor. Alfonso Macías dice que su mamá le dijo, ojalá te hubieras muerto tú y no tu hermano.
1: ¿Quién le dijo qué?
0: Su mamá le dijo a Alfonso Macías, le dice, ojalá te hubieras muerto tú y no tu hermano.
1: ¿Sabes qué? Dame una aguantada.
0: Sí, señor.
3: Pero esa no es maldición.
1: Espérate. Es que yo tengo un caso muy parecido con un conocido. Y él le pudo mucho este suceso.
0: Sí, ese comentario.
1: Y yo le dije, no te has puesto... Es que voy a salirme un poco del tema, ¿da? Sí. Pero eso está feo lo que le dijo. Primero, para empezar, no excuses a tu jefa.
0: No.
2: No, no está chido.
1: Tu jefa te dijo algo que no está chido. No. Punto final. No. Pero te voy a decir una situación. Ten en cuenta que tu mamá, el estado donde estaba tu mamá de haber perdido a un hijo y no estaba en un estado lúcido y consciente.
0: Consciente.
1: ¿Me explico?
0: Claro.
1: Si te lo dijo tu jefa, ya después de que el duelo pasó y años después de que tu carnal murió y la ahí sí. Sí. Pero si yo, por ejemplo, llego y está mi hermano tendido y mi mamá está, ¡ay, ay, ay! Mi hermano, mi hijo, el más chiquito, y llego yo, el más viejo, y me dice, ¡ay, mejor te hubieras muerto tú! Bueno, entiendo que mi jefa en ese momento está mal.
2: Está herida.
1: ¿Me explico?
2: Sí.
1: Pero si ya pasaron los años y la...
3: Sí, claro.
1: Ahí no sé. Bueno, a ver, sigamos. Maldición. Pero no se ha muerto.
3: Pero ahora, ¿esta es maldición?
0: Dice Tony Sánchez, a mí mi mamá me dijo, ojalá te den un balazo un día para que te aplaces y te aplaques. Y me dieron un balazo, Don Cheto.
1: Ay, esas son a las que yo quiero ir. ¿Qué andaba haciendo haciendo este dulce y hermoso bebé?
2: Vida recia, viejo.
1: Andaba recio, sí, el güeyón. Sí. Y a tu jefe, le dijo, cálmate, hasta que no te den un pinche balazo, sí, te vas a aplastar.
0: Sí.
1: ¿Qué pasó?
0: No, pero no lo dije hasta que no te le dijeron, ojalá te den un balazo para que ya te aplastes.
2: A ver, pero yo tengo una teoría de que inconscientemente que una mamá te diga eso, no necesariamente lo está diciendo por mal. O sea, porque muchas personas te dicen, o sea, tu mamá te lo dice de que hasta que no te pase, no vas a aprender. O sea, porque ya te dijo una y otra vez y no aprendes, y hasta que al momento que se cansan y te lo dicen de esa manera, que obviamente no suena chido, y siento que es parte de la vida, es como que, güey, si sigues caminando ahí te vas a caer, y tú sigues haciéndolo, sí, pues obviamente.
3: Pero esa no es maldición.
2: Es como que te están tratando de prevenir del tropiezo.
1: A ver. Pero es que era la palabra ojalá, viene deriva del árabe, y me voy a poner aquí un poco, mamilas.
0: Sí, póngase.
1: Pero la palabra ojalá es una palabra árabe que allá decían Inshallah, que era si Dios quiere, Inshallah, no sé cómo se pronuncia, pero ves,
2: Inshallah,
1: si Dios quiere. Entonces el decir ojalá es estar diciéndole a una deidad, a un poder superior, que te pase algo. Si tu mamá dice ojalá te den un balazo, está diciendo o que Dios quiera te den un balazo. Ok, sigamos. ¿Qué vas a leer, Chinel?
2: ¿Qué tanto sabes de eso, viejo?
1: ¿De qué sé?
2: Me sorprende.
1: ¿De qué?
2: Eso de
1: yo sé de varias, yo sé de
2: culturas.
1: Lo que tú irás tú juntas y conmigo y serás madre.
2: No.
0: Y Giselle no me sorprende, porque perdón, como yo sé que tuvo varios novios árabes, dije, no.
1: ¿La verás tú cómo sabí? Sí.
2: No, porque sí, mi mejor amiga de high school era de allá.
0: Ok,
2: y ella,
0: pero también.
2: Ahora no,
0: también, claro, hermana, también.
2: Y viví en San Francisco y hay mucho árabe.
1: Ok.
3: Uh-huh. Yeah. Dice, esto será una brujería de las que ustedes...
1: No es brujería, es maldición.
3: O maldición. Dice, mi tía a su hijo siempre le decía, no sirves para nada. Vas a terminar soltero y solo toda tu vida. Y mi tío tiene 45 años y nunca se ha casado, nada.
2: Oh, that's sad.
3: ¿Cree que porque dije?
1: ¿Puede repetírmela, por favor? Porque estoy analizándola.
2: Ay, don
3: Porque la tía siempre decía, no sirves.
1: Perdón, Carlón.
3: No, que la tía a su hijo siempre decía, no sirves para nada.
2: La tía.
3: La mamá de su hijo.
2: Ah, ok.
3: Le decía, no sirves para nada. Así nadie te va a querer, nunca vas a conseguir nada, nunca te vas a casar. Y dice que, ay, pues este vato, mejor que su tío, dice, mi tío tiene 45 años y no.
1: Nunca se casó. A ver, ahí te va una, dice, Don Cheto. Mi papá falleció en el 2012 y yo me vine a Estados Unidos. Entonces ella se quedó sola y cada rato me decía, ojalá un día te quedes solo para que vea lo que se siente. Yo tengo mi familia, pero no sé por qué eso siempre me hace ruido en mi cabeza de que un día mi familia me va a dejar porque mi mamá me dijo, ojalá un día te quedes solo. ¿Pero por qué tu mamá te diría eso?
0: Escucha acá, dice, a mi cuñada la maldijo su mamá.
1: A ver.
0: Porque le robó dinero. Entonces la mamá le dijo, ojalá te quedes sola toda tu vida y sin dinero. No, dice, ojalá toda tu vida estés sin dinero y nunca, y la verdad es que hasta el día de hoy siempre batalla con dinero. Nunca le rinde.
1: ¡Sale! Ahí te va una igualita a esa. Ahí te va una igualita. Dice, viejón, mi jefa me maldijo. Un día me pidió dinero de acá de Estados Unidos. Yo andaba bien quebrado y le dije que no podía. Y me dijo, maldito seas, ojalá nunca tengas ni un peso en la bolsa. Es así tú de perro.
2: Eso es
1: una maldición.
2: Ya que te digan maldito, o sea, eso sí es.
1: Maldito. Sí, la palabra maldito, ¿verdad?
2: Es que ya, a lo que yo digo, la persona que yo sé del caso de que los maldijeron, fue así, de que usaron textualmente ese tipo de palabras.
1: Yo trabajaba con una señora del Salvador. Ya como usaba la palabra maldito.
3: Ahí va esta.
1: Buena onda. Ay, aparte nos llevaba unas pupusas.
2: Bien perras.
1: Pupusas con loroco. Curtido. Pero siempre decía, este maldito y maldito. Y mal, para todo sea maldito. Bueno, adelante, Chinel.
3: A mí, dice este vato, a mí mi mamá me maldijo. Cuando me vi en Estados Unidos, me dijo que iba a llorar lágrimas de sangre por haberme venido a Estados Unidos.
2: Sí, that's horrible.
3: Y hace 6 años falleció mi hijo y retumban sus palabras cada vez.
1: Pues así me dijo. Esa madre es hijuana maldita.
2: ¿Pero será el poder de las palabras, Don Cheto? O sea, el poder de... Es que, a ver, yo sé que usted dice que no creen que en lo de las energías y

0: Vamos, ahorita regresamos, ¿vale? ¿Tenemos invitados?
1: Sí, ya llegó Edgardo Núñez.
0: Ay, llegó Edgardo Núñez.
2: Bien, ay, para quitar algo, la intensidad.
3: Trajo algo.
2: Trajo siento algo. Mi corazón apachurrado.
0: Y para que tengan cuidado con cómo le hablan a sus hijos, chavalones. Neta, familia, esto ya es en serio. Ya, fíjense cómo le hablan a sus hijos.
2: Hay que reflexionar.
0: Hay que reflexionar y no tomar las palabras así a la brava, porque esas palabras repercuten y tienen eco a lo largo de su historia, a lo largo de su vida. No todos los hijos tienen herramientas. Hay personas que dicen, ah, pero ya olvídalo, ya, o sea, como que se achinan, ¿verdad? Ya murió, ahí murió. No todas las personas tienen esas herramientas. Todos somos iguales y diferentes a la vez. No todos podemos pensar de esa manera o actuar de esa manera. Hay gente que nos afecta mucho una cosa, hay gente que les afecta mucho otra cosa. A mí me afectan cositas que a lo mejor al chino no, y a mí y al chino le afectan cosas que a mí me valen 7 hectáreas de puros pepinos.
1: ¿Cree que
0: tenga mucho cuidado? Dime.
1: ¿Cree que mi mamá me haya maldecido? Me dijo, no sirves para nada. Cuando
0: pero
1: era niño.
0: Chino.
1: No, tu mamá te describió, no te maldijo.
0: Muy bien. Ya empezó a producir saída. ¡Ah! Siempre. Eso no fue maldición, fue descripción.
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1: Viernes, ya 31 de julio, se nos va julio oficialmente, 13 minutos después de la hora para ser precisos. Vamos a comenzar esta hora, como ya es tradición, con Viernes Peliculero para que se vaya preparando con su recomendación, ya que sea una película, una serie, lo que usted quiera, lo puede hacer a través de este segmento. Su segmento lo puede hacer participando a las redes sociales, por supuesto, de @doncheto_al_aire, la chica Ferrari con Casi, soy Said, el chino al aire y Bravo Giselle, o también nos puede llamar al 818-563-1055. Lo único que le pedimos, obviamente, es el título de su película, serie, lo que nos vaya a recomendar, qué plataforma la podemos disfrutar y que nos dé santo y seña de qué se trata, para ver si vale la pena o no chutárnoslas este fin de semana. Así que váyase preparando que vamos a regresar con Viernes Peliculero.

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0: Don Cheto al aire con esto que es Viernes Peliculero para que se prepare para su recomendación de una serie, una película o lo que le dé
1: su bomba gana.
0: Número en cabina 818-563-1055 o también, como siempre, las redes sociales que no pueden fallar de Don Cheto al aire. ¿Tiene recomendación el día de hoy?
1: Y además está bien perra. La verdad es que está Saeed Approved. La verdad es que es una serie que a usted le va a interesar mucho. Yo sé que si la ven, Giselle y la Ferrari les va a encantar. Inclusive si la ve Don Cheto. No es el chino, porque al chino no le gusta ni su mujer. Entonces, si la ven ustedes, les va a encantar. Se llama El Otro Padre. Es una serie de 10 capítulos en Netflix, que es una serie mexicana. ¿De qué trata? Una médico está buscando desesperadamente un donante del riñón de su hija, que está a punto de cumplir 18 años y que podría morir si no encuentra un donante.
0: ¿Sale Silvia Navarro?
1: Silvia Navarro.
0: Ah, okay.
1: Se da cuenta, cuando hacen las pruebas de ADN, que el que toda la vida ha estado al lado de ella, que es el padre de sus otros dos hijos, no es el padre de esta hija.
0: No manches.
1: ¿Qué pasa alrededor? Pues resulta que existe otro padre. Pero además, ustedes no saben la edición y las actuaciones. Estoy sorprendido de la buena edición que hay, porque todo el tiempo te mantiene al filo de la cama, esperando que pase otra cosa. No puedes dejar de verla literal. Solamente hay un capítulo, que es el capítulo 9, donde todos los actores cambian porque te platican el pasado. Antes de llegar al final, estás ya esperando a ver qué va a pasar y te la mueven porque el capítulo 9 es completamente otra historia, porque es cómo llegaron a donde empezó.
0: Sale de protagonista como de su pareja, este actor colombiano, ¿no?
1: Sí, Manolo Cardona y Eric Heiser son los dos protagonistas, y Silvia Navarro es la protagonista. También está Azul Guaita, que la verdad es muy guapa y muy buena actriz también. Paola Núñez, que es una súper actriz.
0: Pregunta, porque el otro día estaba platicando con la Ferrari, yo que soy exnovelera y ella que todavía sigue siendo novelera. Silvia Navarro tiende en sus novelas a tener como que el mismo prototipo de personaje. En esta la vemos como un poquito diferente a los personajes que estamos acostumbrados a ver, o va a ser como el mismo rollo de sus telenovelas.
1: Mira, ella es la doctora, ella es la médico que además es una muy, muy, muy, muy buena. ¿Cómo se llaman las que les inyectan los para dormirse?
0: ¿Para dormirse? Sí. Anestesióloga.
1: Ella es anestesióloga. Uh-huh. Y es la mejor anestesióloga de México y trabaja en un hospital muy nice. Uh-huh. Es de clase media alta, sí. Y la familia que son amigos de ellos son unos billonarios. Uh-huh. O sea, sí vamos a ver un México muy nice. Y Silvia Navarro en específico, me parece que es muy buena actriz. Sí, creo que tiene una forma de actuar en la que siempre es ella. Sí. Pero realmente actúa muy perro. Es esa que se le sale la lágrima perrísima y que cambia de estar en llanto a encabronarse en 2 segundos.
2: Yeah, I like her. Y ahorita en la novela de Guardián de mi Vida, ahí sale un personaje de ella. Bueno, es la misma, hace de gemela.
1: Sí, la otra es argentina.
2: Y she's evil. Ajá. So you should watch it, because ahí cambia.
0: Entonces, sientes como que ya está cambiando un poquito más eso. Sí, porque yo siento que todas las novelas, o lo que al menos he visto de ella, siento que nunca se me quita la visión de siempre ser como ella, pues como otros personajes.
1: Sus otros dos hijos, para que se den una idea, uno de ellos es el hijo de Niurka, que por cierto trabaja muy bien. Me sorprende que sea tan buen actor el hijo de ella y de Juan Osorio, de Niurka y de Juan Osorio.
0: Ah, sí.
1: Emilio, la verdad, actúa súper bien. Es un chavo que tiene por alguna razón que abrir su OnlyFans y lo vemos como Dios lo trajo al mundo. Y el otro chavo, el otro hermano es un hermano gay que además le ha ocultado todo el tiempo a sus padres su sexualidad porque anda con una persona. Ya se van a enterar ustedes. Bueno, la verdad es que se la recomiendo muchísimo. Se llama El Otro Padre.
0: ¿Cuántos episodios
1: son? 10 capítulos. Yo creo, la verdad, que es una miniserie. ¿Por qué? ¿O cuál es la diferencia de las miniseries? Las miniseries es las que tienen principio y fin y no te dejan la ventana abierta para una segunda temporada.
0: Ah, ok.
1: O sea, las miniseries es las que se van a acabar y ya no va a existir otra temporada porque realmente ahí se concluyó todo. Yo, la verdad, creo que esta es una miniserie porque no le veo forma de que vayan a tener una segunda temporada. Aunque seguramente le está yendo también porque está en Estados Unidos, está en segundo lugar, ¿eh? Uh-huh. Está en Netflix, se llama El Otro Padre, se la recomiendo mucho. Silvia Navarro, Manolo Cardona, Eric Heiser, Paola Núñez, Azul Guaita, Emilio Osorio. La verdad, muy buena. Se la recomiendo mucho.
0: Bueno, esta la vamos a encontrar en la plataforma de Netflix. Todavía tenemos tiempo, ¿no? ¿Verdad? Ya nos vamos a comerciales. Bueno, váyase preparando entonces. Ya tenemos las líneas llenas con recomendaciones. 818-563-1055. O si no, puede hacerlo también a través de las redes sociales de Si Soy Saí, Don Cheto al Aire, Bravo Giselle, La Chica Ferrari con K o El Chino al Aire. Regresamos con Viernes Peliculero. Don Cheto al Aire.
3: Muy buenos días, mi gente. Nos vamos al reporte del tráfico. Si va por la autopista 10 West a la altura de Vermont Avenue, se reporta tráfico causando 6 minutos de retraso hasta la Washington Boulevard. Afortunadamente no se reportan accidentes. Rápidamente nos vamos a la autopista 210 West a la altura de Foothill Boulevard. Se reporta tráfico causando 4 minutos de retraso hasta la Citrus Avenue. Manejen con mucha precaución. Soy su amiga Cindy y sigan escuchando Don Cheto.
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0: 31 después de la hora, 31 después de la hora en este viernesito lindo. También 31 de julio.
1: Ya se nos fue.
2: Correcto.
0: Todo, todo ocho.
1: Se nos fue como agua.
0: Todo. Este, ¿qué te voy a decir? Estamos en esto que es el viernes peliculero. Recomiendo una película en serio, lo que le dé.
3: ¡Suban para ganar! ¡Suban para ganar! ¡Suban para ganar!
0: ¿Quién se quedó?
2: ¿Quién se quedó de qué?
0: De recomendar.
1: No, yo ya recomendé.
2: Ya recomendó. Oigan, ¿les gusta el misterio, la matanzona, cosas que tienes que averiguar durante pasa la película? Pues bueno, esta película es de drama, pero sí tiene ese factor de asesinato y todo el rollo.
1: ¿Es un thriller policíaco?
2: No policíaco. De hecho, se trata de... Se llama Hélice Shadows of a Woman. Esto es basado en hechos reales. Esto sucedió, de hecho, en Brasil. Y se trata de un caso, como les dije, verdadero, de una morra que pues era de la vida galante. Y le pasa, como me supongo, el sueño de toda morra que está en ese rollo, que un vato adinerado la saque de trabajar. Y eso fue lo que le sucedió. Llega un...
0: Ella quería que alguien la sacara
2: de... Pues ella trabajaba ahí, pero un vato asiático de las familias más ricas de Brasil en ese entonces, empresario... Se clavó con ella y la sacó de trabajar. Y pues su sueño se convierte en realidad poco a poco, Don Cheto, porque se casan, pero hay un factor ahí, Don Cheto, de que el vato pues le encantaba andar con morras de ese tipo. O sea, él no cambió.
0: O sea, él no cambió, él seguía pagando por caricias.
2: Pues mi comadre sondea y le quita la vida. Entonces, se va tratando esta película, qué es lo que la corrala a llegar a ese punto, cómo se desenvuelve la historia de que si la cachan o no, está muy, muy perra. Y después de eso me chuté y vi que Netflix también tiene el documental, o sea, el verdadero documental.
0: O sea, fue una cosa de verdad.
2: Sí, es basado en una historia real y Netflix también tiene el documental donde puedes ver la verdadera historia, o sea, cómo se ve la morra y todo el rollo, y está muy, muy chido. Se llama Hélice, Shadows of a Woman.
0: Sombras de una mujer.
2: Sí.
0: A ver, yo tengo dos que vi.
1: ¿Vidi?
0: Vidi la Odisea.
1: Ok, ¿qué tal?
0: Como Nolan quería que la viera.
1: ¿Cómo?
0: Pirata ahí en el Roku.
1: ¡Ay, señor!
0: Roku, como Nolan quería que la viera.
1: ¿Cómo?
0: Pirata en el Roku, no. Señores. De mala calidad.
1: Oye, que por cierto, ¿cómo se llama el de aquí al lado que nos mandó el Thunder? Porque a mí ya se me acabó. Nos lo dio un año. ¿Cómo se llama?
4: Es de Salinas.
1: ¿El de Salinas cómo se llama?
0: Ah, no, sí, yo no.
4: El Thunder es de mi compa. Ahí sí. Te digo.
1: Se me sí, fue. Para escribirle, porque ya se acabó el
0: No, año. Yo mi compa también agarra tu molesto y yo...
4: A Oscar.
1: A Oscar, yo también a Oscar lo molesto.
0: Ahí te encargo, ya se descoletó esta madre.
1: Es que en una tele yo tengo a Oscar y en otra tele tengo al de Salinas.
0: Ah, ok. Ahí te va. Vi la de la Odisea, larga como la Cuaresma.
1: Jumbo. 3 horas y tantos, ¿no?
2: Dale. ¿Es tipo Titanic?
0: No, ¿así? No. O sea, sí, tiene aventura y todo. Es la Odisea de Homero, no hay spoiler.
2: No, de larga, pues.
0: Tres horas, 2 horas, 50 y tantos minutos.
4: Si te duermes, sí, aguanta, hay producción.
0: No se aguanta. Aparte, todo está así como no tiene casi efectos especiales. Nada.
4: ¿En serio?
2: Como AI.
0: Nada. Sale Zendaya, ni habla la güey.
1: Anne Hathaway.
0: Anne Hathaway también.
1: Es la protagonista realmente.
0: Lupita Nyong'o. Ahí sale como 2 minutos nomás, pero también sale. Está buena.
1: Charlize Theron.
0: Ah, sí, ese es donde se queda el varao. No le estoy haciendo ningún spoiler, por esa madre se escribió hace... ¿Quién
2: sabe cuánto? Baby. ¿Pero hay mucho diálogo o sí también hay acción?
0: No, hay acción. Sí hay
2: porque
0: acción.
2: Si hay demasiado diálogo y para 3 horas sí está cañón de sentarte.
0: Pero es de Christopher Nolan, pues, hija, no vas a ver cualquier baba de perico.
2: Sí, viejo, pero 3 horas para...
0: Que no, es 70% chido, es cada viaje con él se va quedando, pues es la historia de Odiseo, que el vato va a Troya.
1: ¿Qué me dice de Matt Damon?
0: Muy perroti.
1: ¿Sí?
0: Muy perroti. Para Oscar el vato.
1: Oye, dice que también el que está para Oscar es este Robert Pattinson. Dice.
0: También es malo. No es malo, pues no es pretendiente de aquella ingratuta, ¿verdad? De aquella ingratota. De esta, la
2: Anne Hathaway.
0: Anne Hathaway es inglés.
1: Es Elena, ¿no?
0: Elena de Troya. No, Elena de Troya es Lupita Nyong'o.
1: Ah.
4: Entonces ese vato sí. Ese se quedó como que muy enfrascado en lo de Crepúsculo, ¿no?
0: ¿Cómo? No, fíjate que ese Pattinson ha hecho unas peliculonas, el vato.
1: Es muy buena.
0: Peliculonas, hizo El Faro.
1: Sí.
0: De Robert Eggers.
1: Mickey 17 estaba buenísima.
0: Sí, así neta, ese vato. Sí. Empezó.
1: Él sí le ha trabajado para ser buena
4: actor. Para mejorar.
1: Sí.
0: Bueno, esa la vi. Véanla, una gran experiencia. Como Nolan quiso que la veas. En el iPhone, así. Ahí te va. Y la que vi fue la de la super chica.
4: Supergirl.
2: Supergirl.
1: Oiga, que es la película peor calificada de superhéroes y a la que peor le ha ido. Pero usted, que es un experto en el cine, te los amaba.
0: A ver,
1: y
0: yo no siendo está morra, tan, la he visto ver. Piores de superhéroes, ¿eh?
1: Sí.
0: Ah. He visto piores. La mera neta. No, está chida, es una morrilla allí, jovencilla, pisteadora y parisopa, tirando par. Y después se encuentra con otra morrilla que le pide un paro. Y ella dice, no, no te vas a hacer paro, yo traigo tus jalis. Pero ya le envenenan a un perrillo, güey. Y ya se pone a buscar ahí al maloso porque según trae la... O sea, es como que ya una historia muy contada, ¿verdad? Que trae la ¿cómo se llama? La poción es amar, el antídoto.
1: El antídoto.
0: Ahí colgado. Pero está, como dijera el gran crítico, de sí, tapadomeda. Okay. O sea, no está tan mal como yo la como la calificaron.
4: ¿Dónde la vio?
0: No me gustó Lobo. Con
2: en theaters.
0: El Roku, güey.
2: Roku. No. But it's in theaters right now, right?
0: Pero está en cines. Ahorita la que acaba de salir, la de Spider-Man.
4: Ah, y ya sé.
1: Y la quiero ver, esa, la quiero ver. Sí, sí, sí. Quiero ver este fin de semana, quiero ver la Odisea.
0: ¿Quieres ver esta?
1: ¿También?
0: Esta que está aquí en el,
1: ¿también?
0: Esta también que se...
4: No, no, se ve muy chafa y vieja.
2: ¡Vieja!
4: ¡Vieja!
1: Yo quiero ver Spider-Man, quiero ver la Odisea este fin de semana.
0: No, sí, guáchalas. Yo no sé si voy a verla porque el domingo vamos a tener evento, pero como que era. Entonces, la de Supergirl no me pareció tan mal, fíjate. Me pareció 2-3. La mera neta. Pásale, vale. Me pareció super 2-3. O sea, para una película de superhéroes, etc, etc, etc, está chida. Yo no la... No es una gran película. El que no me gustó fue el Lobo, fíjate.
1: ¿Por qué?
0: No sé, los...
1: ¿El Lobo es el villano de la película?
0: No, el Lobo es como un güey que también anda cazando a uno de la banda que la morra también quiere cazar y se encuentran ahí por coincidencias. Entonces, al Lobo le vale madre. Él no está de ningún lado. El Lobo dice, ¿sabes qué? Yo quiero madrear a sus vatos, tú también. No somos amigos, tú madreate a los que puedas, yo acá me hago bolas.
1: ¿Y acabó?
2: Ay.
1: ¿Qué? ¿Qué?
0: ¿Que si ya acabé? Ah, no, ya acabé. Que perdón, chino, te quité la palabra. Chino, ¿qué vas a recomendar?
1: Como tú sí vas a decir algo bueno, a ver.
4: Perdón por el bostezo. Todo bien. ¿Cómo se llama, perdón?
0: Superchica, superchica, superchica, supergrosa.
4: ¿Cómo le explico que esa ni la Giselle la estaba a ver? Ni la Giselle, que es vieja, la va a ver. Ni la Ferrari.
0: Tapadomeda.
1: Yo sí la voy a ver, no sé si al cine, pero en mi pirata favorito.
0: No,
1: sí,
0: ya se ve chida, buena calidad, hasta en español la vi yo.
4: Dice Copa Ulises, tienen que ver Un portero muy improbable. Se acaba de estrenar, es la historia de Martín, un adolescente dentro del espectro autista con habilidades matemáticas extraordinarias. Y esas habilidades en las matemáticas las usa para calcular trayectorias de la portería y perseguir su sueño de ser futbolista.
1: ¿Estás leyendo una porque tú no vas a recomendar nada?
4: Correcto.
2: Ah, ¿no has visto nada?
4: No, sí he visto, pero están las que ya vieron ustedes.
2: Ah, ok.
4: Entonces, pues me va a decir, ya la recomendé a Lancheto.
1: Mejor vamos a regresar con las recomendaciones de la
4: está
1: gente.
4: Está en HBO Max.
0: La liga que enfado soy yo.
1: ¿Verdad?
0: No, pero el que enfado.
2: O sea, le quitaste la palabra a Don Cheto de lo que estaba explicando.
1: Para no tener para ninguna
0: leer
1: recomendación.
0: Para hipnosis.
1: Sí, sí.
0: Pues. Recomendar una que dice...
2: Me mató pelota, Tati.
0: Stuart Fails to Sell the Universe.
4: Pues Big He-Man, me van a decir, ya la recomendé.
0: Comic Book Store Owner, Stuart Bloom, Stats with Strong Reality After He Breaks a Device, Built by Sheldon and Leonard Accident. Para eso me estabas bosteceando en la cara. Méndiga nariz de... Chili cuaresmeño.
4: Un portero muy improbable se llama. Yo lo recomendé.
0: Sí. ¿No lo recomendas tú?
4: No.
0: O pensé que nomás estaba leyendo algo. Regresamos con el público.
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5: Muy buenos días, mi gente. Nos vamos al reporte del tráfico. Si va por la autopista 105 West a la altura de Garfield Avenue, se reporta tráfico causando 11 minutos de retraso hasta la Vermont Avenue. No se reportan accidentes. Rápidamente nos vamos a la autopista 57 Sur a la altura de Arrow Highway. Se reporta tráfico causando 8 minutos de retraso hasta la Diamond Bar Boulevard. Manejen con mucha precaución. Soy su amiga Cindy y sigan escuchando Don Chat.
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0: estamos de regreso, señores, en esto que es el Viernes Peliculero.
1: Cálese con las llamadas, Don Cheto, están las líneas llenas.
0: Pásame a a ver qué, a Memo de Oregon, a ver qué tal, a ver qué nos trae ahora Memo. ¿Cómo estamos, Memo?
2: ¿Cómo estamos, Don Cheto?
0: Al puro millonzón, vale. ¿Cuál vas a recomendar el día de hoy?
2: Bueno, espérame tantito. Antes de recomendar, quiero decirle a Said.
0: Se te cortó. ¿Qué quieres decirle a Said?
3: Dime, bebé. What the...
2: Mira, al parecer la de He-Man no les gustó mucho a la gente. Sí. Por los chistes que tiene. En la caricatura, recordemos que Skeletor avienta mucho chiste, así como Don Cheto.
0: Chiste piratón.
2: Y los avientan también en la película. Por eso es que yo creo que no les gustó mucho a la gente.
3: De hecho, acabo de darme cuenta nada más para decirle a la gente que ya la estrenaron esta semana en Prime. De hecho, está en tercer lugar. Ya está en Prime Video. Y la gente que no le tuvo la oportunidad de verla en el cine o que no le llamó la atención, si ustedes nacieron en los 80 o si vivieron su niñez en los 90 como yo, que He-Man era uno de sus referentes de caricaturas, denle la oportunidad porque la verdad es que no está mala.
0: No está mala. ¿Ya la viste por fin?
3: La de He-Man yo la vi en el cine. La de He-Man yo la vi en el cine, pero me di cuenta que a la gente no le gustó porque le fue muy mal en taquilla.
0: Bueno, te voy a tener que, antes de que te diga esto y que te calles, mejor ya te voy a decir yo. Oye, Guillermo, antes de que el chino empiece con... ¿Cuál vas a recomendar, hijo? Porque ya te trae cara.
2: Se llama Strong.
0: Strong. Es donde la podemos ver. No,
2: quítele la O y póngale U. Strong.
0: Strong. Ah, ¿qué no es la ya. de...? Como Strong, ¿qué no es la...? A ver, ¿esa de qué va?
2: Es de una violinista.
0: Ah, que quiere, sí, la que trae una máscara bien fea.
2: Ándele, exactamente.
1: Andale. ¿Y?
2: Oh, pues está Don Cheto platicando, deja que lo diga él.
0: No, no sé, nomás la he visto que está ahí como un violín y una chiquilla con una máscara greñuda.
2: Sí, la niña es hija de un productor de música que lo matan. Okay. Y el muchacho que era el manager de él se queda con la esposa del productor. Y hay mucho dinero envuelto ahí. Y la mamá del productor, de la muchacha, quiere matar a una persona ahí. Está buena, tiene suspenso.
0: Película.
4: Es más, vamos a encerrar el Donchito para verla.
0: ¿Es de suspenso, terror o qué será?
2: Es suspenso.
0: Órale, pues. Esa la podemos ver, según yo, en Pica, ¿verdad?
2: Pica, sí.
0: Que va. Muchas gracias.
4: O sea, no, ya, córtele, hombre. No dijo nada.
3: Chino, pero él no trabaja aquí. Tú estás aquí, tampoco dices nada.
4: Una violinista y que matan a su mamá o a su papá, pero que...
3: Yo no puedo entender cómo Chino se queja de lo que él mismo hace y a él le pagan.
0: Por eso me río, Porque él se queja de todo lo que él hace.
3: Sí, claro.
0: Gente que habla así, de gente que da vueltas, de gente, todo así, todo lo
4: Memo, te hubieras enfocado en He-Man, está más entretenido el pedo ahí. Por el poder de Grayskull. Yo tengo el poder.
0: Oiga, ¿quieren que alguien quiera recomendar un libro?
4: ¡No! ¡Ay, no! ¡No! ¡Boris!
0: No, sí, vamos con Miguel de Mexicali, la número 2. ¿Cómo estamos, Miguel?
3: Hello, Mike.
0: Miguel,
5: Don Cheto.
0: ¿Qué pasó, hijo? ¿Cómo andas?
5: Aquí andamos caídos, pero tirando.
0: ¿Cómo anda, gallo? ¿Cuál va a recomendar?
5: Don Cheto, quiero que se chute la serie de Old Men.
0: ¿Old Men?
5: La protagoniza Jeff Bridges, que trabaja muy bien.
0: Old Men, así, Old Men, ¿dónde la podemos ver?
5: Esa está en su culo, Don Cheto.
0: Ándale tú. A ver, esa... okay, es que no me sale aquí.
3: En su culo, a mí me gusta su culo, señor.
0: Old Men.
5: El culo o Disney, cualquiera de los dos.
3: The Old Men.
0: ¿Como todos los hombres?
4: No, el viejo.
5: Old, no, de viejo.
0: Old, como el viejo.
3: Sí.
5: Así como opción.
1: Okay. ¿Y de qué trata o qué rollo?
0: Ah, la del vato es y como espía.
5: Ándele, Don Cheto, ya la vi en la
0: temporada.
3: Ah, es una serie. A ver, cuéntenoslo, ¿de qué trata?
5: Le voy a platicar los primeros 10 minutos, aunque va a parecer que le estoy adelantando mucho, pero son los primeros 5 minutitos.
0: Sí, ándale, pues, es con Jeff Bridges. A ver, dale, pues, dale, aquí te aparo. Venga.
5: parece que es un vato retirado que los primeros 5 minutos nos deja ver que la esposa se le murió y anda para todos lados con sus perros, 2 Rottweilers, que a las citas médicas, que al restaurancito, al Denis. Y de un de repente, Don Cheto, así de la nada, se mete una persona a su casa y los perros le alertan. Entonces, cuando Jess Bridges baja para ver quién se metió, los perros ya tienen sometido al bandido. Y de la nada, Jess Bridges, así con la sangre fría, le pega 2 tiros. Tracas. Entonces, esto de ahí empieza a desatar una cacería por parte del gobierno y por parte de asesinos a sueldo. ¿Por qué lo están buscando? ¿Por qué el gobierno lo quiere entregar a otro gobierno extranjero? Es lo que tenemos que ver en la serie.
0: ¡Ey! ¡Ándale! Es que si vato era pues perro en el pasado. ¿Cómo? Era bien perro ese, ese Jeff Bridges, pues.
1: Pero como ya era retirado.
0: Era como de la CIA.
3: ¿Era un asesino a sueldo o qué?
0: Espía, era como espía. El vato era como espía. Mm. Sí, yo vi la primera temporada muy bien, ¿eh? Muy bien.
3: Jeff Bridges trabaja muy bien, ¿eh?
0: Trabaja muy bien Jeff Bridges.
3: Sí.
0: A mí me gusta mucho una película que hizo él de vaqueros que se llama True Grit. True Grit, ¿no han visto? ¿Es True Grit?
1: Me suena.
0: Es de vaqueros. También sale Matt Damon, True Grit. ¿Sí? Temple de Acero, creo que se llama en español. Ah, qué buena.
3: A mí me gustaría que usted hiciera una película con Jeff Bridges y fuera así como de Two Old
0: Men.
3: También
0: hizo él Hell or High Water, también la de los robabancos de Texas. También está perrón esa.
3: También Jeff Bridges como que siempre le da el mismo tipo de
0: como de señor, era así como de
3: señor. Así como señor matón.
0: De señor matón.
3: Señor matón, así como que sí.
0: Señor matón. No, True Grit es una gran película. Aparte creo que es de los hermanos
1: ¿Almada? Ah.
0: Cohen.
3: ¿Almada? Los hermanos de Almada no producen en Hollywood, hermana.
0: True Grit, vale, True Grit. Bueno, señores, antes de que el filchino ahora no sé qué trae, vale, no sé qué trae, algo le molesta.
1: Todo le molesta, nomás. Todo le molesta.
4: A ver, vamos con Rafael. No más para que vea lo chicotota más que es.
0: A ver, pásame a Rafael. Bueno, ya Rafael, el chino quiere hablar contigo, Rafael.
1: Bájale a la radio.
0: Bájale a la radio, Rafael.
6: Aquí estoy, Don Cheto.
0: Vale, ¿qué onda? ¿Qué quieres decir, recomendar o guasumara de you?
6: Mira, les voy a recomendar la de Monarca. Tiene 2 temporadas y está buena la huella, dice.
0: ¿De qué va la de Monarcas?
6: Mira, esta es la relación entre una familia poderosa, bueno, no poderosa, que
0: Monarca
6: se dedica a la producción del tequila y el narco. Está buena, necesitan que verla. Tiene 2 temporadas, es Monarca. Se llama Monarca.
3: Desafortunadamente, la serie de Monarca, producida por Salma Hayek, fue cancelada para su 3ª temporada. Se quedó inconclusa porque era una producción muy cara. De hecho, fue la razón por la que Salma Hayek se mudó de Netflix a HBO a hacer Como Agua para Chocolate, porque la serie Monarca, que además le había ido muy bien, se la cancelaron así sin dejarle fin a su historia.
0: Yo ya había oído que los Netflix esos no andan con jaladas.
3: No.
0: Esos tienen todos sus números bien puestos aquí. Si llegas, haz de cuenta que a ti te puede ir muy... La serie puede ser muy...
3: Muy exitosa.
0: Muy exitosa, pero si no llegas a ciertos números en ciertos lugares...
3: Bye,
0: no.
3: Bye. Sí.
0: Por ejemplo, Mindhunter.
3: Sí.
0: Todo el mundo dice que es una gran serie y los vatos les valió mal y la cancelaron.
3: Sí.
0: Porque dicen que era como de... ¿Cómo dice ahí? ¿De nicho se dice?
3: Sí, es una
0: como
3: serie
0: como de que nicho. A los que la vieron, sí, les gustó mucho. Incluyanme a mí allí. Pero no toda la raza la vio. Entonces dicen, sí, pues, sí, tienes... Todos los que te pusieron play por primera vez, el 90% de la gente se la miró hasta el último capítulo. Esos son grandes números.
3: Sí, sí, sí.
0: Pero nomás te vieron 3 millones, tienes nomás 3 millones de plays. En cambio, series que tienen 10 millones de plays, aunque la raza nomás las haya visto 15 minutos, las siguen
3: haciendo. Marca más.
0: Sí.
1: No manches.
0: Sí, está bien raro, Samara.
1: ¿De eso se basan?
0: Sí.
1: That's crazy.
4: Pues entonces la vemos o no la vemos. Sí, ¿y quedó inconclusa?
0: Yo no sé qué.
3: Las dos temporadas están buenísimas. Las dos temporadas.

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0: ¡Buenos días, familia! Su amigo Don Cheto lo saluda con mucho cariño en este 31 de julio. Hoy es viernes, pero pasado mañana domingo nos vemos en vivo. ¡Vaya y conozca a Said García Solís!
1: Ahí estaré, señor.
0: ¡Vaya y conozca a Giselle Bravo!
2: ¡Tarara! ¡Presente!
0: ¡No! 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
0: 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Bienvenidos, señores, bienvenidos a Notiche, porque hoy les presento a todos ustedes, a mi querida audiencia, a mis compañeros, la chica Ferrari en los controles.
2: Good morning.
0: El que siempre está enojado. La vida le sonríe y él insiste en que la vida no le ha ido bien en su vida. El chino al aire.
3: Correcto. No me quejó. La verdad estoy agradecido.
0: También la guapa. Ella no puede verse mal aunque quisiera. Giselle Bravo.
2: Ay, no, a veces sí, Don Cheto, que no anda uno de.
0: No, me cuando güey, hija. Nunca te he visto yo a ti mal.
2: Thank you.
0: Óyelo. Y alguien que no se ve bien aunque quiera, Said García Solís.
1: Muy bien, señor. ¿Pero usted qué cree? ¿Sus palabras me hieren o me importan?
0: No, te deben ni hierir,
1: No, ni siquiera me importan, menos me hieren.
0: Bueno, está bien. Y pues yo, vale, yo como que era, yo ya... El hombre Sigma, así soy yo, Sigma. El alfa quedó atrás, ahora soy Sigma, señor.
2: ¡Eso!
0: No, más para que veas.
2: Sigma.
0: Sigma. Sigma. Bienvenidos a Notiche. ¡Oye, Notiche! ¡Caos en España! Se está dividiendo el país. Se estima que llegaron a la pura bravototota 60 mil inmigrantes a España. Hay 34 muertos. Desbordaron territorio español. Los españoles están divididos también.
2: Otro tribunal de apelaciones rechaza que ICE mantenga detenidos a inmigrantes sin fianza. Les tengo todos los detalles también.
4: Detienen al presunto autor intelectual del asesinato de Carlos Manso. Le tengo los detalles también.
0: Uno piensa que porque no está aquí cerquitas no es peligroso, pero han dicho que el brote de ébola es el segundo más mortífero en tiempo récord también.
3: ¿Ya nos toca esa? Hijo, otra vez.
2: ¿Cree que nos vuelvan a encerrar?
0: No, pues acá no ha llegado el ébola, pero just in case. O sea, como que uno dice, ahí está ya. Pero, no, en mortífero, sí, esa madre. En los de. ¿Tienes otra?
2: Ah, sí, Don Cheto.
0: También.
2: Le sigue el vómito al niño, dirían, Don Cheto. Elon Musk invertirá al menos 100 millones de dólares para respaldar a los republicanos rumbo a las elecciones. Dale. Les tengo todos los detalles. Ahora sí, Don Cheto.
0: Deportes con Tito Padilla, equipos europeos se están reforzando de bien a bien, dijo Chucheras. ¡Y en los espectáculos!
1: Demandará a Esther Expósito a quienes han especulado o asegurado cosas de su supuesta relación con Mbappé.
0: ¿Ya asegurado que si donde quiera sale?
1: Pero ella dice que no.
0: Si el otro andaba en bikini allí al calado de él.
1: Ella dice que no. Y Esther, que quien lo asegure, demandado.
0: Ay, Esther.
1: Acusan a Carelli Ruiz de fingir robo por contenido. Ella responde. 100 años juntos le llegaron al precio a Luis Miguel. Hace comercial con Coca-Cola. Y aseguran que Josie Cuen está separado de su esposa. Le tengo los detalles. Comenzamos. Esto es Notichet. Buenos días, señor.
2: Oye,
1: buenos
2: el días, otro día, hablando de Luis Miguel, me sorprendió porque yo no estoy acostumbrada a verlo como en comerciales, cosas así de promo, lo que sea, pero hay un espectacular en el freeway, creo que es el 10, para subirte el 5, donde está Luis Miguel en un espectacular de un hospital o algo así. O de una cobertura médica. Y ya no
0: ¿será Luis Miguel, vale?
2: No, sí, porque dije...
0: ¿No lo pondrían a la brava?
2: No, viejo, se ve que es como, está como en un paisaje como de playa o algo, no sé si es playa o algo, pero se ve así como con su saquito y así, con todos sus ovnis que usa él así muy formalones, y luego abajo dice, no sé, no sé si es un seguro médico o un hospital, y luego dice Luis Miguel, y luego dice como Singer o something, algo así. Sí.
0: Estamos, porque yo lo ha hecho como para de Brandy o no sé qué, para Chivas Regal o no sé
2: qué. No, sí, como que hizo campaña médica, no sé si es.
0: Y ahora lo va a hacer para Coca-Cola.
1: Se llama Alignment Healthcare.
2: ¿Ya ve?
1: Sí, participó en una campaña publicitaria para Alignment Healthcare, que de hecho fue 2023-2024, pero hay algunos espectaculares que todavía siguen.
2: Y de hecho, pero, yo no lo había visto.
1: Pero no es una campaña actual, es una campaña de 2023-2024 que. Como dos o tres espectaculares todavía no los cambian y todavía siguen ahí. Lo hice para Alignment.
2: Pues nomás hay que chequear el dato, Luis Miguel, si nos está escuchando en estos momentos, que siguen usando todo
0: el
2: su
0: tipo
2: imagen.
0: De trabajo de Luis ¿Cuánto Miguel? Cobrará por decir, yo escucho el cheto al aire todos los mañanas?
2: ¿Cómo dice?
0: ¿Cuánto cobra ahorita para contratarlo ahorita en este perro momento?
1: Barato no es, ¿eh? Barato no es.
0: ¡Ey! ¡Ey! Aquí lo que le sobra a esta empresa es feria.
3: ¡Ah, sí! ¡Hombre, cuando perra! ¡Déjame río!
0: Chiste interno.
1: Vaya a dar vuelta al baño. Y...
0: chiste interno, chiste interno.
3: Si gané la moneda, estaré yo revendiendo tirsepatines. ¡No! ¡No!
2: Vaya al baño, lávese las manos
3: y hablamos.
2: Y ahorita hablamos.
0: Señores, vamos a hablar de lo que está sucediendo en España. Esto, iré. Va a haber una crisis en España, una crisis migratoria.
1: Sí, ya hay.
0: Y hay, pero en el se va a dividir. El país se va a dividir.
1: Ya está dividido.
0: Señores, el presidente de la ciudad española de Ceuta, Juan Vivas, dijo que 60,000 inmigrantes cruzaron de Marruecos a España a la pura bravototota en los últimos días, 70% de la población local, o sea, de los que viven en Ceuta, que es el paso de este estrecho que hay allí pegado a Marruecos.
2: Sí.
0: Los que viven en Ceuta, 70% de los que viven en Ceuta cruzaron. O sea, en Ceuta viven creo que 90,000 personas.
2: Ok.
0: Bueno, imagínate que en una ciudad de 90,000 personas, de repente crucen 60,000 de otro lado. O sea, hubo muertos, señores, hubo muertos y toda la cosa. La estimación apunta en una encuesta, que han entrado a Ceuta unas 60,000 personas, 70% de la población de Ceuta. 34 personas fallecieron en intento de entrar ahí a territorio español durante la crisis migratoria, donde, insisto, son 60,000 personas las que entraron en los últimos días. Y pues esto ha hecho que España se divida. Ya que inmigrantes desbordaron en territorio español y por el gobierno pues tiene que escuchar porque hay un sector muy grande en España que le está diciendo al presidente haga algo al respecto porque según el presidente o bueno más bien según ellos el presidente no dice las cantidades reales que luego que de repente entran 1,000 y él dice solamente fueron 6 personas. Sí, adelante,
2: Giselle. Luchito, yo le quería hacer una pregunta y no sé si está informado sobre esto o solamente como una anotación. La mayoría de los que yo vi en los videos que están pasando son hombres.
1: Sí, sí.
2: Segundo, he visto ya videos donde están tratando de irrumpir en casas.
0: En casas, en negocios.
2: O sea, ya casas para, o sea, y les está valiendo gorro si están habitadas o no. O sea, se están tratando de meter y la gente pues está espantada como diciendo, no manches, ¿cómo se van a meter nomás a tu casa?
3: Por tus...
2: Como decenas de personas. Sí, está claro. Y puro vato, ves en los videos y la mayoría son puro vato que se están tratando de meter a los hogares. O sea, eso es de miedo.
1: No, eso es real. Simplemente que lo que tenemos que hablar a nivel internacional es que hay países como Marruecos. Que ni siquiera los podríamos calificar como países de tercer mundo, donde la crisis económica, alimentaria y de hogar son inminentes. Esta gente que está cruzando por ese estrecho o por ese lugar para llegar a España es gente que necesita comer, que necesita vivienda, que necesita trabajo. No es la culpa de España ni de los españoles, pero es lo mismo que pasa acá. Con Sudamérica o con Latinoamérica o con México para los Estados Unidos. Hay gente que está enojada porque no estemos aquí. Lo mismo pasa allá. Hay países que tienen, o sea, en la migración el día de hoy es un problema a nivel mundial.
0: No, pues en Italia le están machín, en España.
2: Pero pues entonces, ¿qué está haciendo el gobierno para ayudar a la gente?
0: Lo que pasa es que dicen, la raza que sabe, dice que hace unos días hubo una ahorita les platico, autoridades pidieron refuerzos primero para gestionar esta crisis que se acumuló después de este desbordamiento de raza, ¿verdad? Entonces, ahí muestran las imágenes, los videos, ahí están, que no dejan mentir, a cientos de migrantes cruzando, nadando desde el lado marroquí, utilizando cámaras de llanta y todo. Toda la cosa y otros dispositivos de flotación. Entonces, el gobierno español atribuyó estas entradas masivas a las redes de tráfico de personas que se aprovecharon de una sentencia reciente del Tribunal Supremo Español que los inmigrantes interceptados en el mar mientras intentaban llegar a Ceuta o Melilla no pueden ser devueltos de forma sumaria. Entonces, el gobierno, así como que dijeron, no, pues si te agarramos en el mar, como te acuerdas lo que había con los cubanos de pies mojados, pies secos.
2: Sí.
0: Bueno, así más o menos. ¿No? Entonces ya el gobierno español dijo, no, todos van a ser regresados esta oleada. Se habla de 1,500 al día que estaban entrando de por Ceuta a España, de Marruecos.
1: También voy a hablar de otra crisis, señor, que la gente que ha estado en España, la gente que tiene gente cercana de España, no me va a dejar mentir. Tienen una crisis laboral muy importante porque los jóvenes no quieren trabajar. Como el gobierno les paga tanto dinero a los jóvenes solamente por existir, porque quieran estudiar o no quieran estudiar, les da dinero. Ellos quieren vivir nada más o les alcanza para vivir con lo que el gobierno les da. Entonces, no quieren trabajar. Entonces, hay un montón de trabajos que los españoles no quieren hacer. Lo mismo que pasa acá. Entonces, ¿a quiénes contratan? A la gente que viene
3: de
1: África y que quiere chambear.
3: Que no se raja.
0: Bueno, ahí te va. Según activistas en Marruecos, dijeron que los inmigrantes no conocían la sentencia y el gobierno español está diciendo, hey, necesitamos que Marruecos se ponga al tiro y que también castigue a los inmigrantes que se han regresado. El presidente del gobierno español, Pedro Sánchez, defendió una política de deportación exprés a quien entre ilegalmente por tierra e insistió en reforzar la vigilancia fronteriza, porque dicen que esto salió de control. Ahora, obviamente, y la Casa Blanca escucha esto, Donald Trump escucha esto y ya habló. Y dijo, ven, por eso nosotros queremos una política migratoria, porque el rato van a pasar lo que pasa en Ceuta, que nos vamos a venir por...
2: Ay, güey, si no lo hemos hecho durante años de llegar así irrumpir, o sea, la gente llega y está varada, pero no llegan así a meterse a las casas de esa manera, o sea, puedo entender que tú no te puedes pasar a la casa de una persona sin que haya consecuencias, lo puedo entender todo eso. Pero yo siento que eso también es un llamado al gobierno de muchas naciones, Don Cheto, de que ya tienen que resolver esto, de que ya no es un juego, de que ya no es de que, ay, no, es solamente sector, es que ya es como lo acaba de mencionar Saíd, ya es en todos lados. Uh-huh. O sea, ya es una crisis en
0: así
2: general.
0: Así está la cosa con la crisis en territorio español y apenas quiero vivir para allá. No, fíjate que estaba hablando con un amigo español que me va a hacer un monito, me está haciendo un monito en 3D.
3: ¿Es el que vino?
0: El que vino. Y dice... Ah, no, no es cierto, él no me platicó esto.
3: Bueno, ¿qué haya sido?
0: ¿Quién sabe qué me platicó? Pero era español. ¿Quién sabe qué iba a decir? Ya se me olvidó, vale. ¿De qué están hablando? Ya estoy loco, hijo de
3: chico. ¿De España?
0: Sí, pero algo...
3: La migración.
1: Que supuestamente algo le dijo su amigo el...
0: Sí, cabroso, pero ¿de qué? ¿De qué? ¿Curro? No, no fue curro. Alguien me dijo...
1: Ay, curro.
2: Ay. ¿Puedo ir con mi noticia?
0: No, espérate.
3: ¿Pero qué iba a decir?
0: Algo de los inmigrantes.
3: A ver, que se lo haya dicho.
2: Yo le hice el comentario de que ya era una crisis, que estaba diciendo que sí, que es true, que es una crisis global, que a lo mejor ahorita los gobiernos deberían de unir y estar buscando una solución, no de estar echando culpas de que por qué la gente se viene.
0: Y usted... se me fue el rollo, se me fue el avión adelante y ahorita me va a acordar y ya va a decir, ¿ya para qué, güey?
2: Bueno, Don Cheto, temas similares se podría decir, el plan de detenciones masivas del gobierno del presidente Donald Trump enfrenta una nueva derrota y luego de que el Tribunal de Apelaciones para el Noveno Circuito echara atrás el plan de someter a millones de inmigrantes a detención obligatoria sin derecho a fianza. Esta decisión es vinculante para los tribunales inferiores en los estados tanto de Alaska, Arizona, California, Hawái, Idaho, Montana, Nevada, Oregon y Washington. Otros tribunales han decidido en el mismo sentido, ampliando este bloqueo a esta política de la agencia de ICE. Este fallo del noveno circuito de 2-1 determinó que el gobierno de Trump había interpretado erróneamente leyes de inmigración vigentes desde hace décadas para justificar su política de detención masiva de migrantes. ICE pretendía aplicar a nivel nacional y para personas que llevan varios años viviendo en Estados Unidos una política del 96 que se utiliza para las personas detenidas al cruzar la frontera o poco tiempo después. Y bueno, este fallo emitido es resultado de una demanda interpuesta por el proyecto de derechos de los inmigrantes del noroeste y también pues ya es como que un reversazo a la política de Donald Trump.
0: Gracias, Giselle Bravo. Vamos contigo, Chinampa.
3: Sorry, es que estaba leyendo. No, es muchachas, es que le voy a platicar. Nos trajeron carne y le quería dar las gracias, pero que dice que me mandó un mensaje y no lo encuentro.
0: Bueno, al vato que trajo carne de la marca Jack
3: Links.
0: A ver, presta, a ver.
3: Nos trajo una caja que porque escucha que nos gusta la carne seca y la compañía no las trajo.
0: Bacon jerky. Oh.
3: Pero se fue el vato, entonces ahorita dije, me estaba buscando, que se llama Julio César, pero no lo encuentro. Compa, mándame mensaje.
2: Oiga, tu noticia es de que hubo agarradero, hubo también agarradero en Sinaloa, ¿verdad?
0: Agarraron a Yuko.
3: No sé del Yuko, pero luego de meses de investigación, el Gabinete de Seguridad logró dar con la captura de uno de los hombres más buscados, Ramón Álvarez Ayala, alias el R1, señalado como el presunto actor intelectual del homicidio del alcalde de Uruapan, Carlos Manso. El secretario de Seguridad, Omar García Harfuch, informó por medio de su red social la detención y ha identificado al sospechoso como el líder de los RS. Es una célula criminal dedicada a la extorsión, homicidios y tráfico de drogas en distintos puntos de Michoacán. Entonces, Carfush asegura la detención que se logró gracias a un trabajo en conjunto con la Secretaría de Seguridad y Protección Ciudadana, además con el ejército y apoyo de las investigaciones del Centro Nacional de Inteligencia. Y con esto pues ya suman a 31 personas que son las que están involucradas en el homicidio de Carlos Manso. Ya lo compartió así Omar García Harfuch.
1: Recargas.
3: Agarraron al R1.
0: El bacon jerky.
3: ¿Está bueno?
2: Es good.
3: Nada más le quiero dar las gracias al vato. Dice que se fue. Yo dije acá. ¿Sí? Llegué y no me dijo nada. Sí, vi un vato, pero ni me dijo nada.
2: ¿No es muy temprano para esas cosas?
5: I don't know about bacon, bro.
3: A ver, traiga, a ver.
0: ¡Toma! ¡Come!
5: A ver, ¿qué hay otro? Yo vi como uno de chilito.
2: Yo nunca he probado eso.
5: ¿No hay uno de chile? ¿No? Girl, you missed out.
3: No sé por qué. No es bacon, güey.
5: No es bacon, güey.
3: O sea, no es... Está bueno. Ok.
0: Aguas con el ébola, señores, ya que es el ébola, el segundo brote más mortífero en tiempo récord, el brote de ébola en el Congo. Yo soy mitad congolés, fíjate.
2: ¿En serio?
0: La cintura para abajo. El brote de ébola en el Congo se ha convertido en el segundo peor.
3: Para arriba.
0: Se ha convertido en el segundo peor registrado hasta la fecha. Se está propagando mucho más rápido que los brotes anteriores, señores. Según informó el Ministerio de Salud del país, el número oficial de fallecidos es de 1,521 personas en menos de 3 meses, señores. Así está la cosa por allá. Entonces, no es para que vean que el ébola, aunque esté lejos de nosotros, es una cosa mortífera. Adelante, Giselle.
2: Gracias, Don Cheto. Pues cambiando rotundamente el tema, Elon Musk, considerado la persona más rica del planeta, va a destinar al menos...
0: ¿Sí es el más rico ya?
3: Sí, fue el primer trillonario. ¿Qué dijo? ¿Qué era?
2: Algo así. Va a destinar al menos $100 millones, algo leve, para respaldar campañas a republicanos con posibilidades de ganar en 8 estados durante las elecciones de mitad del mandato. Cabe mencionar que en el 2024 Elon Musk destinó más de $250 millones en donativos al Partido Republicano y eso fue lo que le permitió a Donald Trump volver a asumir la presidencia. En contraparte, Musk logró además también concretar multimillonarios acuerdos para desarrollar proyectos con el gobierno. Obviamente no iba a invertir nomás porque tiene un gran corazón, ¿verdad? Uno de ellos es realizar misiones de transporte de carga y astronautas para la NASA y también lanzamientos de satélites para el Departamento de Defensa y el Pentágono. The New York Times, por ejemplo, está señalando que el multimillonario va a volver a los hilos de la política estadounidense a través del America PAC, Comité de Acción Política de tipo Super PAC, al cual inyecta recursos para financiar a candidatos del Partido Republicano. Así que bueno, el viejón tiene tanto dinero que se puede dar el gusto de ir a patrocinar gente.
0: No, para patrocinar raza.
2: Claro.
0: No, paso sin guarachi, la amigazo, claro, como señor. Quiera que sea. Ahorita regresamos a los deportes con Tito Padilla. Murió Franco Baresi, uno de los mejores defensas centrales de la historia. Si no es que el mejor, probablemente. ¡Regresamos!
6: 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Muy buenos días, mi gente. Nos vamos al reporte del tráfico. Si va por la autopista 10 West a la altura de Crenshaw Boulevard, se reporta tráfico causando 5 minutos de retraso hasta la Venice Boulevard. Manejen con mucha precaución. Rápidamente nos vamos a la autopista 5 Sur a la altura de Lincoln Avenue. Se reporta un poco de tráfico causando 7 minutos de retraso hasta la Penn Way. Manejen con mucha precaución, mi gente. Soy su amiga Cindy y sigan escuchando Don Chato.
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1: Los deportes con el señor Agapito Padilla. El fútbol está de luto. Murió Franco Baresi, histórico defensa italiano y para algunos el mejor de la historia. Tito, ¿cómo estamos? Buenos días.
2: Muy buenos días, buenas tardes, buenas noches, donde quiera que se encuentren, Don Cheto. Bueno, empezamos con malas noticias. Mire, nada más usted le acaba de dar esta muerte de uno de los más grandes en Italia, ¿eh?
1: Y Tito, a los 66 años, hombre, el excapitán del Milán y de la selección italiana. A los 66 años estaba chavo. Le ganaban más como por 10, Tito.
2: Sí, Don Cheto, mire nada más. No, yo ya voy para allá que vuelvo. Ay, fuera. Bueno, también, no vámonos captado, también Tito. ¿Qué pasó?
3: Que no lo habías captado, que te dijo. Y tú, no, sí. No, 66 años, sí, 31 de julio.
1: Ah, malo de los pulmones, creo que.
2: Órale, mire nada más. Ok. No, oiga, cambiando de punto cardinal. Pero no de deporte, hoy arranca la jornada número 3 del fútbol mexicano. Puebla en el Ángel López recibirá a la Chivas Real Guadalajara. Oh. También. Se me olvidó. Sorry, bebesota, sorry. Ya, ahí está. También San Luis recibirá a los Cholotipios de Tijuana. Y ya les he dicho, por favor, el que no tenga Estrella TV en su estado, en su ciudad, baje la aplicación de Estrella TV porque somos la casa de los Bravos de Jaguares y de los Tigres. Hoy Bravo recibirá a los Pumas, mi chino.
1: Oye,
2: ¿qué te parece?
1: Este ya es nuevo técnico de Tigres,
2: Jimmy Lozano.
1: Jimmy Lozano.
2: Se supone que ya lo tendrían que presentar hoy. Hoy sería el oficial, ya lo presentarían los Tigres. Muchos están renegando que ellos esperaban otro nivel. Señores, vamos a darle la oportunidad. Está Wiki, está Mario. O sea, si no le damos también la oportunidad a técnicos mexicanos de avanzar, entonces ¿dónde vamos a llegar? ¿O dónde vamos a parar? Dijo el Buki.
1: Ok, está bien, Tito Padilla, no más pregunto, pues, ¿verdad? Tomás preguntaba.
2: No, está bien, usted pregunte, es su programa. No se preocupe, Don Cheto, ¿ok? El día de mañana continuamos con Gallos Blancos, por cierto, contra Tigres. También el día de mañana León recibirá a los Tuzos del Pachuca, Zorros del Atlas, le hará los honores a los Rayados de Monterrey, Cruz Azul, que no va perdiendo y que va bien de Wiki, le hará los honores a los del Atlante, los Potros de Hierro del Atlante. El día domingo, dos partidos. Águilas del América se medirá a Santos y Toluca se medirá a los Rayos del Necaxa. ¡Fuerza, Rayos! Ahí está la cosa, Don Cheto. ¿Qué le parece esta? Hay que ver por ahí, ver qué tal están. Los Zorros van bien, pero se enfrentan a unos Rayos de Monterrey que fuertes, que ya están viendo la mano por ahí de Almeida. ¿Qué le parece?
1: Tito Padilla, en otras noticias así de lo mismo de la Liga MX, Federico Viñas llegó al Toluca, muy criticado en Uruguay, porque dicen, ¿cómo es que el 9 de la selección? Vaya, si estaba en España, se fue a México, lo están criticando harto, fíjate, que porque se fue
2: Don
1: a
2: Dinero,
1: siendo
2: Don Dinero, siendo
1: que
2: Don
1: metió
2: Cheto.
1: Goles allá en todavía en un equipo de media tabla para abajo en España, pero de media tabla para abajo. También te iba a platicar de ya en el fútbol europeo, en el fútbol, bueno, de aquí de Estados Unidos, Casemiro es presentado como el nuevo jugador del Inter Miami y dijo, estoy aquí por Messi, el dios del fútbol.
3: ¡Qué hubo!
1: Cosa no, que...
2: Y ya jugó Don Cheto, uh-huh. Y jugó como si anduviera jugando, como cuando usted anda jugando con los de la primaria. No, se miró un nivel altísimo de Casemiro, ¿eh?
1: No, pues obviamente llegan aquí y andan, mira. ¿Cómo se dice? Andan, aparte Casemiro todavía era un tanque de guerra el vato, Sí, y otra cosa ya del fútbol europeo, Real Madrid fichó un delantero juvenil de nombre Carlos Espide, que venía metiendo muchos goles en el Levante, cosa que causó
3: sorpresa
1: que ficharan a un delantero joven español, Carlos Espide, teniendo en cuenta que acaban de dejar ir a este Gonzalo al Fulham, creo que se fue, Fulham, el muchachito este que Fulham, había hasta jugado minutos.
2: Ajá. Oiga, siguiendo de fútbol, y la noticia es el día de ayer, la sub-20 golea a Guatemala 4-0, ya casi amarró su participación en los Juegos Olímpicos y ya también ya estaría del otro lado para poder aspirar a el Mundial de la categoría sub-20 el próximo año. O sea, 4-0, así tranquilito los de la selección mexicana, bien hecho. la noticia que le está dando la vuelta al mundo, Don Cheto, la FIFA intentó privatizar, y digo intentó, porque se me hace que se le pusieron ahí mal, pero tengo una reconcomia, como usted dice. La UEFA le dijo a la FIFA, si tú vas a querer a vender parte de acciones de la FIFA, se supone que somos una compañía no, ¿cómo se le llama esta? Que no tienen...
1: No lucrativa.
2: Exactamente. Gracias. Y la UEFA le dijo, no vas a contar conmigo para ningún evento, llámese mundial de clubes, llámese, o sea, lo que sea de tu web, no vas a... Y que se le acuata, dijeran en mi pueblo, que se le junta la CONCACAF. Pero viene México, la Liga Mexicana, Don Cheto, dice, ¿por qué no miramos antes de tomar decisiones? Que porque les prometió más dinero en Infantino. Pues le dijeron, vamos con todo y no también estaríamos nosotros participando en nada la CONCACAF. O sea, se le unió, únicamente falta África y Asia y Oceanía. ¿Qué le parece, Don Cheto?
1: Así va la cosa, más o menos, ¿qué te va a decir, Tito Padilla? Así está la cosa.
2: Debemos recordar, dijo un gran pensador de ahí de Chocotlán, acerca de lo que son lo de las fechas FIFA. Acuérdense, 26 de septiembre en México estará jugando por ahí también un amistoso, y esto también implicaría, si es de que llega a suceder esto, el 29 de septiembre y 6 de octubre, estaría jugando el 29 con Perú, con Chile, con Colombia, así es de que estaríamos mirando si pasa esto, a lo mejor los partidos de las fechas FIFA tampoco se llevarían a cabo,
1: Eso ya está más, ya está subiendo de tono entonces allí.
2: Sí, exactamente, Don Cheto, así es de que vamos a ver si esto sigue. La UEFA dijo en un momento, pero así de volada, esto no se privatiza, señor, entienda, pero pues acordémonos que acá le movieron a todos los tapetes en Estados Unidos el señor Donald Trump al señor Infantino, más le inventó un mendigo, un reconocimiento, no sé, de ahí, de La Paz o no sé qué ahí, le inventó muchas cosas, le siguió los juegos, le quitó la roja al delantero de Estados Unidos por pura presión. Entonces, algunos inversionistas de Estados Unidos miraron que era buen billete esto de la FIFA y pues quisieron entrar, pero pues le dieron su tatequieto infantino. Incluso, Don Cheto, están mirando si seguiría el señor Infantino, porque ya hasta uno de sus asesores renunció a la FIFA.
1: Tito, tú siempre bien informado, un abrazo, vale, que tengas un gran fin de semana, te queremos mucho. Tus redes sociales, ¿cuáles son?
2: Igualmente para todos ustedes y para los millones de radioescuchas, excelente deportivo fin de semana. Síguenos en mis redes sociales, Tito Padilla 74. Todo junto en espacio, Tito Padilla Deportes en Facebook, Instagram, también en Twitter. Bastante información deportiva. Yo me voy, me borro, me esmuelo, me desaparezco. ¿Quién digo? ¡Fuga! 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
1: Thank you, Agapit. Regresamos con los espectáculos, dice esta güerona, esta ingratota de Esther Esposito, que no anda con Mbappé. Todo. No, sí andas, Esther. Sí,
3: ¿cómo no?
1: Listo, sentando vara de bien a bien, chiquilla.
0: Notichet.

0: Buenos días, mi gente. Nos vamos al reporte del tráfico. Se va por la autopista 5 Norte a la altura de Downey Road. Se reporta un accidente en el carril del medio causando 12 minutos de retraso hasta la Duval Street. Afortunadamente no se reportan heridos. Rápidamente nos vamos a la autopista 57 Norte a la altura de Nutwood. Se reporta un vehículo descompuesto causando 11 minutos de retraso hasta la Grand Avenue. Manejen con mucha precaución. Soy su amiga Cindy y sigan escuchando Don Chat.
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2: Muy buenos días a toda la gente que nos escucha aquí en Estados Unidos y más allá de las fronteras en este viernes de pintarle la nariz roja al payaso. Mientras Don Cheto anda viendo Instagrams de mujeres.
3: No, lo que pasa es que él me mandó un mensaje a una chica.
2: ¿Cómo se llama la chica?
3: Azúcar Alejandra, que quiere hacer una collab conmigo.
2: ¿Pero qué tipo de colaboración? Estoy preocupado.
3: Lo que le pregunté a ella, le dije, oye, pues, ¿de qué tipo? Porque te veo ahí con el niño polla y quién sabe qué.
4: ¿Y usted quién es, o quién es el niño polla? A ver, instruyanos.
3: Es un chiquillo, vale, que
2: no,
3: tiene tres patas.
2: Es un actor porno, hermana.
4: ¿Y usted cómo conoce a esa gente o qué?
3: Mira, pues me mandó pues un mensaje y quiere colaborar, dije yo.
2: Ay, espero.
4: ¿Cómo va a colaborar?
2: Espero que no sea que no sea como las de este actor no
4: porno. Ay, no.
3: No, no, yo nomás algo chistoso para TikTok. Bueno, Saíd, adelante. Oye, ¿puedo decir una noticia mía?
2: Por favor.
3: Fíjate que ayer hice mi video de agradecimiento a los jugadores de GTA. Ya tiene 4 millones de vistas.
2: Qué chido.
3: Ahora sí, adelante, Saíd.
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3: Esquina con la MacArthur.
2: Esquina con la MacArthur.
3: ¿Qué quieres decir con estaremos?
2: Don Cheto, Giselle Bravo y un servidor estaremos ahí atendiendo a la gente, abrazándolos, besándolos, apapachándolos, tomándonos la foto, vendiendo playeras y así.
3: Voy a llevar poquillas, a ver si...
2: Sí. Para toda la gente que quiera ir a cortarse el pelo gratis, a tener una dotación de útiles que les da WSS, que está consintiendo a la comunidad. Ese es un evento para consentir a la comunidad. Quiere que le den regalos, llegue temprano, abren a las 11 de la mañana. Nosotros llegaremos como a la 1, estaremos de 1 a 3. Y ahí, atendiendo a toda la gente que alcancemos en esas dos horas, vamos a ser suyos, de bien a bien.
3: De bien a bien. Eso, ahí nos vemos el domingo, señores, en la WSS de la Bristol, esquina con la MacArthur, en el 3402.
2: Sí, no, 3430 South Bristol.
3: 3430 al sur de la Bristol. Ahora sí, vamos a los espectáculos, hijo.
2: Señor, vamos a iniciar con el asunto que trae Esther Expósito, que mucha gente me corrigió y ahora lo digo bien. No es Expósito, es Expósito.
3: Expósito, ok.
2: Esther Expósito. Esther Expósito anunció que tendrá acciones legales contra quienes difundan rumores sobre su vida personal y su supuesta relación con Kylian Mbappé. Yeah. Esther dice que tomará medidas legales contra todos los medios que infundan información falsa y difamatoria sobre su vida personal, luego de la ola de rumores surgidos en redes sociales sobre su relación con el futbolista Kylian Mbappé. A través de un comunicado publicado en sus redes sociales, denunció que en los últimos meses y especialmente en los últimos días han circulado titulares de información falsa y difamatoria sobre mí y sobre mi vida personal que nada tienen que ver con la realidad y lo que soy. Bulos absurdos creados con el fin de ensuciar una historia entre dos personas y herir mi dignidad, fue lo que dijo Esther Expósito. No todo vale y esta vez me veo obligada a poner un límite y actuar con herramientas legales contra los responsables.
3: Estamos de acuerdo, Esther.
2: Fue lo que dijo...
3: Pero ahí te va, Esther. Mira, hija, está bien, seamos muy entremetidos, pero si andas pues con la tortuga ninja.
5: Primero quería ser reconocida y ahora ya le sacas.
3: No, ella ya era tuya reconocida. Pero si anda con la tortuga ninja.
4: Tortuga ninja.
2: Pero es que lo que está diciendo, señor, que la mayoría de las imágenes que hemos visto de Esther y Mbappé son creadas con inteligencia artificial, que no son reales. Y que los medios las están difundiendo como fotografías verdaderas. De hecho, estoy ahorita viendo una fotografía donde los dos aparecen como dándose un beso de nariz. Ella dice que esa foto no es verdad.
4: Pero ya hay, o sea, hay mucho footage de ellos yéndose de compras, que eso es real. Se fueron de vacaciones antes del Mundial, que eso es real. La foto que él subió, que eso es real. O sea, entonces es como que, who you trying to lie for?
3: Está bien que saquen cosas así, ya que...
2: Yo nada más tengo una pregunta. Esther, ¿te fuiste con él a Ibiza?
3: Sí.
2: Esther, ¿te fuiste con él a París? Esther, ¿te fuiste con él a las costas de Cerdeña? Esther,
3: ¿fuiste a Chavinda a comprar pan?
2: No, ahí sí no, ahí sí no, ahí sí no, ahí sí no. Ahí sí no, ahí sí no. Esther, ¿te pusiste el traje deportivo de Kylian Mbappé?
4: Es que
3: ¿andabas en el Mundial viendo a la tortuga ninja?
4: Dijo, es que ya, a ver, hoy en día los artistas pedir privacidad con el alcance que tenemos ya con la tecnología y de verlos y la prensa que los acecha más que nunca, no, ya no lo van a tener, viejo. Ya, let's be real.
3: desviones.
2: Pues bueno, pero el Esther Exposito dice que va a ir en contra de los medios, sobre todo de los españoles, que ya andan asegurando que de bien a bien, dijo Chucheras,
3: se están
2: andan chocando carritos y dándose amor.
3: Bonita pareja, Esther, yo como quiera que sea, ¿verdad? Te amé, pero también sé dejar ir.
2: ¿Usted la amó?
3: La amé.
2: ¿Estuvieron juntos?
3: No, ya no sabía que yo la amé en silencio, ¿verdad?
2: Como las novias del kindergarten. Andale. Que ella es mi novia, pero ella no sabe.
3: Ella no sabe, pero
2: bueno. Tuvimos. Oiga, al que le llegaron al precio para hacer la campaña 100 años juntos, fue Coca-Cola a Luis Miguel, señor. El cantante regresó como una imagen oficial después de su icónico comercial Vive la Sensación, grabado en 1991, y 35 años después regresa a hacer un comercial de Coca-Cola, donde Luis Miguel, pues bueno, dice: nuestra fórmula es siempre juntos para celebrar 100 años de Coca-Cola en México, señor.
3: Oh, wow. Entonces sí le atoró a la propaganda.
2: Le atoró a la propaganda. Vive la Sensación fue en 1991. ¿Se acuerda de ese comercial que él le hacía? Así como destapaba la Coca-Cola, le tomaba y hacía y luego Vive la Sensación. Ese era el comercial de Luis Miguel en el 91, bebé.
4: Lo revivieron.
2: Sí, y ahora es nuestra fórmula es siempre juntos, donde Luis Miguel se ve muy galán. Sí, está muy galán para su edad.
4: ¿Cuántos años tiene?
2: Luis Miguel, 56 años.
4: Yo pensé que ya andaba 60, ¿no?
2: Bueno, casi.
3: Yo también lo siento.
4: I thought he was like early 60s.
2: No.
4: ¿No?
2: No. Mira, te doy exactamente la edad de Luis Miguel, 56 años exactamente. Nació el 19 de abril de 1970. Es de una edad con el chino. Entonces,
3: el 70.
2: Del 70, señor, el 56. En el 70 y tiene 56 años Luis Miguel. Justo ahora en abril es Aries, cumplió 56 años de edad.
3: Bueno.
2: Qué bueno que le llegaron al precio, qué padre ver a Miki.
3: Chido verte allí a veces, sí. Luis Miguel. No te pierdas, hijo.
2: La verdad es que ayer lo platicaba con una publicista. Le mando saludos a mi amiga Jimena, por cierto, que ahorita está promocionando el video de Selena Gómez con Becky G, que produjo Benny Blanco. La verdad es que está muy perro. Vayan a verlo.
3: ¿Y qué tiene que ver ahí?
2: Pues ella es la publicista de Te Olvido Lala. O Te Olvido, que se llama la canción, donde Benny Blanco, Selena Gómez y Becky G colaboraron juntos para esta canción que se grabó en el este de Los Ángeles. Ahí, de hecho, en los callejones estuvieron grabando las dos, y ayer se estrenó. De hecho, hace una aparición y un cameo Benny Blanco.

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1: Okay. Ah, y dije que San Nicolás era el más caro y el más caro es San Pedro, pero ella vive en San Nicolás, chino. Gracias. Bueno, Kareli Ruiz niega que el asalto en San Nicolás de los Garza, allá en Nuevo León, haya sido un montaje, luego de que muchos influencers o gente que la sigue empezó a decir que era un montaje solamente para generar contenido. Dice, confiamos en que la verdad salga a la luz, la gente está muy enferma. ¿Cómo voy a inventar que golpearan a mi esposo John Echeverry con cachas de pistola, que sustrajeran de mi casa más de 200,000 pesos, joyería, electrodomésticos y ropa? O sea, eso no fue un invento para nada. Ojalá que la gente esté alerta, porque la inseguridad está muy fuerte y afortunadamente y gracias a Dios estamos bien, pero sí fue un susto enorme y además sí nos despojaron de varias de nuestras pertenencias. Fue lo que dijo.
2: Chale.
1: Tantos comentarios deseándome mal a mí y a mi familia diciendo que inventé todo por fama y por contenido. Fue lo que dijo Kareli Ruiz después de que la gente le estaba diciendo que sí había inventado todo. Porque no le creían de que realmente había sufrido un robo.
2: Ella también hacía contenido así, subidón, ¿verdad?
1: Sí, subidón.
2: Ok.
3: ¿Hizo el concurso del vato que se tatuó su cara? Bolas, don Cuco.
2: Sí. ¿Y no es que nos acabó casando con él?
4: Sí.
3: ¿Oh, este con el que se casó?
4: Sí.
3: Ah, entonces fue pedo.
4: Y que se lo iba a merendar y todo el rollo, pero terminó siendo su vato.
1: Señor, le cuento que luego de que en julio del año pasado, en Tequila, Jalisco, yo sí Cuen se casara con su esposa Sofía.
2: ¿Con mi esposa?
1: Con la de él. Se casó con Sofía, que es su esposa. Aseguran que ahora Sofía ya se regresó a vivir con su familia a Culiacán, que dejó la casa que compartía juntos y que están separados desde hace varias semanas. Esta es información que Josie Cuen no ha confirmado, pero varios medios de comunicación ya están diciendo que Josie Cuen ya está separado. Obviamente le vamos a preguntar al compa Josie si esto es real o no.
4: Oye, pero está cañón, ¿no? Apenas llevan un año ya. Ya se desmoronó todo, that's crazy.
1: Pues vamos a ver si es verdad, porque a veces también son inventos y vamos. Ahora sí que hasta que confirmemos los detalles, nosotros le diremos. Por lo pronto, Josie Cuen sigue haciendo la gira juntos con Jorge Medina, a pesar de que habían rumorado también que se habían peleado tras el bautizo del Canelo, donde Josie le regaló su participación a Canelo y luego Canelo agarró el micrófono y dijo, gracias a Josie por regalarme eso, y el otro que no jaló y que me cobró.
4: Pero porque el José sí es súper bueno, es compa del Canelo.
1: De hecho, estaban hasta criticando a Canelo diciendo, Canelo, tú con tantos millones, a ver, ve tú a pelear gratis para alguien.
4: Sí.
3: Sí, la neta se manchó.
2: Sí. Ah, ese chisme no me lo sé yo, fíjate.
3: Aquí sí, lo dijo. No estaba.
2: No estaba yo, pero sí. Canelo dijo, ah, José, que me regaló.
1: Es que fueron a cantar juntos al bautizo de su hija, o de Canelo. Y Canelo subió ya cuando estaba con las copichuelas encima y agarró el micrófono y dijo, gracias a mi compadre José que me regaló la presentación. Y al otro vato, Aaron, que sí me cobró y no quiso jalar. Ajá.
3: Es que José le dijo, yo te regalo mi participación, pero ¿qué crees? Él sí te va a cobrar.
2: Pues es que también como Jorge Medina dices tú, bueno, yo le hago el paro a alguien acá, pero al Canelo.
1: Claro.
3: ¿Qué digo?
2: ¿Y quién se ve más mal? ¿Jorge Medina cobrando? Que también está dudoso.
3: Pues no.
1: También no, está, ¿por qué está no, dudoso?
2: Espérate, te voy a decir. Porque, pues, ahorita te digo. Porque es un, pues tú sabes, al rato vas a querer ver una pelea.
1: Pero a mí me extraña que alguien como Canelo, que gana millones de dólares, pues, esté queriendo en colaboración o por figurar artistas sí. Para su,
4: pero
1: para
4: es, su que, es que a ver bautizo. Es que muchos compas de él tiene muchos compas que son artistas y la mayoría cuando tú eres compa lo único que le piden es de que les haga el cero y le hacen
3: exacto.
4: El paro, o sea, es
3: pero
4: de compa
3: y a lo mejor este
1: Jorge no es su compa.
3: Jorge no es su compa.
1: Yo sí es su compa. Exacto. Jorge no.
4: Está bien, pues. Pero a ver, yo a lo mejor porque andan juntos, a lo mejor también se pone la del Puebla, no sé.
2: Está bien.
1: Pues no se la puso.
2: No sé quién se vio más mal, si el canal.
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1: Familia, buenos días, una hora más de programa, estamos en vivo y como es viernes, nos vamos a conectar con Edelmira Cárdenas, la mejor sexóloga de México. ¡Buenos días, Edel!
2: Buenos días, ¿cómo están a todos? El día está hermoso, al menos de este lado, esplendoroso, maravilloso.
3: ¿Dónde estás, Edel?
2: En Pascuaro, Michoacán.
1: ¡Ay, en mi tierra! Y más abajo hay atolillo, hice unas carnitas, unos uchepus, unas corundas. Sí, dome, charalis, están ahí, venden charalis.
2: Y bien rico todo, maravilloso. Vengo a dar una charla hoy en la noche.
3: Ahí busca a mi amiga Gaby Toledo y allá a su marido, el notario, que son unos tipazos, nos escuchan todos los días allá en Pátzcuaro. Y no sabes qué tipazos son. Te voy a pasar el dato para que busques a mi amiga Gaby y a su me marido parece. Notario para que te consientan, porque la verdad es que son unos tipazazos. Y cuando yo fui a justamente hacer lo del 2 de noviembre, que ya saben que a nivel internacional es una maravilla, pues ahí me trataron como rey. La verdad está hermoso Pátzcuaro.
2: Hermosísimo, la gente divina.
3: Y la comida deliciosa y la gente maravillosa.
2: Sí, señor, porque también yo vengo el 2 de noviembre. Pero bueno, aquí estamos puestas y puestos todos para hablar de un tema fantástico.
1: A ver, Edel, ¿cuál es el tema del día de hoy? Porque creo que yo voy a participar mucho.
3: Mucho.
2: Pero Ritiarto, porque hoy vamos a hablar de cómo nos enamoramos de la persona, o más bien nos enamoramos del cuento que nos vamos armando, porque diría yo, ay, pues qué bonito es enamorarse, ¿verdad? Hasta que un día descubres que ese cupido que traía dizque las flechas de enamoramiento, pues en realidad el compita traía, pero un guionista de telenovelas que te arma todo un show y todo un espectáculo. Al principio nos creemos que conocemos a las personas, cuando en realidad estamos haciendo como todo un tráiler, ¿no? De una serie, y dices, ay, con esas dos miraditas me pagó la cuenta, con esos tres mensajes, pues ya damas y caballeros ya escribieron hasta 8 temporadas de la serie Me Enamoré.
1: Sí. O sea, a ver, nos enamoramos de la persona o de una idea que empezamos a hacer de ella. A ver, aquí no se trata de estar mal o de estar bien. Se Exacto. trata de hacernos conscientes de que a lo mejor estamos dándole atributos a la persona que todavía no muestra y que lo Correcto. Más probable es que no vaya a mostrar. O sea, aquí no, no es que es. Digas...
3: Te enamoras de la ilusión.
1: Sí. De una ilusión, Exacto. porque obviamente yo me enamoro y obviamente yo digo, ay, de seguro cuando llegue me va a tener mi comidita lista y en la noche me va a acariciar y yo voy a estar acostado en la cama ya queriendo dormir y ya va a estar ahí en el boquete de la puerta con una, con una negligé, ¿cómo
3: se llama? Lencería.
1: Una lencería sí. de la Victoria Secret, así como ya te vas a dormir, eso crees tú. Me explico y me estoy haciendo una idea que a lo mejor no, va a ser con una playerota del In N Out, con un lapicero atravesado en un chongo, saludos a la Ferrari y uno,
3: me duele la cabeza
1: un color mío que usaba yo cuando jugaba fútbol.
2: Así es. Yo diría, saquen papel y pluma, porque de lo que se trata hoy no es que si estés bien o estés mal, ponte buzo caperuso y aprender que el amor tiene muchas caras y espero que no te vean la cara, por supuesto. La primera es que nos enamoramos del personaje que inventamos. ¿Qué significa? Lo vimos cocinar pasta, ahí te va, querida Giselle, ¿verdad? Cocinar pasta y en eso pensamos, ay, este hombre va a cambiar pañales, me va a ayudar a planchar, ay, se va a acordar de nuestro aniversario. No es verdad, nanay, no hagan historias donde no hay que ponerse buzo, ¿cuál es la manera en que te trata? ¿Cómo es la manera en que trata a las otras personas? Siempre les digo, observa cómo trata a los meseros cuando va y te atiende en una cena, porque de eso dependerá mucho, y no inventar absolutamente nada. El siguiente paso es, nuestro cerebro es como si fuera un productor de Netflix, o sea, con dos detalles bonitos que tuviste, mamacita y papacito lindo, ya te escribiste el resto del libreto, es que es el amor de mi vida, es que con esa persona voy a envejecer, es que nuestros hijos van a salir guapísimos. No, señores, por ahí no va el asunto. Es bien bonito la ilusión, la verdad. El enamoramiento cuenta y se disfruta porque es una ilusión, pero una cosa es esa y otra cosa es que le pedales y le pedales en inventar cosas que ahí no son. La otra es que la química nos hace perder la inteligencia. Ojo con esto. Cuando las mariposas, sientes mariposas en el estómago, las neuronas salen de vacaciones. O sea, por eso confundimos la adrenalina con compatibilidad, el deseo con compromiso, las 6 horas de besos. Ay, qué ricos son los besos. Por cierto, pensamos que eso es inteligencia emocional.
4: Oye, Edel, ¿y sabes qué? La neta, pues, la que nos hacemos más ideas, siento yo, somos las mujeres.
1: Ay, perdón, gracias que lo dijiste, Giselle Bravo, gracias que lo dijiste.
4: La verdad, desafortunadamente, siempre bromeamos con lo de que Disney nos prometió que el príncipe azul, de que esto iba a ser. Inconscientemente o en nuestro subconsciente se nos plantó esta semillita desde chiquitas, lo que es el amor. Y siento que también mucho de nosotras las mujeres, pues... sí, idolatramos ese amor que hemos visto en las películas, desgraciadamente.
1: El amor telenovela. ¿Cuál es tu experiencia, Delmira Cárdenas, sobre la opinión de Giselle Bravo? ¿Sí la mujer tiende más a idealizar o los hombres?
2: No, sí, definitivamente somos las mujeres. Sí, tiene que ver por nuestro nivel de educación. Nos enseñan a no ver las banderas rojas. Al contrario, las pintamos de rosa. Exacto. O sea, mientras todo mundo veía la realidad, nosotros no vemos exactamente eso. Les pongo un ejemplo. Ay, no llegó porque estaba cansado. Ay, no se acuerda de mi cumpleaños porque es demasiado distraído. Empezamos a ponerle florecitas, lentejuela, pintamos de colores cuando no queremos ver la realidad, porque nos vamos enamorando del potencial que podría ser y decimos, es que va a cambiar, aguanta vara, mi mamá, ese es tu cruz, así decían también. Entonces, el verdadero examen, y no es porque estemos en examen, pero el verdadero examen empieza después del enamoramiento. ¿Por qué? Porque ahí estamos en la cabeza de vacaciones, todo lo veo increíble, fantástico y maravilloso. Pero cuando se va el enamoramiento, oye, por lo general siempre decimos, dura solamente algunos meses, pero después aparece de verdad la versión sin filtro. Ya sabes que ronca, ya sabes que deja la ropa tirada por donde quiera, ya te diste cuenta que no es tan cooperativo como él te decía, ya sabes que pum, pura rebotota y le vale un cacahuate cómo estás y a dónde vas. Yo siempre les digo, antes de decir que es el amor de tu vida, pregúntate, ¿lo conoces de verdad? O apenas vas en el capítulo 2 y tú ya te imaginaste cuál es el final feliz de tu historia y del capítulo.
3: Pero le quiero decir y dejar claro a mis comadres, a todas las amigas que nos están escuchando esta mañana en Don Cheto al Aire, que si ustedes algo no les gusta, les tengo noticias. Sí va a cambiar, se va a poner peor.
2: Sí.
3: O sea, si la gente termina odiando lo que le gusta de alguien... imagínate lo que no le gusta.
2: Exacto, exacto. Yo le digo y agregando 6 gracias por decirlo, porque yo siempre he dicho, sigue, por favor, a tu instinto ante cualquier abuso, ante cualquier situación, lo que diga tu estómago. Si tu estómago te dice, ahí no es, ahí no es. Si tu estómago te dice, ay, tengo dudas, tienes dudas. Si tu estómago te dice, creo que no me siento cómodo o cómoda, húyele y confiéselo a quien más confianza le tengas. Pero no le pongas historias que no es. Guiones escritos solamente por el amor que tú pensaste que ibas a tener e ibas a disfrutar. Chéquenlo, por favor. No pinten las banderas rojas en color rosa, porque quien se muestra como es al principio. Ahí está el love bombing, te doy flores, te llevo serenata, te trato bonito. Y en cuanto ven que la presa ya cayó, ay, madrecita santa.
1: ¿Cómo cambian los güeyes?
4: Cambian.
1: Edelmira, hoy quién sabe qué traigo yo, pero me anda fallando mucho la mente. Tenía una gran pregunta para ti, pero ya me acordé. En tu experiencia como terapeuta, psicóloga, sexóloga y todo lo que acabe en óloga, ¿cuál es la idea que más común que se hace la mujer del hombre y el hombre de la mujer? Qué gran pregunta estoy haciendo.
3: La verdad.
2: La verdad que sí, la gran pregunta, o más bien la afirmación que siempre tienen cuando se empiezan a enamorar, es que ese detallito yo se lo voy a cambiar. Conmigo va a ser diferente. Ves que el individuo tiene como 3 parejas, oye, lleva 8 divorcios, tiene 5 hijos de diferente persona. Es que conmigo va a ser diferente y yo voy a cambiar. Eso es una gran mentira, no es verdad. Cuando las personas llegan a terapia y dicen, es que yo quiero que cambie mi pareja. A ver, lo pongo rapidísimo y siempre les digo, tu pareja nunca va a cambiar. Quien tiene que cambiar eres tú. Porque a través de tu actitud, de tu conocimiento y de tu proceso terapéutico, te empiezas a dar cuenta cuál es la realidad de tu vida. Y es ahí que quien decide es quien cambia. No estamos esperando a que alguien más quiera hacerlo.
1: Ay, qué bonito cierre de Edelmira Cárdenas. Ahí está, señores. Yo creo que es muy saludable hablar de esto en estos momentos de la vida donde pues hay mucha soledad y por ende la gente tendemos a buscar relaciones inmediatas y obviamente como queremos que algo bonito suceda en nuestra vida porque estamos bombardeados sobre cosas negativas, pues ahora sí que constantemente, tendemos mucho a idealizar a la otra persona queriendo encontrar en esa persona ese remanso de paz que a lo mejor no tenemos en nuestra vida. Ojalá que lo encuentren, de verdad que yo lo deseo mucho, pero tenga mucho cuidado no idealizar de más, porque lo más seguro es que luego la raza no cambie.
3: No cambia. Pero tomamos moches, es lo importante, disfrute. Es lo importante.
1: No va a cambiar. No se crean del chino, el disfrute y que hagas irresponsable, no del disfrute. Hagas irresponsable primero y lo demás vendrá por Andy. ¿Verdad que sí, Adel?
2: Así es. Yo diría, Don Cheto, amén. Así es.
1: ¿Ves?
3: Disfruta nuestro Pátzcuaro, Edel. Te queremos mucho.
2: Gracias.
1: Si ocupa algo allá en Michoacán, ahí estás, ahí,
3: Sí, ahí estoy.
1: ¿No era usted?
3: ¿Y usted qué?
1: No, yo que le vaya bien. Pues yo qué, pues te vive tan re lejos de mi rancho.
3: Ah, no, pero ella sabe, porque ella conoce a mi madre, ha estado con mis hermanas compartiendo el pan y la sal. De hecho, el último cumpleaños de mi papá estuvo Edel con él.
2: Así es.
1: Le mandamos un abrazo. Qué bueno que anda visitando nuestro bonito Michoacán.
3: Mándele 100 para
1: que el alma de México.
3: Mándele 100 a que Edel mínimo.
1: Edel, lo que ella quiera, yo que lo que quiera, cuando quiera y como quiera.
2: Así es.
1: Me estaba preguntando una pareja que tenían problemas y yo le dije que te hablaran a ti para si tenían problemas en pareja o individuales, para una terapia en pareja o individual. ¿Es difícil una terapia en pareja, Edelmira? ¿Cuál será para la gente que está interesada? Porque ya me han mandado muchos mensajes. ¿Cuál será una palabra que usted pueda decir para invitarlos a que tomen terapia de pareja?
2: Yo lo único que siempre les digo y lo que se necesita se llama voluntad. Y mientras haya voluntad, se puede hacer absolutamente todo. Les espero en mis redes, @sexualmenteedel, en Facebook, edelmira.mastersex, porque el cambio más importante siempre es cuando se acepta, se trabaja, se reconoce para que puedas disfrutar al máximo no solamente tu vida sexual, sino tu vida completita y entera.
1: Eso es Edelmira Cárdenas, la mejor sexóloga de México, Edelmira Cárdenas. Ahorita regresamos, familia 18, después de la hora en este 31 de julio.
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8: Hola, ¿qué tal, mi gente? Muy buenos días. Este es el reporte del tráfico. Si usted va por la autopista 110 Norte a la altura de la Martin Luther King Boulevard, se está reportando lentitud en esa área que está dejando hasta 25 a 30 minutos de retraso. Por favor, visite vías alternas y no deje de escuchar. Don Cheto al aire, les informó su amigo.
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2: En vivo, señores, el domingo nos vemos, amigos de Santana y ranchos que lo rodean, en el WSS de la Bristol de 1 a 3 de la tarde. Llegue desde las 11 de la mañana porque los amigos de WSS van a estar regalando, aventando la casa por la ventana con regalos para los chiquillos de regreso a clases. ¡Qué mochilas!
3: ¡Qué útiles!
2: ¡Qué libretas! ¡Qué lapiceras! Sí. ¡Qué colores! ¿Verdad? Cortes de pelo y toda la cosa. Llegamos a amenizar a la 1 de la tarde y Said García Solís, Giselle Bravo y su amigo Don Cheto. También el chino estaba invitado por WSS, pero se nos va de vacaciones. De hecho, hoy es último día, ¿verdad, Chinel?
3: Dicen los pochillos, invitado.
2: Estaba invitado. Ver,
4: tengo oye, que ir a mi tierra natal. Tengo que ir a mi tierra natal, Francia.
2: Marigar.
4: ¿Eh?
5: Ya me tienen
2: ayer igual. Logan Gallardo, mejor ajá, lo conocí como Logan Ochoa, dijo, yo voy a ir a cuidar a esa ingratota.
5: Dijo Logancito, pero Logancito es un bebé.
2: A los 13, a los 12 años ya.
3: Pero él se pone ahí de guarura de seguridad. De, guarura? No, ya pásale, pásale.
5: Bueno,
3: sí, sí. Él trabaja mejor que su papá.
5: Sí. Ah, bueno.
3: En todos los aspectos.
5: Bueno, ah, bueno.
2: Nos vemos el domingo.
5: Entonces sí acepto que sea mi guardaespaldas Logancito.
2: Super sí, ahí nos vemos el domingo, familia, para que nos vaya a saludar, no sea malo y no nos deje abajo. Mi loco, usted siente re feo que luego sí, no vaya gente, ¿verdad, chino?
4: ¡Correcto!
6: ¿Verdad, chino?
5: ¿Por qué le dicen verdad?
3: Luego escribí a la gente, ¿por qué dejan abajo a mi chinito y no lo invitan? No, si estaba invitado. No,
2: pero se nos va de vaca. Sí. Ya te vas a Japón, sí, chino. Sí.
4: Si me quieren ver, andaré por mi tierra natal, Francia.
5: Y ahora.
2: Ya el bofón.
4: En mi oiga, casa, qué güeyes.
2: ¿Qué te va a decir?
4: Son vacaciones forzadas.
2: ¿Qué te va a decir? Que
5: tenemos tema el día de hoy.
2: Tema el día de hoy. Todos tenemos a veces ciertos sueños, ganas de cosas, metas y toda la cosa. Pero hoy vamos a hablar de, vamos a darle un twist, ¿verdad? Un twist.
5: Una vuelta.
2: Una vuelta. Cosas que bien chingfregabas que querías y se convirtieron en
3: una pesadilla. O sea, que no resultó como
2: sí,
3: esperabas.
2: Como esperabas. Así que tú dices, no, yo bien daba lata, por ejemplo, con casarme.
3: Sí.
2: Ay, andaba, ya me quiero casar. Y ahorita ya no aguanto, ya ando tirando la toalla yo. Esa es una muy común, fíjate,
4: sí,
2: ¿eh?
4: Sí, pero sí. Bueno, no.
5: ¿Qué ibas a decir?
2: ¿Qué ibas a decir?
4: Oh. ¿Qué esa, yo?
2: ¿En la radio? ¿Qué?
3: Hay gente que estaba jode y jode que ya quería dejar la soltería y cuando ya dejó la soltería...
2: Ay, quiero volver a la soltería. Entonces, cosas por las que estabas friegue y friegue que querías, se te concedió... Y se resultó que es un infierno. Bueno, puede ser que no sea un infierno, pero que...
5: Porque a lo mejor no te resultó como tú pensabas. Yo le tengo la mía.
2: A ver, vamos.
5: Muy rápida, a lo mejor...
2: ¿Manejar un Mercedes-Benz?
5: No. Yo la mía fue arreglar papeles. Porque mi rollo era de que en cuanto arregle papeles, yo voy a estar yendo por lo menos cada 2-3 meses a México y me voy a estar recorriendo allá y yéndome a Guadalajara. Y se lo juro que ya ahorita llevo como 4 años sin ir a... O sea, sí viajo, pero no voy tanto ya a Guadalajara.
2: Como tú pensabas.
5: Como yo pensaba, pero ese era mi rollo. Que dije, no, en cuanto arregle papeles, yo me voy a pasar viaje y viaje y que sabe cuánto.
4: Y nada.
5: No.
2: Yo voy a hacer una también parecida, no mía, pero que me han contado. El tener papeles y pensar que con papeles ya vas a agarrar un mejor jale y vas a... No necesariamente, no. ¿Eh? O sea, sí está chido los papeles, súper chido.
4: Pero cuando te
2: hay una tranquilidad. Sí, pero no, por no te da los papeles, la seguridad que vas a tener un mejor jale.
5: Exacto.
2: Bueno, ok. Cosas que bien dabas lata que te pasaron y no estaban tan chidas como pensaste. Chino, trabajar en el radio.
4: No, le voy a... Uno de los últimos caprichos, bretes que traía. A lo mejor ustedes se hicieron cuenta. Me compré una patineta que se llama One.
5: Ay, no es.
2: No recuerdo. No.
3: Eres un señor con eso, tostonero.
2: Con eso de ay, que no, no nos no. cuentas todo porque te regañamos.
4: Correcto. Se llama One. Es una patineta que por eso One es solamente está. Tiene una llanta.
2: Ah,
4: eléctrica.
2: La redonda.
4: Una, ajá. La.
2: Si te venden un
4: One Wheel. Se llama One Wheel.
2: Bolsa de basura te la venden a ti.
4: Viejo, tanto fue el brete, la fui a comprar. Y al final la terminé malbaratando porque según yo tanto y que la voy a usar, no la usas, no se usa.
2: De esas que andas pues tú solo.
4: Tú solo, ajá. No se usa.
2: Un poquito y eso. Pues yo he visto 2-3 locos por ahí.
4: Pero es nomás el brete de subirte y darle la vueltecita a la manzana y después la botas. Terminé pagando $700 y la vendí por 350.
2: Chale, esa madre, esa agüita, Jon.
4: Machín. Uno empieza, no, que va a estar bien perro y lo voy a usar diario. No la usas. ¿Sabes? También le voy a dar el ejemplo de mi compa Juan. Saludos a mi compa Juan Moreno. Traía el brete de comprarse los famosos jet skis. No, voy a comprármelos. Y me dijo...
2: Unos jet skis.
4: Compró dos nuevecitos, trailer y todo el perro, el desmar. Lleva 3 años. En esos 3, 4 años que lo conozco, si los ha usado 4 veces, le estoy exagerando.
2: Si lo usa una vez por año, es mucho.
4: Se dio de por bien servido.
3: A ver, ahí te va. Soy una persona, le voy a decir, o me espero a la gente.
2: No, tú dila.
3: Ok, yo soy una persona que siempre ando jorobando y diciendo que lo mejor es seguir aprendiendo porque uno nunca deja de aprender. Mm. Sin temor a equivocarme, en el último año me he metido a clase de inglés, de pilates y últimamente me metí a clases de actuación. Todas las clases las he pagado. Ando jorobando y a la mera hora no voy. Tengo mucho trabajo, sí, y estoy cansado siempre, sí, y me emociona ir, sí, pero termino no yendo. Andaba.
2: Responsabilidad, pues. Uh-huh. O sea, esas caras tienen la responsabilidad.
3: Sí.
2: Taco, una vez mi hijo agarró un tiempo, mi morro, el grande, pues, Encarnación, como que quería hacer ejercicio y compraba todas las revistas de Men's Health. Sí. Y estaba igual de gordo y él leyendo las revistas de Men's Health cada rato. Y mira, aquí dice que si comes, ¿quién saqué? Le dije, vale. Le dije yo, te estoy hablando así 15 años. ¿Sale? Le dije, mira, no vas a rebajar leyéndolas. Vas a rebajar haciendo lo que dicen las perras revistas. ¿Verdad? Claro, a ver, ahí te va. Claro. Don Cheto, ahí le va la mía. Estaba friegue que quería una troca del 76 para restaurarla. Don Cheto, es un infierno. He gastado un dineral. ¿Para qué les digo? Porque se van para atrás. Ya no sé si venderla o aventarla en un barranco, Gerardo. Bien daba lata con tu troca, es viejita. Es que fíjese. Ándele, güey.
5: Muchos vatos que hacen eso de arreglar una de un proyecto así como ese, es que es de poco a poco si tienen un trabajo de tiempo completo, viejo. Que agarran los fines de semana, lo mejor.
3: Para ay, dice acá justo relacionado con la anterior. Yo compré una Raptor, dice Adrián, una Raptor del año. No sabe lo cara que me salió. Le pisabas y ya se gastaba casi el tanque completo.
2: No, tenía garganta, parecía la Ferrari tragando tequila.
3: Y además, sí, se la pasaba en el dealer. Terminé vendiéndola y perdí dinero.
4: No más.
2: A ver, ahí te va esta. Esta está bien chida de Marisela. De Marisela. Yo andaba friegue. Quiero casa con yarda para hacer barbecue y arreglarla. Ya ahí andamos con casa con yarda, que nunca salgo, porque salgo y está muy caliente. En invierno está bien frío. Y cuando está el clima bien, me tragan los moscos. No. Hija de la. Ay, ay, ay, pero bien quería Marisela su yarda.
4: Dice esta morra: yo tanto fregaba con tener novio, con vivir con él, con ser una pareja, y ahora que tengo novio, es un infierno.
2: ¿Por qué?
4: No.
2: Dile porque quiero detalles.
4: Detalles, ¿cómo te fue?
2: ¿Por qué? Porque tienes que hacerte a como... Es que el tener una persona, no, nomás está, uno nomás piensa en el
5: lo bonito.
2: ¿Qué? Pero no, es una responsabilidad.
5: Es que es un trabajo extra tener una pareja, señor.
4: Dice la morra. Dice, yo bien espérate, un update de la morra, dice.
2: Update de la morra.
4: Me salió...
2: Update.
4: Me salió borracho. Toma todos los días.
5: Ah, no.
4: Dice, no, quiere dejar el vicio. Y a los bailes quiere ir solo.
5: Lárgalo. Ah, pobre perro. ¿Y tú por qué sigues ahí de estúpida? Perdón,
2: pero ahí sí voy a estar con la Isel. Probi perro.
5: Pobre perro.
2: Probi perro.
5: Tú también hay que le estás solapando eso, amiga.
3: Te tengo noticias, hermana, no te salió borracho, así lo escogiste.
4: ¡Uf! ¡Oh, qué fuerte!
3: Sí, la verdad, es la verdad. Sí. Dice, yo traía el brete de traerme a mi mujer y a mis hijos a Canadá. Luché muchísimo por traérmelos empapelados. Mi mujer no quiso trabajar, estamos esperando a nuestra tercera hija. Antes, vivía en un cuarto de $500. Ahorita no me alcanza el perro dinero para traérmela.
5: ¡Uf!
3: No me alcanza el perro dinero con todos aquí.
2: ¿Oh, sí?
3: Dice, allá todo el mundo a gusto viviendo con lo que yo ganaba aquí. Ahora que me los traje, no me alcanza.
2: Si traigo el brete, quiero a la familia aquí cerquitas para estar juntos. Pues sí, pues vas a gastar, ¿cuántos son? ¿4? Pues vas a gastar 4 veces más, hijo. Dice, compramos una casa, yo y mi esposo, de hace 2 años. Jodi, que queríamos alberca.
5: Ay, sí.
2: Ahí está la alberca sola, nadie se mete. Por allá una vez al año, un hijo de 12 años es el que a veces avienta un clavadillo, pero es puro mantenimiento. A veces ni la queremos limpiar. Ahí andan queriendo alberca. Esto pasa con los de las albercas.
5: La neta, ya le había platicado yo en la alberca y en la casa, su casa. Sí, este año ni no nos hemos metido para nada.
3: Ni la usas.
5: Ay, sé que no.
4: ¡Oh, no manches! ¿No les ha dado?
5: Este año no.
4: No. Sí, cierto, porque no he visto las fotos.
5: ¡Ay, el otro!
4: Ahora no ha habido fotos en mi kidney.
2: Yo quería un iPhone. iPhone. Y mi hija y mi yerno me regalaron uno y nunca lo prendo.
4: El iPhone. ¡Ah, no, más!
2: Pues hija, entonces, es que tenía, o sea, otro. Que no la ha conectado el nuevo. Ya le dieron el 3 y ya va el 17 y tal, no lo colecta.
3: Dice Blanca Mondragón, dice, mi hermosísimo Saí, dice, léelo para que, como lo lee el chino, dice, mi esposo estaba inge, que quería que estuviéramos como muéganos. Bueno, hizo todo para que me metiera a trabajar con él. Ya llevamos 5 años trabajando juntos y está súper arrepentido, porque nomás volteamos y nos vemos, ya no nos soportamos.
4: No, hombre, güey, pues.
5: Ahí le va esta.
2: Oh, sí, Zafinse de allí.
5: Zafinse. Dice, por favor no digas mi nombre. Yo estaba friegue que quería una mendiga batidora de casi $800.
2: Ay, ay.
5: ¿Qué para esto? Que voy a pasar esto.
4: Hacerle sus pasteles.
2: ¿Qué sus pasteles?
4: Sí. Su cupcake.
2: ¿Qué su mayonesa casera?
5: Dice, me va a regañar, viejo.
2: No, va a regañar.
5: La compré. Dice, pues saco la batidorita de Walmart y...
4: ¡Y bate más perro! Sí.
5: Y la otra la tiene ya arrumbada.
2: Ey, bati, sí. Ella más la saca ahí para batir huevos capeados.
5: Y sí, cierto, me mandó foto de esa perrona que compró y dice que usa la viejita de Walmart.
2: A ver, ahí te va. Un perro, Don Cheto, dice mi amigo Carlos Ediel, jurado. Un perro. Ahí andábamos, friegue y friegue. Queremos un perro para cuidarlo. No, me, Don Cheto. Está peor que Baby City, ese perro.
4: Saludos, Julián Moya, lo mismo. Friegue y friegue, quería un pastor belga. Se hizo la machaca. No lo aguantamos al hinche perro.
2: Agacho y jali.
4: Sí, los perros sí están así de... Aguántame.
5: A ver, esa va. Es la tradicional.
4: Hugo, años queriendo una mesa de billar. Años buscando una mesa de billar y que la compro, viejo. Pregúnteme cuántas veces la he usado.
2: Híjole.
4: Una
2: mesa de billar.
4: Una. Y costó cara la güey, me dice.
3: ¿Leyeron la del pelotón?
2: No, a ver, pensé la pelotón.
3: Mi vieja estaba ode.
4: Saludos a la güera.
2: Saludos a la güera.
3: Que quería una caminadora. Correcto. Pelotón. La compramos y ahí está de tendedero de ropa.
2: El único. Ya hay dos pelotones en la casa. La caminadora y la que no camina.
5: Oh.
3: Literal.
2: Un pelotón. Ok, está bien.
5: Se pasó de lanza.
2: Dice, Don Cheto, mi esposa, friegue que quería casa de 2 pisos y yarda grande. Y ahora dicen, hay que cambiarnos de casa a una de 1 piso que me duelen las rodillas cuando subo los escalones. Ande, aguante, bofón, aguante.
5: Pero querías tu casa perrona.
2: Saludos a mi esposa Ana de Zacapu, Michoacán, de parte de Gustavo. O sea que Ana quería de 2 pisos y ahora ya no aguanta la subida de las
5: escaleras. Siempre dicen eso, viejo, que primero cuando estás joven quieres tu casa de 2 pisos. Dice, pasando ya los 50 ya te
4: ya no
5: que es lo que más odia. Siempre claro. Dicen. Ajá.
4: Yo jode queriéndome comprar un Hondita Pedor 91. Un 91 Honda Civic. ¿Qué para arreglarlo? ¿Para ponerle su turbo? ¿Para restaurarle el motor? Señores, lo compré en el 2021 y ahí sigue parado. Y ya casi le hago cada año mejor cumpleaños.
2: Dice, dale, se está bien gacha.
3: Acá en Oregón, en enero y en febrero, se ponen padre las nevadas. Y yo estaba friegue que quería un snowboarding. El primer año muy padre, fuimos toda la familia al snowboarding, me compré uno.
2: ¿Es como una moto?
3: Sí, como una moto para la nieve. Al segundo año me torcí el pie. A partir de ahí, señor, estoy nada más como los vecinos de los que ustedes hablan. Ahí el snowboarding aparcadito, nadie lo usa.
2: Chale. Dice Rafa, Auroditel. Andaba fingue que quería armas. Compré un R15 y una Beretta, $5,000. Nunca las he usado. Oh, ahí las tienes, las huellas, ahí las tienes de adorno.
4: Dice esta morra.
2: Aprende a mira. ¿Qué traigo ahorita aquí, Giselle?
4: Una lonja.
2: ¿Qué traigo? No, di que traigo
5: una lonja.
2: Mira, ¿qué traigo aquí?
5: Una. Un
2: cuadril.
5: Una 45.
2: Señor. Yo siempre ando ensillado. Sí. ¿Dónde quiera ando ensillado?
5: Sí, a ver, sáquela.
2: ¿Dónde ando ahí? ¿Qué?
5: Saque la pistola.
2: Ya yo como Arley Pérez, ¿dónde quiera ando ensillado?
4: No está ensillado, trae pañal.
3: Con silla de ruedas, ¿será?
5: Trae pañal.
2: Y la traigo fajada en el pañal. Mi 45 en el pañal. Ahora sígale, pues.
4: Grecia, yo jode con querer un telescopio. Viejo,
5: ay,
4: cómprame un telescopio.
5: No.
4: Cómprame un telescopio para ver la luna.
2: Y no sé, y Grecia pensaba que se iba a ver así la Vía Láctea. Ay, que nomás hay unos puntitos allí.
3: Bueno,
4: para ver la luna y las estrellas.
2: Lo único que le sirve a Grecia, no me digas, ya sé qué es. La luna, nomás se enfoca en la luna, se enfada de que no ve nada y ya jala la pinche luna.
4: El problema, nomás una vez lo utilicé, lo arrumbé en el cuarto de mi hijo, $300 ahí, nada más. Chale.
3: Dice María, mi esposo y yo estábamos ingue ingue de armarnos en la casa nuestro propio gimnasio.
4: Otro.
3: Compramos todos los
5: el chino
3: para el gimnasio. ¿Cuándo perras hacemos ejercicio ni él ni yo? ¡Nunca!
5: Saludos al chino. Saludos al chino.
2: A ver, ahí te va nuestra, nuestra amiga Carmel, Carmen Enríquez. Yo tenía a mi marinovio bien a gusto. Cada quien en su casa.
4: Ah, pero.
2: Pero ahí estaba yo, jode y jode. Hay que vivir juntos. ¡Ya! Híjoles. Pura gastadera de dinero. Ahorita cuando le. Ya no soporto velo y cuando le da gripa me fastidia.
4: Pero lo querías, querías amanecer.
2: Ah, calientita. Pero quería ella, quería. Ay, ay, ay.
5: Cuando ay, le da gripa me fastidia. Oiga, pues deberíamos hacer.
4: Este tema da para más. Sí, da para están desahogando más.
2: Ahí te va, ahí está mi compa Arturo. Dice, bien fregaba yo. Quiero una, un tractorcito John Deere para podar mi yarda. Es que mi yarda está grande y me, empuja, y me cansaba empujar la cortadora.
4: La cortadora, sí, sí.
2: Compré el maldito John Deere. Lo usé dos veces y dije, no, mejor contrato a alguien que la corte.
3: Y ahí está rumbado.
2: Ahí está rumbado el tractor John Deere.
4: Ay, no.
2: No, vale. Y es que no les he contado la mía, no.
5: Ah,
2: no,
5: yo no, sí, no, dígale. Bueno, no,
2: últimamente ya le mandé, ya le bajó los bretis.
4: No, no, ¿cuándo, Rick? Perras?
5: ¿Cómo
4: no?
5: Ay, no.
4: Ay, ¿los perfumes?
5: No, you haven't, dude.
4: ¿Eh?
5: No. Se fue de una fregadera a otra.
2: Sí. To me,
5: no, no, no, no,
2: no. No me está gustando este
4: cambió de tenis, ya no, ya no son sneakers, pero sigue comprando.
2: Es que no me gusta tu...
5: Tienen el mismo precio.
2: Espera, no, ya regresamos.
4: Están más caros.
5: No, o sea, está no, gastando qué, más en qué, eso.
2: Pero huele bonito.
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6: 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Dijiste que nunca dejarías de escuchar tu música. Do ya happy dance, do ya happy dance, yeah. Dijiste que nunca cambiarías tus planes por un juguete. Tenemos que regresar, Boom Boom se quedó en la guardería. Dijiste que nunca cederías. Dos menús infantiles y una malteada de chocolate. Y que nunca los pondrías en peligro. Vuelvo enseguida, hijo. Solo voy a entrar a la tienda a comprar pañales. 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
7: Muy buenos días, mi gente. Nos vamos al reporte del tráfico. Si va por la autopista 10 West a la altura de Crenshaw Boulevard, se reporta tráfico causando 6 minutos de retraso hasta la Robertson Boulevard. Afortunadamente no se reportan accidentes. Rápidamente nos vamos a la autopista 60 East a la altura de Diamond Bar Boulevard. Se reporta un accidente en el carril izquierdo causando 11 minutos de retraso hasta la Grove Avenue. Manejen con mucha precaución. Soy su amiga Cindy y sigan escuchando Don Cheto al aire.
0: El tráfico.
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0: Solamente Giselle, Saíd y Don Cheto, el chino, no, porque se nos va de vacaciones.
2: Así es. ¡No! Si quiere verme, nos vemos ahí por la Walmart de lo que es en Santa Clarita. No, de verdad. Cambiando.
0: Chino, te nos vas de vacaciones. Qué bueno que...
2: Sí, señor, pero antes de irme, como todo Chino Nation, nos tenemos que despedir de bien a bien, dijo Chucheras. De bien a bien. Y nos vamos a despedir con un, ¿me va a dejar producir? Sí, gracias. Claro. Adelante. Ay, no.
0: ¿Cuál es tu tema?
2: Señores, tenemos un tema para el día de hoy, porque es viernes de sexo. Viernes de sexo. Ya pasó, otro, uno perrón. Y este es en especial para las mujeres.
0: Viernes
2: para encuesta piratona sexual para las viejas.
0: A ver, encuesta del doctor chino para todas las mujeres que están escuchando.
3: Va
0: a ser puerca la encuesta.
3: Sí, puerca.
2: Señores, mujeres, pongan atención porque necesito de su conocimiento y sobre todo de qué les gusta a ustedes o más bien qué no les gusta. ¿Qué es peor, señores? ¿Qué es peor? Opciones. A, que a un vato no le gusta hacer el sexo oral. B, que no se le paran grigutrimícuaros, o sea, que ya no se le pare. 3, que el vato no tenga ritmo. O 4, que termine pronto, que sea precoz.
0: A ver, déjame ver si tengo... O sea, para todas las mujeres
2: ¿qué es lo peor?
0: En el programa, ¿qué es peor para una mujer?
2: ¿Qué es peor para una mujer?
0: Que el vato... A ver, dime las opciones.
2: 1, que no le gusta hacer sexo oral.
0: O eso es malo.
2: 2, que no se le pare.
0: O eso es peor.
2: 3, que no tenga buen ritmo.
0: Eso está peor también.
2: O 4, que termine pronto.
0: A ver, que no le gusta hacer sexo oral...
2: Que no se le pare.
0: Que no se le paragua.
3: Esa.
0: Que no tenga ritmo.
2: Y que termine pronto.
0: La
2: B. Y empezamos con esta experta invitada en esta mesa.
0: Giselle Bravo.
3: No, no es experta.
0: Es mujer, nada
3: solamente
0: más.
3: Solamente soy mujer y si tenemos que participar.
0: Los hombres no podemos participar.
3: No, porque you're gonna be biased.
0: No, I'm not gonna be biased.
3: Yes, you are.
0: Yo creo que para
3: porque
0: mí...
3: Porque lo va a decir para su conveniencia. Porque son...
0: Tiene razón. Oh, yo voy a decir la número uno.
1: Para... Yo sí quiero participar.
0: ¡No, tú no! ¡No! ¿No puedo participar?
3: No.
0: Yo siento que está peor la número uno.
3: No es cierto.
0: Que el vato no le guste y hacerse... No.
3: Yo siento que la B.
0: ¿La B
3: no se le parangaricutirimícoro?
2: Sí.
3: Sí, esa.
2: Que no paraguas.
0: ¿Tú, Ferrari?
4: Yo digo que la E.
0: ¿Cuál es esa?
4: All the above. Sí.
0: No, pero nomás una cuarta peor. O sea, la... te va a tocar con una de estas.
2: Ah, cuatro opciones.
4: La que no se le...
2: ¿No le gusta el sexo oral?
4: No
2: paraguas. No paraguas. ¿Tenga ritmo o termine pronto?
3: No paraguas. No paraguas, güey.
0: ¿No paraguas también?
3: Sí.
0: A ver, les voy a decir una cosa, chicas. Yo sé que yo soy vato, edad, yo como que era. Pero, ¿el que no tenga ritmo es igual de feo?
3: No, porque no necesariamente.
4: Tú puedes hacerle ritmo.
0: ¡Ah, pillinas!
3: Es que,
0: son unas pillinas. Porque ustedes pueden marcar el ritmo, ¿verdad?
3: Estoy diciendo que usted de vato no opine. Okay. No, los vatos no pueden opinar. Esta es una cosa para la morra, porque la morra sabemos ese...
0: Cómo solucionamos
3: las cosas.
0: Pues, cállomelo. Sí.
3: Resolvemos nosotras.
0: Ok, sí tienes razón, porque si tú nomás no hagas nada. Así.
3: Y ya me digo, vato inservible.
4: Just stay there.
3: Vato inservible.
1: No quiero opinar.
0: ¡No, cállate! Ah, ok, morras, les voy a recordar lo que dijo el chino. ¿Qué es peor en un hombre? ¿Que no le guste hacer sexo oral?
2: Correcto.
0: ¿Que no paraguas?
2: ¿Que no tenga ritmo?
0: ¿Que no tenga ritmo o que termine rápido? Híjole.
2: Estamos esperando sus respuestas a través de las redes sociales. Usted puede opinar.
0: No,
2: pero
0: las morras son jaladoras, van a opinar.
3: Sí,
0: mucho.
3: Sí, las morras son atrabancadas.
2: Pero mire, ya empezó Araceli como la Ferrari.
0: A ver.
2: Todas.
0: Todas. No, pero nomás una.
2: Nomás una.
3: Yo siento que nosotras de mujeres sabemos negociar. Pero yo siento, para mi opinión personal, de que ya de plano no, el soldado no se pueda poner firme
2: a la hora del combate, a la hora de la batalla.
3: A la orden, sí, no, yo pienso que eso es lo peor.
2: A ver, espérense, pero ya nos estamos desviando porque, a ver, Lila, que esté peque y flaca. ¡No, eso no es! ¡No produzca! ¡No digas mi nombre! ¡No, pues ya lo dije!
3: Ay,
0: a ver, no,
3: Lila,
0: te va, querida, nomás de estas cuatro.
2: Cuatro opciones.
0: Pero las cuatro también, fuertes.
2: Pero pues, mujeres, momento de que ustedes... Por ejemplo, aquí ya salió Alejandra, la B.
3: Sí.
2: Que no paraguas, viejo.
3: Sí.
0: ¿Por qué todas dicen no paraguas?
3: Porque, señor, sí, eso no...
2: Es que yo creo que sí, si no paraguas, pues...
0: Es que por eso yo opiné Porque es que luego sí dice Giselle que luego dice que...
3: ¡No opine!
4: ¡Cállese!
3: ¡Ay, morra!
0: Giselle, pero...
3: Usted va a opinar
0: el
3: por
0: vato,
3: usted.
0: Pero un vato que no parangarico tiene mi cuerpo puede sacar la puerca al agua de otras formas.
2: Ya salió María, definitivamente.
0: Pues ¿Oralmente?
2: ¡Señor!
4: ¡No es lo mismo!
3: ¡Cállese!
4: ¡No es lo mismo!
3: ¡Viejillo!
0: Ya está bien, voy a callar.
2: ¡Viejo!
0: ¿Cómo se ve? ¿Cómo se ve que no les ha tocado un tágaro, me?
2: Acaba de escribir Mari que no paraguas definitivamente.
0: Yes. Pues todos están diciendo no mismo.
3: ¡Lárguese!
4: ¡Come su carne seca!
0: A ver, te va.
2: Ya salió una por acá, sin nombre. ¡No le saquen, morras! No quieren ser anónimas. Yo opino que termine pronto.
5: Sí, yo opino que Chino trae sus problemas íntimos a la radio.
0: Así, yo opino que Don Cheto se proyectó dándome este tema. No, sí, sí está chido tu tema.
2: Yo hecho, opino que termine que pronto, que porque nomás te quedas encendida.
5: Dice, lo peor es que no paraguas, dice por acá.
3: Y es que ese es el factor que te arruina la sorpresa.
0: ¿Cuál es la B?
2: Gab, la A, que no le gusta el sexo oral. B, que no paraguas.
0: La B, aquí está diciendo, la B la peor, dice una morra.
2: No paraguas. Sí. La C, que no tenga ritmo. Y la última, que termine pronto.
0: A ver, los vatos no estén opinando de que cuál es lo peor para la mujer. Ya haremos la versión masculina, ¿verdad, Chinel?
2: Correcto.
0: Ok, pero ahorita no están opinando. Ahorita es para las puras morras que digan ellas, para ellas, ¿qué es peor?
2: Gaby, mi punto de vista, que no paraguas es lo peor.
0: Sí. Entonces ya cerremos el tema, güey.
3: ¿Por qué?
0: No, es que yo me quiero ir una por una, chicas.
2: Dice, esta es tágara. Yo pienso que no paraguas, okay. Pero también un poquito con Don Cheto, porque yo pienso que lo oral es muy importante. Es como comerte un danonino sin lamber la tapita, no sabe igual.
3: Pero ni modo que todo el tiempo te la pases con eso.
0: No, pues, tienes razón. En ese aspecto tienes razón.
3: That's what I'm saying.
2: Laura, chinito sabroso, que no paraguas. Lo demás lo podemos controlar nosotras. ¡Ay, agua! Toma.
0: Dice Don Cheto, sin decir mi nombre, yo voy a decir que no hacer sexo oral, porque esta es mi experiencia personal. Mi esposo de todo está bien, pero no le gusta hacer sexo oral y a mí sí me gustaría que quisiera.
5: Dice por acá, dice, yo creo que la peor es la primera, porque si el soldado no funciona, pues vámonos recio con otras cosas.
2: La B.
0: Entonces...
2: Sí, no, la primera es no le gusta el sexo.
3: Pero si el soldado está ya desconchinflado, de plano.
0: Sacas la puerca al agua de otras.
3: Pero ¿cómo con eso todo el tiempo?
2: Ah, pues la morra quiere que el...
0: ¿Quiere sentir?
2: Sí, quiere el...
0: A ver, ¿podemos ir uno por uno? Vamos a desglosar uno por
3: dele,
0: uno.
3: Dele.
0: Va, primero es...
2: ¿Qué es peor? Número uno, que no le gusta hacer sexo oral.
0: Párate ahí.
5: Dice párate, chale, yo traigo todo el combo. Dice uno de los vatos.
0: Dice
5: el vato, no me gusta hacer sexo oral, no se me paraguas y no duro.
0: No, yo te voy a decir una cosa, yo te entrego todo el combo, pues yo traigo la combi completa, compa. El primer examen que paso yo con A. Por eso quiero ir uno por uno. A ver, ahí te va. Si, mujeres, yo no soy mujer y ustedes tienen razón y ya ganó no paraguas, ¿verdad?
2: Literal.
0: Entonces ya chirrín chin chin. Pero... piensen en los otros tres que quedaron ahí abanicando y lo importante que son. Por ejemplo, ustedes están tirando mucho a León el no tener ritmo. Un vato sin ritmo, cállate. Sí entiendo que ustedes ya ahorita mataron el ¿cómo se llama?
3: Razón.
0: La razón, porque dijeron, bueno, cuando no tiene ritmo, pues a lo mejor
2: sí, acuéstate.
0: Espérate, ahí no te muevas. Exacto. No te muevas. Es que
4: no te muevas.
0: No te muevas. No te muevas.
2: No más, que no se caiga aquello. O sea,
0: Íralas, las huellas.
3: No, yo no dije.
4: Sí.
3: ¿Aplaudiste aquella?
2: Y ahí ponen la canción de ¿y cómo se mata el gusano? ¿Vemos? Se mata así.
0: Unas aguantadoras en el pecho. Que ¡no te muevas! ¡No te muevas!
2: Okay. Una mendiga.
0: Entiendo. Esa es la menos peor de toda la del ritmo.
2: Okay.
0: Pero ahora vamos a que termine pronto.
2: ¿Y termine pronto?
0: ¿De qué te sirve que te el vato bien firmes? Si luego, en cuanto suene el Brasil, ¡tac! Ya, ahí te guacho.
2: Sí,
4: nomás te ve y ya.
2: El viva México y acá apenas va a empezar la revolución. No, sí está cañón. ¿Y ahora qué opina? Es que yo sí creo también, ya viendo lo tágaras que son las mujeres y las que me están escribiendo, que no paraguas, porque si no paraguas, sí. Pues sí.
0: Dice, mire, Don Cheto, ahí le va la mía sin decir nombres. No digo marcas, baby. Dice, estuve con un vato y a la hora de la hora no se le paraguas. Me desesperaba de ver cómo estaba el desesperado. Jugando, dándosele vueltas al chirrión a ver si le paraba. No sabe la vergüenza que es de una de mujer. Me paré y lo mandé a la fregada.
3: Sí, viejo, es que sí.
0: Ay, qué feo ha de ser eso, tú.
2: No digas mi nombre.
0: Que la morra diga, ¿sabes qué? No, no hay TV.
2: Ay, no, bye.
0: Dice, y esa madre lo peor que le puede pasar a un vato.
5: Dice una morra. Si tengo una amiga que el vato andaba ingue de que le iba a destrozar, de que le iba a hacer trizas en la cama. Al momento en el que ella le dijo, órale, va, al vato no se le paró. Tan, tarán, tan, tan. Dice, después de ahí, ya nada.
2: Están saliendo.
5: Dice, y ahora el vato, encabronado con ella.
3: Sí, no manches.
2: Esta también tágara. Definitivamente la B, le pone, no digas mi nombre, la B.
3: Sí. Sí.
2: No paraguas, señores, está ganando no paraguas.
0: Ok, deja, ¿qué te iba a decir?
3: Deja llorar, dice. Deja llorar.
5: ¿Sabes qué?
3: Déjame paro y me voy. Miam, miam, miam. Es que sí, Bifón. La verdad, eso lleva, o sea, lleva de la mano muchos factores que pueden afectar.
2: Escucha esta.
0: A ver, voy a escuchar.
2: No digas mi nombre, pero te lo voy a contar. Yo, la primera persona con la que estuve íntimamente, pues estábamos chicos, pero después nos volvimos a ver y hubo recalentado. Pues, ¿qué creen? Yo ya siendo toda una tágara, dije, dale, compa, pues al vato no paraguas. Yo hice de todo. Me bajé. Intenté, sexo oral, así le pone. Hice de todo para que despertara, nomás despertó 30 segundos y se acabó.
3: Ay.
2: Definitivamente la ve.
0: Así quisiera estar yo por la noche, más despertarte. A ver, ahí te va, dice Don Cheto, usted, un vato me pregunta, ¿cómo sabe que el ritmo es peor? El ritmo es peor, no estoy diciendo que es peor, es el menos peor de todos.
2: No, estamos diciendo opciones.
0: Pero tener ritmo cuesta mucho. ¿Qué no estás diciendo tú lo que dicen? Es nada de... size of the wave, the motion of the ocean.
3: I think that's a lie.
2: Mire, otra tagarota. Sí, a ver.
3: Eso lo
2: que no se paraguas.
0: Eso lo dicen los chicampianos.
3: Pues un vato chicampiano.
0: A ver, ¿los chicampianos qué dicen? ¿Que no importa el tamaño? Sí. Claro.
2: Ah, pues
0: claro,
2: sí.
0: Claro. Si tú quieres saber cómo saber que un vato la tiene chica, dile. ¿Qué prefieres? ¿Tenerla grande o durar mucho? Si el vato dice durar mucho,
2: la tiene chica.
3: Se pasó de
0: la mera neta. Pregunta a mí.
2: ¿Quién prefiere?
3: Dice, yo soy ese vato.
0: Pues nada grande. Duran mucho. Así va.
2: Dice esta morra, yo soy tágara y que no se paraguas es lo peor. Lo demás, yo me encargo. Ande, güey.
0: Es que no será, estoy tratando de... ¿Cómo se dice?
3: ¿Defender?
0: De defender para nada, ¿no? Para
3: nada.
0: Entender,
3: digo.
0: De entender. Es que creo que... Te voy a decir por qué el no paraguas. Obviamente hay una respuesta muy simple que es... Pues si no hay bocina, no hay party, ¿verdad?
3: Sí.
0: Si no hay bocina, pues no va a haber.
3: No hay fiesta. No
4: hay fiesta.
0: Pues no hay bocina, pues ¿qué vas a poner? Entiendo. Esa es la normal. Mira, mi chino, mírame. Aquí, chino.
3: Mira, él le va.
0: Ay, no, ahí te va. Pero hay otra peor, porque creo que no parangurikutirimícoro va ganando. Y esta no tiene que ver con el hombre, tiene que ver con la mujer misma. Por eso gana esta. Porque la obvia es, pues porque no se va a poder hacer nada si no está esa madre parada. Pero por otra es, la culpa de la mujer, porque la mujer va a decir, o sea que también hay una parte de mí que no te excita tanto como para que se te pare.
3: No es eso.
2: ¿Qué pasa?
3: ¿No?
2: Sí,
3: a lo mejor, no. Sí, puedo entender que muchas mujeres sí lo consideren como inseguridad, pero para mí, mi punto de vista es como que, güey, te mata la pasión. Inconscientemente es como que si ves eso y me supongo como la morra que dice que ella hizo de todo para que se prendiera la fiesta, es como que ay güey, qué hueva.
2: dice este vato, hey, por favor, mi esposa se llama Marilyn del Río, si te manda mensaje y dice anónimo, quémala la huella.
3: Este güey.
2: la quémala la huella.
3: Sí.
5: Dice, resulta que yo fui con un vato, me llevó al concierto de Karim León. Anduvimos de califas todo el concierto, la cena, before, calentado, after, etc.
0: Calentado.
5: Llegamos al momento y cuá, cuá, cuá, cuá. No se le paraguas.
4: Pero eso puede ser porque they're drunk.
5: Pero es que no estaba pítimo así de caerse, nomás estaba, hasta manejó.
4: Ah, ok.
0: O sea, como que el vato ok, ok.
3: Se le fue el rollo, pues.
0: No, ¿no será porque andaba pedón el amigo?
3: Es que dicen que puede afectar aunque no estés todo belligerent drunk, sí.
2: Otra morra. Yo opino que lo peor es no paraguas.
0: Sí. No, ya se cerró esta madre.
2: Mata
0: ya.
2: Las demás opciones.
0: Sí, ya estuvo ese, ya hay que muera este tema. O sea, triunfate, chino, pues.
2: Y dice por acá. Y también la de que se venga de volada. Dice, uno viene entrada y ta, tará.
4: Ta.
3: Así de,
2: ¿ya? ¿Ya? ¿Cómo?
3: Sí.
2: Espérame 15 minutos y regreso.
4: Ay, no.
3: Si es que le va bien.
4: Llevo a estar en mi casa.
0: Bueno, pues señores, se cierra el tema. Chirrin, chin, chin. Viernes de sexo con el chino. No paraguas es lo peor.
2: Es lo peor.
0: Puedes tú no, te puede no gustar el sexo oral. Es pasable. Puedes terminar prontuquis más o menos. Es pasable. Pero no paraguas es no tener ritmo.
2: No.
0: ¿Por qué? No tener ritmo es importante.
2: No, pero es que también.
0: Guys, ¿no?
3: No.
2: Yo creo que ellas se la arreglan. Ellas, creo que como en el baile, ellas te pueden guiar.
0: Ándale.
2: Ellas te guían. Así, espérate. No, no, no, dale.
4: No, espérate.
2: Y ahí. Y tú como buen alumno.
3: Está güey. Está güey, ya vi
2: la gráfica. ¿Qué? La
0: ¿qué dijo? Ay, ¿Qué dijo?
5: No, espérate. Ay. Duro.
4: No, ya me dio vergüenza, señor.
0: No está yendo nadie.
3: Escuchado de la. Estamos en comerciales. Sí.
4: Espérame, es que ya lo estoy pensando. Espérame, no, dale, allí, no. Ahí.
3: ¿Ya ves?
0: Ay, qué feo se oyó eso.
3: Muy.
2: Sí, porque te faltó más. Dale más producción. Todo muy.
0: Quiero decirle una cosa a los chicos.
2: ¿Qué?
0: Cuando la muchacha diga así, no le den más recios.
4: ¡Ah!
0: En el mismo, no, en el mismo tono.
2: Pero el problema es que estás y le dice así, no, hombre.
4: Eso es verdad.
0: Pues ¿saben qué? Yo no voy a opinar. Yo tengo todos los cuatro esos. Y hasta más tengo.
5: Yo muy deprimido.
0: Tengo hasta 8, si quieres, le pongo otros 4 más a la perra lista esa.
3: ¿Tiene más que añadir, viejo?
0: Yo tengo más que añadir allí.
2: Sí, pero chicampeano.
0: Chicampeano. Ponle allí, percudido. Tengo 4 más para la perra lista esa.
5: Puja, el señor puja.
0: Puja.
2: Hijo de sol. Usted puja.
0: ¿Usted cómo sabe? ¡Oh! Fue lo primero que te dije. Se va a armar, pero no cante. 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

0: Estamos en vivo, señores, 50 después de la hora. Buenos días, chavalada. Buenos días, familia. Aquí estamos en vivo live. Queremos insistir en invitarlo el domingo pasado mañana en la WSS, que es esta tienda pues, de todo. Tiene zapatos, cosas deportivas, zapatos deportivos, de vestir, botas de trabajo, ropa de trabajo. Tiene ahí Carhartt y todo el jale. También ropa pues de día a día. Y nuestros amigos WSS nos invitaron a ser parte de una cosa muy bonita, que es regalar útiles escolares a los niños de Santana y de todos los lugares cerca de Santana que quieran asistir el domingo. La fila se va a empezar a hacer desde las 11 de la mañana. A la 1 de la tarde llegan los que van a animar el evento, que es Said, Giselle y su servidor, su amigo Don Cheto. A la 1 llegamos ahí a animar el evento y el evento se acaba como a las 3 de la tarde. Más o menos.
1: Van a regalar qué mochilas, qué loncheras, qué lapiceras, qué colores, qué plumones.
0: Qué libretas. Y van a estar cortando el pelo también a los chiquillos greñudos que lleguen ahí todos sudados. Entonces,
2: aquí voy a ir yo.
0: Para que vayan allí. Para que vayan, les los invitamos. ¿Dónde es la dirección, Giselle Bravo?
3: Ay, Don Cheto, no la tengo, pero 3430 está sobre la Bristol.
1: South Bristol. 3430 South Bristol Street.
0: 3430 al sur de la Bristol. Ahí nos
2: No vemos. Le puse atención porque está viendo vatos engolados en su teléfono,
3: Don Cheto. Ay, claro que no, estúpida. Estaba viendo un Pomeranian.
2: Sí, te creo. Literal.
3: No, pero es súper fácil, Don Cheto. Te metes a Google, le pones WSS sobre Santana. La Bristol y ahí está, porque creo que hay dos en Santana. Por eso puede ser, se puede confundir. Pero nomás ponle la Bristol y ahí te da toda la información.
0: Super, exactamente. Super. Entonces ahí nos vemos el domingo, sábado, chavalada, de 1 a 3. Ahí vamos a estar nosotros, pero la fila se empieza desde las 11 de la mañana para que llegue temprano.
2: Yeah. Correcto.
3: Oiga, y siempre se lucen los compas de la WSS con los premios, ¿eh? Macizo, no solamente lo que macizo. Te dicen en el promo, pero también ahí se rifan con otras cosas. Entonces lleguen
1: temprano. Pero es first come, first serve. O sea que eso significa que como vayan llegando, los van atendiendo. Entonces hay que llegar temprano.
3: Yep.
0: Órale, pues.
1: Bueno. Además, Giselle presume que se ve muy encueradona porque como va a haber mucho calorón el domingo.
0: No, Betty, PG-13, Betty. Porque va a haber chiquillos.
3: Sí, voy el PG-13, no voy
0: a estar. PG-13, pero sí Betty entallada para pa cantarte la de la entalladita.
3: Ok. Me voy a entalladita, pero PG-13.
1: Ey. ¿Y usted cómo se va a ir?
0: Voy a llevarme la roja que estrené el martes.
1: Ok.
3: Ah, está la muy roja bonita.
0: Y un pantalón negro. Güey, muy OG, Don Cheto. ¿Sabes cuál es el OG, Don Cheto?
1: ¿Cuál es OG?
0: Guayabera roja, pantalón negro.
3: Ah, ese es el OG, creo que no lo he visto con pantalón negro, oiga.
0: ¿Guayabera roja?
3: No.
1: Yo lo he visto con caquis.
3: Sí, con puro dique.
0: Tengo un saco caquis ahí.
1: Ándele, démelo.
3: ¿Un saco caquis?
1: ¿Saco caquis?
0: Sí, un saco caquis. Hasta ahorita aquella de...
3: Sí, hasta ahorita.
1: ¿Pero saco con este calor?
0: No, por eso, pues, pero es un saco caquis. ¿Qué te iba a decir? Voy a llevar merch. ¿No tengo que pedir permiso, no?
1: Pues dígame si va a llevar.
0: Pues sí, ¿no? Nomás, pues, hay unas tallerías allí, pues, para
3: otorgar. ¿Pero si tienes que pedir permiso? ¿Why?
0: No sé, pues, nomás... Pues, sí, pues, van a regalar cosas. Como que van a preferir comprar la de la selección que la de los tiempos, pues, cosas diferentes.
3: Sí.
0: Bueno, ahí voy a estar, pues. Ahí vamos a estar. Los quiero mucho. El chino se nos va de vacaciones, chino.
3: ¡Yeah!
0: ¡Señor! ¡Una semana sin el chino!

0: nombre es Jesús
1: de Nazaret.
2: ¿No quieren que cancelen las vacaciones y me
0: quede? No, con un granito de mostaza.
3: Mando el reloj. Marca la dosis. No sé, es que no sé, es que se lo enseñaban allá en el
2: cabo. ¿Qué güey es?
3: Esqueleto, sal y
2: negro. Chúmbala que.
0: Chúmbala que, chúmbala que.
3: No, no, no. Pero hay que cantar cancioncitas de esas, hombre.
4: Ay, Dios.
2: Chumbalaca. Witsi, witsi araña.
3: Tejió su telaraña.
0: En el bosque de la china.
3: Y se la llevó.
2: Mira, estoy tejiendo mi
4: telaraña. Salió el sol.
0: Se secó la lluvia.
4: Y witsi, witsi araña.
3: Este. La pequeña Maripán, Maripán, Maripán, Maripán se casó con el sultán, ¿no?
2: No.
3: Bueno, ya nos vamos. No, no, o sea, nos queda una hora más todavía.
0: Sí, ya todavía.
3: ¿Se nos queda?
5: Sí, de
0: YouTube
5: radio.
0: Salimos ya.
3: De YouTube, ya salimos, claro. Pero ahí no estamos como quiera. Oye, gracias a la gente que ha recibido muy bonito el video de agradecimiento de GTA V. Este, que ya tiene 4.4 millones de vistas.
2: Wow.
3: En Instagram. Tú, en TikTok no me ha ido muy bien, fíjate.
2: ¿Por qué no?
3: Tiene como 566 mil, por alguna razón, pero para comparar con
5: Instagram,
3: TikTok, para comparar con Instagram, casi 4 millones y medio y además 500 mil. En fin, lo hice con el la onda es de que ya andaba rolando un video con inteligencia artificial. Dije, pues, ¿por qué no lo hago yo con mí mismo, verdad? Entonces, muchas gracias a todos los que me conocen.
0: El verdadero.
3: GTA V. Y nada.
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0: Con la MacArthur, exactamente. Simón. Para que Bristol tengan ahí, se pongan pilas.
3: Para que se pongan pilas. Bueno, nos despedimos de YouTube. Seguimos en la radio, señores. Buenos días, 55 después de la hora. Don Cheto al aire.
2: Descansa, Chino. No te queremos ver aquí, ¿eh?
0: Bye, bye, girl.
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6: Viernes, ya 31 de julio, se nos va julio oficialmente. Vamos a comenzar esta hora, como ya es tradición, con Viernes Peliculero para que se vaya preparando con su recomendación, ya que sea una película, una serie, lo que usted quiera, lo puede hacer a través de este segmento. Su segmento lo puede hacer participando a las redes sociales, por supuesto, de arroba Don Cheto al aire, la chica Ferrari con Casi, soy Said, el chino al aire y Bravo Giselle, o también nos puede llamar al 818-563-1055. Lo único que le pedimos, obviamente, es el título de su película, serie, lo que nos va a recomendar, qué plataforma la podemos disfrutar y que nos dé santo y seña de qué se trata para ver si vale la pena. Número en cabina 818-563-1055 o también, como siempre, las redes sociales que no pueden fallar de Don Cheto al aire. ¿Tiene recomendación el día de hoy, Said?
7: Y además está bien perra. La verdad es que está Said approved. La verdad es que es una serie que a usted le va a interesar mucho. Yo sé que si la ven, Giselle y la Ferrari les va a encantar. Inclusive si la ve Don Cheto, no es el chino porque al chino no le gusta ni nada. Su mujer. Ay. Entonces, si la ven ustedes, les va a encantar. Se llama El Otro Padre. Es una serie de 10 capítulos en Netflix, okay, que es una serie mexicana. ¿De qué trata? Una médico está buscando desesperadamente un donante del riñón de su hija que está a punto de cumplir 18 años y que podría morir si no encuentra un donante.
6: ¿Sale de Silvia Navarro?
7: Silvia Navarro. Ah, okay. Se da cuenta cuando hacen las pruebas de ADN que el que toda la vida ha estado al lado de ella, que es el padre de sus otros dos hijos, no es el padre de esta hija.
6: No manches.
7: ¿Qué pasa alrededor? Pues resulta que existe otro padre. Pero además, ustedes no saben la edición y las actuaciones. Estoy sorprendido de la buena edición que hay, porque todo el tiempo te mantiene al filo de la cama, esperando que pase otra cosa. No puedes dejar de verla literal. Solamente hay un capítulo, que es el capítulo 9, donde todos los actores cambian porque te platican el pasado. Antes de llegar al final, estás ya esperando a ver qué va a pasar y te la mueven porque el capítulo 9 es completamente otra historia, porque es cómo llegaron a donde empezó.
6: Sale de protagonista como de su pareja este actor colombiano, ¿no?
7: Sí, Manolo Cardona y Eric Heiser son los dos protagonistas, y Silvia Navarro es la protagonista. También está Azul Guaita, que la verdad es muy guapa y muy buena actriz también. Paola Núñez, que es una súper actriz.
6: Pregunta, porque el otro día estaba platicando con la Ferrari, yo que soy ex novelera y ella que todavía sigue siendo novelera. Silvia Navarro tiende en sus novelas a tener como que el mismo prototipo de personaje. En esta la vemos como un poquito diferente a los personajes que estamos acostumbrados a ver, o va a ser como el mismo rollo de sus telenovelas.
7: Mira, ella es la doctora, ella es la médico que además es una muy, muy, muy, muy buena. ¿Cómo se llaman las que les inyectan los... para dormirse?
6: ¿Para dormirse?
7: Sí.
6: Anestesióloga.
7: Ella es anestesióloga. Y es la mejor anestesióloga de México y trabaja en un hospital muy nice. Es de clase media alta, sí, y la familia que son amigos de ellos son unos billonarios. O sea, sí vamos a ver un México muy nice. Y Silvia Navarro en específico, me parece que es muy buena actriz. Sí creo que tiene una forma de actuar en la que siempre es ella. Sí. Pero realmente actúa muy perro. Es esa que se le sale la lágrima perrísima y que cambia de estar en llanto a encabronarse en dos segundos.
8: Yeah, I like her. Y ahorita en la novela de Guardián de mi Vida, sí, ahí sale un personaje de ella. Bueno, es la misma, hace de gemela.
7: Sí, la y otra es argentina.
8: Y she's evil. Ajá. So you should watch it, because ahí cambia.
6: Entonces sientes como que ya está cambiando un poquito, sí, más eso. Sí, porque yo siento que todas las novelas, o lo que al menos he visto de ella, siento que nunca se me quita la visión de siempre ser como ella, pues como otros personajes.
7: Sus otros dos hijos, para que se den una idea, uno de ellos es el hijo de Niurka, que por cierto trabaja muy bien. Me sorprende que sea tan buen actor el hijo de ella y de Juan Osorio, de Niurka y de Juan Osorio.
6: Ah, sí.
7: Emilio, la verdad, actúa súper bien. Es un chavo que tiene por alguna razón que abrir su OnlyFans. Y lo vemos como Dios lo trajo al mundo. Y el otro chavo, el otro hermano es un hermano gay que además le ha ocultado todo el tiempo a sus padres su sexualidad porque anda con una persona. Ya se van a enterar ustedes. Bueno, la verdad es que se la recomiendo muchísimo. Se llama El Otro Padre.
6: ¿Cuántos episodios
7: son? 10 capítulos. Yo creo, la verdad, que es una miniserie. ¿Por qué? ¿O cuál es la diferencia de las miniseries? Las miniseries es las que tienen principio y fin y no te dejan la ventana abierta para una segunda temporada.
8: Ah, ok.
7: O sea, las miniseries es las que se van a acabar y ya no va a existir otra temporada porque realmente ahí se concluyó todo. Yo, la verdad, creo que esta es una miniserie porque no le veo forma de que vayan a tener una segunda temporada. Aunque seguramente le está yendo también porque está en Estados Unidos, está en segundo lugar, ¿eh? Está en Netflix, se llama El Otro Padre, se la recomiendo mucho. Silvia Navarro, Manolo Cardona, Eric Heiser, Paola Núñez, Azul Guaita, Emilio Osorio. La verdad, muy buena. Se la recomiendo mucho.
6: Bueno, esta la vamos a encontrar en la plataforma de Netflix. ¿Todavía tenemos tiempo? No, ¿verdad? Ya nos vamos a comerciales. Bueno, váyase preparando entonces. Ya tenemos las líneas llenas con recomendaciones. 818-563-1055. O si no, puede hacerlo también a través de las redes sociales de Si Soy Saí, Don Cheto al Aire, Bravo Giselle, La Chica Ferrari con K o El Chino al Aire. Regresamos con Viernes Películas.
9: Ahí te va, chiquitita preciosa, y va para ti, mi amor.

0: se nos fue. Correcto. Todo. Todo. Ocho.
1: Se nos fue como agua.
0: Todo. Este, ¿qué te voy a decir? Estamos en esto que es el viernes peliculero. Recomiendo una película en serio, lo que le dé.
2: ¡Suban para ganar! ¡Suban para ganar! ¡Suban para ganar!
0: ¿Quién se quedó?
3: ¿Quién se quedó de qué?
0: De recomendar.
1: No, yo ya recomendé.
3: Ya recomendó. Oiga, ¿les gusta el misterio, la matanzona, cosas que tienes que averiguar durante pasa la película? Pues bueno, esta película es de drama, pero sí tiene ese factor de asesinato y todo el rollo.
1: ¿Es un thriller policíaco?
3: No policíaco. De hecho, se llama Elise Shadows of a Woman. Esto es basado en hechos reales. Esto sucedió, de hecho, en Brasil. Y se trata de un caso, como les dije, verdadero, de una morra que pues era de la vida galante. Y le pasa, como me supongo, el sueño de toda morra que está en ese rollo, que un vato adinerado la saque de trabajar. Y eso fue lo que le sucedió.
0: Ella quería que alguien la sacara
3: de... Pues ella trabajaba ahí, pero un vato asiático de las familias más ricas de Brasil en ese entonces, empresario, se clavó con ella y la sacó de trabajar. Y pues su sueño se convierte en realidad poco a poco, Don Cheto, porque se casan, pero hay un factor ahí, Don Cheto, de que el vato pues le encantaba andar con morras de ese tipo. O sea, él no cambió.
0: O sea, él no cambió, él seguía no pagando por caricias.
3: Pues mi comadre sondea y le quita la vida. Entonces, se va tratando esta película, qué es lo que la corrala a llegar a ese punto, cómo se desenvuelve la historia de que si la cachan o no, está muy, muy perra. Y después de eso me chuté y vi que Netflix también tiene el documental, o sea, el verdadero documental.
0: O sea,
3: documental.
0: Fue una cosa de verdad.
3: Sí, es basado en una historia real y Netflix también tiene el documental donde puedes ver la verdadera historia, o sea, cómo se ve la morra y todo el rollo, y está muy, muy chido. Se llama Elise, Shadows of a Woman.
0: Sombras de una mujer.
3: Sí.
0: A ver, yo tengo dos que Vidi la Odisea.
1: Ok, ¿qué tal?
0: Como Nolan quería que la viera.
1: ¿Cómo?
0: Pirata ahí en el Roku.
1: ¡Ay, señor!
0: Roku, como Nolan quería que la viera.
1: ¿Cómo?
0: Pirata en el Roku, ay, no. Señores. De mala calidad.
1: Oye, que por cierto, ¿cómo se llama el de aquí al lado que nos mandó el Thunder? Porque a mí ya se me acabó. Nos lo dio un año. ¿Cómo se llama?
4: Es de Salinas.
1: ¿Es de Salinas? ¿Cómo se llama?
0: Ah, no, sí, yo no.
4: El Thunder es de mi copa. Ahí sí. Te digo.
1: Se me sí, fue. Para escribirle, porque ya se acabó el
0: No, año. Yo mi copa también agarra tu molesto y yo...
4: A Oscar.
1: A Oscar, yo también a Oscar lo molesto.
0: Ahí te encargo y ya se descoletó esta madre.
1: Es que en una tele yo tengo a Oscar y en otra tele tengo al de Salinas.
0: Ah, ok. Ahí te va. Vi la de la Odisea, larga como la Cuaresma.
1: Jumbo. 3 horas y tantos, ¿no?
3: ¿Es sí, eso Titanic?
0: No, ¿así? No. O sea, sí, tiene aventura y todo. Eso es la Odisea de Homero, no hay spoiler.
3: No, de larga, pues.
0: Tres horas, 2 horas 50 y tantos minutos. Ay,
4: ¿sí? Si te duermes, sí, aguanta, hay producción.
0: No, se aguanta. Aparte, todo está así como no tiene casi efectos especiales. Nada, nada, nada, nada.
1: ¿En serio?
3: Como AI.
0: Nada, nada, nada, nada. Sale Zendaya, ni habla la güey.
5: ¿Verdad? Ni habla la
0: sale
5: güey.
0: Esta...
1: Anne Hathaway
0: también.
1: Ella es la protagonista realmente.
0: Lupita Nyong'o. Ahí sí. Sale como 2 minutos nomás, sí, pero sí. También sale. Está buena.
1: Charlize Theron.
0: Ah, sí, sí, esa es donde sí. Se queda el varao. No le estoy haciendo ningún spoiler, por no. Samar se escribió hace...
3: ¿Pero hay mucho diálogo o sí también hay acción?
0: No, hay acción. Sí hay
3: porque
0: acción.
3: Si hay demasiado diálogo y para 3 horas sí está cañón de sentarte.
0: Pero es de Christopher ahí. Nolan, pues, hija, no vas a ver cualquier baba de perico.
3: Y viejo, pero 3 horas para
0: que no, 70% porque es cada mejor. Viaje con él se va quedando. Pues es la historia de Odiseo que el vato va a Troya.
1: ¿Qué me dice de Matt Damon?
0: Muy perroti.
1: ¿Sí?
0: Muy perroti. Para Oscar el vato.
1: Oye, dice que también el que está para Oscar es este Robert Pattinson. Dice.
0: También es malo. No es malo, pues, no es pretendiente de aquella ingratota, ¿verdad? De aquella ingratota. De esta, la
3: Anne Hathaway.
0: Anne Hathaway es inglés.
1: Es Elena, ¿no?
0: Elena de Troya. No, Elena de Troya es Lupita Nyong'o.
1: Ah.
4: ¿O sea, ese vato sí? Ese se quedó como que muy enfrascado en lo de Crepúsculo, ¿no? Como
0: no, que... fíjate que ese Pattinson ha hecho unas peliculonas.
3: Muy el chidas.
1: Vato. Es muy buena.
0: Peliculonas. Hizo El Faro.
1: Sí.
0: De Robert Eggers.
1: Mickey 17 estaba buenísima.
0: Sí, así, neta, ese vato. Sí, empezó.
1: Él sí le ha trabajado para ser buena
4: para
1: actor.
4: Mejorar.
1: Sí.
0: Bueno, esa la vi. Véanla, una gran experiencia. Como Nolan quiso que la veas. En el iPhone, así. Ahí te va. Y la que vi fue la de la super chica.
4: Supergirl.
1: Oiga, que es la película peor calificada de superhéroes y a la que peor le ha ido. Pero usted, que es un experto en cine, te los amaba.
0: A ver,
1: y
0: yo no siendo está morra, tan, la he visto ver. Piores de superhéroes, ¿eh?
1: Sí.
0: He visto piores, la mera neta. No, está chida, es una morrilla allí, jovencilla, pisteadora y parisopa, tirando par, y después se encuentra con otra morrilla que le pide un paro y ella dice, no, no te vas a hacer paro, yo traigo tus jalis. Pero ya le envenenan un perrillo, güey, y ya se pone a buscar ahí al maloso porque según trae la... O sea, es como que ya una historia muy contada, ¿verdad? Que trae la ¿cómo se llama? La poción es amar, el antídoto. Ahí colgado. Pero está, como dijera el gran crítico de sí, tapa domeda. Okay. O sea, no está tan mal como yo la... Como la calificaron.
4: ¿Dónde la vio?
0: No me gustó Lobo con Roku, güey.
3: Roku. But it's in theaters right now, right?
0: Pero está en cines. Ahorita la que acaba de salir, la de Spider-Man.
4: Ah, sí, ya sé.
1: Yo la quiero ver, Quiero ver este fin de semana, quiero ver la Odisea.
0: ¿Quieres ver esta?
1: ¿También?
0: Esta que está aquí en el...
1: ¿También?
0: Esta también que se...
4: No, no, se ve muy chafa y vieja.
3: ¡Vieja!
4: ¡Vieja!
1: Yo quiero ver Spider-Man, quiero ver la Odisea este fin de semana.
0: No, sí, guáchalas. Yo no sé si voy a verla porque el domingo vamos a tener evento, pero como que era. Entonces, la de Supergirl no me pareció tan mal, fíjate. Me pareció 2-3. La mera neta. Pásale, vale. Me pareció súper 2-3. O sea, para una película de superhéroes, etc., está chida. Yo no la... No es una gran película. El que no me gustó fue Lobo, fíjate.
1: ¿Por qué?
0: No sé, los...
1: ¿El Lobo es el villano de la película?
0: No, es... No, el Lobo es como un güey que también anda cazando a uno de la banda que la morra también quiere cazar y... Se encuentran ahí por coincidencias. Entonces, al lobo le vale madre. Él no está de ningún lado. El Lobo dice, ¿sabes qué? Yo quiero madrear a sus vatos, tú también. No somos amigos, tú madreate a los que puedas. Yo acá me hago bolas.
1: ¿Y acabó?
3: Ay.
1: ¿Qué?
0: ¿Qué? ¿Que si ya acabé? Ah, no, ya acabé. Que perdón, Chino, te quité la palabra. Chino, ¿qué vas a recomendar?
1: Como tú sí vas a decir algo bueno, a ver.
4: Perdón por el bostezo. Todo bien, todo bien. ¿Cómo se llama, perdón?
0: Super chica, super girl.
4: ¿Cómo le explico que esa ni la Giselle la estaba a ver? Ni la Giselle, que es vieja, la va a ver. ni la Ferrari.
0: Tapadomeda.
1: Yo sí la voy a ver, no sé si al cine, pero en mi pirata favorito.
0: No,
1: sí,
0: ya se ve chida, buena calidad, hasta en español la vi yo.
4: Dice Copa Ulises, tienen que ver Un portero muy improbable. Se acaba de estrenar, es la historia de Martín, un adolescente dentro del espectro autista con habilidades matemáticas extraordinarias. Y esas habilidades en las matemáticas las usa para calcular trayectorias de la portería y perseguir su sueño de ser futbolista.
1: ¿Estás leyendo una porque tú no vas a recomendar nada?
4: Correcto.
3: Ah, ¿no has visto nada?
4: No, sí he visto, pero están las que ya vieron ustedes.
3: Ah, ok.
4: Entonces, pues me va a decir, ya la recomendé a Don Cheto.
1: Mejor vamos a regresar con las recomendaciones de la gente.
4: Está en HBO Max.
0: ¿Qué enfado soy yo?
1: ¿Verdad?
0: Pero el que enfado.
3: O sea, le quitaste la palabra a Don Cheto de lo que estaba explicando.
1: Para tú no tener ninguna recomendación.
0: Para leer una perra hipnosis.
1: Sí, sí.
0: Recomendar una que dice... Stuart Fails to Sell the Universe.
4: Pues Vicky Man, me van a decir, ya la recomendé.
0: Comi Book Store Owner, Stuart Bloom, Stars with Strong Reality After He Breaks a Device, Built by Sheldon and Leonard Accident. Para eso me estabas bosteceando en la cara. Méndiga nariz de... Chili cuaresmeño.
4: Un portero muy improbable se llama. Yo lo recomendé.
0: ¿No lo recomendaste tú?
4: No.
0: O pensé que nomás estaba leyendo algo. Regresamos con el público. El
3: 818-563-1055.
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0: de regreso, señores, en esto que es el Viernes Peliculero.
1: Cálese con las llamadas, Don Cheto, están las líneas llenas.
0: Pásame a, a ver qué, a Memo de Oregon, a ver qué tal, a ver qué nos trae ahora Memo. ¿Cómo estamos, Memo?
2: ¿Cómo estamos, Don Cheto?
0: Al puro millonzón, vale. ¿Cuál vas a recomendar el día de hoy?
2: Bueno, espérame tantito. Antes de recomendar, quiero decirle a Said.
0: Se te cortó. ¿Qué quiere decirle a Said?
3: Dime, bebé.
2: Mira, al parecer la de He-Man no les gustó mucho a la gente, sí, por los chistes que tiene. En la caricatura, recordemos que Skeletor avienta mucho chiste, sí, así como Don Cheto.
0: Piratón.
2: Y los avientan también en la película. Por eso es que yo creo que no les gustó mucho a la gente.
3: De hecho, acabo de darme cuenta nada más para decirle a la gente que ya la estrenaron esta semana en Prime. De hecho, está en tercer lugar. Ya está en Prime, sí, Video. Y la gente que no le tuvo la oportunidad de verla en el cine o que no le llamó la atención, si ustedes nacieron en los 80 vivieron su niñez en los 90 como yo, que He-Man era uno de sus referentes de caricaturas, denle la oportunidad porque la verdad es que no está mala.
0: No está mala. ¿Ya la viste por fin?
3: La de He-Man yo la vi en el cine. La de He-Man yo la vi en el cine, pero me di cuenta que a la gente no le gustó porque le fue muy mal en taquilla.
0: Bueno, te voy a tener que, antes de que te diga esto, sí, y que te calles, mejor ya te voy a decir yo. Oye, Guillermo, antes de que el chino empiece con ya, ¿cuál vas a recomendar, hijo? Porque ya te trae cara.
2: Se llama Strong.
0: Strong, es donde la podemos ver. No,
2: quítele la O y póngale U. Strong.
0: Strong. Ah, ¿qué no es la ya de? Como Strong. ¿Qué no es la? A ver, ¿esa de qué va?
2: Es de una violinista.
0: Ah, que quiere, sí, que trae una máscara bien fea.
2: Ándele, exactamente.
1: Andale. ¿Y?
2: Oh, pues está Don Cheto platicando, deja que lo diga él.
0: No, no sé, nomás la he visto que está ahí como un violín y una chiquilla con una máscara greñuda.
2: Sí, la niña es hija de un productor de música que lo matan. Okay. Y el muchacho que era el manager de él se queda con la esposa del productor. Y hay mucho dinero envuelto ahí. Y la mamá del productor de la muchacha quiere matar a una persona ahí. Está buena, tiene suspenso.
4: No, sí,
0: película,
4: me
0: da película.
4: Es más, vamos a esperar Don Cheto para verla.
0: ¿Es de suspenso, terror o qué será?
2: Es suspenso.
0: Órale, pues, esa la podemos ver según yo en Pica, ¿verdad?
2: Pica, sí.
0: Que va. Muchas gracias.
4: O sea, no, ya, córtele, hombre. No dijo nada, nada.
3: Chino, pero él no trabaja aquí, tú estás aquí, tampoco dices nada.
4: Una violinista y que matan a su mamá y a su papá, pero que...
3: Yo no puedo entender cómo Chino se queja de lo que él mismo hace y a él le pagan.
0: Por eso me río, yo me río. Porque él se queja de todo lo que él hace.
3: Sí, claro.
0: De gente que habla así, de gente que da vueltas, de gente, de todo así, todo
4: lo
0: que...
4: Memo, te hubieras enfocado en He-Man, está más entretenido el pedo ahí. Por el poder de Grayskull, yo tengo el poder.
0: Oiga, ¿quieren que alguien quiera recomendar un libro?
4: ¡No! ¡Ay, no! ¡No! ¡Boring!
0: No. Sí, vamos, gracias, con Miguel de Mexicali, la número 2. ¿Cómo estamos, Miguel?
3: Hello, Mike.
0: Miguel.
5: Don Cheto.
0: ¿Qué pasó, hijo? ¿Cómo andas?
5: Aquí andamos caídos, pero tirando.
0: ¿Cómo anda, gallo? ¿Cuál va a recomendar?
5: Don Cheto, quiero que se chute la serie de Old Men.
0: ¿Old Men?
5: La protagoniza Jeff Bridges, que trabaja muy bien.
0: Old Men, así, Old Men, ¿dónde la podemos ver?
5: Eso está en su culo, Don Cheto.
0: Ándale tú. a ver esa, ok, es que no me sale aquí.
3: En su culo, a mí me gusta su culo, señor.
0: Old Men.
5: El Hulu o Disney, cualquiera de los dos.
3: The Old Men.
0: ¿Y old, como todos los hombres?
4: No, el viejo.
5: Old, no, de viejo.
0: Old, como el viejo.
3: Sí.
5: Así como opción.
1: Okay. ¿Y de qué trata o qué rollo?
0: Ah, la del vato es y como espía.
5: Ándele, Don Cheto.
0: Ya la vi en la temporada.
3: Ah, es una serie. A ver, cuéntenoslo, ¿de qué trata?
5: Le voy a platicar los primeros 10 minutos, aunque va a parecer que le estoy adelantando no, mucho, nomás, pero apúrate, son los primeros 5 minutitos. No.
0: Sí, ándale, Jeff Bridges. Con Jeff Bridges. A ver, dale, pues, ándele. Te aparo. Venga.
5: Parece que es un vato retirado que los primeros 5 minutos nos deja ver que la esposa se le murió y anda para todos lados con sus perros, dos Rottweilers, que a las citas médicas, que al restaurancito, al DN. Y de repente, Don Cheto, así de la nada, se mete una persona a su casa y los perros le alertan. Entonces, cuando Jess Bridges baja para ver quién se metió, los perros ya tienen sometido al bandido. Y de la nada, Jess Bridges, así con la sangre fría, le pega dos tiros. Entonces, esto de ahí empieza a desatar una cacería por parte del gobierno y por parte de asesinos a sueldo. ¿Por qué lo están buscando? ¿Por qué el gobierno lo quiere entregar a otro gobierno extranjero? Es lo que tenemos que ver en la serie.
0: ¡Ey, ándale! Es que si vato era pues perro en el pasado. ¿Cómo? Era bien perro ese, ese Jeff Bridges, pues.
1: Pero como ya era retirado.
0: Era como del la CIA.
3: ¿Era un asesino a sueldo o qué?
0: Espía. El vato era como espía. Mm. Sí, yo vi la primera temporada muy bien, ¿eh? Muy bien.
3: Jeff Bridges trabaja muy bien, ¿eh?
0: Trabaja muy bien Jeff Bridges. Sí. A mí me gusta mucho una película que hizo él de vaqueros que se llama True Grit. True Grit. ¿No han visto? ¿Es True Grit?
1: Me
0: no.
1: suena.
0: Es de vaqueros. También sale Matt Damon. True Grit. ¿Sí? Temple de Acero, creo que se llama en español. Ah, qué buena.
3: A mí me gustaría que ustedes una película con Jeff Bridges y fuera así como de Two Old
0: también
3: Men.
0: Hizo el Hell or High Water, también la de los robabancos de Texas, también está perrón esa.
3: También Jeff Bridges como que siempre le da el mismo tipo de
0: como de señor, era así como de
3: señor, así como señor matón.
0: De señor matón.
3: Señor matón, así como que sí.
0: Señor, no, True Grit es una gran película. Aparte creo que es de los hermanos
1: Almada.
0: Ah, Cohen.
3: Almada. Los hermanos de Almada no producen en Hollywood, hermana.
0: True Grit, vale, True Grit. Bueno, señores, antes de que el filchino ahora no sé qué trae, vale, no sé qué trae, algo le molesta.
1: Todo le molesta, nomás. Todo le molesta.
4: A ver, vamos con Rafael. No más para que vea lo chicotota más que es.
0: A ver, pásame a Rafael. Bueno, Rafael, el chino quiere hablar contigo, Rafael.
1: Bájale a la radio.
0: Bájale a la radio, Rafael.
6: Aquí estoy, Don Cheto.
0: Vale, ¿qué onda? ¿Qué quieres decir, recomendar o guasumara de yo?
6: Mira, les voy a recomendar la de Monarca, tiene dos temporadas y está buena la huella, dice.
0: ¿De qué va la de Monarcas?
6: Mira, esta es la relación entre una familia poderosa, bueno, no poderosa, que
0: Monarca
6: se dedica a la producción del tequila y el narco. Está buena, necesitan que verla. Tiene dos temporadas, es Monarca. Se llama Monarca.
3: Desafortunadamente, la serie de Monarca, producida por Salma Hayek, fue cancelada para su tercera temporada. Se quedó inconclusa porque era una producción muy cara. De hecho, fue la razón por la que Salma Hayek se mudó de Netflix a HBO a hacer como agua para chocolate, porque la serie Monarca, que además le había ido muy bien, se la cancelaron así sin dejarle fin a su historia.
0: Yo ya había oído que los Netflix esos no andan con jaladas.
3: No.
0: Esos tienen todos sus números bien puestos aquí. Si llegas, haz de cuenta que a ti te puede ir muy, la serie puede ser muy,
3: muy exitosa.
0: Muy exitosa, pero si no llegas a ciertos números en ciertos lugares.
3: Bye bye.
0: Sí. Por ejemplo, Mindhunter, todo el mundo dice que es una gran serie y los vatos les valió mal y la cancelaron.
3: Sí.
0: Porque dicen que era como de, ¿cómo dice ahí? ¿De nicho se dice?
3: Sí, es una
0: como
3: serie
0: como que a los que la vieron les gustó mucho, incluyanme a mí allí, pero no toda la raza la vio. Entonces dicen, sí, pues sí, tienes todos los que te pusieron play por primera vez, el 90% de la gente se la miró hasta el último capítulo. Esos son grandes números.
3: Sí, sí, sí.
0: Pero nomás te vieron 3 millones, tienes nomás 3 millones de plays. En cambio, series que tienen 10 millones de plays, aunque la raza nomás las haya visto 15 minutos, las siguen
3: haciendo. Marca más.
0: Sí.
1: No manches.
0: Sí, está bien raro, Samara.
1: ¿En eso se basan?
0: Sí.
1: Crazy.
4: Pues entonces la vemos o no la vemos. Sí. ¿Y quedó inconclusa?
0: O sea, yo no sé qué.
3: Las dos temporadas están buenísimas. Las dos temporadas, la verdad, valen mucho la pena. Son tres hermanos que están peleando por el poder de la tequilera. Yo la recomendé en su momento y la verdad está muy bien. Está Irene Azuela, es la protagonista. También está, o sea, hay grandes actores. Rosa María Bianchi es la mamá.
0: Bernal, Osvaldo Benavides.
3: Sí, son los tres hermanos, justamente ellos tres. Osvaldo Benavides, Juan Manuel Bernal e Irene Azuela.
0: Irene Azuela me suena.
4: Irene Azuela.
3: Es una gran actriz.
4: Recargas.
0: Ok, Irene Azuela.
3: De hecho, Irene Azuela es la protagonista de Como Agua para Chocolate y es la que le hace la mamá.
0: Ándale, qué buena actriz es ella.
3: Sí, señor.
0: ¿Edad? Qué buena actriz ¿Edad? Es ella. Ella no es Miss Bala, ¿verdad?
3: No.
0: Pero sí sale en Miss Bala, creo que sí sale. Bueno, muchas gracias, vale. Ahí está, chino. Bueno, te regresamos con Notichet. Buenos días. Y tú me cambias tu mendiga cara.
4: Es la única que tengo.
0: Pues cámbiala.
4: No puedo, dejo de ser galán.
0: Cámbiala.
3: Ah, llora.
0: Cámbiala.
1: Y le pierdo mi encanto.
4: Pierdo mi encanto.
0: Dile. Ay, como una
3: tenemos cara. Una semana para que veas algo y llegas aquí sin ver nada.
4: Pues
3: y
4: luego, man.
3: ¿Quieres ser la niña del bautizo, la novia de la boda y la muerta del entierro? Y no traes nada.
4: Pues Vigiman. Y estoy.
1: Vigiman. Pero ya recomendaron Vigiman como
4: pues
1: hace
4: por eso
1: semanas.
4: No dije nada. Y también es que ese es el pedo de las series. Ahorita todavía no acabo la de Silo. Está la última temporada. Y Y pues no, no ha acabado. Ya me desesperó también, pero...
1: Es que a ver, mira.
0: Tú ya mero caes a las...
3: Sí, ¿qué,
0: a la
3: ¿qué dices que generó Silo a ti? ¿Qué te generó?
4: Me desesperó.
3: Bueno, ay, igual, igualito dale, y lo mismito. Cuenta. Los mismito tú nos generas aquí. Chale. Gracias.
1: Bye. 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
3: Muy buenos días, aquí suena la que buena, les saludas ahí de Don Cheto al aire y hoy les tengo un segmento legal con información sobre accidentes automovilísticos con la abogada, mi amiga Anaí González, de Voz Legal, en donde se enfocan en representar a personas lesionadas por accidentes. Bienvenida abogada, espero esté lista para responder todas nuestras preguntas.
9: Como siempre, un placer estar aquí con ustedes. Estoy lista para todas sus preguntas.
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3: 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Con el paso de los días, la situación se vuelve cada vez más complicada. 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
3: 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Abogada Anaí, para terminar el segmento, díganos, en su opinión, ¿qué le puede decir a la gente que contrata a un abogado por un accidente de auto solo porque es referido por un familiar y no por la experiencia que tiene el abogado?
9: Bueno, entiendo que muchas personas se sienten más cómodos yendo con los abogados a quien le refirió su tía, su primo, su mamá, tal vez. 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
10: 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Después de un accidente, continuamos con más aquí, en Don Cheto al Aire.
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1: Don Chetito.
2: Giselona.
1: Ey.
2: El día domingo vamos a andar together juntos, me and you, en Saí.
1: Yes, sir.
2: Queremos invitar a los señores antes de despedirnos, decirles que el día domingo, señores, pasado mañana en Santana, California. Oh. Ahí Don Cheto con su show cómico mágico musical.
3: ¿Tiene cómico mágico?
2: Sí, señores, Don Cheto llega a la WSS de la Bristol. Llega con la Chiva Maestrada, Giselle Bravo.
1: Meh.
2: Sí, señores, también llega con la jirafa enojona, Saíd García Solín.
3: Y el puerquito valiente, Don Cheto.
2: ¡Ah, hijo! ¡Ah! ¿Ves cómo eres? ¿Ves cómo
3: eres? Oh, pues.
2: ¿Ves cómo eres? ¿Ves cómo eres? Ahí vamos a andarse ahí, platícale a la people.
3: 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Se la va a pasar bien, ahí estamos. 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
2: En la ciudad de Santana. Señores, esto va a ser el domingo. 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Hagan fila desde las 11 de la mañana. Empiezan a hacer la fila a la 1. Llegamos nosotros a amenizar la entrega de útiles escolares de 1 a 3 de la tarde. Y ahí nos vemos este domingo. No quiero errores. ¡Cáiganle! El Chino se va de vacaciones. Chino, te queremos despedir. Ha sido un placer trabajar contigo. Unas palabras para el Chino, por si no volviere. Por si no volviere.
3: Chino, la verdad, estos 9 años que estuvimos juntos ha sido un martirio, pero de todas formas...
2: Vamos como quiera.
3: De todas formas, uno tiene que aprender siempre de las cosas buenas y malas que suceden.
2: Sí.
3: Nosotros hemos aprendido de todo, también de lo malo. Ajá. Y pues bueno, espero que te vaya bien en la vida.
4: Están jugando. Voy.
2: Voy yo. ¿Qué pasó?
4: ¿Por qué? A ver, adelante.
2: Bueno, Chino, que te vaya muy bien. Cree en ti. Sigue siendo eso que tanto te admiro, que eres un ejecutor en todos los aspectos.
4: Espérate,
1: deja de...
2: Que eres un ejecutor, que sigas saliendo adelante porque tú te has bendecido. O sea, a mí me consta que tú te has bendecido por el poder divino, porque eres como un gato, te aventan del lomo y siempre has caído parado. Sí. Te deseo lo mejor en la vida.
1: Chino, qué bueno que tienes buena salud. Me da gusto que todo lo que te propones no te sale bien, pero le tratas y eso ya tiene mucho mérito. Me da gusto que tienes...
4: ¿Por qué suena despedida eso?
2: Pues que ya te vas de vacaciones, ¿no?
4: Sí, sí, pero...
2: Pero como dijo un señor del rancho, por si no volviera, Mari...
4: Mejor si no.
2: Es que así iba a trabajar y su esposa estaba así en el fogón. Y ya, nos vemos pues, al rato vengo. Y ya le dio su lonchecito y ya se iba de salir. Y luego se regresó, le dio una nalgada. ¿Qué traes? Por si no volviera y mal.
1: Ah.
2: Así, pues, por si no volviera y chino.
4: Chino, por si no volviera.
2: Hijo.
4: No, sí, mejor cancelo y mejor aquí nos vemos. El domingo nos vemos con WSS.
2: Haz ahí.
4: Oh.
2: Ferrari, nos vemos el domingo.
1: Yes, sir. Hasta luego.
3: Vean que sea como Jessica.
1: Una mochila para tu sobrino.
3: Undercover.
5: Ah, sí, cierto. Tengo dos que necesitan.
3: Vete undercover. Así.
1: Que les corten el cabellito y
2: que
1: todo.
2: Que les corten el pelo, que no anden como la tía.
1: ¡Ah!
2: ¡Ay! WSS de Santana, la esquina de la MacArthur y la Bristol. 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Giselle, Saíd, su amigo Don Cheto. Los queremos. Nos vemos el domingo.
0: Muchas gracias por escucharnos. Si no les gusta, díganos. Y al cabo en este programa, nada más se hace lo que diga el viejillo bofón. Hasta mañana. 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

0: aquí suena la que buena, señores. ¡Woo! Se va su amigo Don Cheto. Nos vemos el domingo por ahí en Santana, en el WSS de la Bristol y la MacArthur a la 1 de la tarde, de 1 a 3. Los amigos de WSS van a estar regalando útiles escolares para todos los morrillos y nos invitaron a ser los maestros de ceremonia, Giselle, Said y un servidor Don Cheto, de 1 a 3 de la tarde, este domingo en la WSS de la Bristol y la MacArthur en Santana. Ya me voy, pero se quedan bien y de buenas. La mami se le fue el mono, pero tú no ocupas vejigas para nadar, baby.
1: Efectivamente, pues sí, se nos fue por un ratito que también ya le hace falta. A ver, esperemos y regrese más sencilla, más humilde.
2: Ay, no, mi bebé.
1: Más relajada. Mono Miguel Parra, Giselle. Ay, por Dios.
2: Es muy humilde, bebé. Lo que pasa es que, mira. Es que le llegó un poquito de fama.
1: Sí, y se pierde.
2: Y ahorita anda locada. Sí, pero es humilde, loca, porque así que digas, fresona no es.
1: Así se así.
2: Sí, se nos va de vez en cuando.
1: Misimísima. Oye, se rentó drones y cuanta cosa para hacer unos videos allá.
2: Ah, porque
1: de vacaciones.
2: Sí. Amenazó. No,
0: este es bien quien sacó.
2: Amenazó que es viaje de contenido.
1: De producción y toda la cosa. Pero pues, obviamente hoy va a haber espectáculos, por supuesto. Eso. Que hay espectáculos. Tema del día, familia. Y de una vez, para que vayan mandando sus mensajes, sus audios. Cuéntame lo que te hizo un ex digno de película. Digno de película.
0: Algo que te hizo un ex digno de película.
1: Algo que te hizo un ex digno de película. De hecho, ya tengo ahí varias anécdotas guardaditas que hoy las vamos a platicar. Que
2: voy a guardarles de las mías.
1: Y unas cuantas mías. Pero
0: voy a decir que son de una amiga que conozco.
1: Tengo una amiga que conozco. No.
2: Que me contó su caso.
1: No, hay unas cosas muy heavy que por ahí tengo algunas anécdotas que dices, no inventes, vale.
2: Es fuerte como una persona te puede dañar, ¿verdad?
1: Neta, sí, hay gente muy loquita.
0: No,
1: sí.
0: No.
1: Yo tengo unas de un amigo muy heavy.
0: No, ¿sí? Yo no creía en todas esas cosas hasta que lo.
1: Ah, lo viví.
0: No lo viví, no me ha tocado, gracias. Loca normal, ¿verdad? Pero no, loca. Gente ya loca, así
1: de. No, loca, pero de dañarte y de arruinar. Tu futuro.
0: ¿Te acuerdas una vez que les dije? Ahora sí, porque yo era de la idea de que no existía la maldad.
1: Ajá.
2: Ah, sí,
0: y hasta hace poco dije, hace un mes o menos les dije, ¿saben qué?
1: Sí, gente mala. Sí, ¿no? Sí, gente malita. Y tenemos a nuestra sexóloga. Hoy vamos a hablar de me da vergüenza mi cuerpo. ¿Esto puede afectar mi vida sexual?
0: ¿Te da vergüenza tu cuerpo?
1: A mí no, que me va a estar dando vergüenza a mí. Si antes no vengo encuerada porque pues uno también
0: porque
1: dignidad.
0: Porque te dan warnings, sí. ¿No?
1: Como aparte, como que era, ¿verdad? Oye, ¿tú cómo duermes?
2: Yo acostada. Yo sí uso pijama, bebé. No, neta, nada. Nice. Sí, pijama nice. Depende de cómo esté el clima. Si está calientito,
1: pero
2: pues
1: tú mi tencito
2: y
1: pijama.
2: Mi shortcito cachetero, pero shortcito.
1: ¿Y usted, Don Cheto, cómo duerme?
0: Yo armo una pijama que me compraron.
1: Pero con pijamas. Pijama.
0: El padre.
1: Es una pijama.
0: Pero sin calzones.
1: Bueno, según una psicóloga, según cómo duermes, habla mucho de tu clase social, mana.
0: Ay,
1: de tu clase social, dependiendo cómo duermas, con lo que traigas puesto, ¿verdad? Hablando de eso, ahorita lo vamos a platicar.
2: El chino, según nos ha presumido, bueno, su versión es de que él duerme, ¿no? Así, sin nada.
1: ¿A raíz?
2: ¿Qué será su clase social?
1: Pobreza. Pobreza.
2: Pobreza extrema.
1: Que no tienen que caerse muerto. Así. Hazte cuenta. Así más, vamos a platicar el día de hoy para que se queden con nosotros. Y además tenemos boletos para los inquietos del norte. Y pues ya saben, el cotorreo que se arma, por supuesto, es lleno de filosofía, letras y poesía.
0: Sí,
2: ¿cuál de?
1: Y folclore. Y folclore, mucho folclore. Así que ya saben.
0: Señores, se quedan bien y de buenas con la mami. Ahí nos vemos el domingo ahí en Santana.

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0: es viernes.
1: Viernes, familia. Viernes, viernes, viernes, que te quiero, viernes. Oye, me puse un piercing en la oreja y me duele. Al momento ponerme los audífonos. Pero yo llenándome de hoyos, man. Ay, como Dios. Si necesitara más hoyos.
2: Híjole, no,
1: yo
2: no.
1: Llenándome de hoyos. Familia, ¿cómo están? Oigan, vamos a arrancar con este tema. Lo más, para que se vayan preparando ustedes, ¿eh? Porque aquí no crean que van a estar de gratis, ¿eh? No, uh-oh. Muchachitas. Uh-oh. Ahí les va el tema, para que me manden. De hecho, ya me llegaron algunas anécdotas a mi Instagram, @lamamilocutoramami. O pueden hacerlo también por audio, si se anima, puede a mandarme un audio. El tema el día de hoy es: cuéntame lo que te hizo tu ex digno de película. Cuéntame lo que te hizo tu ex digno de película. La neta, yo pensé que me iban a mandar cosas, pues así medias. Sí me mandaron cosas heavies, ahorita las voy a contar. El teléfono, el WhatsApp, ¿cuál es, mana?
2: 818-468-6607.
1: Ese merengue es para que me manden su audio. Voy a empezar con este, porque miren, hay tantas cosas. Puede ser a lo mejor toxicidades de repente que te puede hacer un ex, yo qué sé, ¿no? Pero cosas que te hizo un ex. Hay ex que terminan las relaciones como personas normales, que es lo que uno debería de ser, y otras que salen con cada cosa que son dignos hasta guión de película. Te dejaron por mensaje, te mandaron un audio, te pusieron un 4, te pusieron GPS, te bloquearon. Ay, mana, sí. No voy a contar las mías porque pues dicen que nomás cuento mis cosas. Mujer, voy a contar lo que me mandaron aquí. Fíjate. Les voy a contar un mensaje que me llegó. Mami. Okay. Nomás dice Poli, no voy a decir su apellido. Mami, a mí me quitó a mis hijas por 6 años. Y les dijo que las había yo abandonado. Después les dijo y les inventó que yo me había murido.
2: Ah.
1: Que se había desvivido. Hazme tú el favor.
2: ¿Este es un hombre o una muchacha?
1: Esta es una muchacha. El vato.
2: Que el vato le quitó las niñas.
1: Después de terminar, el siguiente día, para ser exactos, a eso de las 2 de la mañana, me sentí observada y me levanté. El tipo estaba en la ventana viéndome dormir. ¡Ah! No manches.
2: Qué miedo. Loco. Eso ya es psycho.
1: Pues, eso imagínate. Ya es psycho. Yo se les platiqué la mía de que...
2: Sí, ya. No. Ay, mami.
1: Dice que fue y se madrió a mi psicóloga que porque yo le decía... ¡Neta! ¡Ah! Fui y se madrió a mi psicóloga. No, yo sé si, yo supongo que debe ser mujer con mujer. Fui y se madrió a mi psicóloga que porque yo le guardaba mis secretos a ella. ¡Ay! ¡No pegues! ¡Pues un psicólogo, güey! ¡Qué feo, qué
2: bueno,
1: triste!
2: Es que no está chistoso, pero...
1: No te ríes, güey. La neta.
2: ¡Ay, no!
1: A ver, ¿qué hice por acá? Tengo varias, ¿eh?
2: ¡Qué cosas tan feas!
1: Son bastantitas las que tengo aquí. Ay, no manches. Ay, yo me sé una de una amiga, que ya ¿qué? No es mi amiga, así la puedo contar.
2: A ver, cuéntala.
1: Su vato se enojaba. ¿Y sabes lo que hacía el vato?
2: ¿Qué?
1: Y aquí en Estados Unidos, ¿eh? ¿Sabes lo que hacía el vato? Les cerraba las llaves del... Ahorita me acordé por la que me llegó ahorita. Les cerraba el agua.
2: ¿A poco? ¿Para que no se bañaran?
1: Para que no se bañaran, para que no usaran el agua para nada. ¿Qué hizo, apuntada para qué o qué?
2: Psycho.
1: ¿Pero por qué, güey? O sea, cuando se peleaba con su vato.
2: Ajá.
1: El vato le cerraba las llaves del agua.
2: Mira qué canijo.
1: Nomás para hacer las batallas. No entiendo esa cura por qué. Ok, dicen por acá, espérate. Por eso me acordé. Ahí les va.
2: A ver.
1: Este no cerró. Abrió el gas estacionario para que él, yo y nuestras hijas nos fuéramos con San Pedro. Porque no soportaba que los quería. Porque yo ya le había dicho que lo quería dejar. Y viejo loco.
2: Me imagino que las hijas eran de él. Pues o sí. También.
1: Él dijo: aquí no, nos vamos todos a la fregada. No, que me dejes ni que nada. Aquí, no, manches.
2: Ay, no, eso ya está feo.
1: Qué bueno que vivió para contarlo. Esta no es de ella. Uh-huh. Dice que se la encontró en internet. Está muy heavy, ¿eh?
2: A ver.
1: Cosas que... Es que yo les dije cosas que hace un ex dignos de película.
2: Ajá, sí, sí.
1: Ay, no, es más, no sé si me animo, está fuertecita.
2: A ver, pues cuéntala total. Es viernes.
1: Ok. Tuvieron... ¿Cómo decirlo? La chava dice que no es de ella, que es de una conocida. Ah, no, que se la topó en internet. Está embarazada la tipa.
2: Ajá.
1: Abortó. Y el vato hizo... Que no sé si sea neta, esto es como video muy película. Que guardaran el bebé.
2: Ajá, el feto.
1: Ajá. para que lo metiera en un frasco para que siempre recordara que era un pedazo de nuestro amor en el momento incorrecto.
2: ¿Qué pedo? No manches, esto ya está psycho.
1: Les dije eso como, está enfermo. ¿Eso está de película mente de terror? Es que dije sí, guión de película, pero no se pasen de lanza. No qué manches, feo. Qué hay cosas peores, dice el señor, sí, ¿eh?
2: Fíjate que yo tuve una vecina allá por Sur Centro.
1: ¿Una amiga de una amiga?
2: No, y sí, está gacho. Incluso, ver, platica, de hecho, salió en las noticias y todo eso, ¿verdad? Fue algo como increíble porque yo los conocía. Era esto ya es de una pareja de señores.
1: Ok.
2: Ya no son muchachitos.
1: Ok, ok.
2: Ya es una familia con niños y todo.
1: Ok.
2: Ay, Dios, no sé ni siquiera si contarlo, pero sí.
1: Ya, ya abriste noticias. La boca, mana, ya. Sopla.
2: Bueno, el señor trabajaba en la cafetería de una escuela elementary, ¿verdad? Y la señora no trabajaba. De hecho, la señora creo que vendía chucherías y todo eso en un parque.
1: Ok.
2: Y la señora tenía niños chiquitos. Uh-huh. Bueno, pues resulta que el señor, pues ya era su ex, ¿verdad? Y andaban mal y todo eso. Pues no la balació.
1: Cállate.
2: A ella y a los niños.
1: Cállate.
2: Y a ella le dio en la cara. La señora sobrevivió. Los duraron meses en el hospital. Y quedó toda, haz de cuenta que con muchas cicatrices de la señora en la cara. Y uno de los niños le dio como en un pulmón, algo así, muy grave, pero sobrevivió el niño. Y él se quitó la vida. Y era, haz de cuenta que es algo como de un señor que ni siquiera por aquí te imaginabas que siquiera tuviera una arma en la casa.
1: No manches.
2: O sea, eso sí fue de película. Todos en la vecindad nos quedamos así como que, en el barrio, pues nos quedamos así como que, ¿cómo que fulano, sutano, mangano le dio?
1: No, es que la neta, los vatos.
2: O sea, fue de película. Y la señora, ya después, el señor pues se quitó la vida, siguió viviendo allí. Ya a los meses, cuando salió del hospital, se movió ella. Y ya después la señora hasta aprendió a manejar, porque la señora andaba en carriola, en el bus, así. Aprendió a manejar porque le dio mucho
1: ¿tipos
2: dinero?
1: ¿Locos, no?
2: Sí.
1: ¿Psychos? Eso sí está de movie.
2: Sí, eso sí está de movie.
1: Esta no sé si está, bueno, yo nunca, jamás, no sé si está heavy lo que estás contando. Bueno, pero tú dices que fue noticia.
2: Sí, salió en la noticia.
1: Es parte del dominio público.
2: Sí, sí, claro. Sí.
1: Hacía la cena, o sea, por lo que yo entiendo, está medio revuelto lo que me escriben aquí.
2: Ajá.
1: Que él siempre le daba sueño después de cenar. Eso es vato, ¿eh?
2: Sí.
1: Que él siempre le daba sueño después de cenar, pero resulta que la tipa en la cena le ponía, yo pienso, algo para que se durmiera y que era para revisarle su celular.
2: Aquí tenemos un audio del WhatsApp.
1: Ahí, escúchalo primero, mana, no sea que esté muy heavy.
2: Que vaya a estar heavy, ¿verdad?
1: Sí. Ahorita bueno, lo escuchamos y ahorita vemos y regresando. Sí. Manden sus audios, ¿a qué número?
2: Al 818-468-6607. Igualmente lo pueden hacer anónimo, no manden su nombre.
1: Yo les voy a platicar la mía de película.
2: A ver.
1: Creo que en su momento lo mencioné, pero ahorita se presta porque haz de cuenta de guión de película de acción.
2: Ajá.
1: De acción así, de Too Fast to Furious.
2: A ver.
1: Pero a mí me... Sí se presta porque era una ex del vato con el que andaba. Esa es una.
2: Ok.
1: Bueno... Ay, es que no sé si meterme en broma. Ya, que no abre el hocico, ¿verdad? Bueno, primero voy a platicar esta. Pero voy a platicar esta. Resulta que yo había terminado con este fulano, ¿no?
2: Ajá.
1: Le vamos a poner... ¿Cómo le quieres que le pongamos Merita al fulano? Invéntate un nombre de vato.
3: Paco.
1: Paco, ok. Paco y la mami ya no andaban. Porque el Paco fue infiel.
2: Oh,
1: ¿ok?
2: Ay, Paco.
1: Y su más hijo de su jincurria, ¿ok? Ay, Paquito. Entonces yo dije, pues ya no tengo vato, ¿no? Y me estaba tirando la onda un doctor.
2: Ajá.
1: Muy guapo. De Tijuana. Está muy guapo, muy cotizado.
2: Ajá.
1: Era muy popular ahí en Tijuana. Y de repente me contactó con el verbo de, hacemos intercambio.
2: Ajá.
1: Creo que, bueno, dije, ok, platiquemos para ver qué podemos negociar. Te invito a comer, ¿a qué hora estás de trabajo? No, pues tales horas. Ah, ok, ¿te paso por ti? Yo dije, why not?
2: Ajá, sí, claro.
1: ¿Qué pase por mí? No, pues sí, yo ya sí. No tengo vela en el entierro, o sea, estoy sola con mi soledad. Va. Y aparte aquel perro me fue infiel y ya hay finiti, ¿no?
2: Sí, ya no había nada.
1: Pues pasó por mí el doctor al trabajo, ¿ok? En un arreo que trabajaba ahí en Tijuana.
2: Uh-huh.
1: Y llegó un buen carro y todavía se baja. Ahí se me cayeron los calzones a mí. Se baja, me abre la puerta, yo me subo y todo es chido, ¿no? Entonces, cuando íbamos en el auto, al vato le suena su teléfono celular. Uh-huh. Y agarra el teléfono y mira la pantalla y dice, ay, era área de Estados Unidos.
2: Uh-huh.
1: Dice, has de ser mi paciente que siempre me llega tarde. Y no, uh-huh, me canceló. Pero le dije, ¿tenías consulta ahorita? No, pues sí, me dice, pero ya perdió la cita. O sea, también que no se pase. Me está queriendo marcar, a lo mejor sí. Si la atiendo ahorita, no le voy a contestar. Ah, bueno. Y en el camino le vuelvo a marcar. Área de Gringolandia. Dije, no, no le voy a hacer caso. Llegamos al restaurante. Le seguía marcando.
2: Ay, Dios.
1: Cabe señalar que entre plática y plática me dijo, ay, creo que conoces a mi exnovia. Y yo, ¿cómo? Ah, es la doctora tal. Y dije, no manches, pues la que a mí me ponía de repente Botox, su ex.
2: Sí.
1: Y dije, qué pena, yo sin saber, ¿eh? Pero bueno, ya okay. Su ex. Y ya estamos ahí en el restaurante, todavía ni pedíamos, ya había el menú, que el cafecito, que acá. Y le vuelve a sonar el teléfono de la disque paciente. Me dice, ¿me permites? Porque muy caballero, déjame decirte, caballero, con un léxico así bien bonito.
2: Ay, ay, ay.
1: ¿Me permites, Karina? Porque no me decía mami, me decía por mi nombre, de pila, Karina. ¿Me permites, Karina? Déjame contestarle a mi paciente, si no, va a estar marque, marque. Y agarra el teléfono. Bueno, así sus palabras. Bueno, nada. Y hasta la música se cayó. Nada, pues comiendo aquí. ¿Una amiga? ¿Una amiga? Y yo con cara de madres. ¿Ok? ¿Sí? Y me da su celular. Ten, toma. ¿A mí, güey? Me da su celular, el vato. Y yo, no manches. Y dije, este perro quiere que le haga el paro con la toxicidad de su ex. Sí, sí. Yo pensé eso,
2: sí,
1: ¿no?
2: Sí, lo peor.
1: Y yo toda ahí tonta. Le agarró el teléfono.
2: Ajá. Deja comer a gusto.
1: Dije, pues bueno, le voy a hacer paro a este perro. Y le agarró el teléfono, güey. Del doctor. Ajá. Yo le agarro el teléfono y yo cuando me lo pongo en la oreja, nomás escucho. Tienes 15 minutos para salirte de ahí, Karina. Si no, mando los plebes. Tú sabes lo que soy capaz. Era mi ex.
2: Ay, no.
1: ¿What?
2: ¿Y cómo se dio cuenta que estabas con el doctor?
1: Y ahí la pregunta, Acuario, se publicó conocedor.
2: ¿Y en el carro?
1: No, pero ¿en el del doctor?
2: O en el, no sé.
1: No creo, porque ¿cómo iba a saber con qué doctor iba a salir? Ajá. Y qué carro traía el doctor? Yo pienso, una de dos, que me tenía vigilada o me tenía alguien ahí checando a qué hora salgo, a qué horas me voy, a la,
2: sí,
1: la,
2: sí,
1: la.
2: ¿Con quién
1: ¿Me
2: sales explico? Y todo?
1: Y yo cuando escuché la voz de mi ex en el celular del doctor, y yo, en shock, ¿cómo? ¡Te estoy marcando en el teléfono y no contestas! Y efectivamente, agarró mi teléfono y tenía como 8,000 llamadas perdidas.
2: Sí.
1: Pero como lo tenía en silencio, se me olvidó ponerlo. Y yo así, y no estoy jugando, ¿eh? Tienes 15 minutos para salirte y si no sabes el cajero que voy a armar. Y voy a mandar a los plebes. Y que no sé qué. Y yo.
2: ¡Ay, no!
1: Bien friqueada.
2: ¿Y el doctor?
1: Y el doctor se me quedó viendo así. Dije, a ver, te marco de mi teléfono. Y le pasé el número de teléfono al doctor. Le dije, y ahora yo fue la que dije, ¿me permites? Le dije yo al doctor, ¿me permites tantito?
2: Ajá.
1: Entonces yo agarro. Entonces yo agarro. Eso fue un ex de película, ajá. ¿Sí o no?
2: Sí, sí.
1: Y ya, claro. Ya agarro yo mi teléfono y le marco. Y la misma me gritoneó. Nunca en mi vida me había hablado así el perro desgraciado infiel. Tienes 15, ya te dije, 15, y no voy yo ahorita porque ahorita que tengo que entregar no sé qué, que no. Porque él estaba en San Diego, pegado a la frontera con Tijuana. Pero güey, tú sabes que el poder que tengo, el poder, cállate perro, pobre perro. Y lo dije, tú sabes lo que puede hacer, que 15 minutos de llegar.
2: Ajá.
1: Y ya cuelgo yo. Y me dice el doctor bien lindo, Karina, ¿estás tranquila? Y yo, sí. Me dice, si quieres, para que estés tranquila, nos vamos. Pero por mí no te preocupes, ¿eh? Nada más dime qué tanto me tengo que cuidar para saber a quién marcarle. Y yo...
2: ¡Perro!
1: Y yo así. Y me dice, pero por mí no te preocupes, ¿eh? Si te quieres que nos quedamos.
2: Ajá.
1: Le entro, ¿no? Entonces yo dije, deme otro minuto. Porque yo en ese entonces tenía una amiga que era fiscal del estado. Era una de mis mejores amigas. Y mi amiga pues tiene conectas y siempre anda escoltada. Sí. Además, hazme el favor. Y la marca a mi amiguita. Y le dije, amiga, ¿qué onda? ¿Qué pasó? Oye, fíjate que pasó esto y el otro. Y fulanito, Paco me gritoneó que me muera aquí, que si no se azúcar. Mira, Karina, no va a hacer nada. Pero si quiere te mando a los muchachos, a su equipo de
2: sí,
1: trabajo.
2: Sí.
1: Pero yo te recomiendo que pidas un Uber, no dejes que te lleve el doctor, pide un Uber y vete a tu casa para que esté más tranquila y termina, y en cuanto puedas me traes tu carro para pasarlo por el escáner. Me dijo mi amiga para ver si traía algo en mi carro, ¿no? Sí. Le digo, es que no vengo en mi carro, güey, vengo en el carro del doctor. Ah, me dice, entonces te puso un puntero. Es decir, un vato que nomás me está vigilando. Y dije, viejo loco.
2: Ajá.
1: Y ya, pues, ok. Y ya le dije, ¿sabes qué, doctor Sneaker? Porque tiene unos dedotes. Doctor Sneaker.
2: Ay, no. Y tú con hambre.
1: Yo con hambre.
2: Bueno, es que te digo eso porque aquí hay un comercial que dice que si tienes hambre te comes un Sneaker.
1: Devórate un Sneaker. Y era ginecólogo, imagínate.
2: Ay, no.
1: Y le digo.
2: Y tú bien feliz, ¿no?
1: No, ya imaginaba yo. Hágame un cultivo, doctor. Una observación. Séqueme el cuello. Me duele la matriz. No, no, espérame, ya en serio. Y le dije, doctor Sneaker, ¿sabes qué? Le voy a pedir un Uber, la verdad, para que. Digo, discúlpame. Güey, ni el huevito llegó a la mesa. Nada.
2: Ni la salsa.
1: Ni las salsas.
2: Los chips.
1: Entonces yo le dije, no, está bien, cariño, no te preocupes. La, ¿no? Y ya, pues llega el Uber y me monto al Uber. Cabe señalar que en cuanto me monté al Uber, Aquarius y público conocedor, en mi vida me había sentido tan enojada, tan humillada, tan lo que tú quieras.
2: Sí, sí.
1: Porque yo estaba yo batallando con mi duelo de que me fueron infiel, que es doloroso. Y la verdad, cuando alguien te es infiel, duele literal. Yo estaba pasando por eso. Ahora que este perro se meta en mi vida personal, pues le marqué yo en el carro. Iba en el Uber el que le marco. ¡Ya te fuiste de ahí! Me gritonea todo el baboso opaco. A ver, te callas, hecho así, comándigo, perro de gracia. En mi vida le había hablado así. ¿Sabes qué? Lo que acabas de hacer, me acabas de arruinar. Porque es el verbo que le saqué. Sí. Me acabas de arruinar un contrato de 10 mil pesos, estúpido. Todavía que te metes en mi vida personal y que me haces daño y me quiebras mi corazón, también te vas a meter en mi trabajo. Lo único que me queda, estúpido. Chaparra, a ver, espérate, ¿cómo? No, chaparra, madre.
2: Y el Uber aventándose sí, todo eso, ¿no? Hasta agarró el volante con las dos manos.
1: Acabo de pelear un contrato, vengo, tengo que chambear porque te recuerdo, estúpido, que me dejaste con gastos. Porque me había dejado con gastos.
2: Ajá.
1: Me dejaste con gastos, te recuerdo que me dejaste con responsabilidades que no eran para mí y ahora tengo que pagarlas. Pues eso estoy haciendo, trabajando. Yo me salí chamuco. No, chaparra, perdón. Ahorita le marco al doctor Papirón, disculpa. ¡Le marcas, madre! ¡De marca nada! No, chaparra, yo te doy ese dinero. ¿Cuánto ibas a ganar? ¡Chaparra, nada! ¡Y no quiero saber de ti!
2: ¡Ay, no, qué feo!
1: Terminé casándome con el Paco, pero... ¡Ay, regresamos! Son las 11:38 minutos. ¿Pa' qué tonta está uno?
2: La verdad.
1: Me terminé casando con Paco a pesar de eso, fíjate.
2: ¡Ay, ay, ay!
1: Pero bueno, sí, no estuvo de movie esa.
2: Sí, la neta sí.
1: Ay, no más. Cosas que hacen tu ex dignas de una película. Mándenmelo y a lo largo del programa lo estaremos contando. Regresamos.

0: Lonchecito para inmigración.
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0: con 53 minutitos. Hoy el tema de hoy fue, platícame tu anécdota de película con un ex. Yo me aventé la mía, me llegaron unas y voy a platicar rapidito las que nos quedan llegar. Dice, mira, tenía a mi novia ya hace de unos años y en un aniversario fui a verla porque yo ya tenía llave de su casa. Y llego y abro la puerta y la encontré con otro en la cama. No te imaginas todo lo que sentí.
1: Ay, no.
0: ¿También tú para qué llegas sin avisar? Avisa, perro, pues también, pues cómo.
1: Sí.
0: O sea, si no, no te hubieras enterado. La culpa es de él, porque ¿para qué llega?
1: ¿Para
0: qué
1: llega sin avisar? ¿Y para qué acepta la llave?
0: Ay, luego me van a atacar. Ay, pero no fuera al revés, porque no sé qué. Pues no, lo siento mucho, corazón. Ni modo que te hayas enterado. Sí, y espero que no te hayas quedado en esa relación, ¿verdad?
1: Bueno, ajá, porque lo bueno que se dio cuenta antes de vivir con ella sí, y todo. Y así vivieron juntos.
0: Pues. Porque era un aniversario, dices tú, pues quién sabe. Mira, eso está muy fuerte. Dice, anónimo, por favor. Mami, esto fue muy reciente. Mi mejor amigo me mandó un texto para despedirse porque su ex lo dejó por una mujer y no lo dejaba ver a su hijo, más chico. Cabe que la mujer le quitó todo, dejándolo literalmente en la calle. Una noche, él las encontró en los tacos a medianoche y les... pum, pum, pum, les... ¿cómo decirlo? Pues les disparó.
1: Sí, les disparó.
0: Sin importar que incluso por ahí había un policía y ahí él... El oficial obviamente respondió y pues ahora lamentablemente el chavo también está muerto, ¿no? En vida. Cuando él se despidió de mí, sabía que iba a ser algo, pero no me imaginé algo como eso.
1: O sea, que las muchachas también fallecieron.
0: Uh-huh. No, las muchachas no sé, pero el vato sí.
1: El vato sí. Ay, pobrecito.
0: No sé si las muchachas sí, porque no nos dijo. Es que la verdad, malamente, ¿no? Pero el dolor es tan grande cuando te enteras de una infidelidad que la verdad te ciegas. No lo estoy justificando.
1: No.
0: Obvio no. Pero sí.
1: Pero
0: sí,
1: ¿cuántas muertes no han habido por
0: Pero sí entiendo el grado del dolor, porque hemos estado... ¿Tú nunca has estado ahí? La neta.
1: Sí, sí he estado ahí.
0: Pues sí, es algo terrible. Los que hemos vivido en carne propia lo que es que te engañen la persona que supuestamente te ama, no, olvídate, cállate los ojos. ¡Cállate los ojos! Familia, lo que
1: por
0: ustedes...
1: Por eso ya me vale.
0: Ay, por eso somos bandidas. Y hoy que somos puras mujeres el día de hoy...
1: La vida me hizo bandida.
0: Somos bandidas. ¿Sabes que yo estoy como ahorita aventándome unos tiros acá con Dios?
1: Ah.
0: Porque yo así digo, Dios, me he portado bien siempre. Ya vos una bandidaza.
1: Pero ya también deja de molestar a Dios, mami. También tú, ya. Ya Dios también está cansado, ya.
0: Es que siento yo que, pues, como nunca...
1: Tú das justicia por tu propia parte.
0: No hago ni...
1: De tu parte.
0: No hago ni justicia con mi propia mano. No hago ni eso. Pero yo digo, ay, ya, Dios, me he portado muy bien, ya. O sea, ya sí. Me voy a poner la bandidaza. Pues, total, ahí hay uno que otro acá irá tirándome un lazo y yo por hacerme le de... Ay, no.
1: Ya no estamos en esos tiempos, mami. No, ya, dale con todo.
0: ¿No se acuerdan que les platiqué que hasta me querían amueblar el departamento?
1: Y tú no.
0: Y yo por porque soy una mujer independiente, empoderada, que se apaga
1: pues
0: sus cosas sola.
1: Ah, pues ahí síguele.
0: Pero...
1: Sí, ay, ya no estés molestando.
0: Es que sinceramente ya uno...
1: Menos para esas cosas del amor.
0: Y sí o no, uno trata bien a las personas, con su disposición, con su tiempo, con su cariño, y abusan.
1: Y abusan.
0: Abusan.
1: Por eso ya te tienes que ser bandida.
0: Bandida.
1: Y ya valerte y no tratarlos bien.
0: Bandidaza.
1: Porque mira, los tratas bien y no les gusta.
0: Bandida, se mueven todas las típicas de, ay, esto nunca lo había sentido más que contigo. Así es,
1: sí,
0: como nos verbean. Así
1: sí,
0: nos
1: ándale, así
0: me dicen. Oye, ay, que me hicieron un verbazo, ¿no? Ay, gracias, nunca me habían dicho eso, la verdad.
1: Ajá.
0: Eres el primero que me lo dice.
1: Nunca me habían dado flores.
0: Nunca me habían dado flores tan bonitas como estas.
1: Nunca me habían llevado al cine.
0: Nunca me habían llevado al cine, fíjate, gracias. Así, sí.
1: Ajá, bien emocionada.
0: Bien emocionada, sí. Y unos verbazos así de... Fíjate que ahorita estoy pasando un momento, pero tú llegas y me equilibras el tiempo, me sacas de mi estrés. Muchísimas gracias por existir. Esos verbos.
1: Así merito, mami.
0: ¡Claro,
1: así
0: cara, merito. Bebé! Claro.
1: Y vas a ver que cuando te vuelvas bandida, ya Diosito te va a escuchar.
0: Ya cállate, Diosito ya. No le agrada eso.
1: No,
0: a Diosito no le agrada eso. Familia, usted mejor póngase bien trucha y deje de que un bandido se apodere de usted y le ande cobrando de más. 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
4: Te estás tardando, papi, ¿eh? 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
5: Ay, yo creo que ya se lo dio.
4: Pero no aquí.
5: No. Ah.
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1: 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Y las investigaciones muestran que las personas mayores que viven solas y tienen una mascota a menudo sufren de deterioro cognitivo más lento y mejor memoria. Actividades diarias como caminar, alimentar y cuidar a una mascota fomentan el movimiento y ayudan a mantenerse activo. La interacción regular con mascotas también se ha relacionado con presión arterial más baja, niveles de colesterol más saludables y un riesgo más bajo en enfermedades cardíacas. Es importante elegir una mascota que se ajuste tanto a sus capacidades físicas como a su presupuesto. 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
3: Familia, por supuesto, aquí usted también va a tener noticias y rapiditas lo que ha acontecido aquí en Los Ángeles. Le cuento, le informo, esto es Notimami. Oigan, incendio en Vernon reaviva preocupación por la seguridad industrial. Esto sucedió apenitas en la tarde del día de ayer, jueves 30 de julio. Decenas de bomberos trabajaron durante horas para controlar las llamas y evitar que el fuego alcanzara negocios cercanos. Las autoridades ya investigan por qué un incendio de ese tamaño, porque no solamente afecta al negocio, también impacta la calidad de aire y a toda la comunidad cercana. Cada vez que vemos un incendio, así nos damos cuenta de lo importante que es la prevención. Sale mucho más barato invertir en seguridad que reconstruir todo después. En más información, siguiendo también esta línea sobre incendios, ¿se acuerdan lo que sucedió en los almacenes de Boiling High? Siguen generando críticas porque están continuando las labores de limpieza. Este ya es un problema en esta bodega, todavía está lejos de terminar. Vecinos aseguran que siguen viviendo entre malos olores, plagas. Después del incendio, ahora la polémica creció porque la empresa ya quiere reconstruir mientras la limpieza aún no concluye. Y a la alcaldesa calificó esa decisión como una falta de respeto para las familias afectadas. Primero, hay que resolver el problema de la comunidad y después pensar en levantar otro edificio, porque la salud de la gente debería ir antes que cualquier permiso. Y en más información, continúa el calor extremo, familia, para estos Laredos, agárrese. No guarden el bloqueador ni el agua, mucho menos, porque el calor sigue con todo. Las autoridades mantienen ya la alerta por temperaturas extremas en gran parte del condado de Los Ángeles. Los expertos recomiendan evitar actividades al aire libre durante las horas más calientes, mantenerse hidratados y revisar, como siempre, a nuestros viejitos, ¿verdad?, en casa, a la gente de la tercera edad y mascotas y los bebecitos, porque mucha gente piensa, ¡ay, yo aguanto el calor! Pero un golpe de calor puede llegar de manera muy rápida. No se confíen y si pueden, échenle un ojo al vecino o al familiar mayor que vive solito. En más información y como última, familia, ya se fue el mundial, lo sabemos, pero Los Ángeles no descansa. Ahora toda la atención está en los Juegos Olímpicos para el 2028. Ya los expertos aseguran que el Mundial pues sí dejó buenas experiencias, pero también evidenció problemas importantes como el tráfico, el transporte público, la capacidad hotelera, la limpieza. En pocas palabras, viene la prueba más difícil. Si durante el Mundial hubo momentos complicados con el tráfico, pues en los Juegos Olímpicos yo pienso que no va a ser la excepción. Familia, usted ya se encuentra informado. Esto es el Notimami, quédense con nosotros porque sé que ahorita en cuanto regresemos tenemos visita en casa después de esto.

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0: lo estuvimos cacareando de tempranito que tendremos visita en casa. ¿Usted sabe lo que pasa cuando tenemos visita en casa? Que aquí el que se agüita se enjuera, familia. Oigan, ay, qué gusto. Qué gusto me da recibir una vez más alguien que ya es de casa, un artista que ya tiene, pues, como, hay que decirlo, picando piedra ya muchas décadas, que puede dar cátedra a lo que es este, tanto estarle, pues, siempre picando y buscándose un lugar dentro del regional mexicano. Nuestra música del regional mexicano, un cantante que le ha entrado al norteño, a la banda, al mariachi, al tololoche. ¿A qué no le ha entrado, compadre? ¿A qué no le ha entrado? Tenemos hoy en casa a Alex Arellano. Yeah. Mi Alex, ¿cómo estás? Bienvenido.
1: Muchas gracias, muy bien. Muchísimas gracias nuevamente por la invitación. Muy contento de estar aquí nuevamente con todos ustedes.
0: Oye, tú has cantado pues casi en todo, bueno, de los géneros del regional, mariachi, banda, tololoche. ¿Qué te falta? Pues, rock, más a decir, o también ya.
1: También me gusta el rock, fíjate.
0: ¿Y la has cantado en el rock? ¿Reggaetón?
1: No, todavía no se me ha dado la ocasión de tomar otro género, pues siempre he estado dentro del regional.
0: ¿Y no nos dices tú, no te da curiosidad otro género?
1: Pues puede que sí, o sea, si de repente te entra así como una espinita de tratar otras cosas, me ha entrado un poco de inquietud de hacer algo como cumbia colombiana, algo ándale, así, con el acordeón.
0: Ándale, sí. Fíjate que últimamente los plebes ahorita del regional que se andan mentando y sus mezclas entre el norteño y reggaetón, unas mezclas medias ahí, lo que le meten hasta rap y cuanta cosa, why not?
1: Sí, pues bueno, ahorita que platicas de todo eso, fíjate que tuve la oportunidad de grabar un tema así con Juan Gabriel, Julión Álvarez y J Balvin.
0: Ah.
1: Entonces fue una fusión muy bonita, pues, porque fue norteño, tuba, después iba como tipo orquesta, y luego entraba el reggaetón con J Balvin. Entonces fue una experiencia muy bonita, o sea, una fusión muy, muy agradable.
0: Y fíjate que te tenemos en casa para la gente que nos está sintonizando, que de hecho le hacemos la invitación de una vez. El día de mañana, no, mañana, el domingo, el dominguito 12 de agosto, y mañana todo es sábado, frente. No, el domingo tenemos un evento, es un evento que nos han invitado, va a ser en Plaza México con nuestros amigos Promotores Unidos y también Sueños Callejeros Music, y por supuesto que la Qué Buena vamos a estar ahí. De hecho, ahorita Waller, estamos platicando y voy a tener el gusto de subir al escenario junto contigo, no cantar, tampoco. Gracias. Un inventor, o sea, a presentarlo como se
1: no,
0: debe.
1: No, pues pueda que sí, te eches una rolita. Ora, conmigo, ¿cómo no?
0: Qué buena cantando yo, Alex.
1: A ver.
0: No.
1: Yo creo que sí te sabes una rolita de perdida.
0: No, empecemos.
1: A ver, que cante.
0: No, señorito. Te voy a hacer cantar a ti, entonces. No. Así que mañana va a estar Alex, y no nomás Alex, o sea, sabemos que van a estar los desvelados, Kike Meneses, que de hecho pensé que te lo ibas a traer.
1: No llegó, fíjate.
0: ¿Qué le pasó?
1: No sé, ahorita la vamos a marcar.
0: Chisme local. Chisme, ¿dónde andaba anoche?
1: A los Peque España, dice.
0: Pues quién sabe dónde andaba anoche el Kike, que no alcanzó a llegar, ¿tú?
1: No creo que se desvele, se porta bien el Kike.
0: Ay, Alex, por favor.
1: Sí.
0: Dime quién de los del regional mexicano se porta bien.
1: Yo.
0: Siguiente pregunta. Ahora resulta, ¿quién es Alex? Alex Arellano, fuera del escenario, fuera del micrófono, para que la gente te ubique.
1: Alex Arellano, fuera del escenario, pues una persona que me gusta mucho, pues me llevo mucho por la naturaleza, ¿no? Me gusta mucho ir a las montañas, a la playa, me distraigo ahí, me gusta ir a la bicicleta, hacer ejercicio un poco, pero pues me gusta mucho disfrutar la vida ya cuando tengo mis espacios fuera de la música también.
0: Para que vean, también.
1: Me gusta echar mis cervecitas así de repente también, mi carnita asada.
0: Ah, pues eso es de cajón, mi Alex. Oye, Alex, ¿nacido en dónde?
1: Nací en Guadalajara, Jalisco, Tlaquepaque.
0: ¿Y acá crecimos?
1: Crecí aquí.
0: Literal, ¿no?
1: Sí, aquí toda mi vida fui a la escuela, pues aquí en los alrededores de Lynwood. Por eso es un día muy especial este domingo, ¿no? Porque Lynwood fue la ciudad donde primero pisé un escenario, que había un nightclub que se llamaba El Farallón.
0: Uh-huh.
1: En esos años, pues yo tenía como unos 15 años.
0: Hace poquito.
1: Entonces mi papá tocaba ahí en ese lugar, era el grupo de planta, y entonces pues había tardeada los domingos, donde podía ir más, era más familiar el ambiente. Ahí fue donde por primera vez pisé un escenario.
0: Y bueno, entonces por lo que nos estás contando, la música nació en ti porque también lo agarraste de tu papá.
1: Mi papá, mis tíos, mi abuelo en paz descanse también era músico, tocaba el violín, mis hermanos, tengo un hermano que toca la batería en Legado 7, es el baterista de Legado 7, tengo primos, tengo un primo que toca el acordeón en Grupo Escolta, primos, toda la familia, tenemos bastante familia que somos músicos.
0: ¿Y te recuerdas cuál fue la primera canción que cantaste arriba del escenario o no?
1: Arriba del escenario, no, fíjate, pero la primera canción que...
0: Que sí te marcó, dices
1: canté,
0: tú.
1: Fue una canción de los Tigres del Norte, se llama Mi Buena Suerte, que incluso la grabé con banda porque pues es algo que tiene un recuerdo muy bonito para mí, porque en esos tiempos que mi papá ya andaba en la música, me pidió que le apuntara la letra de esa canción. Entonces pues yo me agarré apuntándole la canción a mi papá, ya se la entregué y él agarró la guitarra y me dijo, ¿te la aprendiste? Le dije, sí, a ver, cántala. Y pues no sabía cantar, pero le intenté, ¿no? Entonces ahí fue donde nació un poco la inquietud de la música y me llamó mucho la atención. Después de ahí ya empecé a agarrar el acordeón. Y el acordeón, fíjate que pues lo considero yo como el amuleto de mi buena suerte, porque me abrió muchas puertas, ¿no? En la música me tocó acompañar Alejandro Fernández, Thalía, Paulino Rubio,

0: quisiera que ya no trabajara, ¿eh?, en la música, pero no le puedo quitar eso, porque sé que él le tiene un gran amor a la música y una pasión.
1: Pues imagínate si no.
0: Sí, o sea, igual que yo también.
1: Pues claro, o sea, digo, bendito Dios que ha podido también vivir y trabajar de eso, pero tú sabes que cuando hacemos cosas que nos apasionan, nunca pensamos que íbamos a poder vivir de eso, simplemente lo hicimos por pasión, ¿no?
0: Sí, sí,
1: ya
0: sí.
1: Por añadura ya empezaron a llegar otras cosas. Ajá. ¿Qué le espera a la gente este domingo ahí al momento que vemos a Alex?
0: Pues vengo con muchas ganas, la verdad que estoy muy contento, aparte de compartir escenario con varios colegas que van a estar ahí, Los Desvelados, Quique Meneses, varias agrupaciones. Entonces, pues les agradezco toda la invitación a la Qué Buena, por ahí a Promotores Unidos, Sueños Callejeros, también al compa Tony, un saludote por ahí para él, también a mi manager, mi compa César, que aquí está también de presente, saludote para él. Y gracias a todos por el trabajo que hacen para seguir dándonos oportunidades de seguir en el escenario, ¿no?
1: Pues ya escucharon, muchachos, así que tenemos una cita este domingo y lo chido es de que lo están haciendo totalmente gratis. O sea, usted cáigale ahí con su familia a partir de mediodía. Ahí vamos a estar ahí en Plaza México desde mediodía hasta las 6 de la tarde, donde van a estar muchos cantantes, sobre todo, y mucha gente que creció aquí en Los Ángeles. Sí. Entre ellos Alex Arellano, pero también Los Desvelados crecieron aquí en Los Ángeles, Quique Meneses también, mucha abandona. Entonces este domingo eres a Promotores Unidos y Sueños Callejeros, ¿en dónde? En Plaza México. Alex, por aquí tenemos unas rolitas tuyas que la gente, para que la esté siguiendo, ¿qué hay que hacer contigo? Una de Borrachos, ¿dónde podemos escucharte? ¿Dónde podemos seguirte para saber más de ti?
0: Pues ahí en las plataformas digitales ya está toda mi música, ahí pueden escuchar mi música, y también en mis redes sociales, Alex Arellano Music, ahí en el Instagram, Facebook y el TikTok, Alex Arellano Music, ahí para que sigan viendo todo lo que estamos haciendo ahorita. Estamos terminando de grabar rolas nuevas, vamos a estar soltando duetos, canciones, por ahí tenemos un tema de mi compa Espinoza Paz también que nos pasó, entonces pues ahí vamos a estar activados con todo esto.
1: Ya lo escucharon, familia, él es Alex Arellano, un artista que ha demostrado que la constancia, sobre todo, imagínense, más de 20 años representando con orgullo nuestra música regional mexicana, muchísimos éxitos que este domingo usted puede ser parte de ellos, ¿ok? Ya saben, esta fecha, dominguito en Plaza México. Alex, muchísimas gracias.
0: Gracias, también quiero mandarle un saludo a mi compa Bobby, que está aquí presente.
1: El Bobby con su style de reggaetonero, yo le digo que se saque algo reggaetonero, un rap o algo, mi Bobby.
0: Sí, mi compa Bobby, pues ahí también tuvimos un dueto juntos. Aquí saludotes, compa Bobby.
1: Saludos. Allá anda el Bobby. Alex, muchísimas gracias, familia. Usted quédese con nosotros. Él es Alex Arellano. Ya sabe cómo encontrarlo. Y si quiere verlo, pues este domingo lo puede disfrutar ahí en Plaza México a partir de mediodía. Y vamos a estar toda la abandonona. Ok, regresamos. Viene de buenas con la mami y el mono a través de
0: gracias,
1: la
0: Qué Buena. Gracias.
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2: Oh my God. Oh my God. Advertidos están. Ay, familia, ya les advertimos. Hazte cuenta que ese fue nuestro disclaimer. Aunque el día de hoy vamos a hablar de cosas, digamos, pues, ¿cómo decirlo? ¿Cómo decirlo? De la anatomía. Les traigo una historia de una chava, porque hoy nuestra sexóloga, que de hecho, familia, tú que escuchas nuestra sexóloga todos los viernes, si tú te metes a nuestras redes sociales de la Qué Buena LA y a mis redes, arroba la mami, locutora mami con Y, ahí hay un flyer con una cajita. Se les dice así, ¿verdad? Cuando hacen cajita de preguntas o no pueden poner sus datitos.
3: Sí, sí, sí, una bueno, cajita.
2: Ahí usted puede poner su nombre si le interesa tener una consulta gratis con nuestra sexóloga, porque nuestra sexóloga dijo que, ok, quien quiera, de las personas que nos manden mensajitos, ella va a poder darle seguimiento a una situación, o si usted quiere consultar algo con toda la confianza, pues nada más ahí lo puede hacer, ¿ok? Así que usted quiere platicar con nuestra sexóloga, free, para que lo guíe de algo o salga de sus dudas. Si usted se mete a nuestras redes sociales, ahí puede encontrar la información. Y hoy con ella vamos a hablar de me da vergüenza mi cuerpo. Eso está afectando mi vida sexual. Entonces, por ende, de repente aquí recopilando información y datos donde la gente a lo mejor le puede dar vergüenza a su cuerpo, pero ¿desde dónde o desde qué raíz? Porque yo pensaría, porque Stephanie, que está ahorita conmigo, y yo, su amiga la mami, pues su experiencia que digamos así nosotros mucha tenemos, ¿no?
3: Para nada.
2: Para nada, pues.
3: Virgen es el matrimonio.
2: ¡Claro! ¿Verdad? Pero yo sé, o ajá, quiero pensar, ¿verdad? Que cuando uno tienes tu pareja, no sé si estás soltero o soltera, pero con tu pareja te da la gente todavía le puede dar vergüenza el desnudo.
3: ¿Tú crees, mami?
2: Yo espero que no. Es que también hay unos hombres y mujeres. Mira, no me voy muy lejos. De hecho, que no me acuerdo si lo platicé al aire o fuera del aire. Pero un amigo mío, ajá, me estaba platicando,
3: sí,
2: de su encuentro íntimo con, okay, con la morra con la que está. Uh-huh. Y para mí la morra, Estefan, está buenísima. Buenísima la morra. Buenísima. Porque tiene un cuerpo muy trabajado en gym, bla, bla, bla, bla. O okay, sea, está marcada por donde la veas. Piel así. Es morena, pero ese moreno como ¿cómo se dice?
3: Bronceado.
2: Sí,
3: ¿no?
2: Así, okay, bonita, okay. Y lo tiene ojos de claros. Muy bonita. Es brasileña, como te digo todo.
3: Ok.
2: Entonces, pero estaba, no, que sí, está muy, muy, muy buena, que no sé qué. Me dice, pero tiene unas boobies de manzana. Y yo dije, ¿esto qué? No, no. Pero lo decía como con un...
3: Oye, mami, pero yo digo, perdóname,
2: boobies,
3: ¿no?
2: De manzana. Yo, ¿cómo que boobies de manzana?
3: ¿A poco en el momento estaba más enfocado en criticarle las...?
2: Pero me lo estaba platicando con, no, sí me gusta, pero es que no me gustan sus boobies, así. Y yo, ay, santo oh, Cristo, lo bueno que tú y yo somos compas. Dije, imagínate, yo me quedé pensando. Qué inseguridad. Okay. Es, para mí esa vieja está bien chula, pues. Y criticando sus boobies, no, me dice, es que están así duras. Me dice, así están duras, Karina. Es así como una manzana, no se mueven. Y se ve muy fake. Y me da no sé qué, porque llego ahí y me va y se me baja la emoción. Dije, neta, qué poca mouse.
3: Hijo de la...
2: Pero en cambio, les voy a platicar una anécdota también de una chava, porque ahorita es la hora roja, ¿ok? Digo, okay, si tú quieres contar algo, mana, puedes contarlo,
3: no,
2: ¿eh?
3: No, me traumas.
2: ¡Ay, cállate! Yo, por ejemplo,
3: okay,
2: lo he dicho, no, ahorita lo voy a platicar de una anécdota, pero yo, por ejemplo, yo tengo las boobies operadas. Uh-huh. Y sí lo hice porque no es que me diera vergüenza mi cuerpo,
3: sí,
2: pero sí tenía una inseguridad con mi cuerpo, tengo que admitirlo. Vergüenza no sentía. Les voy a confesar algo, familia, ¿eh? Porque tú sabes que público es familia. O sea, usted, familia, que me escucha atrás del micrófono y aquí mi Stephanie, les voy a contar. Pero en ese entonces, y no creo que me esté escuchando, y si me está escuchando, no me importa. Yo por sí ya me quería operar las boobies porque yo bajé mucho de peso y engordé mucho en mi embarazo. Entonces, mis boobies quedaron. ¿Para qué te cuento?
3: Limoncitos.
2: No, qué bueno, fue como limoncito, bolsitas de té. Así como cuando te servían la soda en bolsa.
3: ¡Mami!
2: Haz de cuenta, mana. ¿Te han servido la soda en bolsa?
3: Sí, claro, por supuesto.
2: Ah, sí, peor, peor. Como bolsitas colgando de té. Como perra amarillenta, ay, come pañales del canal de Tijuana. Haz de cuenta si las tenía. O sea, porque casi las podía amarrar atrás del cuello. Te lo prometo. Porque yo siempre he sido de mucha personalidad. Pero después de eso, esa cosa se... Yo podía doblar mi piel, amiga, de mis boobies, te lo prometo. Pero no me había creado inseguridad en la intimidad con el susodicho entonces.
3: ¿Hasta qué?
2: Hasta que el muy desgraciado perro infeliz. ¿Qué crees que me dijo? ¿Qué crees que me dijo, público? Porque cuando ya andábamos mal, ya andábamos ya entre las últimas. Y me dijo, a ver, ¿quién te quiere con esas chichis de no sé qué? Me empezó a decir, a criticar mi cuerpo.
3: No.
2: Viejo perro. ¡Pobre perro! ¿Vieras ahorita cómo está el vato? ¡Pobre perro!
3: Me imagino.
2: ¡Pobre perro! Pero sí, ¿tú crees? Pero bueno, familia, así que pudo irme con muchas anécdotas que llegaron y les iba a platicar una donde había confianza además, pero pues ya no voy a alcanzar, fíjate. Pero hoy hablaremos con esto con nuestra sexóloga en cuanto regresemos, ¿ok? Y ya sabes, si tú quieres tener una consulta con ella, métete a nuestras redes sociales, búscame a mí como @lamamilocutora, mami con Y. Regresamos, somos la que buena.
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0: Familia, ¿qué tal? ¿Cómo están? Ya la 1:23 PM. Llegó el momento donde la educación sexual se vuelve una educación no esperada. Porque qué mejor forma de hacerlo con personas expertas y que saben tratar el tema. Hoy tenemos a nuestra psicóloga, porque es psicóloga también, y sexóloga, Gabriela Ornelas. Gaby, Gaby.
1: Hola, corazones. Bienvenidos otro viernes más de Psicología y Sexualidad. ¿Cómo están todos en cabina? Bienvenidos.
0: Fíjate que estamos
1: bien. Viene más con la mami y el mono.
0: Viene de buenas. El mono Miguel, te anuncio desde ahorita que no está. No está. ¿Quién sabe
1: en
0: qué?
1: Anda de vago.
0: Anda de vago. En algún gancho se ha de haber atorado por ahí. Gaby, el tema del día de hoy. Me da vergüenza mi cuerpo. Eso está afectando mi vida sexual.
1: Es súper común, corazones, que tanto hombres como mujeres, ¿eh? Esto no es exclusivo de nosotras las damas. Tanto hombres como mujeres. Es una cuestión de pena, de vergüenza de nuestro cuerpo, de cómo está formado, de cómo somos. Recordemos que los cuerpos son súper diferentes. No todos son iguales en lo que es la parte de arriba, en lo que son las extremidades. Y todos tenemos una belleza única. Pero la realidad es que hay muchísima gente con inseguridades sobre su cuerpo por una razón súper actual. Todos los estímulos visuales que vemos y que no son reales.
0: ¿Cuántos de ustedes que nos están escuchando tal vez están apagando la luz a la hora de intimidad o se han quedado con la camisa puesta o de plano han evitado estar con alguien porque sienten que no tienen el cuerpo perfecto? Ojo, eso les pasa a, como lo dijo bien ahorita nuestra sexóloga, a hombres como mujeres. No es un tema nada más de un solo lado, que si por las estrías, que si la pancita, que si la cesárea, que si las boobies, que si las tengo viscas, que si esto, que si el otro. Y hay hombres que vienen muy preocupados, que si la pancita o a lo mejor puede ser el tamaño, ¿no?
1: Los hombres se preocupan mucho, una, por el tamaño, dos, por la barriga exactamente, tres, por las piernas flacas, por las estrías o por lo flácido que puede ser su piel. Son las mayores preocupaciones de los hombres. Y que nos hablen, para que vean que no estoy mintiendo.
0: ¿Y esto puede, o sí tiene que ver mucho nuestro desempeño en la intimidad, Gaby?
1: La realidad es que no. Recordemos que nuestro desempeño en la intimidad tiene que ver mucho con la actividad cerebral. Tiene que ver mucho con todos los mensajes que manda el cerebro y el hipotálamo para que el cuerpo funcione eróticamente. El que tengas unas piernas flacas, el que no tengas boobies, el que tengas estrías, el que tengas celulitis, eso no afecta absolutamente nada en tu desempeño. ¿No les ha tocado, mami, que ves una persona que dices, pero cómo es posible que esa mujer tan guapísima esté con ese hombre tan medio mal hecho o viceversa?
0: Sí,
1: ¿no?
0: Muchas veces lo hemos visto.
1: O cómo es posible que con esta persona, con estas características, y si no está nada guapa, pero tú no sabes la seguridad que hay en ella, el conocimiento y el amor a su cuerpo. Eso es lo que jala más que un cuerpo perfecto.
0: ¿Y de dónde nace la inseguridad?
1: Fíjate que tiene mucho que ver cuando somos niños. Hay muchos van a reconocerse en lo que voy a decir. Cuando somos pequeños, nuestros padres o gente cercana siempre nos critican nuestra forma, nuestro cuerpo. Que si eres gordito, que si eres flaco, que si eres narizón, que si eres orejón, que si cualquier cosa. Y esa información en los primeros 7-8 años de vida se queda implantada en nuestro cerebro. Por ejemplo, tienes brazos de luchadora. Y tú te quedas con que soy súper ancha, no, o sea, no soy nada femenina, que cuando no es así, simplemente te lo estuvieron diciendo y cuando creces, tú dices, te quedas con ese trauma y dices, pero ¿por qué? Porque si te pones a analizar, ¿por qué pienso eso de mí, de mi cuerpo? Okay, porque hubo alguien que te sembró ese pensamiento y tú lo hiciste tuyo. Cuando creces, puedes darte cuenta de que tu cuerpo puede ser perfecto, que no tenías unos brazos de luchadora, simplemente era algo que te decían. Pues no sabemos la razón, pero que se te quedó. Entonces hay que ser analíticos con nosotros, mirarnos frente al espejo y decir, bueno, tengo esto, tal vez no me gusta, pero es lo que tengo, hay que amarlo y hay que mejorarlo. ¿Por qué? Esa es una de las razones, porque de chicos nos tienen nos siembran esa imagen de nosotros mismos.
0: Oye, Gaby, ¿y qué decirle? Yo sé, pues, me imagino que muchas mujeres que nos sintonizan, ¿cómo recuperar la seguridad? Porque en su momento yo me vi ahí. ¿Cómo recuperar la seguridad después de tener hijos o después de que el cuerpo cambia con los años? con tu pareja, ¿me explico? Quieras o no, a lo mejor hasta nos sentimos un poquito presionadas porque pues estamos a lo mejor envejeciendo, nuestro cuerpo no es el mismo con nuestro esposo o con nuestra pareja de añales, fíjate, eso pasa. ¿Cómo recuperar la seguridad después de que tu cuerpo está cambiando físicamente? Porque está cambiando.
1: Claro, y no va a dejar de cambiar. Vamos a envejecer cada día. Entonces recordemos, no nos hacemos más jóvenes cada día, pero para las mujeres es muy cruel, porque a los hombres sí se les permite envejecer, engordar, arrugarse, encanecerse y siguen siendo atractivos según ellos y su pensamiento. Pero nosotras necesitamos ser casi perfectas o casi jóvenes toda la vida. Entonces, ¿cómo recupero yo esta seguridad? Pues lo que siempre les digo en redes sociales, ámate más que a nadie. Cuando digo esta frase es porque amarte a ti puede dar amor a los demás. Si tú no te quieres, si tú no te cuidas, claro que vas a aceptar estas ideas preconcebidas de otra persona que te diga, es que ahora engordaste, es que ya no estás como antes, es que claro que no, mi cuerpo va a cambiar, pero como vaya yo creciendo y mi edad, tengo que aceptar que nunca voy a volver a tener los 20, ahora tengo 30, ahora tengo 40, ahora tengo 50, y mi cuerpo debe estar fabuloso para la edad que yo tenga. ¿Y qué quiere decir fabuloso? Saludable, bien, que te ayude a sentir todo y que te ayude a aceptar todo lo rico que hay en la intimidad.
0: Oye, Gaby, y yo, bueno, me imagino que ahorita, digo, siempre hemos tocado temas a la vez muy, muy pegados a la sexualidad, pues porque igual eres sexóloga, pero yo creo que, así como psicóloga, pienso que también a veces de las principales razones que uno necesita una sexóloga que sea también especialista dentro de psicología, que trate estos temas, porque yo sé que pasa esto también después del posparto, ¿no? O si hay un cambio mental en las personas, ¿qué podemos o cómo trabajas tú en consulta con una mujer que ya no se sienta atractiva, por ejemplo?
1: Mira, primero que nada, cuando llegan a consulta conmigo por esa situación, lo primero que hacemos es derivar a hacer al médico y al ginecólogo hacer todos los análisis pertinentes hormonales femeninos. ¿Por qué? Porque después de un bebé, o aunque no hayas tenido un bebé, hay cambios significativos en ciertas etapas de la vida. Entonces, primero saber cómo están tus niveles hormonales, repararlos con la medicación necesaria y de ahí partimos a ver qué es lo que está sucediendo. Es lo primero que yo hago. Siempre tengo que trabajar de la mano con ginecólogos, con urólogos y con psiquiatras, porque muchas veces todas estas cuestiones hormonales, sobre todo después de tener un bebé, se puede derivar en una depresión profunda, se puede derivar en una situación emocional y mental que puede ser peligrosa. Entonces sí hay que estar bien conscientes de que un embarazo es una gran carga para el cuerpo. Y después tener ese bebé, esa personita, y que no tengas esta parte de decir, güey, es tanta la responsabilidad y que puede dar miedo y puede ocasionar ciertas circunstancias emocionales que se pueden arreglar en consulta y en derivación con el médico pertinente también.
0: ¿Qué te parece ahorita en cuanto regresemos, Gaby? Ahora hablamos también de esas inseguridades, pero dentro de los hombres. ¿Realmente es un tema el tamaño de su miembro? ¿Realmente la mayoría de las mujeres le dan tanta importancia como creen los hombres? ¿Qué otros complejos masculinos son muy frecuentes? ¿Te parece si todo eso lo vemos regresando?
1: Pero por supuesto, corazones, no se vayan. Aquí los esperamos.
0: Ya escucharon, familia. Ella es Gabriela Ornelas. Y si quieres una consulta con ella, ahorita en este momento métete a nuestro Instagram de La Que Buena Lea y mi Instagram, donde ahí puedes ver un cuadrito y manda tu información si quieres una consulta gratis con nuestra sexóloga. Regresamos. Viene de buenas con la mami y el mono. 1:32 p.m.

0: Ok, familia, ahora vamos a hablar de las inseguridades, pero de los vatos, de los hombres. Al momento de estar, pues en cueradulces, pues, o sea, mi físico me da vergüenza, me da pena qué tanto esto puede afectar en mi desempeño sexual. A mí me ha contado una amiga de una amiga, querida sexóloga Gabriela Ornelas. Ahí estás, sí, ¿verdad? Ahí estás, ¿verdad? Con nosotros.
1: Sí, sí, pero por supuesto.
0: La amiga de una amiga, había un muchacho que no se quitaba para nada la playera. Yo no sé si para bañar, quién sabe, nunca me platicó. Pero para nada, yo pienso porque a lo mejor le da penilla a la barriguilla o que lo vieran ahí que, con sus chichillas, no lo sé. Pero, ¿cuáles son de las inseguridades? Aunque usted no lo crea, si hay inseguridades físicas de los vatos, será, por ejemplo, puede ser esto, la obesidad o, como muchos sabemos, el tamaño de su you know what I mean.
1: Claro que sí. Esa es una de las grandes inseguridades que se dice, que se habla y que la gente cree que es la mayor inseguridad del hombre, el tamaño de. Y sí, puede ser. ¿Por qué? Porque recordemos que a través de la historia el falo ha sido muy importante en tamaño y forma para la gestación. Entonces, pues quien lo tenga más grande en comunidades machistas, pues es el que reparte el pastel, ¿no? Y cosas de así. Entonces, sí. ¿Qué sucede? Sí, el tamaño para ellos es cuando no estás bien educado, bien informado, crees que el tamaño es el que hace la chamba, pero la realidad es que no. El tamaño puede ayudar visualmente a excitar, pero lo que sucede es que el tamaño, cualquiera que tengas, puedes desempeñar perfectamente bien mientras sepas cómo usar tu cuerpo.
0: ¡Ande!
1: Ahora, como esta persona que dices que no se quita la playera, acuérdate que todos los estímulos visuales que tenemos de hace pues bastantes años, como dos siglos hacia acá, es que el hombre tenga pues un pecho masculino. Y hay muchos que no lo tienen y que no lo trabajan y no pasa nada. Es su cuerpo, es su fisonomía. Entonces, ¿qué sucede? Se sienten avergonzados de no tener unos pectorales, de no tener marcadito. ¿Por qué? Porque pues, a lo mejor con el que anduvo antes lo tuvo o cosas así. O esas inseguridades que te digo que la misma familia te va sembrando. Ojo, corazones, inseguridades que no son reales y que te siembran parejas anteriores. Uf. Este es un tema para hablarlo un solo día, ¿eh?
0: Sí, la neta que sí.
1: Que te siembran parejas anteriores que, ay, es que tú estás así, es que tú esto, es que no tienes boobies, es que tú te vas creyendo que tienes un cuerpo tan deforme cuando la realidad no es así. Y todo porque alguien quiere hacerte sentir mal, alguien te quiere avergonzar o alguien quiere cubrir sus inseguridades haciendo eso contigo. Ojo, no lo permitas, no te dejes. Mírate al espejo y ámate como eres. Porque recordemos que la seguridad es lo que nos da la confianza para sentirnos pues a gusto en la intimidad. No queremos a alguien que nos esté checando cada pedazo de nuestra piel para ver si somos perfectas para tener sexo con esa persona. Eso es horrible. No lo permitas. Y muchas mujeres están acostumbradas a ser primero inspeccionadas y luego sí, ver si hay derecho para tener intimidad.
0: Sí, justo lo platicamos ese ratito de que uno esté viendo mujerón, viejorrón, que conozco la pareja de esta persona y conmigo habla de esa persona y la critica y digo, oye, no inventes, está bien chula tu vieja, ¿cómo te atreves, no? Pero sí, tienes toda la razón. Gaby,
1: ahí, justo ahí con su inseguridad.
0: Para la gente que nos está escuchando una vez más, a través de mis redes sociales y también las redes sociales de Gabriela Ornelas, ahí me encuentras como arroba la mami locutora mami con Y y también de la que buena LA, hay un flyer donde tenemos a nuestra amiga Gaby, para que la vean muy bonita, muy coqueta, ahí está ella, y una cajita que dice, ¿quieres consulta gratis? Si usted manda información ahí, vamos a escoger una persona al cual Gaby se va a comunicar y ya se pondrán de acuerdo con el día y hora para que tenga una consulta totalmente gratis, ¿verdad, Gaby?
1: Así es. Cada semana vamos a tener una consulta gratis para una persona distinta cada semana. Así que, señores, pónganse al tiro. Díganos por qué quieren una consulta gratis, sexóloga o psicóloga, y ahí vamos a estar.
0: Gaby, por favor, ¿dónde te podemos encontrar en redes sociales?
1: Claro que sí. El día de hoy o mañana, no sé, mami, tú decides, de acuerdo al sorteo que se va a hacer, quién es la persona ganadora de esta semana y yo me voy a comunicar con ella. Mami la va a anunciar en el radio y yo me comunico con ella para agendarnos y empezar con su consulta. Y no se olviden, corazones, yo estoy en todas las redes sociales como Gabriela Ornelas, psicóloga y sexóloga. Déjenme un mensajito, ahí podemos agendar una cita. Recuerden que trabajo en línea, así que todo va a ser desde la comodidad de su espacio seguro. Corazones, no se olviden, yo soy Gabriela Ornelas, psicóloga y sexóloga, y tratar de manera responsable tu intimidad, ese es mi trabajo.
0: Ya lo escucharon, Gabriela Ornelas, y usted ya sabe cómo puede tener su consulta gratis. De la 1:40 p.m. viene De Buenas con la Mami y el Bono a través de La Qué Buena. ¡Excelente viernes, familia!

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0: ¿Qué tal? Les habla su amiga La Mami. Hoy en nuestro segmento, Ayudando a la Comunidad, pongan atención porque vamos a platicar sobre nuestros derechos legales y sobre todo si están relacionados con accidentes automovilísticos, ya sea en auto, camión, troca, bici, moto, peatonal y más, con nuestra amiga y abogada Anaí González de VozLegal.com.
7: Como siempre, un placer estar aquí con ustedes. Estoy lista para todas sus preguntas.
0: Abogada, ¿puede empezar a explicarnos la importancia de acudir al médico lo antes posible si somos víctimas de un accidente automovilístico? Aunque no sintamos dolor y si esperamos mucho tiempo, ¿cómo puede afectarnos en el futuro?
7: Sí, claro, esto es muy común. Muchas personas después de un accidente, por la adrenalina, porque están en shock, no sienten nada. Pero luego ya después de un par de días, semanas, ya es cuando resulta el dolor más grave. Y en estas situaciones esto puede señalar que sea una lesión mucho más grave de lo que uno piensa. Por ejemplo, las lesiones a la cabeza, al cuello, a la espalda. 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Y normalmente esas lesiones son las más serias. 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
0: ¡Qué buena información, abogada! 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Ahora le voy a hacer una pregunta basada en un personaje ficticio, creado por mí, para que nuestra audiencia se pueda identificar. Digamos que se llama Fabián. Después de jugar fútbol con sus amigos, Fabián se fue en su moto rumbo a su casa cuando un auto lo golpeó por detrás. El impacto fue tan fuerte que no recuerda absolutamente nada del accidente. Ahora se encuentra en la sala de emergencia, confundido, y el conductor culpable ha sido muy responsable. Incluso lo ha visitado en el hospital y le dice que no se preocupe, que la aseguranza se va a encargar de todo. Pero Fabián está muy preocupado porque no recuerda nada. Y la aseguranza ya le está pidiendo una declaración. Abogada Anaí, ¿cómo puede dar una declaración si no se acuerda de nada? ¿Qué le recomienda?
7: En esta situación, lo más importante sería que Fabián primero cuide de su salud y no tiene que dar una declaración en ese estado. No se necesita que sentir presionado por la aseguranza o por el otro chofer para dar esa declaración, porque hay otras maneras de comprobar qué fue lo que ocurrió en el accidente. Por ejemplo, hay reportes policiales, testigos, fotos, videos. Y ahí es donde Voz Legal puede ayudar. 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Y como dice el dicho, es mejor prevenir que lamentar. 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
0: Gracias, abogada, por responder todas nuestras preguntas. Y siempre aprendemos mucho con usted. Nos vemos la próxima semana.
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Familia, hoy es viernes, y no un viernes cualquiera, viernes de estreno. Esto que escuchas es estreno, es Frontera y se titula Party, ¿eh? Viernes de trenecito y lo estrenas aquí, lo escuchas en La Qué Buena. ¡Sube!

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1: Ya escucharon, familia, vamos a echaros un clavadito al mundo del deporte, pero para eso tenemos a nuestro amigo y nuestro carnalito, él es el Junior Güey. Junior, ¿cómo estás? Excelente viernes, ya fin de semana.
2: Mami, ya es viernes, ya, yo tengo mi pisita, mi chelita para ver el deporte el fin de semana.
1: Qué rico.
2: Hay que estar preparados desde el jueves, hombre, pero hoy me tardé hasta el viernes.
1: Qué rico, le vas a seguir a la talacha porque por ahí vi que andas de Bob el constructor, ahí poniendo cocina y toda la cosa.
2: Así andamos, ahorita ando lleno de...

0: pintura, de hecho, pero sí, ahí andamos echándole ganas.
1: Cuéntanos, Junior, ¿qué nos traes para comunicarnos en el deporte?
0: Mami, en el deporte hoy te traigo un poquito de básquetbol. Draymond Green, que ya jugaba en los Warriors y se fue, regresa a jugar un año con los Warriors de Golden State por $27 millones, nada más y nada menos. Mira, el otro día estábamos criticando al Chicharito porque sentado en la banca ganó 3 millones, y este señor que ya tiene 30 y tantos, 27 milloncitos de dólares, ¿cómo ves?
1: Ay, nomás poquito.
0: Y mira, nomás para el mono y para ti. Y en la misma nota de dinerito, se acaba de vender, este es así más como un datito, se vendió una tarjeta de Ohtani, Shohei Ohtani, que es el...
1: Ah, es el novio de una amiga.
0: Este que justamente juega en los Dodgers del mono.
1: Sí.
0: Compraron una tarjetita de esos coleccionables y se vendió en $11 millones ¿Qué? De dólares.
1: ¿Qué?
0: $11 millones, mami.
1: Ay, no, no, la gente no. Ay, yo respeto todo eso, pero neta, gente, todo viene en casa. ¿Cómo crees?
0: ¿Cómo te vas a gastar más de 10 millones en una tarjeta coleccionable? No, no, no, pero bueno, cada quien, ¿no? Pa' gustos los colores. Y mami, hoy regresa la Liga MX, la gloriosísima Liga MX que a todo mundo nos encanta. Hoy juega el Puebla contra mis poderísimas Chivas, que llevan 1-1, uno perdido y uno ganado. Pero hoy juegan mis Chivitas a las 6 de la tarde de Los Ángeles. Hoy también juegan tus Cholos, mami, contra el San Luis.
1: No, yo creo que sí les ganamos, ¿eh?
0: Hoy yo creo que va a ganar Cholos, sí. que empezó ganando sus dos primeros partidos. Cholos me anda sorprendiendo, ¿eh? Porque la última temporada no le fue tan bien. Y también juega hoy Juaritos, mi bello Juárez, mi frontera bella, contra los pedorriosísimos Pumas.
1: ¿Cómo crees que los pedorros Pumas, hombre, Junior?
0: No te creas, a mí me caen bien los Pumas, pero...
1: Seú, ¿no? El chino, nuestro compañero del morning de Don Cheto, es Puma, ¿no? Le va ahí a los Pumas, pero bueno.
0: ¿Cómo le vas a ir a los Pumas, hombre?
1: Qué vergüenza,
0: no,
1: ¿verdad? Digo, ni... No.
0: Uno de los 4 aficionados de Pumas.
1: Ay, no digas eso, le voy a decir, ¿eh? Le voy a decir al chinillo.
0: Mami, este fin de semana también juega Cruz Azul contra el Atlante, León contra Pachuca el día de mañana, todos estos partidos, Tigres con Querétaro y Atlas contra el Monterrey. Y nada más traigo un último chismecito luego.
1: Échale.
0: Ya ves que te había dicho que se eliminó el ascenso y el descenso de la Liga MX, que lo habían postergado quién sabe cuántos años para pensarlo y que no sé qué, pues se terminó eliminando. Y los equipos de la Liga de Expansión, que es como la segunda división, vaya, empezaron a protestar, ¿no? Y la protesta fue muy sencilla, nada más no jugar durante el primer minuto del partido sin atacarse. La verdad, o sea, yo quería que regresara el ascenso y el descenso, porque
1: era emocionante,
0: otro tipo de deporte, sí. Era muy bonito, era muy bonito, le das oportunidad a todo el país de que vea un fútbol diferente. Y pues bueno, nos quitaron eso y la Femex Food salió a decir que va a imponer multas de arriba de $200,000 a quien se le ocurra volver a hacer su chistecito de protesta.
1: Qué poco aguanta, qué poco aguanta.
0: No dejan hacer nada, hombre, no dejan hacer nada.
1: Ya mejor que digan si de por sí que digas, ya no se juega el fútbol con garra como antes, para empezar, la neta hay que decirlo. Hay mucha técnica, que yo también entiendo que tiene que haber mucha técnica y pues todo se prepara, pero también extraño de repente ver un partido de fútbol, Junior, con garra, así de barrio, pues, o sea, que se jugaba realmente la playera, pero bueno, y ahora se cuidan mucho de las lesiones, se cuidan de muchas cosas, ahora también con este tipo de casos que quieren hacer, pues, ¿qué podemos esperar? Esperemos con que no baje la calidad de los que ya existe.
0: Pues mira, yo realmente creo que hay muy buenos equipos en la Liga MX y hay unos cuantos que son los que sostienen a la liga completa, el América, Tigres, Monterrey, los que tienen todo el billete del mundo, ¿no? Pero siempre fue bonito ver a jugar al Correcaminos, al Zacatepec, al Colima, que a ver, a lo mejor no son equipos de muchísimo nombre, pero era bonito ver cómo llegaban a la primera división y peleaban por quedarse. Entonces, pues bueno, o sea, $200,000 por protestar durante un minutito se me hace una cosa exagerada, sí. Porque tampoco me parece tan loca la ¿cómo se llama? La protesta, o sea, realmente les están quitando una oportunidad, no nada más de deporte, sino también cuando lo ves como negocio, pues ya no hay negocio para descender y ascender. porque había un billete cuando ascendías y pues te lo quitaron. Pero no, mami, o sea, pues sí, pero si me los comparas con los tiempos de antes de Cuauhtémoc Blanco, que tiraba patadas y golpes y todo, pues no, sí te entiendo. Antes el fútbol era muchísimo más físico.
1: Sí.
0: Hoy en día son más influencers jugando al fútbol casi.
1: Sí, la verdad que así. Junior, muchísimas gracias por siempre reportarnos. Ya sabes que esta es tu casa. A ver, y si mañana nos oyes un gritillo, pero igual la gente si quiere saber más de ti, ¿dónde te pueden encontrar?
0: Ahí estoy en todas las redes sociales como @eljuniorway y ahí seguimos cotorreando de futbolito.
1: Ya escucharon, familia, él es el Junior Way. Y usted, familia, que estaba escuchándome, les tengo que dar un consejo ahorita así rapidito. Quiero que pongan atención, y más ahorita con estos tiempos y que se acerca, pues ya sabes, la gastadera, los útiles escolares, los chamacos en la escuela y otra vez alistarnos para eso. 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Regresamos, ya son las 2 con 12 minutos.
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2: Familia, ¿qué tal? ¿Ya escucharon? ¡Espectáculo! ¿Usted cree que ¿usted cree que no va a haber espectáculo? ¡Aguas, eh! ¡Tiembla, Mono Miguel Parra! ¡Tiembla! Porque hoy, en los espectáculos, tengo el gusto y placer a tener a mi amiguis, Juan Alberto Santos.
3: ¿Qué digo, amiguis? ¡Mi hermana!
2: ¡Mi hermana!
3: ¿Cómo estás, hermano?
2: Ay, qué gusto me da que ahora vengas pero espectáculos.
3: Vamos a echar mitote. Oiga, agarre el jaboncito, el lavadero. Espero que su marido tenga cuerpo de lavadero y no de lavadora. Porque si no, va a tener que buscar. Ya con que tenga marido uno.
2: Con que tenga marido uno, exactamente.
3: Estamos en el punto de que con que agarres lo que respire y tenga pulso, ya ganamos.
2: Viendo que en el 2026 hay mucha mujer soltera.
3: Sí. Y no lo dudes.
2: Pues yo soy una.
3: Y malamente, bebé, estás espectacular, bella, ay, hermosa, cállate, exitosa, con esa favor. Voz que emociona
2: me
3: a todos.
2: Ves con ojos de amor.
3: No, estás divina, güey.
2: Ay, fuera.
3: A ver, que hable la gente y nos diga. Ay. ¿Quién quiere cita? Hay que hacer una promoción, cita con
2: ay,
3: la mami.
2: No empiece,
3: ¿cómo no?
2: No,
3: empiece, no? Ya escuché que andabas por ahí, que no querías todavía ni mencionar cosas. Y yo ya me ando imaginando hasta quién.
2: No, bebé, es que no me clavo muy rápido y entrego todo. Es mi problema.
3: Hay que entregarlo todo, bebé. Pues, esa es la vida.
2: Que digo, de eso se trata.
3: Claro.
2: No es de que a medias, no, todo o nada.
3: O de tanteadita, de ay, paso, pa. No, el amor no
2: hay
3: es así.
2: Hay que conocernos, no. ¿Le entramos o no le entramos?
3: Exacto. Así. ¿Jalas o te rajas de una vez?
2: Yo soy la idea, a ver, o entras o sales, pero no te quedes en la puerta porque estorbas.
3: Exacto, nomás
2: o
3: tapas.
2: Salta, exacto. O éntrale o salte.
3: Para no que entre alguien más.
2: Efectivamente.
3: Porque ahí en la puerta estorbos, no. Y adorno tampoco eres, bebé, tampoco te emociones. No te andes poniendo títulos. Oigan, hablando de poner títulos, vamos a hablar de una pareja, nomás okay. Para que le arda varios. Una pareja que siempre da mucho de qué hablar. Fíjate que Ángel Aguilar y Cristian Nodal.
2: Si me hubieras puesto a adivinar, si te hubieras dicho esta pareja.
3: ¿Sí? Mira, definitivamente sabes que siempre dan mucho de qué hablar. Pues resulta que el día de hoy ha estallado el rumor de que pronto, y quizá durante este fin de semana, den a conocer una noticia.
2: ¿Embarazo?
3: Una noticia, ay, mijita, pues calientita, calientita, tibia, tibia, mira. Puede ser. La gente ya empezó a especular, porque no dijeron que van a anunciar, pero la gente está especulando que puede ser que ya está en barandales, que ya le fincó el plebe en la frente y pues ya lo trae por encargo, o que ya viene por fin la boda religiosa, porque se decía que se iban a casar en el verano, ya se nos está yendo el verano.
2: Pusieron,
3: entonces, vamos a ver qué es lo que hay. ¿Tú apuestas por embarazo?
2: Si ya lo cacarearon, yo me huele a bodor.
3: De pronto.
2: Sí. ¿Verdad? Porque el embarazo no lo cacarean.
3: No, y menos que si no han pasado el tiempo de vida y todas estas cosas. Ahora, el embarazo no se puede ocultar, tampoco la boda. ¿Te acuerdas que en la boda civil fuimos y nos metimos hasta el menú para enterarnos de todo cuando era una boda ultra secreta, pero se supo todo? Entonces, ahora sí va a haber boda religiosa. Decían que iba a ser en Texas, en el rancho de los Aguilar que tienen por allá. Otros decían que no, que Nodal se quería casar en México, pero lo que es un hecho es que este fin de semana posiblemente estalle la bomba y sepamos qué está pasando por ahí. Oye, ¿será que un día dejan en paz a Ángela y a Nodal?
2: Ay, claro que no, bebé. No los van a dejar en paz. Mira, si hay bodorrio religioso, yo pienso que también hay presión por ahí.
3: ¿Crees?
2: Sí, claro. Sí, claro.
3: ¿De que Pepe? ¿De quién?
2: Sí.
3: Así de a mi hija se le da su lugar, mijito. Sí.
2: Pues oye, ¿cuánto eran de novios? Y luego casados por como por.
3: Luego.
2: Pues ya yo ves pienso que para hecho, darle nombre.
3: De hecho, creían que podía estar embarazada cuando se casaron tan de volada, que iban empezando la relación. ¿No? Se supo muy pronto que ya estaban juntos de vuelta, porque estuvieron juntos cuando Ángela era todavía menor de edad y se hizo todo este escándalo. Terminaron y y luego regresan y se casan luego. Entonces todo el mundo decía, y a nadie más le ha rendido mayo como a Nodal, ¿no?
2: Exacto.
3: Que anduvo por todos lados en mayo.
2: Exactamente. Yo sé que el mayo se siente eterno. ¿Eh? A todos se nos sienten, pero se la dejó caer la greña de que no, que para esta fecha, para la otra. No, se hizo bolas y se hizo pelotas.
3: Exacto.
2: Pero la verdad, yo pienso, cuando. A ver, pensando como niña de casa, ¿no? Que yo en su momento pensé que era. Yo pienso que como sabían que iba a ser muy fuerte el mitote cuando se enterara que Ángel Aguilar y Cristian andaban, yo creo que Pepe de alguna otra forma, no sé dónde se sacó esa esa idea. Cásate para que le dé su lugar.
3: Uh-huh. Sí, porque aparte es un padre tradicional.
2: Pero se me hizo muy, o sea, fue muy, muy, muy repentino. Yo no había necesidad. Yo pienso que Mabel lo hizo como para, la van a tener en boca a todos, dale su nombre, uh-huh, que sea como esposa.
3: Sí, que sea la esposa. Pero de todas formas, claro, no se salvó. Hubo demasiadas cosas que están pasando por ahí. Y obviamente a la gente le encanta el mitote. Y ya la agarraron de bajada. Ya lo que haga, bueno o malo, a la criatura, le siguen tirando. ¿Ya la Panini esta se nos olvidó?
2: Ah, sí, cierto.
3: La Panini era la de...
2: La Panini ya se restauró.
3: Ahora dice que es hermana, ¿no?
2: Sí, es hermana, se supone.
3: De la fe.
2: Y el vato, ¿el cómo se llama?
3: Ah, ¿y el Américo?
2: Al Américo.
3: No, hombre, el Américo hasta le salieron amantes gays, ¿te acuerdas?
2: Este tema yo nunca, exacto, ese tema yo nunca lo voy a entender.
3: Es muy duro, porque aparte ellas sí eran amigas, Carla Panini y Carla Luna.
2: Compañeras de trabajo, punto.
3: Sí, y andaban de pata de mole para todas partes.
2: Tanto perro desgraciado ahí, suelto, abandonado, pues, o sea, ¿por qué?
3: Y así tú dijeras, el mono está muy sabroso. No, es cualquier cosa, cualquier vato que te encuentres en cualquier lado. No. Pero yo creo que era más la obsesión de la Panini con Carla de yo le voy a quitar el marido, punto.
2: ¿Pero por qué?
3: Pues no sé, gente mala.
2: No sé, familia. Yo nunca voy a entrar en esos términos. Mira, para tu mujer que me estás escuchando, so sorry, pero yo soy la idea, porque hay mucha, la sociedad dice, ay, la culpa no la tiene ella, la tiene él porque no le dio su lugar. Los que son infieles.
3: Ajá, ¿qué es qué?
2: Pues la amante, ¿qué? El hombre por ser infiel. A ver, tanto peca como el que mata a la vaca, como que agarra la pata.
3: Es
2: para mí,
3: cierto.
2: Yo que soy mujer, uh-huh, por más mal que yo esté con mi pareja, por más mal que esté, yo no andaría con un hombre casado jamás, nunca. Aunque ya andemos, es más, aunque, si Padre Santo, si ahorita que yo estoy literal soltera, ajá, no me siento del todo entrar a una relación porque legalmente sigo casada. ¿Me explico?
3: Ah, no, ahora me cuentas eso. ¿Qué?
2: Yo sigo legalmente casada.
3: ¿Estás casada?
2: Si me dan ahorita un papel, ya ve que te dan a veces papeles, ajá, para llenar información y te ponen estado civil.
3: Tienes que poner casada. Tienes que
2: poner casada. Porque estoy casada. ¿Me explico?
3: Ajá.
2: Pero aún así, por más que esté mal, yo nunca anduviera con un hombre casado.
3: Pero eso tiene que ver con la moral y los principios de cada una, porque hay descaradas para todo. Hay unas que son zorritas de nombre y hay otras que son zorritas de acción.
2: Así que todas aquellas mujeres por más que te hayan vendido el cuento, estamos mal, y nomás dormimos, vivimos juntos por los niños, tú aceptaste andar con un casado y también tú tienes mucho que ver.
3: Exacto. Eres parte del problema.
2: ¿Qué me puedes decir tú? Como mujer.
3: Y no te puedes andar esperando a que se divorcie o qué. Pues tanto el asunto, yo no sé, la verdad es que. Y luego esperan que con ellos sí sean fiel, ¿no? Que con ella sí se quede y sea fiel y que no sé qué. Eso no va a pasar. Si ya se la hizo a otra contigo, a ti te la va a hacer igual en cualquier momento.
2: Como meme, lo conociste siendo infiel y crees, exacto, que te va a ser fiel a ti.
3: Por favor. Oigan, hablando de parejas, vamos con otro mitote, porque este fin de semana corre el rumor, ajá, de que Cristiano Ronaldo se casa. Que se casa mañana sábado, de hecho,
2: ¿no
3: es el rumor? No, le dio el anillo el 13 de agosto del año pasado. Están comprometidos, pero no ha habido matrimonio. Entonces, que este sábado es la boda, dicen que mañana en Portugal, que ahí va a ser la boda, que van a estar bien contentos y felices, y que el matrimonio va a ser así por todo lo alto, que está invitado medio Europa y medio mundo, sí, para asistir a esta ceremonia. Ahorita andan de vacaciones.
2: Messi.
3: Es Messi que más aplauda, por lo
2: Messi
3: menos.
2: Que más a lo mejor.
3: Oye, ¿lo habrían hecho en Argentina para que vaya Messi?
2: Pues
3: ya ves que la esposa es argentina.
2: Sí.
3: La Georgina es de Argentina.
2: ¿Es española?
3: Es de Argentina.
2: ¿A poco sí?
3: Es mitad argentina, mitad española. Su papá es argentino y ella ya se crió en España, básicamente.
2: Ahí sí está una casa por amor, porque
3: ¿tú crees?
2: Sí, porque Georgina ya tiene un emporio también.
3: Pues lo ha hecho a raíz de él.
2: Sí, sí.
3: Ahora, a mí se me hace todo falso en esa relación. Desde la historia de que ella vendía bolsas caras en una marca de lujo y él llegó y ahí la conoció. A mí me dijeron, de otra fuente, que se la encontró por ahí y que dijo, pues no puedo decir. Por ahí.
2: ¿Tipo
3: por ahí. Y que entonces dijo, pues no puedo salir a decirle al mundo que me recogía una mujer y que ahora estoy enamorado de ella. Y que se inventaron esa historia de que trabajaba en la tienda y que el gerente de esa tienda era muy amigo de Cristiano y le hizo el paro de armar esa historia. Que es que entonces, pues yo no sé, mira, yo prefiero pensar mal a que se me pudra el tamal. Entonces yo creo que sí, por ahí hay algo.
2: Porque ojo de loca.
3: No se equivoca, bebé. Oye, y también decían que todo está arreglado. Que es así, que él tiene otras preferencias, o sea, que no me ha conocido, por eso no se ha casado conmigo, pero que anda con Georgina para taparle el ojo al macho y que ella tiene un contrato de callarse la boca y vivir como reina todo lo que quiera, que por eso la vieja se la pasa del tingo al tango. Ya ves que anda con los amigos para todos lados y todo esto. Es su reality y todas estas cosas que, por supuesto, ya le ha exprimido hasta lo que no. Sí. Bueno, es que espero que le haya exprimido de todo a Cristiano. y que por eso hay un acuerdo entre ellos. Yo no sé, al
2: pero
3: final de cuentas...
2: ¿Pero los chamaquerillos que tienen?
3: Pues mira, el mayor... es de probeta. Uh-huh. Dos de los gemelos.
2: Probeta, son probeta, de, probeta.
3: Sí, probeta. Probé aquella y probé y me gustó. Y ya tienen, sí tienen a la niña, que es de, sí, de ellos, de los dos. Pero hija mía, hay muchos trucos para eso. O que te pierden
2: el asquito. O sea, ¿me estás queriendo decir que el CR7, el Cristiano Ronaldo, le gusta...
3: ¿Arrastra la patita?
2: Sí.
3: ¿Huele a gas? Sí. ¿Le huele la muela? Pues dicen... Dicen, y hay muchas teorías, que Georgina es parte de la tapadera.
2: Como hace poquito, fíjate, de esas veces que tú, de esas veces que estás pensando cosas que ni al caso.
3: Exacto.
2: Pero no sé por qué yo estaba pensando la otra vez, estaba maquillándome y por algo estaba pensando yo en Ricky Martin y la, y la, ¿cómo se llama? Con la que estuvo muchos años.
3: ¿Con Rebeca de Alba?
2: Con Rebeca de Alba, porque fueron muchos años.
3: Muchos.
2: Yo dije, ¿qué acuerdo tendrían?
3: Fíjate que Rebeca dice que no había ningún tipo de acuerdo.
2: Ajá.
3: Pero que al final de cuentas la relación se dio y que ella nunca supo que él era gay. Pero bueno, Ricky mismo en su libro dice que él luchó mucho en contra de ese sentimiento y ese pensamiento que él tenía hasta que decidió ser quien era y terminó con todo esto. Pero sí, wow, tuvo relaciones con muchas mujeres e incluso, pues bueno, le costó mucho salir del closet y aceptar quién es públicamente, sobre todo el nivel de estrella. Tenía miedo que le costara a la carrera. Pero Rebeca, por ejemplo, ¿en qué papel queda? También anduvo con Miguel Bosé y dime tú, la comadre.
2: ¡Hora!
3: ¿Eh? Entonces, mi pobre Rebequita.
2: ¿Hablamos Rebeca, no es Rebeca?
3: ¿O a Rebeco?
2: ¿Maybe?
3: ¡Ay, mi Rebeca
2: ¿Nunca
3: preciosa!
2: ¿Nunca hemos puesto a pensar en esa teoría? ¿Qué tal si Rebeca es trans?
3: ¿Y jala?
2: ¿Tiene tripié?
3: Maybe.
2: Puede ser. Juan Alberto, gracias por venir. Gracias por venir y traernos su espectáculo. ¿Cómo te podemos encontrar?
3: @ Juan Alberto Santos en el Instagram para que estén ahí pendiente de todo lo que pasa. Subo mucho contenido de espectáculos. Que por cierto, rapidito, Lorenzo Méndez va a ser papá otra vez. Ya hablaron de eso.
2: Ay, ni me toques
3: ay,
2: ese tema.
3: No, ¿por qué?
2: Me toques ese tema.
3: Te daña, ñera.
2: Ay, no. Es que hay que recordar que la mujer, ¿cómo se llama?
3: ¿Sabes? Claudia Galván.
2: Claudia y él fueron marido y mujer muchos años.
3: Se agarraron del chongo, después se demandaron. La mujer hablaba pestes de la chiquis cuando se casó con Lorenzo.
2: Ellos estuvieron juntos, tuvieron una hija.
3: Uh-huh.
2: La hija ya está grande, ¿no?
3: Sí, 16, 17 ya.
2: Chavita. Se separan. El otro fue ahí y se casa con la chiquis.
3: Esta vieja también anduvo con varios.
2: Sí, y la chica tenía sus dudas de la... Siempre se celaba de la ex. ¡Por algo, bebé! Ahora yo resulta que están juntos y hasta viene un bebé en camino.
3: Exacto.
2: ¡Hazme el pecado, por favor!
3: Eso está de escándalo, no, de escándalo. Ahora, o mucha madurez e inteligencia emocional de que logran superar todas las broncas, el desmayo y todo esto. No, o eso nunca se apagó.
2: Nunca se apagó. Yo soy de la idea que nunca se apagó.
3: Iba para allá, iba para el paso y pisaba.
2: Siempre que iba a visitar a la chamaca...
3: Aquí anda, hay que darle mantenimiento al asunto. Sí. Claro. Pues mejor malo por conocido que bueno por conocer, dicen a veces. Pero lo que no se vale es el no ser leal y correctos. De decirle, por ejemplo, a la chiquis, oye, dicen que la chiquis lo dejó que porque andaba de, aparte de alegre, de otras cosas, de chilebola.
2: Puede ser, pero yo sí pienso, tienes toda la razón de que eso nunca se pudo. Claro.
3: Qué rico, imagínate. Recalentado aquí allá.
2: Pasado,
3: a ver,
2: pisado,
3: bien tóxico, eso sí.
2: No, qué flojera.
3: Porque después de que te demandas, te dices de todo, destrozas a la
2: yo
3: pareja del otro.
2: Porque me dijiste que yo llevo dos matrimonios, bebé. Entonces, de mi primer divorcio. ¿Geo no? Así decir, ay, que de repente. Que,
3: no
2: que,
3: se te antoja.
2: Ay, Jehová, no, bendito
3: ¿con
2: padre.
3: ¿Con ninguno de los dos?
2: No.
3: Ah, sí, sí,
2: no.
3: Sí, con el segundo se te antojó hasta te relamiste.
2: No, pues, ay, ¿cuáles son tus redes, dices tú?
3: No, ahora nos cuentas. ¿El segundo sí o no?
2: Fue una persona que amé mucho, sí.
3: ¿Pero hay chance de pisar?
2: No, ya no.
3: Es que es bien difícil, porque, a ver, yo no sé, a lo mejor tú eres como yo. Yo a lo mejor digo, terminamos bien, todo bien, pero si volvemos a pisar me vuelvo a ilusionar.
2: No, definitivamente ya no. Hay piedras que no dan agua, o sea, no.
3: Pero más pues bien, uno le sigue tratando de hacer lucha.
2: No, y fíjate, ¿no? Aunque no pudiera.
3: Pero está bien que tengas determinación en eso. Porque si no, mira.
2: Lo quiero mucho.
3: Es que querer es una cosa.
2: Siempre va a contar conmigo. Pero aunque... es más, quisiera decirle que sí, pero no pudiese ser. No pudiese ser.
3: ¿No?
2: No, güey.
3: ¿No te palpita es que el corazón?
2: Me hizo muchas que es imposible. O sea, hay cosas que por más cola loca que le pongas, no.
3: Ahora, las mujeres son más de sentimiento, de conexión y de emoción. El hombre es jalo.
2: Claro.
3: Es mucho más
2: yo
3: frío.
2: Sé, si yo sé que si yo voy a Imperial Beach...
3: cae.
2: Y quiero pasar así, claro, bebé.
3: Y nomás por fregar vas y te le apareces y le...
2: Según él todavía me ama.
3: Ah.
2: Y tiene vieja.
3: Así son los hombres. Así son de todos son iguales. Pero qué bonito se siente cuando uno te da un besito, te dice poquito a poquito, te quiero mucho. Y Rocío Dúrcal. Bueno, así las cosas. Oye, entonces, arroba Juan Alberto Santos en el Instagram. Ahí les cuento más mitotes. Y por supuesto, si tiene chance, también préndale la tele a las 12, que estoy ahí en Estrella TV.
2: Ay, bendito Dios.
3: Amén.
2: Amén.
3: Solo por hoy, como alcohólico. Como alcohólico, solo por hoy.
2: Solo por hoy, así dice nuestro jefe. Solo por hoy. Familia, muy pendiente. Y tú que me estás escuchando, muy pendiente. Porque esto todavía le sigue, viene de buenas con la mami y el mono a través de la Qué Buena. Regresamos.

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0: familia. Ay, dispensen, si escuchan una
1: ¿qué van a escuchar? ¿De cajeteada de qué?
0: Tuya, señor.
1: ¿Has escuchado hasta ahorita una cajeteada?
0: El patrón está arriba del timón de la que buena en este momento.
1: Lo que tiene que hacer uno para tragar.
0: No hay de otra, compadre, no hay de otra.
1: ¿Por qué?
0: Pues no hay de otra, ¿vale?
1: Lo que es lo que tiene que hacer uno para tragar, pues.
0: Claro, no hay de otra. Oh, bueno. Tenemos que hacerla de todos aquí, familia. Ya nos vamos, nos retiramos, no sin antes decirle buenas tardes con el patrón. Ya, todos son jefas. Más que conecta tu micro, porque si no, no se va a poder.
1: Exacto, es que está conectado ahí. Tengo que estar controlando todo. La gente que es operador aquí, pero bueno. Ya, el día de hoy, plebada, falta 5 minutos para que den las... ¿Le bajo? Sí, va, está muy fuerte. Es que tengo muy fuerte la voz. Pues ya, ya le voy a bajar. El día de hoy, ¿qué haces tú cuando te aburres? ¿Qué haces tú cuando te aburres?
0: Dar lata.
1: Ay, sí. Ya, sí. Eso está más que confirmado, plebada. Cuando la... ¿Ya escuchas ahí o no? A ver, ahí está.
0: Ahí está.
1: Para que vea que estamos aquí.
0: Bien machín.
1: Cosas que hace la gente cuando se aburre. Aparte de
0: dar lata.
1: Vamos a hablar de las cosas que hace la gente cuando se aburre. Es fin de semana.
0: Me pongo a estoquear Instagram.
1: Hombre, y a revisar y te vas con todo. Dígame.
2: Yo en este trabajo nunca me aburro.
0: Ah, okay. No, pues yo tampoco. Ni hay tiempo para aburrirse. Pero en la casa,
2: estoy en el trabajo.
0: Mira, hay una página, te digo, mi queridísimo patrón Verdugo. Hay una página que usted puede tijerear Instagrams para que no se den cuenta que usted tijereó su Instagram.
1: A ver, ¿cómo está eso?
0: Sí, güey.
1: A ver, explícame eso.
0: Hay una página, hay varias páginas, tips de tóxica.
1: Ajá.
0: Hay una página, varias, que tú le pones ver Instagram anónimo en Google, ¿ok? Y te van a salir como 3 opciones. En esas 3 opciones, agarra la que te permita hacer de tu compu y vas a poner arroba el perfil que quieres tijerear.
1: El patrón al aire.
0: Y va a aparecer todas sus historias.
1: ¿Neta?
0: Todas sus historias y publicaciones. Siempre y cuando el Instagram sea público.
1: Oye, deberías tú de los viernes de dar, público. De dar datos de gente tóxica, ¿va? Debería de la...
0: Siempre y cuando sea público, pues.
1: Válgame.
2: Yo quiero intentarlo, a ver.
1: Hoy no, hazlo, mujer, no hagan caso de que está diciendo ahorita.
0: Y hay otra página.
1: Mamá, ahí vas.
0: Hay otra página. Por ejemplo,
1: No.
0: Para la gente que maneja WhatsApp. Ajá. Por eso, mira, ojo loca, no se equivoca. Hay una página de WhatsApp que tú pones el número del güey o de la persona que está tú preocupada, ¿no? No te dice con quién, pero sí te dice cuánto tiempo estuvo conectado con otra línea.
1: ¡No! ¿Neta?
0: Y bebé.
1: Pero te da el número de...
0: No te da el número de otra persona.
1: Maldita gente loca y desquiciada.
0: Nomás te da... O sea, tú sabes que es el teléfono que tú quieres saber, pues.
1: Pero qué ganas
0: y
1: con eso.
0: Y te dice cuánto tiempo estuvo al aire.
1: La pregunta es qué ganas con eso.
0: Y te dice cuánto tiempo estuvo conectado ahí. Nada, pues de que sabes que te están mintiendo y te están verbiando. Ay, no tuve tiempo de agarrar el teléfono. Ah, no.
1: Zahid, cuando contratas gente aquí, tú les haces un examen psicológico loco.
0: Por mis habilidades y aptitudes, ¿verdad, jefe?
3: Si por loca me la traje, dije, esta,
0: ¿sí?
3: Esta le falta un cuarto para el dólar. Esta tiene que estar. Para el combo, tráetela.
0: Ay, si no estás aquí por buena, tóxica, sino por loca.
1: Por tóxica y loca, hijos. Viernes de toxicidad aquí con
0: estos
1: la mami.
0: Esos son mis dos tips del día de hoy.
1: Hombre, estás pero bien pesada.
0: Página
1: como... Estefani, borra todo eso de tu mente, por favor.
0: No, mana.
2: De hecho, lo voy a poner en mis listas para investigar ahora otra, que hijos. Me aburra.
1: ¿Tú? Ay, ay, ay. Tú algo, como mana. Dirían por ahí, enfado.
0: No, es que a mí 2 veces no me la hacen, pues.
1: No, mira, te la han hecho 4. Bueno. No, 4 veces te la han hecho.
0: Tienes toda la razón, patrón verdugo.
1: Así que 4 veces te la han hecho. Pero bueno, plebada, ahí sigan los consejos de la mami. Todo lo que hace la mami, no lo haga.
0: No, sí, hágalo.
1: No lo haga porque sí, va a resultar en lo mismo.
0: Bueno, si quieres ser feliz en su burbuja de amor, no lo haga.
1: Quisiera ser un pez.
0: Si quieres ser feliz en su burbuja de amor, no lo haga, compa, no lo haga. Pero si quieres salir y con sus verdades, hágalo.
1: Yo nomás lo que digo es una cosa: el que busca, encuentra.
0: Eso que ni qué.
1: El que busca, encuentra. Así que si usted le quiere encontrar, búsquele y rásquele nomás. Así nomás quedó.
2: Para que encuentre.
1: Para que encuentre y encuentre bien. El domingo nos vemos allá, plebada, en Plaza México de la ciudad de Lynnwood. Ahí va a estar la mami, va a estar su servilleta, su compa, el patrón. Vamos a estar en con Sueños Callejeros y, por supuesto, en la Junta de Promotores en este showcase, donde lo van a encabezar los Desvelados y otras agrupaciones. Allá nos vemos,
0: ahí
1: un evento familiar. Para toda la familia, lléguele.
0: Abierto para el público, bien lo dijiste tú. Ahí vamos a estar el patrón, su servilleta la mami. Ahí Merengues Méndez estaremos desde tempranito. Todo el equipo de la Qué Buena.
1: Así que así nomás quedó, dijo el pirata Culiacán.
0: Y pues, juímonos, ustedes se quedan con el patrón. Buenas tardes con el patrón.
1: Ha hecho un número dos de la radio. Ahí nomás quedó.
0: Y la Stephanie.
1: Ahí.
0: Y gracias. Público, no importa cómo terminó tu semana, importa con qué actitud decides comenzar la siguiente. Su lechita. Y a seguir, su amiga la mami se despide.
1: ¡Adiós!
0: No, eso es en tu programa. Aquí no vengas con tu adiós.
1: Bienvenidos al show número 2 de la radio. Ahora sí, ahí quédense. ¡Vamos, recio! ¡Adiós!
4: Terminamos por hoy. Disfruten de su lechita y a seguir. Prometemos regresar mañana con más buenas. Hasta mañana. Esto fue Bien y de Buenas con la mami y el mono.

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0: bombón.
1: Chiqui tipo un bombita. Chiqui tipo un bombita. No, ese tipo de bomba, ¿no?
0: No, no. ¿No? Porque van a decir, chiqui tipo un bombón. Chiqui tipo un bombita. El patrón, es la más bonita. Oh, qué gente tan carrilluda, pues. Oye, hoy es día del aguacate, ¿vale?
1: Día del aguacate,
0: ¿plebe? Día del aguacate, Kila, qué buena. Vamos a festejar con un guacamole el día del aguacate.
1: Ay, ay, ay.
0: A mí me encanta comer con gente que no le gusta el aguacate.
1: A mí también.
0: ¿Sí sabes por qué? ¿Por qué me como el de él?
1: ¡Ay, chulada!
0: ¡A gusto! Así que si usted es amante del aguacate, invite a alguien que no le gusta el aguacate, ¿eh? Así nomás quedó.
2: ¡Ey! Es el show número 2 de la radio. Buenas tardes con el patrón. A toda la gente que lo escucha en Los Ángeles y en Empire. A la gente en Anaheim. A toda la gente de la Orange County. Riverside. Todo el Valle de San Fernando. Arrancamos el show número 2 de la radio. El show más nada que veriento.
0: Levada, póngase el tirante como un overol. Lo acompañamos hasta las 7 de la tarde con música, diversión, cotorreo. Tenemos boletos de regalo, compañera, el día de hoy.
1: Claro que sí, patrón. 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
0: Inquietos del Norte en el Foro Guapo de Parris. 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
1: Y que por cierto, en el mediodía ya nos quieren robar el ticket.
0: Ah, sí. Así que ahí pueden comprar los boletos ya para el evento. Allá vamos a estar presentes también. El domingo nos vemos ahí en Plaza México de Lingwood. Vamos a estar conduciendo el evento de los promotores unidos.
1: Cuéntame más, patrón, cuéntame más.
0: No, algo bien, pero mira, mejor no, ¿qué le cuento? Ahorita más adelante tenemos invitados que van a estar en, show, en ese showcase de promotores unidos. Y también tenemos a los promotores unidos y a los desvelados con nosotros aquí en Buenas Tardes con el patrón.
3: Algo por el chulada,
1: patrón.
0: No se lo pierda el día de hoy. Hoy es viernes de Código Misterio.
4: ¿Qué dices?
1: Y déjame decirte que Horacio Ontiveros viene
0: con cosas misteriosas, vas a decir.
1: No, no viene con cosas
0: ¿con
1: misteriosas
0: qué viene?
1: Viene con cositas misteriosas.
0: Así que plebada, ya se las sábanas para que cobijas aquí en Buenas Tardes con el patrón. El Max nos trae todo el chisme de lo que está pasando en la FIFA. Traen una.
1: Oye, ¿qué onda con eso, No. Lo he estado viendo en redes sociales. Y digo,
0: no, sacarrácate.
1: ¿Neta?
0: No, la neta, traen un fiestón ahí.
1: Y de hecho, ayer, fuera del aire, te estaba haciendo unas preguntas para la gente que no sabemos de fútbol, ¿verdad? Y que de repente nos salen varias interrogantes. ¿Qué onda con la FIFA y todo esto que quiere hacer?
0: No, traen un fiestón. Y la Liga MX ni se diga, oiga.
4: ¿Qué?
0: Adiós, ya le dijeron adiós al ascenso. No, traen un... El Mac trae todo el chisme y el Mondragón, por supuesto, nos va a contar más chisme, a ver si le gusta.
1: ¿A Mondragón?
0: La delincuente. Póngase al tirante, anota el teléfono de la cabina porque ahorita regresamos más adelante con boletos. ¿Cuál es el teléfono en cabina, compañera?
1: 818-563-1055. 818-563-1055. Una vez más, 818-563-1055, patrón.
5: Vamos a tomar ya. Uf. Ya no aguanto.
4: Estamos en el tiempo de calor.
0: ¡Ya regresamos! Buenas tardes con el patrón. ¿Con qué nos vamos? ¿Con qué carro nos vamos?
1: Vámonos con banda Corona del Rey.
0: ¡Ah, la Corona del Rey! ¡La Corona del King! ¡Va que te acordes, mija! ¡Que ya es viernes! ¡Ay, ay, agua! ¡Y más abajo hay lodo! ¡Estás escuchándola! ¡Qué buena con tu compa el patrón! ¡Ya regresamos, plebada! Ahorita regreso con los boletos más adelante, los boletos de regalo para que te vayas al Toro Guapo de Perris. En el show, Buenas Tardes con el patrón, porque el evento del domingo es gratis, pleba.
1: Totalmente gratis.
0: Ahí en la Plaza México. No le cambies, sigue escuchando Buenas Tardes con el patrón. Aquí en la Qué Buena, ¡Ani!

0: la corona del rey. Ya.
1: Vámonos, Inland Empire, al reporte del tráfico. Autopista número 15 en dirección hacia el sur, a la altura de la intersección con el freeway número 10. Está reportando un accidente sobre la lateral derecha. Ten cuidado si vas manejando por ahí, siempre con precaución. 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

0: la radio. Estas buenas tardes con el patrón. Nos vamos con el top 10 el día de hoy. Cosas que hacemos cuando estamos aburridos.
1: No, mendigo, don José, ¿no? ¿Está aburrido con nosotros o qué?
2: ¿Qué pasó ahí?
0: Poquito.
1: Bueno, no le cambie, no se aburre como don José, ¿no? ¡Plebada! Muchos de nosotros esperamos el fin de semana, o también entre semana, ¿no? Y que de pronto no tenemos nada que hacer y nos aburrimos. ¿Tú eres de las personas que se aburren mucho o no, Stephanie?
2: Casi no.
1: ¿No?
2: Pero cuando me aburro, aplico la confiable de siempre. Híjole. No, pues es que es muy básico lo que hago.
1: No era así como que digas tú, hago muchas cosas.
2: Ya me aburrí, no. La neta es que yo si me aburro, agarro, busco un lugar cómodo y me echo una siesta.
1: A dormir como marrano. Oiga, cuando uno está aburrido, abres el refri una y otra vez en el número 10.
2: Oh, cierto.
1: Lo abres como si en los últimos 30 segundos hubiera aparecido un pastel de como por arte de magia y hasta un limón te saluda de tanto verlo ahí. Es una abridera y cerradera de los del refri cuando estás aburrido.
2: ¿Sabes qué es divertido? Ver cómo el foquito se prende y se apaga.
1: No manches.
2: ¿No te diviertes? ¿No te desaburre?
1: ¿Qué? ¿Cómo vas a estar aburrido?
2: No, claro que sí.
1: Cosas que hacemos cuando estamos aburridos, aparte de sacarte los mocos, oiga. Ver el celular aunque no haya notificaciones, plebada. Da a refrescar, te metes al Instagram, te sales, te vas al Facebook, te vas por todas las redes, sabías y por haber. Y esto salió porque platicando le digo a Stephanie que cuando estaba aburrido, me meto mucho al Amazon y empiezo a meter cosas en el carrito.
2: Sí.
1: Y después los saco, y, aunque no los compre, pues, pero ahí estoy en el carrito metiendo cosas que no voy a ocupar nunca.
2: Plebe, te ilusiona meter productos que pues tal vez no vayas a comprar. Pero tal vez sí, ¿no?
1: El otro día me puse una podadora y ni patio tengo, ya. Imagínese.
2: Plebe.
1: Ay. Número 8 de las cosas que haces cuando estamos bien aburridotes. Acostarnos y levantarnos 5 minutos después. No tenemos nada que hacer, pero tampoco ganas de dormir. ¿Te ha pasado eso?
2: Sí.
1: Que no tienes ganas de dormir, pero tampoco tienes que hacer. En la pandemia, güey, ¿te acuerdas? La bestia, güey.
2: Tú.
1: ¿Qué cosa tan más aburrido en la pandemia? Puro engordar nomás uno.
2: Y mentira no es.
1: Puro engordar nomás uno. Número 7. Ponernos a ver videos de cosas rarísimas. Le digo que la otra vez me desvelé yo a las 3 de la mañana viendo un concurso de unos japoneses vestidos de iguana en un patín yéndose por un pasillo así, bien angostito, y el que llegara a la otra orilla ganaba. Imagínate tú, a las 3 de la mañana, viendo a dos vatos con unos palos haciendo unas mansiones.
2: No,
1: hombre, cállese los ojos.
2: Lo peor de todo es que uno se queda hasta que terminan.
1: Moviendo comidas exóticas de la India y cosas así. Empiezas viendo un gol y acabas aprendiendo cómo vive un pingüino en la Antártida. Pues su panda virotán.
2: Oye, sí.
1: Número 6, comer por antojo, no por hambre. Cuando uno está aburrido.
2: ¡Oh, qué horror, patrón! ¡Qué horror!
1: Tu cerebro te manda esas señales que tienes que estar comiendo. Y no porque necesites comer, no porque tengas hambre, sino por la única y sencilla razón de que tienes que estar comiendo comer por antojos y por nada, güey.
2: Como le dicen una por gula, ¿no?
1: Sí, que es pecado.
2: Así como de no tengo hambre, pero pues mira, aquí hay algo. ¡Vámonos para adentro!
1: Abres unas papitas, luego unas galletas y terminas haciendo una combinación que ni los chefs se atreverían, no hay que hacer. Papitas con chamoy acompañada con una nieve de tamarindo.
2: No, sáquese por ahí.
1: ¿Estás escuchando? Buenas tardes con el patrón, el show número 2 de la radio. Hoy, aquí en Buenas Tardes con el Patrón, estamos platicando de lo que es las comidas. ¿Quién me está marcando? Espérame, ahorita los atiendo, viejones. Ahorita los atiendo. De las cosas que hacemos cuando estamos aburridos, pleba. Ya regresamos. Esto es Buenas Tardes con el Patrón, el show número 2 de la radio. Otra regresamos con la segunda parte, no le cambie.

0: Erasmo, estás escuchando. Buenas tardes con el patrón. Hoy seguimos hablando de las cosas que pasan cuando estás aburrido. 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
1: Ah, se aventó el comercial, Don Mocenón, ya te quitó hasta la chamba.
2: No, completo. No, pues ya aquí, ya. Mejor me voy a aburrir.
1: Levada, 10 cosas que hacemos cuando estamos aburridos. Ya hablamos de cuando abrimos el refri una y otra vez. Vemos el celular, aunque no haya notificaciones. Nos acostamos y 5 minutos después nos levantamos. Nos ponemos a ver videos rarísimos. Comer por antojo. No hacemos nada. Nada.
2: ¿Cómo que no hacemos nada?
1: Nada. Número 5. Cuando estamos aburridos, muchos de nosotros le hablamos a alguien nomás por hablarle, nomás por molestar.
3: ¿Qué
1: haces? Y te dicen nada. Ah, bueno. Y ya, es todo.
2: Y de hecho, a veces te quedas en la llamada sin motivo de plática ni nada. Y nada más, ¿sí? Con que tengas a la persona en el teléfono, es raro, ¿no?
1: Sí, es weird, dijo el gringo. Es weird, dijo el gringo. Así es, hablarle que nomás por molestar.
2: Híjole.
1: Yo tengo una anécdota bien perra.
2: A ver.
1: Resulta, plebada, que Don Chuy de Huracanes del Norte, que dice, uy, échale mi Chuy. Es bien llevado conmigo. Y nos llevamos muy bien al viejón. Y un día andábamos en Las Vegas. Sí. Eran como, Don Chuy vive en Chicago, en la ciudad de Chicago.
2: Ok.
1: Y un día estábamos en Las Vegas, eran como las 2 de la mañana. Son 3 horas de diferencia. O sea, la 1 de la mañana en Las Vegas, eran como las 4 de la mañana en Chicago.
2: Sí.
1: Y le marcamos, andamos entradillos, pues. Y le marcamos a Don Chuy. Y contestó, bueno, dijo, ¿qué anda haciendo, Chuy? Nomás le hablamos para decirle que ahorita en media hora le vamos a volver a marcar y preguntar qué anda haciendo. Pues ando dormido, hijo de... Fue lo que dijo. ¿Qué voy a estar haciendo?
3: ¿Qué?
1: Pero nomás por molestar, pues, nosotros.
2: Ah, mamita. No, qué perrón.
1: Número 4 de las cosas que haces cuando estás aburrido, aburrida. Limpiar algo que nunca limpias. De repente, uno se empieza a convertir en un acomodador de cajones con tal de no aburrirse y se pone a hacer cosas nada que verientas, oye. ¿Qué ha pasado?
2: Sí, me ha pasado. Y de repente es como ni siquiera tenía planeado hacer limpieza profunda y termino limpiando y hasta donde no imaginé, moviendo muebles y todo lo que quieras. ¡Wow!
1: No,
2: aburrirse es poderosísimo.
1: Es poderosita, pero también es peligroso.
2: ¿Por qué?
1: Porque... cuando estás aburrido, te haces unas peliculotas en la cabeza.
2: Ah, no, bueno,
1: también. En 5 minutos ya imaginas que eres millonario, famoso, que hasta saludas al presidente o de plano que caes en la desgracia. O sea, pueden pasar las dos cosas, pues.
2: Dependiendo de tu imaginación, claro. Tienes razón.
1: Hay gente que se hace unas peliculotas, sobrepiensan cuando están aburridos. Por eso dicen que también es peligroso aburrirte.
2: Oh,
1: Dios guarde.
2: No, o sea, que sí.
1: Buscas una serie sin ver ninguna. Te agarras con el control remoto y empiezas a darle. Te pasas 40 minutos escogiendo qué ver y el último terminas viendo la de Shrek todo el tiempo. Siempre terminas viendo las mismas, una.
2: Las mismas, tienes razón.
1: La neta que sí.
2: Como que vas a lo seguro. Para no volver a aburrirte.
1: Sí, pero ahí te agarras y te vas. Buscas series y dices, ah, esta serie se ve buena y no la ves. La última serie que vi completita. Buenísima, se llama Primal. Está en Amazon.
2: Primal, ok.
1: No hablan, güey.
2: ¿No hablan?
1: No. Es la historia de un hombre de las cavernas.
2: Ok.
1: Y está en animado.
2: Ajá.
1: Pero los curados es que los personajes no hablan, güey. Nomás guturan. Y hacen señas.
2: Oh.
1: No hablan. No. Está buenísima, se llama Primal.
2: Primal.
1: En Amazon.
2: Interesante.
1: Está. Ahí te la recomiendo, plebada. Y número 1, cuando estás aburrido, ¿qué es lo primero que dices?
2: Estoy aburrido.
1: Es correcto. Y cuando alguien te dice, pues haz algo, te enojas porque pues...
2: dijiste que estabas aburrido. No, que tenías ganas de hacer algo.
1: Exactamente. Levada, el aburrimiento es tan poderoso que hace que uno limpie la casa, hable con la suegra o hasta lea términos, condiciones y hasta lea disclaimer que nunca le pidieron que leyera. Eso sí, ya es tocar fondo. Cuando tú ves videos de chinitos comiendo mariscos de dudosa procedencia, es porque ya tocaste fondo.
2: Ay, patrón.
1: Ya regresamos. Buenas tardes con el patrón. No se aburra, no lo cambie. es el show número 2 de la radio.

0: reporte vial. Elon and Bayer, autopista 215 en dirección hacia el sur, viene a vuelta de rueda desde la intersección con el freeway número 10 hasta la avenida Pensilvania. Si vienes manejando por ahí, recuerda hacerlo con mucha precaución y paciencia sobre todo, y sigue disfrutando de buenas tardes con el patrón aquí a través de la Qué Buena 96.
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3: ¡Pleba! 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
4: Estamos en el tiempo de calor.
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0: viernes, es viernes y el minutote no para. Sea lunes, martes, miércoles, jueves, viernes, sábado, domingo, lunes, martes, miércoles, ¡ay! Con ustedes, señores y señores, la vergüenza de Autlán de la Grana, Jalisco.
1: ¿Qué?
0: El desorgullo de México. Él es Ulises Mondragón, el cuerpo de gancho guamuchilero. Hoy con los espectáculos.
2: ¡Hola! ¡Hola!
3: ¡Unos!
4: Oiga, señor Mondragón, pues, sí. ¿Cómo está usted? ¿Cómo le va? ¡Feliz viernes! ¡Ya raza, viernes! ¡Qué calorón!
5: Ay, ¡feliz viernes! ¡Qué calor!
4: Oiga,
5: saludos para toda la gente. Ayer, por cierto, ya ve que estamos saludando pueblos, ciudades, de diferentes puntos. Fue una sensación, oiga. Recibí mensajes de mucha gente, así que se emocionó con los pueblos. Es más, no vamos a hablar de espectáculos ya. Puro mendigo rancho vamos a mencionar ahorita.
4: Clases de geografía ranchera.
5: A huevo.
4: Buenas tardes con el patrón. Por ejemplo, ahí la va. Mencióname, Stephanie, un estado de México, el que sea.
2: Un estado de México.
4: El que sea. Jálate.
2: Híjole. Yucatán.
4: Yucatán. A ver, Inga Turroya.
5: Perro.
4: Saludos a la gente.
5: Allá.
4: Sí, la gente de allá de Cenotillo, de Izmal, de Tixcof. Ajá. A la gente allá de Peto, de Ticul, de Uxmal, de Muna, a la gente de Mayapán, de Mayatán, mayatenses.
5: Mayatán.
4: A todos ellos.
5: Ticoloyo.
4: Todo allá, a la gente de Tabi, de Yuscaba. ¿Por qué por nombres tan mayas, pues, allá? ¿Para qué lado? Pero
5: qué bonito,
4: para todos,
5: oiga.
4: Ellos, para todos ellos.
5: Fíjense que yo sí tengo, mucha gente dice, es que yo tengo el sueño de conocer Grecia, de conocer Japón, de conocer Tokio. No. La verdad, le voy a decir algo y se los digo honestamente. Yo, mi sueño, uno de mis sueños reales sería ir a conocer Yucatán.
4: ¿Neta? Señor Mondragón, iba a ir a Mayatán usted, ¿verdad?
5: Ah, no, pues usted ya viene ya de Mayatlán, Sinaloa.
4: Mayatán, allá se existe Mayatán. Pero bueno, compañero.
2: ¿Cuánto amor entre ustedes?
4: Puro mayatense aquí. Puro mayati.
2: ¡Qué bonito!
4: ¡Puro mayati! Te dijo Mondragón, adelante con los espectáculos hoy viernes. ¡Jálese, viejo!
5: Oiga, pues después de saludar a toda la gente de Yucatán y de todas partes del mundo, bueno, pues vamos a iniciar, oiga, porque Luis Miguel da de qué hablar. El Sol de México, ¡gracias! Oiga, regresa con una marca de refrescos muy importante. ¿La podemos decir?
4: Sí, claro, para echarse y nos patrocine.
5: Bueno. La refresquera es Coca-Cola, oiga. Uh-huh. Fíjense que está celebrando 100 años en México. Y que nada más y nada menos que hacerlo con el lujo de México, que es Luis Miguel. Él ya había pertenecido anteriormente a una campaña de Coca-Cola en el año de 1991, que se llamó Vive la Sensación. Ahora, bueno, pues regresa nuevamente con esta refresquera. Y me imagino, oiga, la millonada de dólares que le han de haber pagado a Luis Miguel, ya para que se retire, fíjese.
4: No, pues es que siempre quieren más, pero sí me acuerdo de ese comercial donde salía ahí Luis Miguel.
5: ¿En serio?

0: solo Coca-Cola.
1: ¿Qué ha tenido? Ha tenido mucha aceptación y acaba de salir porque después de una hora de haber salido, aproximadamente tuvo 252 mil me gusta, 6,418 comentarios, 14 mil compartidos, 20 mil envíos. O sea que Luis Miguel, la verdad, definitivamente sigue siendo un lujo, oiga.
2: Y acabamos de comprobar que sí le gusta la Coca-Cola.
1: Que los gustos de cada quien no va a hablar.
2: Oiga, señor Mondragón, mejor cuéntenos, díganos, hoy en viernes, ¿qué tenemos?
3: ¿Qué tenemos?
2: ¡Más adelante en los espectáculos!
1: ¡Música de tensión! Porque más adelante ya sabemos quién mandó desvivir a Valeria Márquez, la influencer de Guadalajara, le contamos. Además, también una famosa actriz dice por qué hizo una escena impactante en una telenovela. Ya volvemos.
4: No le cambien. Ahorita regresamos con el que también le gusta la coca. Cola. Con dragón. Aunque le gusta más la cola que la coca.
5: Ah!

0: regreso. 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
1: ¡Olos, olos!
2: ¿Qué?
0: Con el Mondragón. Y... y la cola. Oye, perdón, la Coca-Cola.
2: ¿Qué pasó? ¿Qué pasó ahí? ¿Qué pasó ahí, diría? ¡Sea Mondragón! A ver... híjole, ¿por dónde le entramos a este asunto? Hay que recordar...
3: ¿por la cola?
1: ¡Ay, no! ¡Qué horror!
2: Pues sí, que es lo último. Hubo una pérdida o un asesinato muy, pero muy comentado en redes sociales. Se volvió incluso hasta viral en las redes sociales y por todos los noticieros en México y Estados Unidos. La muerte, o mejor dicho, la desvivida de una influencer en plena transmisión en vivo. Nos referimos a Valeria Márquez y en estas últimas horas
3: nos
2: ha dado a conocer más información sobre este asunto, señor Mondragón.
4: Más información hoy, aquí en Buenas Tardes con el Patrón. Vamos a dar a conocer quién fue, supuesta y alegadamente, el autor intelectual de la muerte de esta famosa influencer. Fíjese que en la mañanera, el señor Harfuch, habló, dio a conocer quién desvivió a Carlos Manso, el alcalde de Uruapan. Van a decir, bueno, ¿y pues qué tiene que ver Carlos Manso con Valeria Márquez? Tiene mucho que ver, señoras y señores. Sí, usted que me escucha en su auto, en su casa, huevoneando. Hoy destaparemos quiénes son los actores intelectuales.

0: resulta, oiga, ¿qué? Que el R1, este señor muy famoso que acaban de agarrar de una célula muy importante en México delictiva, bueno, al parecer el hijo de él tenía una relación con esta muchacha, Valeria.
1: Okay.
0: Y al parecer él le pidió al papá que la mandara a desvivir. Escuche cómo lo dice Harfuch. Estás al aire, bofón.
1: A ver, adelante, Harfuch.
2: La información obtenida mediante labores de inteligencia permitió identificar que Ramón Ángel N. había ordenado y financiado el homicidio de Carlos Manso. De esta forma, Ramón Ángel N. es señalado como el principal autor intelectual del ataque, al tener una participación directa en la decisión, planeación y financiamiento del crimen.
1: ¡Tracas! Stephanie, bueno. Y también dijo otra cosa de Valeria Márquez, ahí le va.
2: El hijo del R1 tenía una relación sentimental con Valeria. Ya la había amenazado en varias ocasiones. Y todo indica, esto ya se va a probar, que el hijo le pide a su papá, al R1, que cometan el feminicidio.
3: Este caso se integra a toda la investigación o se sigue de una manera separada.
2: Es una investigación distinta a la del alcalde Manso, pero con esta detención también tenemos indicios e indicios también para encontrar a la otra persona que tuvo que ver con el homicidio, que es el hijo de este sujeto.
1: ¿Tú qué opinas, Stephanie, de ese asunto?
4: Perdón, me perdí en la mirada de Harfuch. Ay, qué guapo está Harfuch.
0: Mendiga vieja ofrecida.
1: No puede ser, estamos algo serio y sales tú con eso. Hijo, dígale algo, señor Mondragón, por el favor de Dios.
0: Pues ya, oye, ¿qué le puedo decir? Si la sacamos del restaurante allá del Hong Kong, ¿qué le puedo decir?
1: Oiga, trae a todas las mujeres a este hombre.
4: Es que está, chícalo. ¿No te perdiste en su mirada también?
1: No, qué perras. Entre todas las mujeres de todas las edades y las hochis ahí, te traen el loco ahí al Harfuch.
0: Oiga,
1: es algo serio.
0: Sí, no nos perdamos del tema. Después avientan su lujuria. Pero realmente, mire, que anteriormente algunos influencers que se creen inspectores e investigadores incluso habían acusado a familiares de Valeria, ¿se acuerda?
1: Uh-huh.
0: Sí. Ahora a un tío lo habían acusado. Muchas veces lo hablamos aquí de lo que supuestamente se decía. Se pensó que este tema ya se había olvidado, pero bueno, pues ahora Harfuch está hablando y bueno, pues mucho sentido de lo que está sucediendo. Lamentablemente no apoyamos el que haya sido así, el que Valeria la hayan vivido de tal forma, pero hay que tener mucho cuidado también con quién estás, con quién andas, qué es lo que haces, qué es lo que sabes, qué es lo que hablas, sobre todo en estas épocas y más en las épocas de redes sociales.
1: Sí, está cañón y está complicado el caso, señor Mondragón. Pero bueno,
0: oiga, pero vamos a terminar. ¿Cuál ha sido la actuación más grande de su vida?
1: ¿Cómo? ¿De mi vida? ¿La mía? ¿O de...
0: Pues sí. Okay. Pues no, la mía, oiga.
1: ¿O qué he visto? Pues, ¿o qué he hecho yo?
0: ¿Qué ha hecho?
1: Ah, mi actuación más grande es este. ¿Cuál será, sí, oiga? Mi actuación más grande, yo fue cuando le hice un berrinche a mi mamá porque no me quería dar un chocomil.
0: Fingir que es locutor.
1: O también fingir, es exactamente, también esa puede ser, oiga, una gran actuación.
0: Bueno, pues La Casa de los Famosos México, que la neta está muy perra, me gusta mucho esta temporada. Fíjese que Cynthia Clitbo habló. Y sobre aquella vez que se rapó cuando estaba haciendo una novela, ¿se acuerdan?
1: ¡Ah! ¿Cómo no me voy a... ¡La Tamara! ¡La Tamara!
0: ¡Grande, la Tamara!
1: ¡La Tamara! Sí, sí, sí, sí, sí. En el privilegio. Ya. ¡El privilegio de amarte!
0: Bueno, no, pues... ella habló del por qué hay un trasfondo después de esto. Dice que ella estaba pasando un momento muy crítico porque había terminado con Gatorno. Escuche cómo lo contó.
1: Pero, oiga, a ver, ¿cómo fue la rapada?
5: Vamos a raparla. Y Carla dijo, ok.
4: Wow.
5: Es que yo me encontré antes de la novela, yo había tronado con Gatorno y estaba destruida. Y entonces me encontré a mi excuñada, Cristian, y la vi rapada. Y le dije, ¿por qué te rapaste? Entonces Cristian me dijo, porque troné con Sergio y entonces para cambiar la vibra a los indios del norte, no sé qué. Y entonces yo dije, ay, yo me voy a rapar a ver si se me quita este dolor.
4: Ay,
5: sí.
4: No.
5: Y entonces cuando empecé la novela, yo ya venía de varias telenovelas que eran las villanas y siempre ya me habían quemado, ya me habían ahorcado.
1: Sí, sí, sí.
5: Y entonces le dije, Carla, ¿por qué va a acabar igual que todas? Vamos a raparla. Y Carla dijo, ok.
1: Wow. Okay.
5: Nos fuimos a Europa y entonces en Ponte Vecchio me hicieron la escena, pero no teníamos permiso para grabar esa escena. Y entonces La cámara estaba escondida atrás de un arco porque como buenos mexicanos...
4: A la mexicana.
5: Y entonces empecé a raparme y la gente así de... Entonces quería acercar como a papacharme, pero entonces yo les ponía cara de te voy a... Estoy loca. O sea, estaba sacando para la cámara y para la gente.
1: Oye, qué gran historia, Señor Mondragón. Para mí, le voy a decir la neta, de las escenas más icónicas de las telenovelas mexicanas cuando se rapa la Tamara, que era una maldita.
0: La neta que se oiga una escena que va a quedar para la historia, pero fíjese cómo es que tiene también su historia.
1: Sí, qué perro.
0: Y el por qué lo hizo, muy interesante.
1: La neta que sí, Señor Mondragón. Pero interesante va a ser también que va a ser el fin de semana, Señor Mondragón, porque nos tenemos que ir.
0: Voy a contar toda la cantidad de gente que me va a seguir a partir de este momento. ¿Qué? Búsqueme como El Indomable TV. Estoy en Instagram, red social. Y tú te quedas aquí con las mendigas Tamaras malvadas de la radio. En buenas tardes con el patrón y la Stephanie. Ay, la
1: felicidad. Ya nos exhibió el Señor Mondragón. Adiós.

0: Vamos, Inland Empire, al reporte del tráfico. Te comento, autopista número 57 en dirección hacia el norte viene con tráfico con lentitud a la altura de la intersección con el freeway número 60. Recuerda siempre manejar bien alerta, utiliza tus direccionales, no utilices el teléfono mientras manejas y, por supuesto, sigue disfrutando de Buenas Tardes con el Patrón aquí a través de La Que Buena 96.1.
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0: Está bueno el calorcito y con esa rolita estar abrazado, sí, imagínate, pegado con la morra ahorita. Todo sudado, así oliendo a horqueta.
1: ¿Iba todo bien? Abrazaditos hasta que dijiste oliendo a horqueta.
2: Ay, pero estamos en el tiempo de calor.
0: Ok, estamos en el tiempo de calor. ¿Qué? Hoy nomás, hoy nomás, hoy nomás, ¿cómo suena? Para toda la plebada de Los Ángeles, Inland Empire, a toda la gente que nos escucha en el Valle de San Fernando, que escucha Buenas Tardes con el Patrón aquí en La Qué Buena. Con ustedes, con nosotros. Nomás aunque no sea con su espíritu, porque ya se... Los plebes, aquí está, en Buenas Tardes con el Patrón.
3: Claro que sí, su compa Julio Tamayo por acá, del merito Los Ángeles, California. Puro Campton, California, para ser específico.
0: Puro
3: claro
0: Campton, sí. Viejones, arremangadones.
3: Puro CPT, puro CPT.
0: Ey, para la gente que anda grabando aquí, esta es su casa, se puede mover por donde sea. Nomás no me van a robar. ¿Por qué me van a robar?
1: Nada,
0: a
1: no quieres nada, plebe.
3: Un cable.
4: Cable que tienen caro.
0: ¿Cómo anda, compa? ¿Cómo andamos al tiro? Presente también, compa.
3: Claro que sí.
4: Aquí yo soy su compa Wunder, aquí de Campton, California, manager y dueño de la empresa Wunder Enterprises.
0: Qué ole. Nomás para que sepan ahí, mi compadre. Acércate al micrófono, compa.
3: Claro, compa, que sí, aquí era su compa Julio Tamayo, aquí músico ya correteado de la Angelina.
0: ¿Cuántos años tiene la música, compa Julio?
3: No, pues ya como unos 18 añitos.
0: Ya cumpliste la mayoría de edad.
3: Poquito de andar acompañando desde los Chalinos en los tiempos con mi compa Jorge Gamboa.
0: ¿Era músico nada más tú entonces?
3: Varios. Sí. Tocando bass, haciendo en el estudio, como participando en el estudio con varios artistas por ahí. Claro que sí, compas.
0: ¿Y te fuiste agarrando, te fuiste yendo a la música?
3: Sí, pues a la misma vez que he andado ayudándole, siempre he estado yo sacando mis cosillas y todo el pedo. Así, no, nunca, o sea, siempre, pues ya ve que ahorita se facilita más para sacar cosas y todo, para contenido y todo eso. Y siempre hemos estado de la mano de, como ahorita vamos a empezar una gira con un camarada también ahí famosito. Pues nomás ayudarle en el bajo, pues.
0: Ahí a todo lo que da, pero también tienes tu lado de la música.
3: Pero sí, tengo yo también lo mío, compositor, también le he dado canciones a gente ahí de la industria y todo eso.
0: ¿Y luego dónde lo agarraste, güey? ¿Dónde lo pescaste, qué?
4: Pues ahí en las calles peligrosas de Campton lo miré ahí.
0: Porque a mí me agarraron aquí, me llevó un perro en el hocico y me dijo, ay, vente para acá porque te hagas aquí en la radio. Pero ¿cómo tú que lo agarró ahí a mi compa ahí? Que dijo, a ver, compa, al rímese.
4: Conocí a mi compa Marito Aguilar. Teniendo un grupo que se llamaba el Grupo La Atracción y él era el que tocaba el bajo. Y los conocí y inmediatamente me
0: llamó la atención. Grupo.
4: Sí, trabajé con ellos como manager varios años. Y pues uno de los compositores, uno de mis favoritos compositores, mi compa Julio Tamayo.
0: Que Julio tiene varias. Para la gente que no sepa, que te está escuchando aquí en Los Ángeles, que eres. Creciste en un barrio que es difícil, en un área de la ciudad que sabemos que.
3: Sí,
0: que
3: sí,
0: tienes
3: sí.
0: Que buscarle por todos lados. ¿Qué canciones, por ejemplo, que
3: pues tenemos mucho underground, ¿verdad? ¿No? De que habla ahí de lo de las calles y de todo, ¿sabes? Del bajo mundo.
0: Sí, aquí, por ejemplo, la canción que tenemos aquí de fondo, por ejemplo, Yo Soy de las Calles.
3: Sí.
0: Un temón.
3: Ahí, como esa, ahí tengo otro corrido que se llama El Decomiso. Que también me lo han grabado muchos artistas de aquí de Los Ángeles. También como mi compa de Vanguardia de Chicago. Un morro también de Culiacán también lo grabó. Se regó así entre la raza.
0: Y ahí te vas ahí con las vivencias y con lo que vas escuchando y todo el rollo.
3: Sí, no, los corridos definitivamente puras cosas que...
0: De la calle.
3: Sí, de verdad, pues no me nace como inventar cosas porque no, pues no.
0: Es que yo siempre he dicho una cosa. Aquí el mundo es de la gente vaga. De la gente mitotera y vaga.
4: Ah, sí, a huevo.
3: Sí, a huevo.
4: Los normales nomás no llaman la atención, la neta.
3: Sí.
0: Porque aquí yo digo, que eres locutor, ¿qué te digo yo siempre? Que yo nomás llego aquí cotorreo y hablo. Ey. Y ya. ¿Qué yo, si fuera locutor, estuviera hablando así, saludos con el patrón. Salud para la gente. Compa, en su empresa, en la compañía, ¿tiene varias otras firmas, otros artistas? ¿O?
4: Tengo varios artistas y también grabo, tengo a varios artistas como a Emily Kimberly de Tijuana, Alejandro su cuadrilla, a Chicana Rosas, a una rapera famosa.
0: Yo sí la he escuchado esa mujer.
4: Ella, ya estoy manejándola a ella también. Me la hubiera traído, pero andaba en Guadalajara.
3: No, y mi compa ha grabado a muchos artistas ahí.
0: ¿Qué raro?
4: A Cornelio Vega, ha grabado a Natanael Cano, a Cosas de la Clica, Reza de Patrones, Iván Cornejo.
0: No, ahí nomás.
4: Omar Ruiz.
3: Estamos a la orden cuando
4: no,
3: se
4: no acabamos.
0: Como digo, el Prieto de Culiacán.
5: Ahí nomás quedó,
0: hijo.
4: Bien güero quedó el Prieto.
0: Y bueno, dentro de la compañía, ahora que se viene con todo hay un evento el domingo 2 de agosto. que sí. Se viene a la ciudad de Los Ángeles por primera vez.
3: Y claro que sí.
4: Y en Lingwood, ahí cerquitas, en nuestro barrio. Ahí.
3: Se mira bien, ahí está toda la gente anda ahí en las calles hablando de ello. Mucha gente me ha hablado y todo, que sí, Simón, sí, sí, sí, es de verdad. Sí, no me la creen, no me la creen todavía.
0: El domingo 2 de agosto, compa, en Plaza México, es uno de los lugares, uno de los corazones de Los Ángeles, donde está la clique nosotros, la gente, la plebada que viene de abajo. Y es una gran oportunidad para todos los grupos, lo van a encabezar los desvelados. Sueños Callejeros, que están ahí con nosotros.
4: Saludos a mi compa Tony.
0: Los greñudos, Tony Greñudo, le digo yo. Y van a estar en Plaza México. La invitación es para toda la familia, un evento gratis.
3: Claro que sí, para que le lleguen toda la familia. Ya saben, ahí la Plaza México. Seguido hay eventos y ahora nos toca a nosotros ahí andar. Y pues va a ser pura angelina. Es lo bonito.
0: Ajá. Por primera vez es un programa. Platicamos con la gente de Promotores Unidos que es un programa piloto donde se va a iniciar aquí en la ciudad de Los Ángeles. Uh-huh. Y que próximamente se va a ver en Atlanta, en Chicago y en otras ciudades. ¿Cómo ve esa iniciativa, compa, que estén ampliándose ahora más?
4: Mi compa Tony anda haciendo un desmadre porque me gusta que están uniendo muchas fuerzas que antes no nos miraban más bien, ¿no? Pero cada empresa chica tiene sus pasos grandes que ha dado y es una buena idea que entregue todas esas cosas porque pues ya lo que hace falta ahorita.
0: Cuando se acercó mi compa Tony, los Tonys para acá con nosotros, que nosotros empezamos con ellos también, empezamos a ir a transmitir el show de Buenas Tardes con el Patrón de la Qué Buena a la ciudad de Las Vegas. Eso lo mismo pensé, compa, dije, qué bueno que se están hundiendo la radio, porque no tiene que estar peleada una cosa con la otra. Yo siento que entre manos unamos,
3: como no, raza, claro que
0: tenemos
3: sí.
0: Que estar ahí.
3: Claro que sí, todo sirve y todo suma y de todo aprende uno, la verdad.
0: Así que hay que hacer la invitación a toda la plebada para el domingo.
3: Claro que sí, el domingo, el 2, ahí los esperamos, claro que sí. Buena música, muchos grupos de Los Ángeles, mi compa Los Desvelados encabezando por ahí, para toda la raza. Ya los conocen también por ahí. Y compa Quique Meneses, que tenía ratito también que andaba. Daba de vacaciones por ahí, ya se activó otra vez. Y chingón, la neta va a ser muchos para recordar. Bueno,
4: mucha
3: y
4: comida para también por ahí, nuevo. Mucho restaurante.
0: Ah, mucha comida, van a activar
4: allá. El Gallo Giro, el Gavilán, el Tacos del
3: Gavilán. Sí, ahí, y se puede pistear, nomás que tienes que estar ahí en la cerquita del Ojos Locos.
4: Ahí va a estar ustedes, seguro va a estar en Ojos Locos usted,
0: ¿eh? ¿Cómo Pablo quiere agregar el día de hoy?
4: No, pues Carlos, esperamos este domingo para que vayan a saludar, mostrar ahí con las Mil Amores, Julio Tamayo. Jay Amador, Chicana Rosas, vamos a hacer un live stream para que le caigan todos y saluden.
0: Apóyenos, ahí vamos a estar
3: claro con
0: de la Qué Buena también, su compa el Patrón, ahí vamos a estar conduciendo el evento a todo lo que da, ahí nos vemos plebada y bueno, que te sigan las redes sociales, compa Julio.
3: Para claro que sí, estamos a la orden por ahí, Julio Tamayo guión bajo en Instagram y en YouTube, Julio Tamayo ahí, Julio Tamayo los de repente también tengo ahí porque pues traigo mi grupo.
0: Para darle con todo, viejo.
3: Pero sí, Instagram, Julio Tamayo y YouTube, Julio Tamayo los de repente, ahí tenemos poquito de todo, canciones con banda, con cierreño, de todo.
0: Le va, están escuchando, buenas tardes con el Patrón, esto se llama Yo Soy de la Calle, mi compa Julio Tamayo, aquí la Qué Buena, compa, para que lo escuchen macizo a toda la gente de la Angelina.
3: Claro que sí, viejón, gracias, compa Patrón y a toda la raza.
0: A ver,
3: claro
0: que sí. Preséntala como locutor así para que veas lo que...
3: No, pues ese estilo se la voy a deber.
0: Buenas tardes, está escuchándolo. ¡Ahora se prueba! Buenas tardes con el Patrón, el show número 2 de la radio. Nos vemos el domingo. Allá no.

0: reporte vial, autopista número 10 en dirección hacia el este, viene a vuelta de rueda desde Vanier Avenue hasta la Cherry Avenue. Si tú vienes manejando por ahí, pues siempre con precaución. Recuerda salir con tiempo para que no se te vaya a hacer tarde y no andes con prisa. 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

0: 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Carta fuerte, Rancho El Aguaje, ahí nomás.
1: Ay, nomás.
0: De Jalisco, Tlán de la Gran Jalisco, México, llega Rancho El Aguaje de Sergio Pelayo Jr. Va a ser una torada impresionante, pleba, que no se puede perder. Un gran espectáculo con unos jinetes de primer nivel, los Reyes de América, para que usted esté de temprano ahí en el Toro Guapo de Perris. Ese es un show, montas, espectáculo garantizado. Garantizado, plebada, que usted no se puede perder, ¿ok? Además, llega al sur de California mi compa Chino Paca.
2: Ojito mentiroso, no me miren.
0: El Chino Paca, plebada, llega al Toro Guapo de Perris. Llegan los pescadores de Río de Conchos. Llega Tercer Elemento. Y para que llueva cerveza, llegan los Inquietos del Norte, plebada. Así nomás quedó. Los boletos están a la venta en Ticketon.com. La gritadera, plebada.
3: Seguían sonando. Pura gente del negocio estaba llegando.
0: Nomás para que sepan de dónde, cómo roza la cadena. Y los boletos aparte están a la venta en Ticketon.com. Su copa al patrón de la que buena. En este momento regalamos pares de boletos para que se vayan a Lleve Cerveza 2026.

0: Teléfono en cabina, compañera, para que se participen por los boletos.
1: 818-563-1055, patrón. 818-563-1055. ¡Vámonos!
0: Estoy de firme y de pie en la guerra. Para toda la raza inquieta, para toda la clica. ¡Epa, epa, epa, epa, epa! Boletos a la venta en ticketon.com y en lugares de costumbre. Vamos a regalar el primer par de boletos.
1: Vámonos, arráncate recio, patrón. ¿Un número del 1 al 20?
0: Del 1 al 20, el 19, vámonos. Buenas tardes con el patrón, ¿con quién hablamos?
2: Con Ceci.
0: ¡Ceci! ¿Dónde me escuchas, Ceci?
2: En Hawthorne.
0: ¡Hija! De modo inquieto, ¿vale? De modo inquieto, ¿con quién hablamos?
2: Con Ceci.

0: pies.
1: Te vas a pegar un loquerón, Ceci. ¡Ay, ay, agua! Ceci.
0: Muchas gracias.
1: Yo nomás te quiero decir una cosa, Ceci. Una cosa nomás te voy a decir.
2: Vamos a tomar ya. Yo no aguanto.
1: Vamos a pistear. Ceci, ¿a qué te vas a llevar al baile, Ceci?
0: A mi viejo.
1: A tu viejón de oro, para que sepa nomás, con los inquietos del norte. Nos vemos en el toro guapo de Perry, Ceci, ¿ok?
0: Gracias.
1: No me vayas a colgar para que la Stephanie te tome los datos fuera del aire, ¿ok?
0: Está bien, gracias.
1: Y la gente que está llamando, no se despegue, porque yo te regreso con más boletos más adelante. Aquí en Buenas Tardes con el Patrón, el show número 2 de la radio. Estos son los inquietos del norte en el toro guapo de Perry, sábado.

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